0: Creo que tiene el Deportivo Riestra, Ignacio Arce. Estoy tentado de decir que el mejor jugador del Deportivo Riestra desde hace mucho tiempo es Ignacio Arce. Tomó la pelota en la mitad de la cancha el conjunto visitante. La lanzaron hacia arriba a chocar Orador. Le encanta meter su enorme cuerpo. Venega dice, vos sos más alto que yo. Y tiene razón, mirá que Venega grandote. Pero Obrador es un obrador de aquellos. Infracción en ataque, sale Globo.
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0: Somos relatores en Radio 750, nuestro canal de YouTube. En la aplicación estamos en todos lados. Mete la pelota hacia adelante el Globo. Arce quiere jugar adelantadísimo. Lo hacen retroceder, propios y extraños. Va la pelota por bajo para uno de los mediocampistas que tiene Huracán. El número 5, Rodríguez Fernández Cedrés, el uruguayo, lo conozco. A los otros dos no tengo ni idea. De Mora y de Uribe. Por la izquierda se va adelantando el Globo. Hasta el fondo Cortés, centro, zurda, un rebote. Y el primer tiro libre directo de esquina será para el Quemero. Lo forzó bien el número 7, Oscar Cortés, que debe estar extrañando a Caicedo. ¿Y dónde está Caicedo? Cumpliendo una de las fechas de suspensión. ¿Y por qué lo suspendieron? Porque se portó muy mal. Tiro libre directo de esquina para el Globo. ¿Desde qué esquina? Para los que conocen el estadio de Huracán, desde la esquina que forma la calle Luna y la calle Mirabé, el lanzamiento de esquina que va a ejecutar su número 7. Fotógrafo, señor, por favor, córrase un poquito, le dijo el moreno Cortés. Pie derecho de Cortés, no, pierna izquierda de Cortés. La juega corto y hacia atrás. Ibañez está a punto de tirar el centro, no se decide, trata de desbordar, mete centro, un rebote y Arce, sin saltar, un medio pasito sobre su derecha y cerca del vertical derecho, domina con seguridad el arquero de Deportivo Riestra. Qué barraca central, pelota hacia adelante, Landa tratando de alcanzar uno del Deportivo Riestra, fue hacia ella el número 21, no llegó a ningún lado Tomás González, jugador hábil si lo sabe. Posición para Huracán en defensa, arriba la mano para Ibañez.
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0: Buen movimiento de Bizant con su compañero. Puceto andaba también haciendo trabajar a la defensa del Deportivo Riestra. Arce, que tiene una forma muy canchera de jugar al fútbol, de caminar, de moverse, con las expresiones de su cara, parece que siempre ríe, siempre, a veces socarronamente, otras veces genuinamente, saca fuerte alto y lejos, el mejor arquero del fútbol argentino y en darle a la pelota de aire. ¿Quién? Arce, va sacando en el fondo Huracán, 0-0, 3 minutos 25, 3 minutos 26, este es la fecha de los internacionales, ¿está bien?
2: Sí, sí.
0: ¿Ah? Por eso no me queda claro en qué zona está Huracán, en qué zona estaba el Deportivo Riestra. Huracán está en la A. O en la B. Mirá la pregunta que te hago. Tendría que saberlo yo. Lateral para Huracán, va Ibañez.
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3: Sabe que estaba muy atento a lo que pasa con Newell's y Banfield.
0: ¿Y qué está pasando?
3: Están por ahora muy bien la lepra. Tuvo un tiro libre, descolgó muy bien el arquero del taladro. 5 minutos, 0-0, está un poquito más cerca la lepra en el parque. Claro, Riestra está en la zona A, mientras que el Globito está en la zona B. Ajá. Por ahora ambos fuera de la clasificación al reducido, así que necesitan los 3 puntos.
0: Una noche de mucho trabajo para la voz de la información, el señor Pepe Tricani, con el arquero de Banfield, sigue siendo sangre. ¿Sanguinetti ya no está más Sanguinetti?
3: Ya no está más Sanguinetti.
0: ¿Y dónde se fue Sanguinetti? A Vélez.
3: Claro, a pelear el puesto a Vélez, sí. Ajá, señor.
0: A pelear.
3: Estas cosas que le pasan a Banfield, ¿no? Que lo van desmantelando, ya se le había ido su joya, el juvenil también.
2: El arquero titular sin duda es Marchiori, ¿no? Me parece.
0: Vélez. Bueno, no. Sí. Pero Tricánico,
2: otro buenos arqueros.
0: Tricánico dice que se lo van a pelear, ¿no? Van a competir, ellos de pelear, no van a matar a trompado. Va sacando la pelota Huracán, jugando casi desde que comenzó el juego en campo rival. No vaya a creer que la van tirando hacia atrás para Hugo Martín Nervo.
3: Recuerden que Banfield hace poco vendió al chico Tiziano Perrota, que lo vendió al Elche. Ay, y el Elche se lo presta a Defensa y Justicia. Bueno, toda esa triangulación que hubo.
0: No, se lo presta nada. Se lo da préstamo, tiene que pagar. ¿Qué se lo presta?
3: Pero esas cosas, usted sabe que el Elche, Defensa y Justicia, sí, está todo. El mismo emisario y dando
0: sí,
3: vuelta.
0: Sí, yo sé todo, pero Bambi tuvo que pagar plata para que Perrota termine jugando. Digo, defensa.
3: Se supone que sí.
0: Ah, no, que se supone. Va a sacar la pelota desde el fondo el arquero del Deportivo Riestra. Ahí anda don Ignacio Arce. Ustedes saben que Arce jugó en una selección argentina. Saca fuerte, alto y lejos. Se resbaló, diría mi amigo del campo. Anda cortando en la mitad del terreno sin poder controlar Bracamonte. Pelota contra un costado. No la puede tener Riestra. Lateral Quemero, va Ibañez.
2: Por ahora se prestan la pelota. 4-4-2, el sistema táctico ideado en principio por Diego Martínez, Uribe Mora, Fernández Cedrés y Oscar Cortés. Por la banda izquierda, los dos delanteros, Bizanz y Puceto.
0: Sí, hasta ahora 3-0-0 en los pocos partidos. partidos que van de la sexta fecha del torneo clausura, son pocos partidos, ya van 3-0-0. Y acá cómo va la cuestión, 0-0. Ahí va el remate de zurda de Ibáñez, rebotó en el frontón que siempre es la defensa del Deportivo Riestra, recaptura el 25 del Quemero, está tan solo que se olvida dónde está la pelota. Ah, defensa. Ibáñez la juega corta y hacia atrás, va para Alex Gimnasia, la toma palazo para Alex Arsenal, y va Hugo Martín Nervo, lanza la bola hacia arriba, sale se borde de área penal, salta y domina el arquero del Deportivo Riestra.
2: Arca, no te olvides, recordá la muy buena victoria de Gimnasia y Grima de Mendoza, nada menos que en el Bosque Platense ante Gimnasia.
0: Sí. Gimnasia, 5 goles, Gimnasia, el Lobo Platense e Instituto eran hasta hace 3 partidos o 2 partidos las sorpresas del fútbol argentino.
2: Tal cual.
0: Se desinfló el Lobo, lo mandaron a la cucha al Lobo, al de La Plata, digo. Flojísimo primer tiempo hoy del equipo que conduce el señor Pereira. Y todo le salía al conjunto mendocino. Pero como es todo el fútbol, del 0-2 en contra se pusieron 2-2 apenas empezó el segundo tiempo. Así que después Módica dijo, hoy soy el goleador y me llevo la pelota, y metió el tercero. Va sacando la pelota Huracán en campo del Deportivo Riestra, todo para la derecha contra la raya de costado del lado de la platea de la avenida Mancio Alcorta, la ponen hacia el medio, no está Gil, dijo Roberto, no está tampoco en ese sector
2: Kalinger.
0: Y me está faltando otro también de los habitualmente titulares ahí en la mitad de la cancha. Por ahí andan hoy Uribe, Mora y
2: Fernández Cedrés.
0: Sí, el uruguayo, el ex Enigma del Chalbois, el ex Independiente, ya pregunta por la lepra frente al taladro en el Parque Independencia y no en el Parque de la Independencia. Lateral para el Deportivo Riestra, lo realiza Bracamonte.
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2: El otro que te faltaba está en el banco de relevos, que es habitualmente Waller.
0: Ajá. ¿Y por qué está en el banco de relevos si Huracán no anda bien?
2: Por flaco rendimiento.
0: Ah, bien.
2: Esto está más que claro, ¿no?
0: Sí.
3: 9 minutos en el parque, 0-0 en Newell's y Banfield. Estamos en todas partes, Arca, porque también está Inter Miami jugando con Messi, con De Paul como titulares. Se vive este partido también en el canal de YouTube de Relatores. 28 del primer tiempo, 0-0. También juega Cancelero, Luis Suárez, con todas las figuras. El Inter Miami por ahora no gana frente a Toronto.
0: Y hablando de canal de YouTube, en nuestro canal de YouTube, en el que nos están mirando a nosotros, ¿qué pasa? No está funcionando en este momento.
3: Hoy estamos solo por la radio, volvemos
0: a
3: partido.
0: Acá Huracán para la primera, me da vuelta el remate. Y siempre hay una. Siempre hay algo más del Deportivo Riestra para obstaculizar lo que parecía iba a ser un fusilamiento de Ignacio Arce. Al piso uno de la muralla. Creo que fue Gariglio, otro ex Arsenal. Tapó el remate de media vuelta de Bizanz. Primer aviso serio del Globo, señor McMahon.
2: Interesante los movimientos del número 49, Uribe. De izquierda a derecha, permanentemente. Trabaja por todo el frente de ataque. Comenzó jugando como volante por el sector derecho. Ya se posiciona por momentos como extremo.
0: Extremo sobre el sector derecho, va algo parecido a eso. En el avance del Deportivo Riestra es su número 21, Tomás González. Y otro gigantón es el 9, Nicolás Venega. Y el recontra gigantón ahí en la mitad del terreno, arrancando y llevándose todo para arriba, es Gabriel Obrador, el 46. Se adelanta Huracán, cruza la mitad de la cancha el Quemero. De derecha a izquierda, la baja al zurdo Ibáñez. La lleva medio segundo con la derecha y otra vez para su pierna izquierda. Ahí enfrentó a Obrador, la tocó hacia el medio. Mal pase hacia adelante, creo que fue de Mora. Cortés le dice, dámela siempre al pie a mí. Hay que darme todas las pelotas a mí esta noche, que no está Caicedo. Yo soy el que voy a llevar a Huracán al triunfo, parece decir Cortés. Lateral casi en la mitad del terreno, pero en su campo para Huracán.
2: El sistema táctico por ahora que impone Guillermo Duró, 5 en el fondo. Por características son 5 del fondo. 3 volantes y 2 delanteros. Los delanteros por ahora, Obrador y Vanegas.
0: 9 minutos y un poquitito más del primer tiempo, 0 para Huracán, 0 para el Deportivo Riestra. Hay 2 que están todos machucados. En la mitad del terreno, en el campo del Deportivo Riestra. Sí, Bizán fue el del infractor, el número 17 de Huracán. Y todavía no pudo individualizar al Deportivo Riestra. Creo que era el 21, el más chico, uno de los más chiquitos, Tomás González. Marcó Tello, lanzamiento para el conjunto visitante. Va a acomodar el balón el arquero Ignacio Arce.
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2: Relator, por ahora en 10 minutos no levanta vuelo el partido, ¿eh? Se prestan el balón. Independientemente que el Globo intenta tomar la iniciativa.
0: Sí. En el fútbol argentino hay pocos partidos donde levantan vuelo. Son muy excepcionales los partidos donde hay alto vuelo. Ahí va uno de Huracán, yendo al piso y lo obligan a jugar hacia atrás. Saca de zurda Palazzo. La pelota va al pecho de un rival. Acá mando yo, dijo, haciéndose fuerte en la mitad de la cancha, el capitán Milton Celi. Este también juega bien. El capitán Celi es uno de los de mayor experiencia. Huracán quiere salir como lo manda la historia, a ras del piso. Y pues se la entregaron a un rival. Abren todo hacia la derecha los muchachos que están todos de negro. Parecen los Oblak. El Deportivo Riestra. Allá anda el 36 Bracamonte. ¿Cómo mete Bracamonte? Sí, uno de los tantos que mete y mete. Mete demasiado, dijo Raúl Tello. Infracción. Tiro libre en la salida para Huracán.
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2: A propósito de la irregularidad, como bien marcabas en el comienzo la Transmi, y también de lo que pueden aportar o no algunos equipos, mañana tenés dos cotejos que en principio...
0: No haga la gran Caimi, no se le ocurra nombrarme la palabra.
2: Pero perdóname, en principio...
0: No, si ni en principio, tanto, ni en el medio, ni en el final.
2: Tanto River en condición de local contra Vélez, como Racing contra Boca, en función de lo que han demostrado en los últimos compromisos, prometen.
0: Decime, puede que sea un partido de interesante,
2: promete.
0: Pero no vaya a decir casi que la máxima palabra.
2: ¿Cuál sería la máxima palabra?
0: Empieza con P y termina con O.
2: No.
0: Ah, menos mal.
2: Sí. Perdón, muy bien,
0: menos mal.
2: Pero prometer, prometen, ¿o no?
0: ¿Qué prometen, dice usted? Que van a jugar bien, que van a jugar muy bien, que van a jugar con...
2: No sé si muy bien, pero que van a ser un partido atractivo.
0: Atractivo.
2: Por lo que ha demostrado River en los últimos compromisos y por lo que bien juega Vélez. Bueno. Para mi gusto, Vélez es uno de los mejores junto a Argentinos
0: Juniors. Usted está siendo grabado y usted ha dicho en el aire de Radio 750 a través de relatores...
2: El partido promete.
0: Listo, chic, chic. Esta parte de la cinta, guardala. El lunes yo lo llamo como... Va sacando la pelota Huracán, fuerte, alto y lejos. La baja Ibáñez en campo rival. Qué fácil le quitó la pelota a su adversario. El número 21, Tomás González.
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0: No se asuste, no pasa nada. Hay uno de Huracán contra cuatro más o menos del Riestra.
3: Yo me ilusioné, como más como pensé que venía la gambeta, que entraba al área, pero no pasó nada.
0: Ni en el fútbol alemán pasa eso, no.
2: Cuando juega
0: el
2: Bayern, sí.
0: Sí, depende quién la tenga. Va sacando la bola Huracán en la mitad del terreno. Blondel la pone para uno que tiene una gana bárbara de jugar, ese que bajó a recibir. ¡Tirala!, dijo Puceto. La pelota va hacia el sector derecho. Cabezazo del lateral izquierdo de Samsotre. Samsotre anda tratando de que sus compañeros no lo apuren para el rechazo. Garigo le dice para adelante. Obrador la jugó para atrás. Uno que raspa más de la cuenta y es el que queda más dolorido. Infracción del hombre de Huracán, del atacante. Bizán le dice a Tello, pero sí le está doliendo a mi compañero. Pregúntele a su rival si no le duele. Al número 24, a Miño también le duele. El lanzamiento en defensa para Deportivo Riestra.
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2: Marca por peso específico, hay un muy buen trabajo en la mitad de la cancha. Generalmente lo ratifica en cuanto a su impronta Goitia y Celis. Pero hay un trabajo colectivo que de alguna manera trabaja justamente para fortalecer ese sector. Fundamentalmente los que juegan por bandas. Hoy, Sansotri y Bracamonte.
0: Van 14 del primer tiempo. 0 para Huracán, 0 para el Deportivo Riestra. Sexta fecha del torneo, clausura. Largo rechazo de defensa hacia arriba, vía aérea del Deportivo Riestra. Que se arreglen lo de arriba. Allá andaba Obrador. Andá, Sansotri, le dijo pelota al área. Venega, va. El defensor de Belgrano, rapidísimo. El rechazo del zaguero de Huracán. Rapidísimo el rechazo para cualquier lado, dijo Palazzo. Pelota afuera, impulsada por el número 35 de Huracán. Lateral para Deportivo Riestra. En campo quemero, del lado de las plateas que dan sobre la avenida Mancio Algorda.
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0: Las plateas no dan sobre la avenida Mancio Algorda. Se ingresa por la avenida Mancio Algorda a las plateas que están...
2: Sobre la avenida Mancio Algorda.
0: La calle
2: Mira
0: sí,
2: B.
0: Sí, pero no dan nada. No miran hacia nada. Las plateas están ahí. Uno ingresa por la avenida Mancio Algorda y llega a las plateas. No dan las plateas. El arco que da al bosque. No, el arco no da ningún bosque. El arco está ahí más cerca al bosque. Puede ser... adelante, atrás del bosque, pero no dan al al golpe de cabeza en el rechazo defensivo, creo que de Samsotre, toma uno en la mitad del terreno, dale Gaitea, le dijeron, le apuntó a sus compañeros los de arriba, no la controlan algunos, los otros sí, lo mandaron al piso al gigante, a Obrador, a Gabriel, se están empezando a maltratar, infracción de Rodrigo Fernández Cedrés, el de doble apellido al Yoruba, mete y mete el 5, tiro libre para Deportivo Riestra.
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3: 16 del primer tiempo, domina Newell's en el parque, 0-0, aguanta y resiste Banfield.
0: 15 en el Palacio Tomás Adolfo Ducó, 15 del primer tiempo, el sonido es inconfundible en relatores y Radio 750, sexta fecha, torneo clausura, 0 para el Quemero, 0 para, ¿cómo le dicen al Deportivo Riestra? ¿Cuál es el seudónimo de Riestra? Para este Deportivo Riestra, Asociación de Fomento Barrio Colón. Parte el derechazo de Sansotre, cabeció para atrás, uno de Huracán y el arquero Rangalinde. Muy bueno el arquero, dos muy buenos arqueros ahí en el Palacio. Largamente saca hacia la mitad de la cancha el señor Galíndez. Corre Cortés, corre. Cortés contra González. Andate para atrás que primero marco yo, le dijo su compañero el número 27, el señor Goitía. Está de marcador Goitía. Entonces se frena Cortés, la toca hacia el medio.
3: Viene de los malevos de Pompeya, el malevo.
0: Ah, el malevo, ahí está. Claro. A Barraca Central dice el guapo, claro. Malevo y guapo, no te agarré con eso. Centro de Ibañez, cabezazo. Cabezazo de Puceto, que creo que no lo había nombrado nunca. O de Bizán, de Bizán. Siendo hacia atrás, muy cerca del punto del penal. Cabezazo del mellizo de Juan Bizán. La pelota no vaya a creer que pasó muy lejos del ángulo superior izquierdo del arco que custodia Ignacio Arce.
2: La excepción que impone Huracán. ¿Por qué digo esto? Porque por ahora lateralizaba el conjunto de Parque Los Patricios. Proyectaba permanentemente a César Ibáñez, pero no ejecutaba profundidad. En esta oportunidad, un buen centro parietal derecho de Bizán. Cerca del palo izquierdo del arco que defiende Arce.
0: 17 minutos del primer tiempo, 0 Huracán, 0 Deportivo Riestra, 18 minutos, porque me estoy acordando que empezó antes, 0 Newell's Old Boys, 0 Banfield. ¿Y qué más, señor Tricánico?
3: Y donde sí hay goles es en el Brasil Eirao. Flamengo le gana como visitante al Cruzeiro, gol de Pedro, 1-0, y se afirma como puntero del torneo brasileño.
2: Ajá, Flamengo lo superó a Palmeiras.
3: Le está ganando a Cruzeiro,
0: sí,
3: ahora.
0: Claro, claro.
2: Porque hasta la semana anterior Palmeiras era el líder.
3: Sí, era Palmeiras, pero ahora es Flamengo. Sí. Lo acaba de pasar con este triunfo parcial.
0: ¿Sabe usted por qué, señor McMahon, tanto que está preguntando? Porque Flamengo es el mejor equipo del Brasil. Y estoy tentado de decir, y me voy a quitar la tentación y lo voy a decir, Pedro es el mejor centrodelantero del fútbol americano. Va a poner, en este momento, va a poner la pelota contra el césped del arquero Ignacio Arce.
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0: ¿Por qué me mira así cruzado, McMahon? ¿Usted tiene otro que sí, supere claro. a Pedro?
2: El Flaco López.
0: Ajá. ¿Es más que Pedro, dice usted?
2: Para mí sí.
0: No, para mí sí, le estoy preguntando a usted, claro.
2: No pasa por jugar o disputar muy bien 3, 4, 5 partidos. Toda una temporada. No, sí, sí. ¿Sabe quién fue el goleador en el Brasileirão, en el torneo anterior? El Flaco López.
0: No, yo no hablé de goleadores, yo hablé del mejor centro delantero.
2: Vinieron de Europa y ofertaron 25, sí. 25 millones de euros. Sí, sí. ¿Sabes lo que dijo Palmeiras? Sí. No lo vendemos.
0: Para nosotros eso es nada, claro. Yo ya sé todo eso. Pero yo hablé del mejor centro delantero,
2: para
0: no de quién
2: López.
0: Más goles
2: para
0: hace.
2: Mí bueno, Flaco López.
0: También. Perfecto.
2: Están ahí, ¿no? Cabeza a cabeza, ¿estás de acuerdo?
0: No sé si está tan cerca López. 34 minutos
2: se
0: ahora.
2: Tiene su postura, Arcapalo.
0: Claro,
2: Pepe, ¿para vos?
0: Mirá si voy a cambiar porque.
3: Para mí el mejor del fútbol brasileño, el fenómeno Ronaldo o Romario. Como esos no hay ahora.
0: Sigan lo suyo, porque estamos hablando en serio con McMahon. 9 minutos.
3: Pedro no le hace ni sombra, ¿no? A esos que yo nombré.
0: No, por supuesto.
3: Claro.
0: Hizo el lanzamiento desde la mitad de la cancha. Riestra tira vía aérea al borde del área penal. Cuidado, Ibáñez. No vayas a fallar, le dijo Galinde. Remató de media vuelta y de zurda Ibáñez para afuera. Lateral para el Deportivo Riestra el ataque.
2: ¿Querés ver cómo coincido con Arca? El mejor centro delantero, lejos, el gordo Ronaldo. Estamos de acuerdo, ¿no? El gordo Ronaldo.
3: El fenómeno, claro.
2: Sí, fenómeno.
0: Sí. Sí, claro. 19 minutos. ¿Cuánto demora para hacer el saque de costado del Deportivo Riestra? Ya llegué, ahora lo voy a hacer, dijo Bracamonte. Bracamonte lanza la bola por arriba, salta Venega, sin saltar, pero cabecea palazo. Uno que la tomó así como le llegaba a él de sobrepique, en peine de pie derecho, el número 27, Jonathan Goitía. La pelota fue a la mitad de la cabecera donde antiguamente iba el público visitante en el estadio de Huracán. lejísimo el remate. Estaba sacando por bajo Galíndez. Cuidado que Huracán quiere salir tipo el Barcelona, el mejor de la época, y está lejísimo. La perdió el Quemero. Tiran centro. Arriba Nervo con los pelos de punta. Sáquenla bien, dijo Nervo. Mete presión ahora el Deportivo Riestra. Huracán le cuesta salir, pero finalmente lo va logrando. Ahí por la mitad de la cancha le cedieron el balón a Bizanz. Bizanz va poniendo para la salida corta con su compañero. A ver si se puede asociar Cortés. Si se la pueden dar a Cortés, no se la pueden dar, porque Riestra es caso serio. Cuando no debe haber mejor equipo de la primera división del fútbol argentino que marque como el Deportivo Riestra. A la hora de marcar el Deportivo Riestra es bravísimo. No solo cuando se abroquelan todos atrás, cuando salen a presionar, sea en la mitad del terreno o allá arriba, y es imposible superarlo.
2: En los últimos minutos presiona alto ante la salida de Huracán, pero como bien marca Arca, mayoritariamente achica, se compacta y apuesta habitualmente al juego aéreo, Arca.
0: Sí, sí, sí.
2: Es, creo, su punto clave.
0: Cuando se paran todos ahí al borde de su área penal, no pasás, pero ni de casualidad. Ni con orden de 200 jueces. Largo el envío para el 25 de Huracán. Se dio un porrazo. Ibáñez parecía que la controlaba por el costado. Parecía, después no la pudo dominar. Se llevó puesto el asta que sostiene el banderín. Se hizo un nudo con eso y la pelota siguió su curso, por supuesto. Es salida desde el área menor para el arquero Ignacio Arce. 21 minutos se han cumplido del primer tiempo. 0 para Huracán, 0 para el Deportivo Riestra. Tiempo de juego, trámite y resultado en Rosario.
3: 22 minutos del primer tiempo, 0 para Ñul, 0 para Banfield. Le agrego una información que tiene que ver con Huracán y Riestra. Hubo un incidente bravo en la previa del partido entre dos facciones de la hinchada de Huracán. Hubo tiros, balazos y algunos cuchillazos. Bueno, policía llevó a algunos detenidos. Está complicada la interna del Globito.
0: Completito la hicieron, ¿no? Ajá. A propósito de público, sigo estando en completo desacuerdo respecto de que en algunos partidos, y solo en algunos partidos, y lo que menos me gusta es que se repiten siempre en los mismos estadios y con los mismos equipos, la cuestión de que pueda participar los visitantes, el público visitante. Hay una infracción cuando intentaba salir rápido hacia adelante el Deportivo Riestra. Huracán no quiere quedarse a contramarcha. Pita y marca Tello, lo bajaron a Obrador. Infracción de Cortés, tiro libre para el conjunto malevo.
2: Respecto a lo que acaba de remarcar Arca, se oficializa habitualmente, y como bien coincido en todo caso con lo que dice nuestro relator, tiene que ver con la solicitud habitual de esos equipos para que cuando juegan contra los grandes vayan los famosos imparciales, ¿no? Que son, en definitiva,
0: ahora
2: hinchas de equipo visitante.
0: No, ahora ya no, ahora ya no mienten tanto. No, ahora es con público visitante. Está claramente expresado que es con público visitante. Lo que no estoy de acuerdo es que siempre sea los mismos los que puedan concurrir como visitantes. Intentando recién el Deportivo Riestra, le hizo trabajar a Galíndez. Trabaja bien Galíndez. Ahora le toca la salida de Huracán, complicadísima. Te dije que cuando presiona Riestra generalmente la perdés. La pone en la medialuna y va Venega, mete pierna al grandote, saca Ibáñez, complementa por bajo, ahí en su mitad Fernández Cedré, abriendo todo para la izquierda. Retrasado está el Moreno Cortés. Cortés la juega hacia atrás para Palazzo, y ahora el que presiona es Obrador. ¿Cómo la sacamos, hijo Galíndez? Ahí va la pelota para el arquero capitán, saca fuerte, alto y lejos, con pierna derecha el número uno del globo.
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0: Somos relatores a través de Radio 750, sexta fecha, torneo clausura. 0 para Independiente, 0 para Independiente Rivadavia. Se jugó en Avellaneda, 0 para Atlético Tucumán, 0 para Instituto. Se jugó en el Jardín de la República. Y 2 para Gimnasia y Esgrima La Plata y 3 para Gimnasia y Esgrima el equipo de Mendoza. Ajá. ¿Y cuál es la diferencia? Y que uno es el club de Gimnasia y Esgrima La Plata y el otro no es de Esgrima y es Gimnasia y Esgrima. Va sacando la pelota en la mitad del terreno Huracán. Ahí va, las cambiaron de la derecha sobre la izquierda. Bien Fernández Cedré, se dio para Cortés. Cortés devuelve otra vez la pelota para el número 5. Este la va tocando para su compañero. No tiene profundidad de globo. Y si les acabo de decir yo mismo que cuando Riestra se pone a defender es imposible superarlo. Pero el Quemero lo busca por un lado, lo busca por el otro, va para Uribe. La tiraron de derecha a izquierda, la devolvieron al medio, pero lo ataca Caicedo. Y Bizanz todo no lo puede hacer. Rechaza con golpe de cabeza al capitán Milton Celi. La recaptura Huracán, la van sacando hacia atrás para uno de sus zagueros centrales, para Palazzo. Apenas uno de Rietra fue a presionarlo, giró y el ex zaguero de Gimnasia y Grima La Plata juega para Alexis Rosario, central para el arquero Galinde.
3: Uy, lo corrijo, sabe que los dos son Gimnasia y Grima, solamente que uno es La Plata y el otro no.
0: Sí, no, pero, perdón.
3: Los dos son Gimnasia y Grima. No,
0: pero espere, pero que yo sepa, espera, le cuento porque hay un huracán, el remate de media distancia. Arce, controla con seguridad sin dar rebote. Lo que yo dije que es, uno es el club de Gimnasia y Esgrima y el otro no es ningún club de Gimnasia. El club de, no, de Gimnasia
3: pero
0: y Esgrima.
3: Pero son Gimnasia y Esgrima ambos.
0: Sí.
3: Solo aguante que uno es La Plata y el otro es nada.
0: Sí, parecido, pues el otro, el de La Plata es el club de Gimnasia y Esgrima y el mendocino no es el club de Gimnasia y Esgrima. No, no es así. Y lo de Mendoza es para aclarar nomás, porque no, no se llama así. Es porque está en la provincia de Mendoza. En cambio, el otro, el del Bosque, sí es La Plata. Va buscando la pelota uno de Deportivo Rieto contra tres de Huracán. Mirá si sale por ahí. Y casi lo logra. Es habilidoso el 21. Tomás González. Debe ser el jugador más habilidoso que tiene el Deportivo Rieto, ¿no?
4: Es
0: en el trato del balón. Es habilidoso.
4: Sí.
0: Goitía antiguamente, pero este es más habilidoso.
4: Goitía
0: más
4: ahora
0: rapidito.
4: Tiene otras características.
0: Ah, otras,
4: ¿no?
0: Funciones.
4: Otras
0: sí,
4: funciones,
0: sí.
4: Tal cual. Sí, junto sí. A Celi, me parece. Luego voy a remarcar algo que mencionaste.
0: Me está preocupando que coincidimos.

0: mucho.
1: Que tiene que ver con el orden, con el equilibrio y con lo compactado en 20 metros que está habitualmente el Deportivo Riestra.
0: Lanza la pelota del saque de costado el Deportivo Riestra, eso lo hace recontra bien. Complicaciones en el fondo de Huracán para sacarla. Y Corté la baja de cabeza. El 7 Corté, el 8 Celi. Lo presionan al Moreno, al extranjero. Saca de zurda Palazzo. Corrige el balón Ignacio Puceto. Tercera pelota que toca en lo que va de juego Puceto. Y van 26 minutos, Ignacio. Ya la domina Ignacio Arce. Hay muchos Ignacio en el rectángulo de juego, Don Magmón. Vaya contando. Como mínimo hay tres. Ahí no la puede dominar Obrador para alcanzársela bien a Venega. Recaptura el balón. El bolo, dirían los santafesinos. El arquero y capitán Hernán Galíndez.
1: No responde a las expectativas de tres cuartos en adelante el Globo. Lo tiene a Óscar Cortés por la banda izquierda. A Bizanz un poquito más retrasado para intentar ser el nexo entre líneas. Y a Ignacio Puceto como referencia de área. Este totalmente aislado del resto.
0: 27 se van a cumplir en el Palacio. 0 Huracán, 0 el Deportivo Riestra. El ingeniero Ian Soler en los controles de relatores y Radio 750. Y con otras cualidades más. Aquí le mostramos la tarjeta amarilla. El señor Tello a uno del Deportivo Riestra, porque hay uno de Huracán que está de cúbito vendrán contra el césped. Y tomándose el rostro con la cara. Nos mandaron a visitar la raya de costado al 49, al chiquilino, a Uribe. Topetazo de aquel. ¿Quién fue? Sanzotre, puede ser. Ya te confirmo, diría uno. Ahí va buscando la pelota con golpe de cabeza Milton Celi, la tira al área y va a responder desde el fondo Huracán. Ahí va la salida rápida. Sí, sobre la izquierda está Sanzotre. Sanzotre es el 15, pero Goitía también andaba muy cerca de Uribe. Nos mandaron para un costado, como diciendo, acá nos está molestando a todos. 0 para Huracán, 0 para el Deportivo Riestra. Y como de costumbre, en los bancos de relevo se eyectaron para la protesta. ¡Tarjeta, Tello, tarjeta! A usted le voy a mostrar tarjeta, parece decirle Tello a Diego Martínez, el conductor de Huracán.
2: Y hablando de eyectarse, hoy salió de su cargo después de casi 2 años. Leonardo Lemos, el técnico de los Andes, fue despedido después de perder 1-0 frente a Chaco Forever. Había perdido el clásico frente a Temperley la semana pasada, 3-0.
0: Forever sigue estando último en los promedios, desciende por ahora, ¿no? Forever, Chaco, Forever, por siempre. Bueno, pero qué victoria, ¿no? En el Gallardón fue.
2: Chaco Forever, ahí le actualizo cómo está en la tabla.
0: Ah, último, donde yo me acuerdo. Bueno, vio la tarjeta de para quién fue, Don Marcón. Tiro libre para Huracán. Pero la pelota, la infracción fue contra la raya de costado. No hay donde la pusieron, más adentro, 3 metros.
2: Le completo, quedó Chaco Forever fuera de la zona de descenso. Superó, por ejemplo, a Casuso, a Central Norte, a San Telmo. ¿Epa? Bueno, le sirvió para tomar aire.
0: ¿Cómo bajó el candombero? San Telmo ya está metido también en el lío. Se hace el lanzamiento por acá, el centro de Cortés, muy bajo, pero un compañero logra levantarla, va Palazzo de arriba, va Nervo, rechaza Riestra, ahí está en su salsa Riestra cuando hay que defender al borde del área. Huracán quiere tirar el famoso centro atrás. ¿Quién fuese que pifió de tal manera? Llegando a la línea de fondo, a la esquina, René Orlando Houseman. Y no le hizo honor al gran René. Le chinguió con la pierna derecha y lo que parecía de ser un centro atrás es una salida desde el área menor para el arquero Ignacio Arce.
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1: Anote, relator, fue molestado el técnico.
0: No, sí, esa la vi. Por la recontra protesta. Pero me parece que al de Riestra también lo molestó. El que le metió el viandazo a Uribe. Me parece que ese también vio. Debió ver la tarjeta amarilla. Sí, sí. De ello fue derechito a Martínez diciendo, usted está del lado de afuera, cállese la boca y ya tengo un regalito para usted. Lo amonestó, claro. Va sacando la pelota en el fondo, Nervo para Huracán. 29-42, 29-43, se adelanta Blondel, se adelanta Bizán, aguanta la marca Bizán, lo llevan para atrás a Bizán, le quitaron la pelota a Bizán, al piso fue con todo, uno de los metedores ahí del Deportivo Riestra, así, ¿cuál de los 10? Por no decir los 11, ya le cuento, ¿quién fue el que rechazó como si tal cosa? Jonathan Goitía, pero Huracán se pone cargoso, se adelanta Ibáñez, va al marcador lateral izquierdo, va al sur de Ibáñez, el que juega en el puesto de Jorge José Carrascosa, para que me pongo de pie, jugador, por favor, que fue Carrascosa, hacia atrás Palazzo cuando intentaba presionar Milton Celi, la domina el señor Hernán Galíndez, el arquero del Globo.
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1: Voy a recordar todo el equipo porque él mencionó solamente a Carrascosa, que es el lateral izquierdo.
0: No, por favor, no hágalo decir.
1: Buglione, Chavay, Buglione, Basile Carrascosa, Brindisi, Russo Babington, Houseman, Abayay y La Rosa. Qué equipito, campeón del 73.
0: Siga, que estoy degustando el café que tan gentilmente el ingeniero.
1: Bueno, hace un rato hablabas del aspecto defensivo del Deportivo Riestra, que sin duda es un elemento clave y distintivo de la formación que dirige Guillermo Duró. Jugando habitualmente con 5 en el fondo. Paz como último hombre, Miño y Cariglio hoy jugando como stoppers. Hace bien ancho el campo de juego para no verse sorprendido por los extremos rivales. Sanzotri y Bracamonte. Pero hay un elemento clave.

0: Y Miño si llega, no duda el zaguero central, el número 24 de punta y para un costado, la mandó Miño lateral para el globo.
1: Buen trabajo de Riestra, siempre hay algún relevo, hay alguno que se adelanta, pero siempre tiene algún hombre en retroceso, porque casi todos pasan la línea de la bola, a excepción del centro delantero, como para que Riestra se refugie en el sector defensivo, se abroquele como corresponde y no pase su sobra por parte de Huracán.
0: Dije otra cosa, pero ahora voy a decir lo que se me había ocurrido cuando dije esa otra cosa. El Deportivo Riestra sí que juega en equipo. Por eso logra lo que logra. Y por eso, sobre todo en el aspecto defensivo, defiende tan bien. Porque defienden en equipo. Ahora le está costando la salida. Cabezazo de Cortés hacia el punto del penal. No la esperaba Bizán, no la esperaba Puceto. Y siempre la esperan lo de Riestra. Por eso están llegando y siempre están llegando. Y metiendo y rechazando y sacando y sacando. Y cuando los apuran, siguen sacando. Como por ahora. Por ahora Bracamonte contra Cortés, no lo dejó girar, la mandó para afuera. Lo bueno de Huracán es que hace rápido todos los saques laterales. Y entonces se pone cargoso el lobo, ahí cruza la mitad de la cancha Nervo.
2: Lo valorable de Riestra es que han pasado distintos cuerpos técnicos, pero la identidad del club en primera división es esta, ¿no?
0: Se juega como quieren los que mandan. Pelota al área, fueron el bueno el movimiento de Puceto, pero Blondel no estaba como para llegar tan rápido. Domina el arquero Ignacio Arce, que anda pasando en Rosario.
3: Por ahora 34 de la primera, siguen 0-0, se anima también el taladro, se pone lindo el partido en el Parque de la Independencia. Están en el descanso en Miami, Inter Miami frente a Toronto con Messi, con De Paul como titulares.
1: A veces es difícil lograr el objetivo, que todos o casi todos pasen la línea de la bola e intenten recuperarla, dale con esta arca.
0: El Inter le gana casi siempre, ¿no?, al conjunto canadiense, ¿no?
2: Sí, tiene más potencial.
0: Tiene bastante más que mucho. Y ahí está el problema, que no gana siempre. Avanza el Deportivo Riestra, busca por arriba Venegas, no lo encuentra. Rechaza la pelota Uribe. Baja Puceto, Bizán para Uribe. Corre. Llega, claro que llega. Ahí va el 49, encarando a su marcador. Ahí está en el pie a pie contra Sansotre. Y cuando marca uno de Riestra, marca y marca. Manda la pelota para afuera al Deportivo Riestra.
2: Le completo la información. Inter sí, Miami está como escolta de Nashville en la zona conferencia este. A 6 puntos de ese equipo, mientras que Toronto.
0: Escolta.
2: Sí, Toronto está décimo, está fuera de la zona de clasificación, ni siquiera está en repechaje. Toronto, Nashville tiene 46, Inter Miami con este empate 40 y un partido más.
0: Ya le cuento, saque de costado de Blondel, la tira por arriba, golpe de cabeza de Gariglio. Huracán sigue empujando, sigue atropellando, sigue presionando, no consigue nada. Es salida del área de meta para el arquero Ignacio Arce. Con todo eso que usted dijo recién, me permito decir. Es una muy floja campaña del Inter Miami.
2: Si es... Sobre todo post-mundial se ha desinflado, ¿no? Como que post-mundial llegó Casemiro.
0: Para los jugadores que tiene, para el plantel que tiene, debería ser mucho mayor la diferencia con el resto de sus competidores. Y usted me dice que está a cuántos puntos del primero.
2: A 6 del Nashville.
0: O sea, a 2 partidos. Y tiene uno más, o sea que a 3 ahora. Porque si tiene un partido más, ¿no?
2: Claro, está a 6 puntos con un partido más.
1: Eso en la liga.
2: Por ahora.
1: El pequeño gran dato que ya fue eliminado del otro torneo, donde juegan los equipos no solamente de la liga norteamericana, sino también la mexicana.
0: Le pido un por favor, señor McMahon, no me dé más manija, pues suficiente con lo que dije. Lanza la bola hacia arriba al Deportivo Riestra, la bajaron para Venegas, está habilitado el que cabeció para atrás. No, dice el asistente 2, la señorita Mariana Lorena de Almeida. Bien, atenta. Es salida en defensa para Huracán.
1: ¿Sabe una cosa?
0: No.
1: Hace 10 minutos aproximadamente se modificó el pentagrama del partido. ¿A qué me refiero? Se juega como quiere el Deportivo Riestra. Marca, presiona, es un equipo ordenado, achica y responde de contra. Y tiene alguna que otra aproximación en las cercanías del arco de Hernán Galíndez.
0: Usted que tiene un léxico muy, muy atildado. ¿El pentagrama tiene que ver algo con la música del pentagrama?
1: Tiene que ver con el ordenamiento de los equipos. Tiene que ver con la estructura, el presente en este caso de tanto de Huracán como del Deportivo Riestra. Porque el comienzo del encuentro, si bien se prestaban la bola, queda claro que el que intentaba tomar la iniciativa era el conjunto del Parque de los Patricios.
2: Sí. ¿Sabe a propósito del Parque de los Patricios? ¿Quién es una de las figuras del Nashville?
0: No tengo la menor idea.
2: Cristian Espinosa, el ex Huracán, el ex Boca.
1: Claro. El extremo.
2: Sí, señor.
0: Sí. Mire usted, ¿no? Bueno, Huracán tratando de vulnerar la férrea defensa del Deportivo Riestra. 36 minutos van del primer tiempo. 0 para Globo, 0 para

0: El Deportivo Riestra, salida para Ignacio Arce. Saca fuerte, alto y lejos con pierna derecha. El calvo arquero del conjunto visitante en el Tomás Adolfo Ducó. La levanta Blondel. ¿Para qué? Para que cabecee Bizán hacia atrás. ¿Para qué? Cabeceó para atrás Bizán porque ahí está su compañero Tomás Uribe. Tiró un sombrero Bimal. La sacó Uribe. Lo pone a correr otra vez a Bizán. En el fondo rechaza uno de Riestra. Siempre rechaza uno de Riestra. Se cruzó en defensa Cristian Pa. La sacó hacia adelante para que los grandotes traten de tenerla un ratito. ¿Quiénes son los grandotes? El 9 Venegas y el 40 Obrador. Y después está el otro grandote, pero que juega un poquito más atrás, que es Milton Celi. Celi le está ordenando a sus compañeros que la toquen, que la toquen. Miño la tocó. Miño jugó para Bracamonte. Bracamonte la tirada hacia adelante para Obrador. Cruza Palazo. Zurda del 35. El zaguero rechaza hacia adelante. Golpe de pecho de Milton Celi. Ahí juega Venegas de una. Venegas tiene un físico grandote, imponente, pero nada torpe. El número 9. Otro sí que es torpe. Uno de sus compañeros se lo llevó. Se lo llevó al piso a César Ibáñez. Topetazo de atrás de Gabriel Obrador. Es infracción, dijo Tello. Lanzamiento para el globo.
1: Me permito mencionar otros dos aspectos que por ahora resultan decisivos en el funcionamiento colectivo del Deportivo Riestra. No solamente es el que marca tendencia en el sector medio, gana habitualmente las pelotas divididas.
0: Ajá. Yo estaba pensando en ese preciso instante que usted hacía mención a esta cuestión. Tratar de que nuestra productora general, ya le cuento, porque va otra vez a visitar el área de Huracán, el Deportivo Riestra, centro de Obrador. El grandote tampoco es torpe. No es solamente el grandote que espera allá arriba. Se fue contra un costado del terreno, la dominó, fue encaró para el área y sobre el borde del área penal de Huracán, de izquierda a derecha, tiró un centro que resultó muy fuerte y muy alto para sus compañeros. Es salida desde su área menor para Hernán Galíndez. Galíndez para Palazzo, Palazzo para Galíndez. Decía yo, estaba pensando nuestra productora general Daniela Rosas para que entre ustedes hagan un rejuntado de dinero, claro, y ella fuese a comprar la factura, porque con estos cafés está buenísimo, ¿no? Pero así, líquidamente, ¿sabes? Va la pelota hacia adelante, salta Cortés, no puede. ¡Upa! Iba a intentar levantarle la pelota sobre su cuerpo, Bracamonte. Levantó demasiado la piernita Cortés, ¿eh? Jugada peligrosa, dijo Tello. Lanzamiento en defensa para el Deportivo Riestra.
2: 40 el primer tiempo, siguen empatando Newell's y Banfield 0-0. En el arco del taladro está Gino Santilli, que era el tercer arquero histórico de Banfield. Sí. Siempre fue suplente también de Cambeses, por ejemplo, y de Sanguinetti. Sí, sí. Bueno, ahora que no está ni uno ni el otro, le tocó la oportunidad a Gino Santilli, que estuvo un año a préstamo en Cerro Largo, en Uruguay.
0: Y yo me acuerdo de Santillo, el arquero de Atlanta.
2: Porque... Claro, Santillo muchos años también, claro.
0: Ajá. ¿Y qué tiene que ver con Santilli?
2: Nada que ver.
0: Y este Santilli con el Hugo Santilli, el expresidente de Río. Cuidado si me dice nada y no tiene ni idea. Bueno, cero para Huracán, cero para el Deportivo Riestra. Empezó a teclear, a buscar en la computadora. La voz de la información, el señor Pepe Tricarico. Podría cambiar la melodía, la letra, digo, y la melodía también, el público de Huracán, porque dale, dale, dale, dale, dale, dale, dale, dale, globo. Se está tornando muy repetitivo, como su equipo en el terreno de juego, don Magmón.
1: Sí, el partido en líneas generales es cierto que aspiraba un poquito más, ¿no? Al menos en el comienzo.
0: Usted se vuelve loco con el fútbol.
1: Sí.
0: Prometedor, me
1: tengo que aceptarlo.
0: Mañana cuando estén jugando, yo me voy a acordar,
1: no,
0: por eso
1: quise este
0: guardar la facilla. Sí,
1: no, mañana promete, porque sí, tiene, sí, me sí, parece, sí, otra envergadura. Otra,
0: sí,
1: jerarquía.
0: Ah, claro, sí.
1: Perdón.
0: Yo me voy a acordar.
1: Correa, Almada. No sé quién jugará como centro delantero. Jugará Borré. Después le voy a pedir a Pepe a ver si nos puede adelantar el posible equipo de River. Ahora Vélez juega realmente muy bien de tres cuartos en adelante. Uh-huh. Independientemente tenía a Baeza, a Liendro. Tiene jugadores realmente interesantísimos. Muchos juveniles.
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1: Y de Racing y Boca también.
3: Esta
1: Boca ilusiona cuando tiene la bola.
0: Espera que rechazó mal Miño. Se equivocó la defensa del Deportivo Riestra. Bizán, Bizán pone la pelota al área. Ya retornaron 5 y ahora ya son 8 los que están esperando a los 4 de Huracán, que estuvieron demasiado lentos. Va Ibáñez. Ibáñez jugando sobre la izquierda. Huracán no se quiere apurar. No por mayor velocidad vamos a llegar al objetivo, parece decir los muchachos adentro. Pues la gente piensa lo contrario. Le aviso a los quemeros. 41 van de la primera parte. 0 Huracán, 0 el Deportivo Riestra.
2: No tiene nada que ver ni con el Santilli de River, sí, ni tampoco con el ministro del Interior. No. Nada que ver con esos dos Santilli. Claro. Es santafesino, 1.90 mide.
0: Mírese. O sea que es alto. Y de abajo, ¿qué tal es? ¿Cómo le va la vida de abajo?
2: Correcto.
0: Se resbala Venegas, el grandote, el número 9, eso permite el retroceso efectivo de Lucas Blondel. La manda por un costado, el número 2 de Huracán, lateral cerca de los bancos de relevos del Palacio para el Deportivo Riestra. Intuyo yo que lo va a realizar Sanzotre.
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0: Sí, sí. Cantemos todos. A San Lorenzo, sí, pues a San Lorenzo le ganaron el clásico. Últimamente le están ganando siempre el clásico. No le ganaban siempre el clásico en el Pedro Videgaray. Tardaron como 25 años, pero le ganaron bien. Va Venegas. Fue a chocar con Nervo. Acá estoy yo, dijo Nervo. Chocó el 9 del Deportivo Riestra de Caselli. Celi desde la melena, abritó la hacia la derecha. Entra para rematar Bracamonte. Tiró Bracamonte. Justo el cruce de Ibáñez. Y es tiro desde la esquina para el Deportivo Riestra. Minuto 42 del primer tiempo, 0-0.
1: Habla de la irregularidad de los equipos. Acabas de mencionar, le ganaron realmente muy bien a San Lorenzo y el mismísimo nuevo gasómetro. No pudieron mantener la conducta ante Sarmiento de Junín.
0: Y sí, porque esto es fútbol argentino. Ahora, yo voy a decir también que ganarle a este San Lorenzo no es tan complicado tampoco, pero...
1: Sí, pero es un clásico y visitante. Sí,
0: por acá siempre le ha costado mucho. Bueno, tiro libre de esquina para el Deportivo Riestra. Va a impactar. Hoy día creo que es el número 27. Ojo la cabeza de Miño. Cuidado, lo grandote va Gariglio. Están todos tapas también. Pelota que va en el aire. Saca con golpe de cabeza a medias uno de Bracán. Bien Puceto. Esta vez llegó bien a la pelota. Fue Ignacio Puceto. Pero control del balón hacia el conjunto visitante en el Palacio. Tiran una pelota bombeada. Sale Galíndez. Calculó mal de arriba. Qué raro. El arquero falló. No lo ayudan. Rechazó con pierna izquierda Fernández Cedré. Empieza a bombardear el Deportivo Riestra por abajo y por arriba. Le quedó al 9. La acomodó con la derecha para castigar con pierna izquierda, llega justo la marca para no dejarlo accionar a Nicolás Venegas, el número 9 del Deportivo Riestra. Tiro desde la esquina para el malevo, que mal calculó de Galinde contra 3 del Deportivo Riestra. Raro el hierro del arquero y capitán del Globo.
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1: Es en el aspecto que impone énfasis el Deportivo Riestra, en el juego aéreo.
0: Va a rematar desde el tiro de la esquina Máximo Bracamonte. Pie derecho para el número 36. Le están cometiendo 18 infracciones en el mismo instante a Venega. Al número 9. ¿Quién lo marca? Creo que Carrizo. Guarda Carrizo. Derechazo de Bracamonte, pelota en el aire cerca del punto penal. Cabeció uno de Huracán, qué corotello.
2: La falta en ataque de Venegas.
0: Sí, sí, claro. Sí,
2: porque primero lo toman a él y después sí. Venegas enojado sí, le comete
0: claro.
2: La falta.
0: A Carrizo, sí, claro. Y sí. A Ibáñez, digo, Carrizo. ¿Carrizo está lesionado o suspendido? Está lesionado, creo, Carrizo. Ibáñez es el lateral izquierdo. Sale desde el fondo Huracán, 0-0 con el Deportivo Riestra.
2: Este domingo relata Víctor Hugo, River y Vélez, el millonario con Beltrán, Gervario González, Martínez Cuarto, Otamendi y Ortega, Aníbal Moreno, Arambarri, Tomás Andrada, Thiago Almada, Freitas y Beltrán.
1: Ahí está, Freitas y Beltrán.
0: Otra que la máquina de arriba, ¿no? Con todos, no, no, todos esos jugadores.
1: No, la máquina no, pero Freitas y Beltrán.
2: Le falta Correa en este equipo, ¿no?
1: Sí, Correa seguramente como alternativa.
0: Que ya no juega Correa, ¿qué le pasa?
2: Y pero está ahí, en lo físico, con lo justo, jugó el partido de la Copa y tiene River la Copa también dentro de poco.
0: Toma Puceto, encara Puceto, va Puceto, la pone al área, Cortés, Arce, centra, ahí está. No está nada porque no llegó con ningún compañero. Urano, arremetida de Puceto, la abrió para Cortés superó Arce, pero no tenía nadie para empujarla. Tira centro y Sanz a las manos del arquero Ignacio Arce. Señor Pacbón, esta fue la jugada de mayor peligro en ataque de Huracán.
1: Sí, porque le ganó las espaldas Cortés, en este caso al lateral, a Sansotre. Centro atrás, pero lamentablemente no llegó ningún hombre atacando el espacio como para intentar materializar la gran oportunidad, la más clara que tuvo en este primer tiempo el Lobito.
2: Vélez para jugar frente al millonario con Marchiori, García, Silvero, Mamana y Elías Gómez, Aliendro, Robertone, Pellegrini, Lanzini, Alex Verón y Dylan Godoy.
0: 4-0 debería ganarle River con los apellidos que nombró para el millonario, ¿sí? El señor Pepe Tricánico contra los que acaba de nombrar.
1: No estoy para nada de acuerdo.
0: No, sí, claro, yo tampoco, pero estoy diciendo, estoy exagerando, que en realidad no estoy exagerando. Así debería ser.
1: Vamos a decirte que Vélez tiene un promisorio marcador central. Futuro jugador de la selección, Silvero.
0: Yo no me animo, yo directamente te digo, Vélez es mucho más equipo que River.
1: Sí, claro, coincido con vos.
0: Sí, claro, por eso.
1: Pero que tiene que ver con lo colectivo, ¿eh? Ahora,
0: sí, el equipo, claro.
1: River, por los nombres que acaba de entregar Pepe, tiene peso específico como para que en cualquier momento pueda marcar diferencias.
0: No lo está logrando desde hace mucho tiempo y tampoco con todos estos nuevos que se han puesto la camiseta de la banda. Suena el silbato de Tello indicando el final del primer tiempo en el Tomás Adolfo Ducó por la sexta fecha del torneo clausura. 0 para el Globo, 0 para el Guapo, 0 para Huracán 0 para el Deportivo Riestra. Me imagino que también terminó el primer tiempo en Rosario, señor Tricánico.
2: Sí, señor. 0-0 en el parque. Newell's Old Boys y Banfield.
0: O sea, ya hay 3-0-0 que no se podrán modificar y hay 2 más 0-0 que sabe Dios si se van a modificar. 5 ya son muchos, ¿eh? En 15-5. Mamita querida.
4: Relató Jorge Arcapalo.
2: Estamos en la sexta del Clausura. En Mar del Plata, Unión, se destapó el Tatengue que venía mufado, se destapó el Tatengue, Menossi, Tarragona y otra vez Tarragona para el 3-1 frente al Dosivi, Bombergar, el ex San Lorenzo para el conjunto del Tiburón que le ganó a River en la Copa Argentina y después no volvió a ganar. Al Dosivi viene flojo en el torneo doméstico. Hoy, Atlético Tucumán e Instituto 0-0, lo mismo que ayer, el otro 0-0 que decía Arcapalo recién, fue Estudiantes de Río Cuarto frente a San Lorenzo de Almagro, allí en la cancha del León del Imperio, en el Antonio Candini, también 0-0. Hoy, el triunfo de Gimnasia y Grima de Mendoza, allí estuvieron los goles de Módica, 3-2 frente a Gimnasia. Primero Módica para el 1-0, después para el 2-0. Lo empataba transitoriamente el Lobo Platense con Ausmendi y con Salazar, el ex Boca. Y otra vez Módica, el hat-trick del formado en Rosario Central para darle la victoria a Gimnasia Esgrima de Mendoza. De buena campaña hasta aquí, 3-2 como visitante. Independiente en el relato de Chiqui de Mateo, el comentario del doctor Néstor Centra, lo vivimos en la radio. 0-0 en el Libertadores de América con el debut de Jadson Viera, el uruguayo, como DT. 0-0 frente a Independiente Rivadavia de Mendoza, que venía de la eliminación copera por penales frente al Fluminense. Estamos viviendo Huracán y Riestra 0-0, lo relata Arcapalo, ya te lo comenta el profe Roberto Macbón. Y también 0-0 Newell's frente a Banfield en el Parque de la Independencia. Recordá que este domingo 14:45 estará el partido de Barracas, como siempre tempranito, Barracas jugando en el Estadio Chiquitapia frente a Platense, que viene dulce después de la clasificación histórica frente a Coquimbo en la Libertadores. Mismo horario en Junín, en el Eva Perón, el club del campo argentino. Sarmiento frente a Estudiantes de La Plata, otro que viene dulce con la Copa. 17 horas en Alberdi Belgrano, Defensa y Justicia. 19:15, relata Víctor Hugo, comenta Apo. River Vélez con el Cone Fernández en la informativa, en relatores, y la continuidad para Racing y Boca con el polaco Caimi y con Agustín Caballero, todo en Radio 750 el domingo. Y recordá que el lunes se cierra esta fecha, con más partidos, por supuesto. Tigre frente a Central Córdoba de Santiago del Estero. También va a jugar Lanús frente a Argentinos Juniors en el otro partido que se va a estar jugando. Y Talleres en el último de los partidos recibiendo 21:15 también a Rosario Central. Todo lo más importante de esta sexta del Clausura. Recordad que hoy también hubo Primera Nacional. Tristán Suárez, gran sensación. Mírenlo, Arcapalo, de Tristán Suárez. Se lo recomiendo, el equipo de José María Martínez. Segundo año consecutivo que lleva en el equipo. Juega muy bien Tristán Suárez. Puntero de la zona B, de la B Nacional, por buena diferencia. Se está cortando Tristán como para pelear la final por el ascenso. Le ganó 2-0 en Ezeiza a Agropecuario, el equipo de los Granados, ¿no? San Martín de San Juan le ganó 3-1 a Gimnasia y Tiro. Almagro y Colegiales fue 0-0. Ganó Atlanta, que está muy bien también el equipo de Pellerano, como visitante en Mataderos, 1-0 frente a Nueva Chicago. Ganó Colón como visita en Los Polvorines frente al Trueno Verde, frente a San Miguel, 2-1. Gran victoria también para el Sabalero, que empieza a animar la B Nacional. Almirante Brown como visitante de Defensores de Belgrano fue 2-0 para la Fragata. Patronato empató 3-3 frente a Gimnasia y Esgrima de Jujuy. Lo ganaba tranquilo Patronato 3-1.
0: No tenía casi nada.
2: Reaccionó el Lobo Jujeño en el final con goles de Cosaro y después Gallardo. Bueno, lo empató y rescató un empate el Lobo Jujeño, que se fue cayendo un poquito en las últimas fechas. Lo dicho, Chaco Froder le ganó 1-0 a los Andes y desató la ida de Leonardo Lemos como DT después de casi 2 años en su cargo. hoy, 22 horas, Central Norte de Salta, frente a Estudiantes de Buenos Aires, lo más importante en la segunda categoría del fútbol argentino.
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5: Final del primer tiempo en el Palacio Tomás Adolfo Ducol, estadio de Huracán, en Parque de los Patricios. Por ahora no se sacan ventajas. El Globo y el Malevo igualan 0 y 0. El primer dato que quiero entregar tiene que ver con la displicencia con la que jugó Huracán este partido y quizás tenga relación directa con la ausencia de algunos hombres que son fundamentales en la conformación del colectivo, en la estructura de Diego Martínez. No está el Colo Gil en la mitad de la cancha, que es un poco el que ordena, el que impone las condiciones. No está Kallinger, que es un volante que participa en su trayecto por todo el carril por la banda izquierda. No solamente cuando el equipo dispone del balón, sino fundamentalmente cuando tiene que retroceder, cuando tiene que achicar, cuando tiene que pasar rápidamente la línea de la bola y transformarse en un tercer volante. Y agréguele un pequeño dato que tiene que ver con la ausencia de su goleador, de su delantero, el ecuatoriano Jordi Caicedo, con todo lo que esto significa. Y Huracán hoy, al cabo al menos de este primer tiempo, lo padeció. Huracán no fluye en la mitad de la cancha. Lo intentó Uribe, lo intentó Mora y muy poco de Fernández Edrés, al que le cuesta mucho recuperar su nivel. Y de alguna manera, al no marcar tendencia, se vieron superados de manera notoria transcurridos los primeros 15 a 20 minutos del partido. Hasta ese momento Huracán era el que intentaba tener el control y disponía del balón, pero lamentablemente lateralizaba, pero le costaba mucho llegar en las cercanías de Ignacio Arce. Es decir, no cristalizaba oportunidad alguna. ¿Por qué? Porque tanto Cortés como Bizanz y fundamentalmente Ignacio Puceto se aislaban prácticamente del resto. Huracán parecía un equipo partido. Insisto, si bien tenía el trofeo, si bien tenía la bola, si bien tenía la pelota, no se aproximaba con posibilidades claras en las cercanías del arquero del Deportivo Riestra. Y aquí el dato fundamental, y lo charlamos con Arca durante el primer periodo. Quizás el elemento clave y distintivo del Deportivo Riestra tiene que ver con su faceta defensiva. Es un equipo que habitualmente se dispone con 5 defensores, pero no solamente por la cantidad desde la numerología, sino por el dispositivo y por las características de sus jugadores. Hoy Sansotri y Bracamonte jugando como laterales volantes tienen características de marcadores, de defensores, no para proyectarse de manera sistemática. Y en consecuencia colocó a Cristian Paz como último hombre, a Facundo Miño y a Ignacio Cariglio, sus laderos por derecha e izquierda respectivamente, y los mencionados, Sansotri y Bracamonte, e insisto con ese detalle, para no verse superados por las intenciones.

0: respuesta y siempre tomando como referencia y como aspecto clave el juego aéreo, porque en la cancha de arriba se transforma en un escollo realmente muy complejo el Deportivo Riestra. Cada vez que al equipo le toca insistir en el juego aéreo, habitualmente gana. El partido ha terminado en su primer tiempo, igualan por ahora 0-0. Si usted me pide una resultante, simplemente tengo para mencionarle que fue desprolijo, chato, pobre, discreto y finiquito con esto. Sin alternativas posibles como para aspirar a aquel producto, levante vuelo.
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6: Ha comenzado el segundo tiempo en el Palacio. Ya están jugando el segundo tiempo, 0 para Huracán, 0 para el Deportivo Riestra.
7: Y también en el parque, minuto de juego, Newell's y Banfield, 0-0.
6: Pelota que va vía aérea en la búsqueda de los grandotes delanteros que tiene el Deportivo Riestra. Yo no soy tan grandote, pero rechazo, dijo Palazzo. La busca en la mitad del terreno y empieza a distribuir juego. Fernández Cedré abrió toda la derecha para que la toque rápido Blondel. Blondel para Bizanz. Bizanz va encarándolo al número 6. A Ignacio Carillo, la pelota entra al área penal. Los dos protagonistas siguen corriendo, uno llevando el balón, el otro tratando de sacarlo, remata Blondel y la quiere Ignacio Arce, tras el roce de su compañero, se queda con el balón. 50 segundos recomenzado a la segunda parte en el Tomás Adolfo Ducó por la sexta fecha del torneo clausura. Siguen 0-0 Huracán y el Deportivo Riestra, dice el señor Pepe Tricánico,
7: que también están jugando Inter Miami y Toronto. Siguen 0-0 en el segundo tiempo.
6: No hubo variantes ni en Huracán ni en el Deportivo Riestra.
0: Observé variantes.
6: Por lo tanto, Galíndez, Blondel, Nervo, Palazzo, Ibáñez, Uribe, Mora, Fernández, Cedré, Cortés, Bizanz y Puceto. Los 11 que puso desde el comienzo mismo el señor Diego Martínez. Arce, Bracamonte, Miño, Gariglio, Paz y Samson.

0: Londres, Obrador, Félix Goitía, Tomás González y Nicolás Venegas, los 11 que ha colocado en el terreno de juego Guillermo Duro. La pelota va al área penal de Deportivo Riestra. Iba a rechazar el zaguero, le iba a meter un viandazo de zurda Cristian Paz.
1: ¡Deja la pata!
0: Dijo el arquero Ignacio Arce, para que no escuche el árbitro. Dominó el número uno, ahí la tiene Ignacio Arce, el ex arquero de Unión, entre otros. Va sacando la pelota fuera de su área penal, impulsa fuerte, alto y lejos, con pierna derecha.
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0: Iba Vanega, Obrador y Vanega. No, no me gustaría tener que marcarlo a ninguno de los dos. De junto ni te cuento. Y por separado tampoco. Saca Galíndez. Galíndez la pone por bajo en la salida con Blondel. Blondel siempre adelantado respecto de Nervo y de Palazzo. Blondel para Nervo. Nervo la tira hacia el medio. El distribuidor es Rodrigo Fernández Edrés.
3: Atención River, porque está jugando Independiente Santa Fe en Bogotá frente a América de Cali por el torneo colombiano con titulares. Por ahora, entretiempo 0-0.
0: ¿Cuándo juegan River y el conjunto Cardenal?
3: El próximo miércoles.
0: ¿A dónde?
3: En el Monumental.
0: ¿Y a qué hora?
3: 21:30, claro, sí señor.
0: Porque fue a la misma hora el primer partido, sí. ¿Qué iba a decir?
3: No, le voy a actualizar marcador porque está perdiendo ahora Inter Miami. 2-0 Opa. Pierde el equipo de Messi. Dos goles tempraneros en el comienzo de la segunda mitad. En uno fue Sargent y el otro Etienne. Toronto gana en casa del Inter Miami 2-0 en 20 el segundo tiempo.
0: Ayer el que está más cerca de los dos de los mil goles convirtió uno, ¿no? Y cada vez está más cerca. Vamos a ver cuánto le puede achicar. El 10 del Inter Miami, pelota de área penal de Huracán, saca el quemero, saca cabezazo de Cortés. Yo también saco, dijo el flaco Miño, lo metió fuerte, alto y lejos y para un costado. No la pudo dominar el número 24, Jonathan Goitía, repone de manos Huracán, arriba las dos manos, ¿eh? Y la pelota desde la nuca, dijeron a César Ibañez. Ibañez la juega hacia atrás para Palazzo. ¿Qué dice el público de Huracán? No, te alentaremos de corazón, esta hinchada que te quiere campeón. ¿Cuándo fue la última vez que salió campeón Huracán? Que no me estoy acordando. Rechaza de zurda, fuerte, alto y lejos, César Ibáñez.
4: Ganó una Copa Argentina, le ganó a River. No recuerdo con exactitud el año. Sí, el torneo oficial fue el 73, el único que ganó.
0: No, yo dije...
4: Oficial, en el profesionalismo.
0: Pelota hacia adelante y allá va para el primero Deportivo Riestra. Corrió tarde Goitía, corrió rapidísimo en el cierre y la recuperación. Blondel se la tiró demasiado mal. Hacia adelante a Puceto salió Ignacio Arce. Arce jugando para el grandote Obrador. Obrador debe ser uno de los jugadores más altos de la primera división del fútbol argentino. ¿Cuánto mide ese muchacho? Está para jugar al básquet. La corre sobre la izquierda, otra vez el quemero. Va. Puceto para el centro, Puceto. ¿A quién se la tiró Fuseto? A uno que tendrá que correr y mucho para alcanzarla sobre el sector derecho. Va Uribe, llega Uribe. No, no llegó. Se resbaló, se deslizó por el césped del Tomás Adolfo Ducó. Pelota afuera, lateral para el Deportivo Riestra.
3: La Supercopa Argentina 2014, que se jugó la final el 25 de abril de 2015.
4: ¿A River puede ser?
3: Claro, 1-0 a River, gol de Puch para el Globo.
4: Ignacio Puch.
0: 2014.
3: Sí.
0: ¿En qué mes dijiste?
3: La Supercopa Argentina.
0: No, ¿en qué mes?
3: Se jugó en 2015.
0: ¿Pero en qué mes?
3: El 25 de abril de 2015.
0: Ah, de abril.
3: 2014. 11 años, claro.
0: Claro. Bueno, ¿qué pasa en el parque? Algo está pasando en el parque, ¿no? Seguramente. Metió como siempre el Deportivo Riestra. Le duele todo al 49. A Tomás Uribe. Hay tiro libre para Huracán. 5 minutos ya van del segundo tiempo, 0-0.
3: Y hablando de Huracán, el que aparece en el parque es el Zorro Cócaro. Gana Newell's 1-0. Gol del uruguayo. El Zorro Cócaro, linda jugada por la derecha del conjunto de la Lepra. Vino luego la definición hacia centro. Y quién estaba, por supuesto, Cócaro, para definir de cabeza.
4: El centro de Masanti, me parece.
0: Sí,
3: señor.
4: Dos ex Huracán.
3: Claro, exacto. La delantera vieja de Huracán. Cócaro y Masanti.
0: Dos ya son muchos.
3: Y Kudelka, el técnico.
0: Dos ya son muchos, pero uno le haría falta a Huracán. Cócaro, por ejemplo. Se hace el lanzamiento para Globo. Pelota vía aérea. En la búsqueda de Puceto. Rechaza al fondo uno de los gigantes del Deportivo Riestra. Un rebate. De media distancia. Y el arquero Ignacio Arce, que va bien abajo y controla sobre su vertical derecho el remate de Lucas Blondel. Lindo remate sacó Blondel. Salida rápida del Deportivo Riestra. Adelantándose el 40, van a tocar para que lance la pelota hacia adelante. Bracamonte la tiró hacia arriba para el bajito, para Tomás González. Me parece que estaba fuera de juego el chiquitín. Sí, levantó la banderola el asistente 1, el señor Velati. Sale desde el fondo el quemero.
4: Mantengo mi postura, no respetan las expectativas y mucho menos las posibilidades concretas en función de las cercanías del arco rival. Quiero preguntarle a Pepe, ¿este resultado parcial favorece a alguno de los equipos? este empate.
3: Por ahora no, los dos necesitan ganar para meterse en suelo.
1: Pizan de media vuelta, desde la media luna, el remate del mellizo, pierna derecha, Ignacio Arce controla con seguridad, nada de rebote, le dijo Ignacio Arce al que pretendía llegar por si el balón se le escapaba de las manos. Dos llegaditas, dos aproximaciones de Huracán.
4: Arca, no juegan en corto, no generan sociedades, mucho menos triangulaciones, solo disparos de media distancia.
0: Sí.
4: Poquísimo.
0: Dos equipos de la mitad de la tabla de posiciones de fútbol argentino para abajo. ¿Vos qué querés?
1: Se adelanta Cortés, va al 7, Cortés encara, correrá rápido hasta la famosa esquina, Avenida Mancio al corte de Avenida Colonia. No lo dejaron llegar a ese lugar. Cuando trata de marcar y recuperar, los primeros del fútbol argentino. El Deportivo Riestra. A la risa le sacaron la pelota a Cortés. Después empuja Ibañez por la espalda a su adversario. Este cae sobre el balón. Pita y marca Tello Figueroa, lanzamiento para el Deportivo Riestra. Dije, ¿no? 7 minutos ahora del segundo tiempo, 0-0. Está ganando la lepra rosarina, porque está la lepra mendocina. Newell's Old Boys está derrotando como local a Banfield por 1-0. Ojo, el taladro. ¿Cómo anda en el promedio el taladro? Bajando, subiendo. Dijo con golpe de pecho Venegas para alcanzarle la pelota a González y a Obrador. Obrador ya está bien pivoteando. Venegas desde afuera, tiró media vuelta. Fuerte cruzado y muy desviado le salió el remate al número 9, a Nicolás Venegas. Pero es hábil el grandote, nada torpe. ¿Se acuerda que se lo dije en el primer tiempo? Es salida para el arquero Quemero, la está acomodando Hernán Galinde.
4: Otro elemento importante de Deportivo Riestra. Intenta ser un equipo práctico, con tiempo y espacio, pragmático. Cuando tienen la chance, le pegan al arco.
1: Recuperación alta de Obrador. Qué rendidor que es ese Obrador. Obrador pone la pelota por bajo para ver si le alcanzan bien el balón hacia adelante. Goitía no está jugando bien. Ya está recuperando Bracamonte. Centro de Bracamonte. Rechaza Bonervo. Se decide a ir un poquito más adelante. Deportivo Riestra. Ahí cortó Milton Celi. Celi puso la pelota para Miño. Mal lanzamiento hacia arriba de Miño. Cabezazo a pie firme de Palazzo. Lo anticipan a Puceto, que ahora está más cercano a la posición de puntero izquierdo. Se hace un nudo en el fondo el Quemero. Se hace un nudo. Domina la pelota otra vez Obrador. Obrador, Bracamonte, Celi. Celi, Bracamonte, Celi. Ahí va el capitán. Parecía que se le escapaba y no se le escapó nada. Marca Palazzo yendo abajo. Y después pelota hacia arriba, tiro en acá. Lo van a hacer correr al divino botón a Lucas Blondet. Ignacio Arce fuera de su media luna. Empieza a retroceder hacia atrás. Lo va a buscar el 49 Uribe. Se acuesta sobre el balón el arquero del Deportivo Riestra. A los 9 minutos del segundo tiempo siguen igualados 0-0 en el parque.
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0: No se vaya a confundir, en el parque de los patricios, porque en el otro parque está ganando Newell.
3: Sí señor, 1-0 en 10 del segundo tiempo, gol de Cócaro, 1-0 a Banfield.
1: En el parque Independencia de la ciudad de Rosario, un topetazo de un jugador de Deportivo Riestra, de Venega. Siga jugando, dijo Tello, porque la tiene el Quemero. Va Lucas Blondel, pide Uribe al pie, la pelota va al pie, pero de otro, de Mora, que poco lo nombré a Mora, el número 45, 41, ahí está, distribuyendo el juego, no se puede por la derecha, vamos para el otro lado, dijo, se adelanta al zurdo Palazzo, el número 35, el zaguero central, juega otra vez hacia el medio para Mora, cuida la pelota del equipo que conduce Diego Martínez, mientras tanto su gente alienta al Globo, que empata 0-0 con Riestra.
3: Mañana juega Racing frente a Boca, relata Caimi, Cambeses, Canavo, Martínez, Rojo, Ignacio Rodríguez, Leonel Pérez, Ortegoza, Lodico, Miljevich, Conegni, Elías Torres, el equipo de Boivoda.
4: Entró bien Leonel Pérez, el ex huracán, el volante posicional, el pibe, el juvenil, juega realmente muy bien.
0: Qué poco tiempo tuvo afuera Pérez, ¿no? ¿A dónde estaba? ¿En México? ¿Dónde estaba Pérez? Que no me acuerdo. Ya volvió
4: Leonel Pérez, el ex huracán.
1: Tomó la pelota Ignacio Arce. Va a sacar fuerte, alto y lejos. Observen cómo le da de volea. Si están mirando la pantalla chica, ahí está, la volea de pierna derecha. Le apuntó a Obrador, que andaba cometiendo infracción. Sí, sí, cargó por la espalda a su rival cuando este iba a rechazar. Atento Tello Figueroa, señala la infracción del número 40 de Riestra, de Gabriel Obrador. Lanzamiento que va a ejecutar Hugo Martín Nervo.
4: Ratifica la impronta del primer tiempo, apuesta al juego aéreo y gana habitualmente en la segunda pelota. Los dos grandotes que tiene arriba el Deportivo Riestra.
3: Completo la info, Leonel Pérez venía del gremio de Porto Alegre, Brasil. De Brasil. No, sí, hombre, señor.
0: ¿Y por qué? ¿Porque anda muy mal el gremio? ¿O porque no tenía plata y necesitaba plata el gremio?
1: Cortó el Deportivo Riestra a correr sobre la derecha. Anda Celi, trabó, ganó, después perdió, después volvió a ganar. Guarda que va para adelante. Nervo de media vuelta porque Palacio no podía rechazar. La mandó para un costado el ex Arsenal. ¿A dónde más jugó Nervo? Aparte de Arsenal y Huracán.
0: y en el fútbol mexicano. Este creo que sí que anduvo por México hace un tiempo ya. Lateral que toma el 24 del Deportivo Riestra. Arriba las manos, habla manos para Facundo Miño.
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0: Upa, se hacen un nudo, un jugador de Huracán y uno del Deportivo Riestra. La arreglaron los visitantes. Cuidado que la pelota va al área. Tiró la personal y no le pudo salir, ¿eh? A Nicolás Venegas. No deben descuidarse los defensores de Huracán del número 9 del equipo visitante. Cuidado, porque no solamente por arriba, por abajo también sabe.
4: A ver si consigue, Sarga. No le sobra nada al Deportivo Riestra. Aún así, con poco es superior al Globo.
0: Sí. Va a ingresar Waller, el número 15.
4: Uno que habitualmente suele ser titular.
0: Sí. Usted dijo que no está 100% físicamente, por eso está afuera. Pero ya va a estar adentro. Pelota que va al área de Huracán. Cabezazo de Milton Celis. El capitán sale muy despacito y al medio de los tres caños, donde domina Hernán Galíndez.
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3: Atención, porque empató Cruzeiro en el Brasileirao. 1-1, el gol lo hizo Arroyo. Y esto lo celebra el Palmeiras, como decía hace un rato Macbón. Porque claro, al no ganar Flamengo, sigue puntero Palmeiras.
4: Primera modificación en Huracán, se retiró uno de los candidatos a salir. El 49, Uribe, ingresó con el 15, Waller.
0: Bueno, la otra vez también por Copa Libertadores ganaba el Flamengo 1-0 en el Maracaná. Perdón. En el estadio Mario Filio, en el barrio de Maracaná, lo empató el Cruzeiro y rápidamente el Flamengo puso las cosas en orden. Vamos a ver qué pasa. ¿No?
4: Con dos golazos ganó el Flamengo.
0: Va muy bien el Flamengo.
4: Por momento, Sarga.
0: Todo está dándose para que la final de la Copa Libertadores de América la repitan Flamengo y Palmeiras. Y eso marca que ya no es una tendencia. Es mucho más que eso, sería el octavo año consecutivo, ¿no? Y saben una cosa, tengo mala noticia. Se podrán llegar fácilmente a los 12, 15 años consecutivos. Cabezazo adelantándose del zaguero, ¿de cuál de todos? De Paz, porque Gariglio se corrió un poquito más hacia adentro, se agacha, cabezazo de Blondel. La pelota va para el que recién ingresó Waller. Waller otra vez para Blondel, le van a quitar la pelota de atrás y no la suelta. Ahí la soltó, va para Bizanz. Bizanz otra vez para el cambio de frente del recientemente ingresado, que se dio la pelota hacia el medio para que la toque Fernández Cedrés. El Yoruba juega para Ibáñez. Ibáñez la pone hacia el medio.
3: La última final donde no hubo un equipo brasileño fue en 2016. Atlético Nacional de Colombia le ganó a Independiente del Valle 2-1. Después siempre hubo un brasileño. 2017, Gremio Lanús, campeón Gremio. River frente a Boca en 2018. Flamengo frente a River en 2019. Palmeiras contra Santos en 2020. Palmeiras Flamengo 2021. Flamengo Paranaense 2022. Fluminense Boca 2023. Botafogo Mineiro 2024. Y Flamengo Palmeiras 2025.
4: Quiero acotar algo respecto a lo que también marca Barca. Es cierto, hay mucha diferencia. Ahora, no solamente de jerarquía, agreguémosle de presupuesto, ¿verdad?
0: Sí, claro. Bracamonte debería ser como mínimo amonestado, porque el reglamento dice dar o intentar dar. Él intentó darle con el codo. Menos mal que no le dio con el codo. Tarjeta amarilla. Muestra el árbitro Tello y estuvo al borde de quedarse corto Tello. Amonestado el 36 del Deportivo Riestra.
4: Sabes que me parece que ameritaba un poquito más, ¿no? Que la tarjeta amarilla.
0: Sí, pero en el fútbol un poquito más es roja. No hay otra. No hay.
3: Ahora le voy a decir una cosa a Magmón. River, en los últimos 2-3 mercados de pase, gastó mucho dinero casi a nivel de los brasileños, ¿eh? Sí, y está jugando Sudamericana.
4: Sí, pero hay una diferencia. ¿Sabes cuál es? Que tanto Flamengo como Palmeiras ya desde hace años no solamente marcan distancia en ese aspecto. Tienen un equipo consolidado. ¿Se entiende? Tienen la base, tienen un proyecto y traen a un jugador que, de alguna manera, desde el exterior, que se agregue.
3: Y lo que no puede hacer River quizás es sostener, ¿no?, alguna figura, como pasó con Mastantuono, por ejemplo.
0: Somos relatores en Radio 750. 15 minutos van del segundo tiempo. 0 para Huracán, 0 para el Deportivo Riestra. ¿Qué pasa en Rosario?
3: 16 minutos 40 segundos. Sigue ganando Newell's 1-0. Un poquito mejor la lepra en el balance. Gol de Cócaro.
0: ¿Hay mucho público en el Marcelo Alberto Bielsa?
3: Sí, señor. La gente bancando al equipo de Frank Darío Kudelka.
4: Siempre hay gente, ¿eh? Siempre hay gente de Newell's. Al igual que sí. Central, Arca.
0: Y sí, claro, porque también juegan a eso, a que nunca nuestro estadio no va a estar con nuestra gente. Saca la pelota hacia adelante el globo. Corre Cortés, va a llegar Cortés, va a llegar Cortés. Falló Bracamonte, una de las pocas que falló. Centro, rechaza San Sotre. De pechito paró la pelota. Y después lo engancharon al Quemero. Sí. Infracción contra Fernández Edré. Lo frenaron justo al uruguayo que iba a rematar, creo yo, de sobrepique. Hay un tiro libre peligrosísimo en favor de Huracán, muy cerca del área penal del Deportivo Riestra.
3: Le debía Boca para jugar frente a Racing el equipo del Vasco, con Montero, Gorosito, Figala, Ayrton Costa y Blanco, Delgado, Belmonte, Ascacíbar, Aranda, Villa y Merentiel.
0: ¿No era para tarjeta amarilla para el número 21, para Tomás González?
4: Claro que sí.
0: De ello podrá decir, no, ya molesté a uno de ellos recién, no voy a molestar a otro. ¿Qué tiene que ver? Bueno, ordenando el arquero Ignacio Arce. Y sí, se van a poner todos los grandotes en la barrera para empezar. O sea, Obrador, Venegas, Celis. Y ahí están los tres nombrados más algún otro, ¿no? Y dos más, diría yo. Como mínimo van a ser cinco. Y capacito que son más de cinco. 17 minutos del segundo tiempo. Nervo sería un bombazo. Cortés a colocar y Waller de zurda por arriba de la barrera. Y arreglate, Arce, si podés. 3-6 ahí en la barrera. Y uno más que se va a abrir para que Arce pueda ver algo. Se agacha el arquero contra su vertical izquierdo. Huracán en búsqueda del primero. En su casa empata 0-0 con Riestra. 17-23, 17-24, 17-25. ¿Qué pasa? Que todos miran para allá. Es porque para allá va a pasar algo. Para allá van todos. Para el arco de Riestra. Zurdazo de Waller. Ataja el arquero Ignacio Arce. Una masita. Eso no es un tiro peligroso para Arce. Con seguridad responde el arquero del Deportivo Riestra.
4: Nos sorprendió Waller. Como vio marca Arca, una masita. Respondió con exactitud Ignacio Arce.
0: Tira la pelota para adelante Riestra. A veces también martolea al Deportivo Riestra. ¿Qué habrá querido hacer ese que tiró el remate de zurda desde un costado del terreno? Se la alcanzó Hernán Galíndez, que la soltó para Palacio, que se dio para el balón para Ibáñez. Ibáñez va poniendo la bola para que la tenga sobre el costado izquierdo ahora. Mora para Ibáñez. Ibáñez para el cambio de frente. Lo hacen bien, todo para la derecha. La baja Blondel la controló. El famoso control orientado en dos tiempos. La puso hacia el medio para Waller para Nervo. Nervo hacia la izquierda para Palazzo. No acelera Huracán. No tiene el famoso cambio de ritmo. Y si no cambia el ritmo, Deportivo Riestra está esperando, tomando mate.
4: Se reitera el proyecto en los primeros 15 minutos del primer tiempo. Huracán tiene la pelota, lateraliza, pero toca y toca. No profundiza.
0: ¿Qué pasó en Avellaneda hace un rato largo ya?
3: 0-0 empató el rojo de Avellaneda frente a Independiente Rivadavia.
0: Centro hacia atrás en el intento de Oscar Cortés, el número 7 de Huracán. El rechazo de uno de los soldaditos del fondo de Riestra. No vi bien si salió por el costado, salió por el fondo, por el fondo. Tiro libre directo de esquina para el Club Atlético Huracán.
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0: Desde la esquina de Amancio Alcorta y Colonia partirá el remate desde el cuarto de círculo para el Quemero. Pelota que va en el aire. Arriba. Golpe de cabeza del grandote Miño. Uno que intenta darle de media distancia. Lo obstaculiza. Toca el Quemero, toca a ver si tiene un zurdo. Mete en centro. Golpe de cabeza. Rechazando Bracamonte. Va uno de arriba de Huracán contra uno de arriba de Riestra. Lo plantea. Plancharon al de Riestra, no puede salir el conjunto visitante y cobró infracción Tello. De ese que quedó planchado de Riestra, ¿no? Celis, qué raro verlo en el piso Milton Celis, ¿eh? Y bueno, a veces también los rivales meten fuerte. Entró con todo Waller, no es contra Celis, contra el 27, contra Bracamonte, ¿no? No, contra Goitía. Está tendido en el piso Jonathan Goitía.
4: Un relevo de Riestra en el juego aéreo. ¿Te diste cuenta? Es una marca mixta. A los hombres más significativos del rival que van muy bien en el juego aéreo, los marcan personal. El resto es una zona zonal.
0: Sí.
3: Faltan 10 minutos, sigue perdiendo Inter Miami 2-0 frente a Toronto. Lo peor es que Nashville está ganando, le saca 10 de ventaja Nashville a Inter Miami. 1-0 gana Nashville frente a Columbus Crew.
0: Bueno, ¿cuánto va? Tiene tiempo todavía para la resurrección.
3: Faltan 7 minutos para que termine.
0: Ajá. Le meten muchos goles al Inter, pero el Inter también convierte mucho. Chocolate por la noticia, y si así es el fútbol en los Estados Unidos. Cortando y saliendo en el medio Huracán. No, acá en el medio ninguno de Huracán. Nosotros, dicen todos los de negro. Los All Black del Club Deportivo Riestra, Asociación de Fomento Barrio Colón. Me gusta el nombre del Deportivo Riestra. Se adelanta el Quemero. 21, se vuelve a cumplir el segundo tiempo, 0-0.
3: Gol gol de Inter Miami. ¿Quién lo hizo? Messi, claro. Pierde ahora Inter Miami, pero 2-1 frente a Toronto. Faltan 6 minutos.
0: Bueno, le descontó uno a Cristiano Ronaldo, Lionel, entonces. ¿Cuántos hay de diferencia? 54 goles creo que hay de diferencia entre ellos. La pelota va vía aérea, retrocediendo uno de los bajitos del Deportivo Riestra, el más bajito, Tomás González, de lo de adelante, porque los grandotes están todos atrás. No, no, ¿y nosotros qué somos? Estamos adelante. Dicen el 9 Venega y el 40 Obrador. Hace rato que no la tocan ellos dos. La está capturando en defensa Palazzo para el Globo. Juega hacia atrás para su arquero Hernán Galíndez.
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4: ¿Sabe una cosa?
0: No.
4: Discrepancias varias, se prestan la pelota, es discretísimo el partido.
0: Usted siempre le cuesta darse cuenta de las cuestiones, ¿no?
4: ¿Usted cómo lo definiría este partido?
0: Flojísimo, casi paupérrimo. Tiro libre en la mitad del terreno para el Deportivo Riestra. Pone la pelota al movimiento el arquero Ignacio Arce.
3: Gol número 922 para Messi contra 977 de CR7.
0: 77 menos 22, ¿cuánto da?
3: 55.
0: ¿Yo qué le dije? ¿Que había cuánto?
3: 50 y algo.
0: Estuvo cerca.
3: No,
0: recontra cerca. Y no sé si lo dije 55. Pelota que va vía aérea. Cabezazo en defensa de uno de los medios de Huracán. Creo que fue el número 41, Lautaro Mora. Blondel tiene trabajo contra el 9, Nicolás Venegas, que se tira a los costados, que se tira atrás también. Juega bien Venegas. Parece torpe, pero nada torpe. Ahí está recuperando el globo en la mitad del terreno. Grita el público quemero, pero su equipo abajo no da muchas posibilidades de ponerse contento. Aunque Ibáñez hace jugar a ras del piso. A Waller le metió un topetazo desde atrás. Es clarísima la infracción de Celi. Con retraso, pero cobra el árbitro, el señor Raúl Tello. Lanzamiento para el globo.
3: Gol del Cruzeiro, lo hizo Mateus Pereira. Minuto 96. Cruzeiro le gana a Flamengo y ya es final. Victoria del Cruzeiro como local 2-1 frente a Flamengo. Se celebra Palmeiras, que queda como puntero del Brasileirão, 48 puntos. Segundo Flamengo, 45. Ambos con 23 partidos jugados.
0: Ah, pero el partido fue en Belo Horizonte.
3: Sí, señor. Ajá. Cruzeiro ahora con la victoria se metió en zona de Copa Sudamericana. 39 puntos tiene Cruzeiro.
4: Fíjate si jugó con los titulares Flamengo. Ten en cuenta que en la semana jugó por la Copa.
0: Siempre juega con... Tiene un plantel de sobra Flamengo. Tendría que tener más diferencia el Flamengo respecto de varios competidores. Pero tiro libre para Huracán por aquella infracción que les mencioné sobre Waller. Qué lenteja todo. Toca Ibañez, la para Cortés, centro de su Ibañez. Roberto, y vos decías que esto tenía avisos de no sé qué cosa. Acordate que voy a estar atento a lo que dijiste de River y Vélez.
4: River Vélez y Racing Boca.
0: Ah, sí. Ahora ya la sumaste
4: a otro. Ambos prometen.
0: Te vas a hundir con las dos piernas, con sendo, soga con piedra.
4: Hay otra categoría, otra jerarquía, otro proyecto de equipos. ¿Estamos de acuerdo? Respecto a este, obviamente. ¿Estamos de acuerdo?
0: El fútbol argentino todo igual.
3: Puso todo Flamengo hoy, ¿eh? Jugó Pedro, la Arrascaeta, Carrascal, Lino. Sí, señor. Rossi en el arco, Varela, Ortiz, Danilo, Ayrton Lucas, Pulgar, Paquetá, Carrascal, de Arrascaeta, Lino y Pedro. ¿Jugaron todos?
0: No, si jugó Paquetá.
4: No, jugó Paquetá. Paquetá no jugó el otro día.
0: Ni Paquetá ni Carrascal son titulares.
4: Y Varela.
3: Pero le falta uno, dos jugadores. Digo, un 85-90% titular.
4: Lo hablábamos antes, tiene la base, ¿te das cuenta? Cuando incorpora uno, se agrega. De categoría. Sí, sí,
3: sí. Entró Plata en el segundo tiempo, entró Jorginho en el segundo tiempo, entró Everton, entró Araújo en el segundo tiempo también.
0: 24 minutos, 0 Huracán, 0 el Deportivo Riestra. Para usted, Tricánico, 8 es igual a 10, es lo mismo que 10, 8 es lo mismo que 10.
3: No, pero es muy distinto una formación Muleto a un equipo que puso 9 titulares.
0: Yo le pregunto si 8 es lo mismo que 10. No es lo mismo.
3: Pero es una formación titular. Es una formación titular. Es como Boca base, Boca mañana pone una formación titular. Puede guardar un jugador o dos, pero es titular.
4: En este caso coincido con Arca. Faltó Jorginho. Faltó Gonzalo Plata. ¿La Arrascaeta jugó?
3: Sí.
0: A usted no le está interesando mucho.
3: Dos titulares, muchachos.
0: No les está interesando Huracán Deportivo Riestra. Se están preocupando Flamengo Cruzeiro. Hacen bien porque es un fútbol de mayor nivel. Ahí andan buscando Cortés con Bracamonte. Imposible que Cortés le gane el duelo a Bracamonte.
3: Pero no es el fútbol campeón del mundo y subcampeón del mundo.
0: No, es quíntuple campeón del mundo. No se olvide de
3: hace muchos años.
0: Quíntuple campeón. ¿Sabe cuánto falta para llegar a quíntuple campeón? Es pentacampeón. Es lanzamiento, ¿para quién? Para el Deportivo Riestra, que realizó una variante, Roberto.
4: Se retiró Vanegas, ingresó Alexander Díaz.
0: Ah, bueno. Y otro más, entró Alonso también. Bueno, Esto puede ser que tenga otro viso de movimiento de los de arriba para el Deportivo Riestra. Pone la pelota en movimiento el arquero Arce.
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3: Hay gol argentino, pero en México. Ezequiel Mouchaude, el ex Boca y Godoy Cruz, para Santos Laguna, que empata 1-1 frente a Puebla como visitante.
0: Ese era el otro delantero que no me salía ayer o antes de ayer, que hacían dupla con Tomás Badaloni. Sí, cuando estaba haciendo central yo me quería acordar que los jugaba... goles en Godoy Cruz eran más de Mouchard que de Badaloni.
3: Y jugaba Salomón Rodríguez también, que después le hizo los goles a Tigre en la Copa.
0: Está en el Montevideo City Torque, claro que sí. Bueno, usted me dijo que se fue Vanegas y entró Alexander Díaz, ¿no? Eso me dijo. Sí, va a haber dos variantes en Huracán. Va al saque de costado en actitud ofensiva para el Deportivo Riestra. Trata de salir rápido, Puseto no llega nunca. Lanzan la bola hacia arriba para Obrador, que ya está bien de centro delantero. Milton Melis también, Celis, Milton Celis también se adelanta. Alexander Díaz, el ex San Lorenzo, a jugar de tres cuartos y a tratar de meter el gol, ¿no? Saca Blondel. Blondel encontró justo a Bizán. Levanta la pelota Huracán. A la actitud defensiva va rápidamente Sansotri. Por atrás suyo anda cubriendo la espalda Paz. Porque Deportivo Riestra así que juega en equipo. Se le escapó a Bizán. Levanta la banderola el asistente 2. La señorita de Almeida está indicando lateral para el Deportivo Riestra. Y a su vez que va a haber cambios en el Quemero. ¡Sí, Laura!
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3: 28 del segundo tiempo, sigue ganando Newell's frente a Banfield. Mejor la lepra, el gol de Cócaro lo gana bien el conjunto rosarino 1-0.
0: Yo le cuento, McMahon, se fueron el 17 Bizán y el 41 Mora en el Quemero. Huracán trata de sorprender mirando para otro lado al arquero Ignacio Arce. Una media vuelta de Waller para cualquier lado. El remate del número 15 que ingresó en el segundo tiempo es salida de costado en defensa para Riestra.
4: Retiró Mora para que ingrese el 51 Soto. La otra modificación, se retiró el 17 Bizanz. Ingresó en su lugar el 11 Peralta.
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0: ¿Se acuerda usted de Sixto Peralta? A propósito de Huracán, ¿no? ¿Cómo es el nombre de pila de este Peralta que ingresó del número 11? Mientras tanto va sacando Hugo Martín Nervo. Pelota que va en el aire. No va a llegar Arce porque primero cabecea firme Gariglio. Y después la levanta de zurda un poquito más adelante al Deportivo Riestra. Y a cargar Alexander Díaz. ¿Cobró algo de ello o no? Rechaza Palazzo. Palazzo para Cortés. Lo camisetean a Cortés. Lo obligan a jugar hacia atrás a Cortés. Cuidado que la pone al medio. Nervo con golpe de cabeza. Otra vez ganando Bracamonte el duelo con Cortés. De arriba el salto y el cabezazo de Máximo Bracamonte, que está amonestado, pero se las banca. Lateral Quemero.
4: Ahí el Peralta. El número 11. Ah, sí, sí. Ahí el Peralta.

0: A Tello, Tello Huracán sigue raspando. Ahora se confundió Tello. Que hay infracción en la bomba central, lo bajaron a Milton Celi.
1: Vio que no estaba equivocado, es de origen mapuche el nombre y significa canto sagrado. Tayel.
0: Muy bien. Está enojado Waller. No pestañea Milton Celi. Tiro libre para el Deportivo Riestra. 30 minutos del segundo tiempo. 0 Huracán, 0 Deportivo Riestra. Está ganando Newell en su casa en el Marcelo Alberto Bielsa. 1-0 a Banfield. Se le complica al taladro, se le complica. Se le complica a Tello en tratar de que se apure el Deportivo Riestra en poner la pelota en movimiento. El balón ubicado dentro del anillo de la cancha en el campo Quemero. Riestra va hacia el arco más cercano a la calle Luna. En el Palacio Tomás Adolfo Duco. Hace tiempo Riestra, tarjeta amarilla, dijo Tello. Bien. ¿Para quién? ¿Para cuál de los dos que estaba haciendo tiempo? Para el que estaba haciendo más tiempo. Entonces, recién pone la pelota en movimiento el Deportivo Riestra. La pusieron por bajo para que después tiren el centro vía aérea. Estaba esperando a Alexander Díaz. Se agacha y cabecea. Uno de los bajitos de Huracán, creo que es el que fue el uruguayo. Rodrigo Fernández Cedré. Pelota vía aérea. Tira Riestra para los grandotes. Va Obrador. Ahora sí Galíndez. Va de arriba Hernán Galíndez. Controla con seguridad.
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3: El que fue molestado es el 27, Jonathan Goitia.
0: Sí, y ahora el número 6, por no dejarlo sacar con tranquilidad al arquero Hernán Galíndez. Anduvo Tello mostrando tarjeta para todos lados.
1: Y mientras el Globo busca un gol, el que los hace es Cócaro. En el Parque de la Independencia, otra vez el Zorro, otra vez Newell's. 2-0, gana la Lepra, linda asistencia y definición del Zorro mano a mano frente al arquero Santilli. Gana Newell's, gana bien, 2-0 en 32.
0: Ya que anda con Newell's, ¿y cuántos puntos tiene el conjunto rojinegro con este triunfo?
1: Y ahora Newell's queda cuarto en la zona con 10 puntos. A 3 de Instituto, que es el puntero.
0: ¿Qué tal, no? Newell, que está. No le salía nada. Y ahora ya tiene 10 puntos. Otro que pega mucho. Cuidado, Bracamonte, que ya tiene amarilla. Por eso, los jugadores de Huracán van a decirle a Tello: muestre otra, que no va a pasar nada. Waller protesta. Duro fueron contra Ibáñez, ¿eh? Bracamonte, el 36. Me dijiste que a quién hemos amonestado antes, que yo te dije que lo amonestaron al 6 por no dejar sacarle a Galíndez. Había otra amarilla, ese que estaba demorando en el tiro libre del Deportivo Riestra.
3: Goitia.
0: Ah, Goitia. Ajá. ¿Cuántas amarillas amonestado ya tiene? 1, 2, 3, 4. 4 tengo amonestado. O 3. 1, 2, 3. Yo tengo 3 que ya tienen tarjeta amarilla en el Deportivo Riestra. La pone en movimiento Huracán. Quiere más, parece el Quemero. Van 32 del segundo tiempo. Pelota al área, está solo ese para definir Puceto. ¿Por qué no definió él? La tiró al medio y no pudo llegar su compañero. Cabezazo de Nervo que había ido a buscar el golpe de cabeza. La contra, vamos a ver si acelera o no acelera Riestra. No acelera. Prefieren que corte la mande para afuera y entonces lateral para el conjunto visitante.
1: Y atención Banfield, porque con esta derrota, si llega a ganar Sarmiento de Junín, lo puede igualar y lo convierte a Banfield en el peor equipo de los que dividen por 3 en el promedio. Solamente se está salvando porque Aldo Civi está un poquito peor, divide por 2 y después Estudiantes de Río Cuarto divide distinto, es el último por ahora de la tabla, pero si llega a levantar Río Cuarto, que se agarre Banfield, ¿no?
3: Mencionemos que lo desmantelaron a Banfield, ¿no? Se le fue el pibe Perrota, se le fue el arquero. Bajas importantes.
1: Y en pleno campeonato, ¿no?
3: Tal cual.
0: Hay que mirar bien en cada institución a quién eligen para conducir. Otra infracción más del Deportivo Riestra, esta vez en perjuicio de Ignacio Puceto. Tomás González, el 21, protesta y protesta, pero ahora va a cobrar todo para ello. Ustedes paren de cometer infracciones porque voy a empezar a expulsar, parece decirle Tello. La infracción fue del 22 del Deportivo Riestra.
3: Cristian Paz.
0: Pero no lo molestó, papá. No, por ahora. Está muy dolorido Puceto. Tiro libre para el Globo.
1: Y atención con esta otra tabla. En los promedios 20-27, es decir, los promedios de la próxima temporada, Newell's con este triunfo lo iguala a Banfield. Estaba por debajo la Lepra. Bueno, son dos equipos que arrancan complicados el 20-27, tanto la Lepra como Banfield.
0: Va Corté con el número 7 en la espalda, en la camiseta, en el pantalón también. Sobre la punta izquierda le tiro Cristiano Ronaldo. Pero no, ni el 10%. Perdió la pelota, la recupera en la mitad de la cancha. Palazo, palazo hacia atrás para su compañero Hugo Martín Nervo. Nervo en la devolución para Ibáñez. El zurdo, número 25, se adelanta al marcador lateral izquierdo. Está jugando en corto para Waller. Waller otra vez para Ibáñez. Se empieza a jugar mucho más tiempo en el campo de Deportivo Riestra. Van 34 del segundo tiempo, 0-0. La va tocando Huracán, la va llevando. La abren hacia el fondo y sobre la izquierda. Centro hacia atrás de Cortés, pensando.

0: Don Ignacio Puceto, cerca de Puceto hay como 6 del Deportivo Riestra. Uno de esos 6 la manda para afuera. El lateral para el Quemero.
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0: A ver, cambio en Huracane. Ya está, ya se produce la variante. Se fue Puceto, que quiso mucho, pero concretó poco. Entró el 24, Vivín, o el 34.
2: Campo.
0: Campo. Ajá. No vi si era 24 o 34, pero que es campo, es campo.
2: El 34.
0: 34, campo por Puceto. Sí, Laura.
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0: Cambios en plural. Como mínimo 2 en el Deportivo Riestra. Se va el 21, Tomás González. Ingresa al 5, si estoy viendo lo correcto. Y después va a haber otra variante más, señora Caragliano.
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0: Sí, ya le conozco la cara al de barba, ese es Watson. Nunca voy a saber cuál de los dos. El otro está en la nube. Pelota vía aérea al área mayor del Deportivo Riestra. Uno que la rechaza con pierna derecha, cabezazo de Nervo. Son muy bajitos los de Huracán respecto de los altos zagueros que tiene Riestra. La tiran para que la domine al borde del área. Ahí anda tomando el balón Tayel Peralta, centro de Blondel. Se chocan dos de los fornidos zagueros. Y aparece un tercero, la juega para atrás Cortés. Llegó de frente el zurdo. El remate a la carrera completamente desviado. De sobrepique le dio César Ibáñez. La pelota cayó en la cabecera este del estadio Tomás Adolfo Ducó. De salida para el arquero Ignacio Arce.
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2: Ingresaron el 5, Pedro Ramírez y Nicolás Watson con el 16.
0: Bueno, o sea que el que está en Riestra es Nicolás.
2: Nicolás.
0: Y el que está en la nube, ¿cuál es de los Watson? O sea que usted sabe tanto. Ramírez.
3: Franco Watson.
0: Watson.
2: Watson, 16, Nicolás.
0: El 16. Elemental, Watson. Era facilísimo.
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0: Nicolás Watson anda pidiendo que la infracción sea a favor de su equipo y Tello dice todo lo contrario. Entonces la tiene el Lobo. La mayor parte de estos 37 minutos del segundo tiempo la ha tenido Huracán, pero no puede concretar. Salta Cortés, cabezazo hacia adelante. Déjala pasar, dijo el arquero Ignacio Miño. Digo, el arquero Ignacio Arce a su compañero, el número 24, Facundo Miño. Cumplió el zaguero. La tomó el arquero. La tira fuerte, alto y lejos para Alexander Díaz. Y para que se la lleve Milton Celi. Juega bien el capitán. Puso la pelota al área para Díaz. Piensa, centro hacia atrás. Salta, cabecea uno de Huracán. Se la alcanzaron a Celi. Guarda que aparece el capitán. Tiro al arco. Exigido el remate. Por ahí rápido apareció el número 16, el recién ingresado Nicolás Watson. Tiro desde la esquina para el Deportivo Riestra.
3: Fue final, perdió Inter Miami 2-1 frente a Toronto como local. Sargent y Etienne los goles del conjunto visitante. Messi, el descuento para el conjunto de Florida, que está a 10 puntos del primero.
0: Ya puede quedar el tercero o cuarto, ¿no?
3: De todas formas, recuerden que en la MLS, del primero al octavo, van a un playoff de octavo de final. Y el noveno y el décimo van a 16avos de final. Bueno, por ahora, clasifica segundo el equipo de Messi.
0: Sí. Te parece mucho al fútbol argentino, ¿no? Los torneos de la...
3: No, pero por ejemplo en la Primera Nacional, si vos salís primero hay una gran diferencia con salir segundo.
0: Acá no,
3: lo único que definís de local, bueno.
0: Bueno. Pero sí se salvó Huracán, la encontró Galíndez, entre compañeros y adversarios. Cuidado, Huracán, cuidado. Hace rato que no rimaba el Deportivo Riestra.
2: Solo en la cancha de arriba, Arca.
0: ¿Cuál es la famosa cancha de arriba? 38 minutos más del segundo tiempo, 0-0. El juego aéreo, claro. Dentro de las líneas, se juega por abajo, por el medio, por arriba, por muy arriba.
2: Hoy lo intentó en varias oportunidades en el cielo de Parque de los Patricios.
0: Nublada está la cosa, ¿no? Domina otra vez Ignacio Arce. ¿Cuánto falta para el final en Rosario?
3: 39, casi 40 cumplidos.
0: ¿Cuántos faltan para...?
3: No, en total. Faltan 5, más lo que adiciona el árbitro por ahora. Newell's gana doblete de Cócaro, 2-0 Banfield.
0: Ya, yo le pregunto, ¿cuántos faltan? Usted me dice 39. ¿Cómo va a faltar 39? Va sacando la pelota en el fondo Blondel para el Quemero. Se llevó puesto un adversario. Un rebote para que la tome Sam Sotre. Lo trabaron. Watson pide que se la den más rápido. Esperá que la tengo que recuperar, dijo el número 15. De media vuelta, tocó la pelota Ramírez. Ramírez para ubicar a Watson. Le dio muy mal, diría yo. La pelota afuera, sobre un costado, ahí cerquita de la platea. Mira, ve, hay reposición de manos para Huracán.
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1: Sam Sotre le dice a Watson, entrate recién, ayúdame cuando hay que defender. Y Watson dice, yo estoy para otra cosa. No, no, jugás en riestra, dijo Sam Sotre. Clarito la charla. Se adelanta Ibáñez, Ibáñez pone el balón hacia el medio, ahí la tocó mal, hacia adelante Campo el 34. No entró fino Campo. Cabezazo de Alexander Díaz. Ahí va la pelota para Watson. Watson la tocó hacia Ramírez. Celis pone orden, siempre pone orden. Ahí va el capitán Milton. Milton Celis vio pasar hacia adelante. Corre Ramírez, está de puntero derecho. Ramírez entra hacia atrás. Guarda Galíndez. Voló Galíndez. Con los puños rechazó Galíndez. Es el momento otra vez del Deportivo Riestra. Volvió a cortar Watson. Watson la pone para Obrador. In extremis, el rechazo para un costado de Huracán en el fondo. Lateral en ataque para Riestra.
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1: Hay dos muy buenos arqueros en el terreno de juego del Tomás Adolfo Ducó. Cero para Huracán, cero para Riestra. 40 largos minutos del segundo tiempo. Pelota vía aérea, tira Riestra desde el saque de mano. Salta Watson, no llega. Le queda Ramírez, la levanta Ramírez. Celis está mirando como forcejea Alexander Díaz. Mientras tanto, rechaza Colazo. Pelota, no, ¿qué Colazo? Palazo. Palazo para Ibáñez. Ibáñez para Palazo. ¿A dónde está Colazo? No el delantero de Gimnasia, sino el ex mediocampista, aunque defensor de Gimnasia, el ex Boca, digo. Saca de sobrepique Hugo Martínez, rumbo hasta la mitad de la cancha.
2: Gol de Católica, y si es de Católica, es de San Pedri, 1-1 frente a Ñublense. Gol número 169 con la camiseta de Católica para San Pedri.
1: Ajá, pero ¿cuántos partidos tiene? Porque si tiene 2.228 partidos, el promedio no da, pero...
2: Ahora cambio... le voy a dar, es muy bueno el promedio, sí, claro. Tiene creo que 220 y pico partidos.
3: Claro, San Pedri resultó significativa su ausencia frente a Estudiantes de La Plata.
1: Es el mejor jugador... Por afano, diría uno, de la Católica. Pero lejos, lejos es el mejor.
3: Nobleza obliga, Estudiantes fue muy superior.
1: Sí, claro. Estudiantes es el mejor equipo del fútbol argentino de los últimos 5 años como mínimo. Siempre repito la cuestión.
2: 235 partidos San Pedro y 169 goles.
1: Nervo para Palazzo. Palazzo casi se complica, solo tocó la pelota por abajo y a la mitad de la cancha. ¿A dónde está Ibáñez acá? Ibáñez de taquito quiere jugar en un momento. Rechaza uno de Riestra y simplemente hace eso. Rechaza, la toma Palazzo. Palazzo para Nervo, Nervo en la mitad, haciendo que se conecten rápido para su compañero. Waller lo mira a Fernández y le dice, pará de gritar que yo sé lo que tengo que hacer. Le dijo el número 15 al 5. Mientras tanto se adelanta el flaco Campo. Oh, se le acabó ahí el terreno. Al 51 a Soto, parecía Campo de lejos. Pero era Soto, que es un poquito más bajito, lateral que va a tomar César Ibáñez.
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1: Que centro tiró con las manos Ibáñez, uno que llega de frente, cerquita de la medialuna, pero qué pifia, qué pifia. ¿Quién fue el que le dio así tan mal? Fernández Edré, ahora sí la toma Campo, de puntero derecho, del lado de la platea Mirabella, juega corto para atrás para Blondel. Blondel para Nervo, se adelanta, Huracán se adelanta. Nervo para Palazzo, se protege el Deportivo Riestra, pasaron dos de largo y no cualquiera. Alexander Díaz y Milton Celis le abrieron para la izquierda, centro de Soto, saca uno de los del fondo. ¿Cuál? Yo, Miño. Miño la paró bien en la primera, rechazó mal en la segunda. La mandó para afuera, lateral para Huracán.
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1: Si alguno puede hacer un gol en el Palacio, va a ser Huracán. El saque de costado de Ibaño, otra vez la tira bien arriba, salto uno. Alcanzó a cabecear Campo. Bueno, cabecear, apenas la rozó con sus cabellos. O sea que se peinó él y no peinó la pelota, como dice todo. La pelota no tiene pelo, pelo no puede peinarla nada.
3: ¿Sabe una cosa? Sin indicios de jugadas de riesgo. Pobrísimo.
1: No, para el agua, ¿no? Ahora ya es pobrísimo para ustedes. ¿Se acuerdan lo que yo le dije hace un rato largo ya? Peor que eso, dije yo.
3: Tenía razón.
1: Sí, siempre tengo razón. Pelota afuera, lateral para el Deportivo Riestra, en tres cuartos. Apure, señor, apure. Le están diciendo a Nicolás Samsotre. Sí, se va a apurar todo. Che, entró Alonso en el Deportivo Riestra.
3: Dijimos Alonso, el 7.
1: Sí, sí. ¿Alonso no jugó en Huracán nunca? No. No, no, capaz que dije cualquier cosa. No, capaz no, nunca.
3: Anthony Alonso.
2: Anthony Alonso jugó en Temperley, por ejemplo.
1: Ah, bueno.
2: Sí, señor.
1: ¿Qué número tiene Anthony?
3: El 7.
1: El goleador, el 7, bravo. Lateral, 20 metros más hacia adelante, donde fue el anterior para Deportivo Riestra.
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2: ¿Y sabe dónde jugó también? En otro celeste, en Justo José Urquiza.
1: Pelota al área penal de Huracán de Chilena. Rechazó con una acrobacia. Muy bien, Nervo, no la puede sacar, Huracán, no la puede sacar. ¿Y qué no la voy a sacar? Dijo César Ibáñez. De punta le metió de zurda hasta la mitad de la cancha. Ahí la tomó otro de los grandotes. Saca Cristian Paz hacia adelante. Cabezazo en defensa de Palazzo. Cabezazo de Milton Cedi. Cabezazo de Nervo. Basta cabecear, por favor. La toma Tayel. Peralta le metió el cambio de frente rápido. De derecha a izquierda. Corre su compañero, pero apareció el adversario. Se cruza bien en defensa. Rechaza Ignacio Cariglio. Lateral para el Globo en el final del juego.
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1: Yo le certifico que va a ganar Newell en Rosario, señor Tricarico.
2: Sí, señor, ya se juega un minuto de los tres que adicionó el referí. Gana Newell's 2-0, doblete de Cócaro.
1: También voy a certificar que se va a ir de la cancha Goitía.
3: Ingresó Monje, Pablo Monje.
1: Ajá. ¿Me dice el número, por favor, que tiene ese Monje?
3: El 14.
1: El 14. Salta y cabecea el 26, el 36, Bracamonte. Huracán quiere ir a concretar. Deportivo Riestra no quiere que Huracán concrete. Va a Waller, tira a Waller, un rebote. Y será tiro desde la esquina para el Quemero. De lo último que se podrá ver en ataque de Huracán.
3: Cuatro minutos más en principio.
1: 45-45 van del segundo tiempo. Tiro libre directo de esquina para el Club Atlético Huracán. Da la orden Tello. Partirá la pelota vía aérea. Allá va. Arriba cabezazo de Miño. Y después Alexander Díaz. Y tirala para adelante. Le dijeron a Waller, no, a Nicolás Watson. Se cruza en el terreno y la levanta. Rodrigo Fernández Cedré la quiso tirar a Montevideo, le salió para Punta del Este. Está saltando Tayel Peralta, no llega. Así es que cabecea, dijo Milton Celi, pero no le llega a Anthony Alonso. Entonces la controla otra vez Tayel Peralta. Peralta sobre la derecha, juega bien el bajito, el chiquitito, rápido es hábil. Pero nosotros somos rapidísimos para defender, dijo el Deportivo Riestra. Se la saca de encima Riestra, la tira a campo. Quemero la paró de pecho. Hugo Martín Nervo. Nervo poniendo para el zurdo Palazzo. Ahí va, a los 46. Palazzo. Palazzo combinando otra vez con Tayel Peralta. Casi me nace decir Sixto Peralta. Sixto Raimundo Peralta, el de Comodoro Rivadavia. ¡Qué jugador, por favor! Tocando la pelota, Nervo. Nervo para Blondel. Blondel para que sale para volver a entrar. ¿Se acuerdan que para poder entrar había que salir? Eso intentó hacer Soto para la pelota afuera, lateral para el Globo.
2: Me acuerdo de la comisión de actividades infantiles. De ahí había salido Sixto Peralta y también el Cuy Silvera, ¿no?
1: Sí. Señor. Y claro, si el papá era el presidente y él después fue todo. Sixto Peralta jugó en el Internacional de Milán, que hoy goleó en el comienzo del calcio. Cuatro metió en el Giuseppe Meazza.
2: Sí, señor, ganó 4-1 el Inter de Milán. Hoy fue el cumpleaños además de Lautaro Martínez, del Toro, sí. 29.
1: Ajá. No vi el primer tiempo, ¿jugó o no? Con el segundo no estaba. Lateral que va a tomar Ibáñez. ¿Cuánto va? 47 largos minutos del segundo tiempo. Pelota vía aérea. Corté, quedó rodilla en tierra. Y después ya se sentó. Y es salida desde el fondo para el arquero Ignacio Arce.
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1: Adelantando el comentario del señor Roberto Magmón, porque a las 23 sonarán las campanas del ocaso, ¿no? En relatores en Radio 750, 0 para Huracán, 0 para el Deportivo Riestra y en Rosario.
2: Y en Rosario están protestando, queda un minuto 49 en total. Pedía... Hay alguna protesta de Banfield en la última jugada, piden penal y está protestando todo Banfield.
3: Chato, pobre, prolijo, hoy día sin alternativas viables de que se pueda generar alguna situación clara de gol.
1: Hay una esquina. Sí, lo forzó Alexander Díaz, el número 11, tiro libre directo de esquina para el Deportivo Riestra. Acaban de tratar de sacar petróleo, ¿no? El 14 de Riestra, me dijo usted, es uno de los que ingresó hace un rato.
3: Monje.
1: ¿Eh? Monje. Monje. ¿Qué pasa? Me salgo de... Monje va a rematar. Ojos bien abiertos en el final del juego. Pelota que va por bajo. No, por bajo la rechazó el de Huracán. Corte. Le tiraron para bajarlo y no lo alcanzaron. Rapidísimo el Moreno. Corre Oscar. ¿Qué va a ser rapidísimo? Mira cómo lo alcanzamos. Dijo, arrojándose al piso, cortando Milton Celi. La cambia de frente, Riestra de derecha a izquierda. Saca Blondel. Buen partido, Blondel. Blondel puso para... Peralta para Blondel. Blondel la tiró larga, corre campo, sale Ignacio Arce, fuera del área. Ahí está, zurdazo con pierna izquierda, vía aérea para Antonio Alonso. Se termina en el Palacio. Terminarán igualado y lo peor que van a terminar 0-0. Y lo peor de lo peor que jugaron muy mal. O sea que está bien el resultado. Suena el silbato de... segundo Raúl Tello Figueroa. Se terminó el juego en el Palacio. Sexta fecha, torneo clausura. El flojito fútbol argentino ha dado cuenta de otro partido. Cero para Huracán, cero para el Deportivo Riestra.
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2: Y 50 minutos en el Parque de la Independencia y penal para Banfield. Tendrá el taladro la chance de descontar y después le quedará algún minutito como para buscar el milagro. Lo sufre Frank Kudelka, gana Newell's 2-0, tiene penal el taladro. Recordemos que hoy Gimnasia Mendoza le ganó 3-2 en el Bosque al Lobo Platense, 0-0 en el José Fierro, Atlético Tucumán e Instituto, también 0-0 Independiente frente a Independiente Rivadavia de Mendoza. Acaba de finalizar Huracán y Riestra, otro 0-0 el tercero de este día y el cuarto de esta fecha, porque el viernes habían empatado también sin goles Estudiantes de Río Cuarto y San Lorenzo. El viernes también Unión como visitante en Mar del Plata, 3-1 Aldo Civi. Y estamos en los últimos instantes, Newell's y Banfield, con el penal para el taladro, aunque protesta todo Newell's. Recordá que este domingo, 14:45, Sarmiento Estudiantes, Barracas Platense, 17 horas Belgrano Defensa, 19:15 relata Víctor Hugo, River y Vélez, 21:30 relata Caimi, Racing en el cilindro frente a Boca, va a ejecutar el penal el taladro. 51 minutos 40, casi 52, ya se cumplió el tiempo adicionado, no va a tener tiempo para mucho más Banfield, aún si descuenta. Veremos qué sucede con esta jugada y se va a terminar seguramente el partido en el Parque. Doblete de Cócaro para el conjunto leproso. Vendrá ahora el remate para el conjunto de Banfield.
1: Sepúlveda.
2: Sepúlveda frente al buen arquero que tiene el conjunto de la Lepra. Vino el remate y gol. Gol de Banfield. Lo hizo Sepúlveda, descuenta. Y creo que se va a terminar. Es 52 minutos 20. Habían adicionado 3. Más toda la revisión del VAR y demás. Calculo que un minutito más le quedará a Banfield para ver si tiene chance del milagro, Arcapalo.
1: Bueno, pero no terminó. Cuidado.
2: Sí.
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22: Resultó realmente pobrísimo el resultado y el trámite del partido entre Huracán y el Deportivo Riestra. No se sacaron ventaja. El producto realmente no demostró pergaminos. Un cuadro de situación esquivo. Huracán fue irresoluto, sin claridad, yo diría con escasa profundidad a lo largo del encuentro. En cuanto al Deportivo Riestra, como de costumbre, respeta a rajatabla la idiosincrasia de su técnico. Un comportamiento ordenado, equilibrado, es una formación combativa que habitualmente achica como corresponde los espacios. Y que, como es habitual, hoy lo demostró por momentos, manipula, maneja los tiempos. Como panorama final, Riestra fue un poquito más que el globo, pero, obviamente, careció de puntería como para, en el juego aéreo, su elemento clave y distintivo, pudieron sufructuar alguna que otra chance. Insisto, escaso producto, en el Palacio Tomás Adolfo Ducón, Parque Los Patricios, Huracán 0, Deportivo Riestra 0.
1: Nos estamos yendo de Relatores y Radio 750, la invitación para el día de mañana en el Gran Domingo, la previa a partir de la hora 18, porque 19:15 juegan River y Vélez, relata Víctor Hugo, comenta Alejandro Apo, informa el señor Ignacio Fernández, más tarde Racing Boca con el polaco Caimi, con el señor Agustín Caballero, y seguirá informando el señor Ignacio Fernández. Hasta mañana, señor Tricánico.
23: Gran abrazo.
1: El agradecimiento para Jan Soler en los controles de Relatores. Y ya no queda más nada, ¿no es cierto? Chao, Magmón.
22: Chao, Barca.
1: Nos fuimos. Muchas gracias, buenas noches y hasta mañana.
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25: Nos vamos, como siempre. Esperamos haber sido dignos. Nuestro reencuentro será mañana. Un abrazo, muy buenas noches.
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Buenas noches y bienvenidos y bienvenidas a un nuevo paseo por la galaxia, música y alrededores en esto que llamamos La Trama Celeste, el programa que hacemos todos los domingos desde las 0 horas y hasta las 2 de la madrugada, es decir, en la trasnoche del sábado, con Lupita Rolón por AM750. Hoy hemos comenzado el programa con un optimista tema de los Beatles que se llama Good Day Sunshine, Buenos Días, Rayo de Sol. Y como últimamente, por lo menos en la ciudad de Buenos Aires, hemos visto bastante poco el sol, me parece que es un tema oportuno. Esta es una canción compuesta por John Lennon y Paul McCartney, principalmente por Paul McCartney, que daba comienzo al lado 2 de un disco realmente revolucionario de los Beatles, como fue Revolver, del año 1966. Y vamos a continuar con temas soleados, porque ahora tenemos un clásico de otra banda inglesa, en este caso Family, una banda que estuvo activa entre 1967 y 1983, que provenía de la localidad de Leicester, en Inglaterra, y que estaba conducida por la voz aguardentosa del cantante Roger Chapman y también por el guitarrista John Charlie Whitney. Una banda que mezcló blues, rock progresivo y psicodelia, y que era característica por sus frenéticos recitales en vivo. Por algo, eran una gran atracción de los recitales y de los festivales de aquellos primeros años 70. Los vamos a escuchar en un tema que fue un clásico de la banda, muy requerido en sus recitales y que también habla del Astro Rey. Este tema de Family está en el álbum Bandstand, y se llama My Friend the Sun, o sea, mi amigo el sol.

Escuchamos en la trama celeste a la banda inglesa Family con uno de sus grandes clásicos, My Friend the Sun, mi amigo el sol. Lo pueden encontrar en el álbum Bandstand. Bueno, y esta pequeña trilogía de acerca del sol y haciendo votos para que se quede un rato va a incluir también un tema nacional, ¿cómo no? Un tema de Manal que fue compuesto por Alejandro Medina, quien también lo interpreta, y que está en el segundo álbum de Manal, El León, un disco aparecido a fines de 1970. Este tema de Manal se llama Soy del Sol.

0: Por la trama celeste pasó Manal con un tema del segundo de sus álbumes, El León, un tema de Alejandro Medina llamado Soy del Sol. Y continuamos en la trama celeste por Radio 750 hasta las 2 de la madrugada con ustedes.
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0: Bueno, como nos gusta bucear en discos que nos han producido un especial impacto y que a lo mejor no son muy conocidos en nuestro medio, el próximo segmento de la trama celeste va a ser de investigación revolviendo el archivo, pero en este caso es un archivo reciente. Nuestro primer ejemplo es un álbum de la banda Beirut que se llama Gallipoli y que apareció allá por el año 2019. Beirut, recordemos, es el nombre que el cantante y compositor Jack Condon eligió para la banda que desde hace ya prácticamente dos décadas encabeza desde Santa Fe, New Mexico, Estados Unidos. Es bien sabido que la inspiración para la temática de un disco puede surgir de los acontecimientos más insólitos. Y escuché decir que Zack visitó la casa de sus padres y se encontró allí con su viejo y querido órgano Farfisa, y este evento le dio algunas ideas para elaborar los arreglos y quizá la estructura misma de las canciones que forman parte de este álbum llamado Gallipoli, que fue el quinto de Beirut. Del mismo vamos a escuchar el tema Family Curse, una maldición familiar.

Escuchamos a Beirut en la trama celeste con el tema Family Curse, o sea, una maldición familiar del álbum Gallipoli, un álbum que apareció allá por 2019. Llama la atención el nombre de Gallipoli de este quinto álbum de Beirut porque, bueno, Gallipoli estará por siempre asociada el nombre a una de las batallas más terribles y sangrientas de la Primera Guerra Mundial. No lo tenemos con nosotros a Zach Condon, el líder de Beirut, para aclararnos algo más acerca del título, pero lo que sí tenemos son más álbumes que en su momento nos produjeron un impacto especial y que nos siguen gustando mucho, y entre ellos figura un disco de esta banda de nombre curioso, Pavo Pavo. Fue unos años atrás una de las bandas nuevas de un inquieto sello inglés que se llama Bella Union y que tiene al comando al ex miembro de los Cocteau Twins, Simon Raymond. Pavo Pavo fue un quinteto que surcaba las aguas de un pop sofisticado que a veces se ponía medio etéreo y otras veces bastante más intenso. Tenían buenos arreglos vocales, donde se destacaba la cantante Elisa Bagg, y su socio musical Oliver Hill, y unas letras con un toque de exploración existencial detrás de una aparente simpleza. Bueno, todo esto se sumaba a una producción ambiciosa, y este combo de Pavo Pavo redondeó un álbum muy especial que fue el segundo de sus discos. Se llamó Mystery Hour, la hora misteriosa, y lo vamos a recordar hoy en la trama celeste con el tema que le da título, La hora misteriosa o La hora del misterio.

En la trama celeste escuchamos la banda inglesa Pavo Pavo y el tema Mystery Hour, la hora del misterio, del álbum del mismo nombre. Y continuando con este rescate de ediciones que nos impactaron hace relativamente poco tiempo y que por razones impredecibles quizás no tuvieron el impacto que merecían, les presentamos ahora un álbum de uno de los grandes músicos británicos que proviene de los días iniciales de la New Wave, Joe Jackson. Por supuesto que Jackson no tiene mucho que ver con el espíritu o la austeridad musical del punk, sino que fue uno de los tantos artistas que se beneficiaron con esa masiva apertura de posibilidades que posibilitó la explosión de la New Wave. Jackson es un músico inquieto y original, y en su música encontramos elementos de rock, de jazz, de blues, de jump swing, de música clásica, en fin. Es de los artistas que más nos gustan en la trama celeste porque, bueno, porque es inclasificable. Si hay una constante en su extensa carrera musical, es su afán de experimentación y de no repetirse. El álbum que vamos a recordar hoy es Fool, Tonto, y tenemos un tema para ustedes donde el protagonista percibe estar en una tierra extraña y se siente un outsider, siente que está fuera de tiempo o fuera de espacio o ambas cosas al mismo tiempo. Esta canción se llama apropiadamente Strange Land, Tierra Extraña.

0: Esto que sonó en la trama celeste era Joe Jackson de su álbum Fool, el tema Strange Land, Tierra Extraña, que nos contaba esta historia de un personaje que se siente fuera de lugar y fuera de tiempo. Y me recordó una de las canciones más perdurables y más emotivas de Strange Days, el segundo álbum de The Doors, un tema en el que Jim Morrison también cantaba acerca de esa sensación de que todas las personas son extrañas cuando uno viene de otra parte, cuando uno es el extraño en realidad, el que no encaja. Entonces, a uno le parece ver caras entre la lluvia y nadie recuerda el nombre que tenemos, y las calles son desparejas cuando uno es un extraño. Así habla la letra del tema de los Doors. Bueno, la versión original de los Doors para muchos es insuperable, pero hay una banda de Liverpool que ama a Jim Morrison y compañía y que hizo un cover realmente muy bueno hace ya unas 4 décadas o más. Me refiero a Echo and the Bunnymen. Aquí está People Are Strange, por la banda comandada por Ian McCallagh.
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0: Callagh.

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Bueno, cuando armaba este programa de La Trama Celeste, tuve ganas de integrar un clásico de Caetano Veloso, y qué mejor que esta versión del tema Un Indio. Quería que fuera una versión especial y me acordé de la gran gira de presentación de Circulado, un álbum que Caetano editó en 1991 y que llevó de gira por todas partes con Jack Morellenbaum encargado de la producción y también con su genial violonchelo, y como si fuera poco también de la mezcla del álbum doble que resultó de la gira. El guitarrista Luis Brasil dijo que para él fue la mejor gira de Caetano Veloso y que muchas personas coinciden al respecto. 3 años de gira y una respuesta impresionante de público. Continúa diciendo Luis Brasil, el estreno fue en el ya desaparecido Canecao, con un mes de shows en 1991, y volvimos a tocar todo un mes allí en diciembre del mismo año, después de haber tocado sin parar todos esos meses. La gira de Circulado a vivo también pasó por Buenos Aires a mediados de 1992 y estoy seguro que los más memoriosos de entre la audiencia de La Trama Celeste recordarán un momento en el que Caetano reflexionó sobre el hecho de que ese año él cumplía 50 años, al igual que muchos músicos de su generación, como Gilberto Gil, Milton Nascimento y Paul McCartney, dijo en aquel momento. Bueno, la versión de Un Indio que escuchamos es justamente de ese álbum doble que se grabó durante la extensa gira y espero que les haya gustado. Bueno, escuchando este tema de Caetano me puse a reflexionar sobre el tiempo, sobre el paso del tiempo, ¿no? Porque esta grabación es de 1992 y pasó bastante agua bajo el puente. Caetano Veloso siguió creativo, inquieto, trabajando, por ejemplo, con sus hijos, tocando material de varias épocas de su carrera y asociando así, completamente libre, recordé a dos grandes músicos que surgieron en la Inglaterra de los años 60. La cantante Judy Driscoll, que también se la conoce como Julie Tippetts, más tarde, y el organista Brian Auger, quienes integraron un fugaz y temprano supergrupo de rhythm and blues y de soul británico llamado Steam Packet, donde cantaron también Rod Stewart, muy jovencito, y Long John Baldry, otro músico que tenía una gran voz. Y después tuvieron su primer roce con la fama cuando Julie Driscoll y Brian Auger armaron la banda Julie Driscoll, Brian Auger and the Trinity. Incluso hay una genial versión del tema de Bob Dylan, This Wheels on Fire, que fue un hit para ellos en 1967. Y la banda era una combinación de música pop por un lado, pero también de música de rock progresivo por el otro, una temprana manifestación de rock progresivo, donde se destacaba el órgano de Brian Auger y la voz inmejorable de Julie Driscoll. Hoy los vamos a escuchar a Brian Auger and the Trinity con Julie Driscoll desde el álbum Open, Abierto, que salió a finales de 1967 en Inglaterra y también en otros mercados salió en 1968 y que contiene una genial versión del tema de Donovan, Season of the Witch, La Estación de la Bruja, un tema que se convirtió en un clásico internacional y que tiene un montón de versiones a lo largo de los años, pero esta de Brian Auger, Julie Driscoll and the Trinity, si no es el primer cover que tuvo el tema después del original de Donovan, le pasa raspando. La escuchamos.

Julie Driscoll, Brian Auger and the Trinity haciendo el tema de Donovan, Season of the Witch, la estación de la bruja. Un recuerdo del álbum Open del año 1967-68. Bueno, y ahora tenemos una novedad en la trama celeste de una banda que nos gusta mucho, una banda antológica que tiene ya, bueno, más de 5 décadas de carrera. Estamos hablando de Sparks, una banda que fue formada por los hermanos Russell Mile, el cantante de la voz aguda y operística, y Ron Mile, el tecladista que tiene así una postura seria y estática. Bueno, a lo largo de estas 5 décadas y medias, podemos decir que Sparks ha desarrollado una música realmente única, un rock que se mezcla con pop bailable, con glam rock y con música electrónica y con letras que tienen una gran percepción de la naturaleza humana, pero que siempre son armadas con muchísimo amor, humor e ironía. Hoy tenemos un álbum en vivo de Sparks que se llama Live on the Moon, en vivo en la luna, que salió el 14 de agosto pasado en el sello Transgressive Records, y está compuesto por 20 temas que recorren las cinco décadas de trayectoria de la banda. Y hacen un chiste interno que hacen creer que fue grabado en el cráter Taruntius de la luna, e incluye un intro y un cierre del álbum a cargo de la actriz Kate Blanchett, que es amiga de la banda, evidentemente. Este disco fue editado en forma de vinilo doble y de CD doble, y por supuesto está también en todas las plataformas digitales, y fue armado en base a la gira mundial que realizó Sparks en el año 2025. Vamos a escuchar ahora la versión en vivo de un tema que fue uno de los principales singles de un disco de estudio muy reciente llamado Mad, con signo de admiración, editado el año pasado, el 2025, y que fue el 28º álbum de estudio de la banda. Pero esta es la versión en vivo de Live on the Moon. Escuchamos a Sparks con el tema Do Things My Own Way, haciendo las cosas a mi manera.

Una novedad discográfica en la trama celeste de una gran banda del rock internacional. Una banda nacida en Los Ángeles en 1971 y llamada Sparks, que acaban de lanzar el álbum en vivo Live on the Moon. Y este tema que escuchábamos era Do Things My Own Way. Voy a hacer las cosas a mi manera. Bueno, nosotros también. Y hay mucha trama celeste todavía para compartir con ustedes hoy, domingo, desde aquí y hasta las 2 de la madrugada.

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7: Continuamos en la trama celeste. Vamos a escuchar ahora. Nos vamos a meter en el corazón de la química entre la música Cajun y Creole. O sea, dos estilos que tienen mucho, pero mucho que ver con la localidad de Lafayette en Luisiana, Estados Unidos, también de Nueva Orleans, ¿no? Por supuesto. Pero hoy quiero que descubramos un álbum que se llama Boucan et Bouteille, que es algo así como barro, humo y botellas, y que en su momento fue el debut de un músico local de Lafayette, Luisiana, llamado Jordan Thibodeau y su banda Les Rodalieurs. Las 12 canciones del disco mezclan elementos de juke joint blues, de rock psicodélico y de otras influencias exóticas, con los elementos más familiares del folclore de Luisiana. Los temas están cantados en el francés Cajun por el propio Thibodeau, que es violinista y que tiene un estilo vocal muy peculiar. Un aporte destacado es el de otro violinista, el músico Joel Savoy, que fue ganador de un Grammy. Vamos a escuchar a Jordan Thibodeau y Cochon con el tema Metí Cochon, que quiere decir mi cerdito.

Venimos de escuchar a Jordan Thibodeau y Cochon desde Lafayette, Luisiana, Estados Unidos, con el tema Metí Cochon. Metí Cochon quiere decir mis cerditos, y esto está en el álbum Bu Bucan e Butei, que sería algo así como barro, humo y botellas. Y lo que vamos a escuchar ahora en la trama celeste es un encuentro de grandes músicos de culturas diferentes. Por un lado, los integrantes del grupo español de flamenco Ketama, guitarristas como José Miguel y Juan Carmona, y su hermano Antonio Carmona, cantante y percusionista, y junto a ellos el músico de Mali, Toumani Diabate, especialista en el instrumento tradicional cora, y se suma también el contrabajista inglés Danny Thompson. Todos ellos, más algunos músicos notables como invitados y con producción de Mario Pacheco, Joe Boyd y Lucy Durán, grabaron dos álbumes bajo el nombre de Song High. Del segundo de ellos, Song High 2, de 1994, vamos a escuchar el tema Pozo del Deseo.

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1: Bueno, me quedé un poco con ese clima recoleto de Song Hai y el tema Pozo del Deseo que escuchamos recién en la trama celeste. Y ahora nos vamos en pos de otro álbum que tiene bastante de búsqueda interior y de reconocimiento al paso del tiempo y a los cambios que se dan en las personas. Me refiero al disco de los Cowboy Junkies, All That Reckoning. Elegimos la canción que cierra este álbum con una metáfora de posesión demoníaca. Pero en última instancia se trata de una posesión amorosa antes que diabólica, por lo que se puede deducir de la letra. Cowboy Junkies y un tema que se llama The Possessed, La Poseída.

0: En la trama celeste escuchamos a Cowboy Junkies con el tema The Possessed, La Poseída. El álbum que tiene este tema se llama All That Reckoning. Y ahora, una aparición inesperada, al menos en el contexto de la trama celeste, va a ser la de la formación clásica de Pink Floyd con Roger Waters, David Gilmour, Rick Wright y Nick Mason. Esta formación clásica de Pink Floyd se reunió por última vez el 2 de julio de 2005 como parte de un festival benéfico llamado Live Aid, que tuvo lugar en varias ciudades del mundo con un gran número de artistas de primer nivel. Pink Floyd apareció en el Hyde Park de Londres y tocaron 4 temas: un medley de Speak to Me y Breathe, Money, Comfortably Numb y el tema que vamos a escuchar ahora, Wish You Were Here, quisiera que estuvieses aquí. Los acompañó Tim Renwick en el bajo y fue la última vez que se reunió sobre un escenario la formación clásica de Floyd: Waters, Gilmour, Wright y Mason. Aquí está.
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2: Yes, and now would you gave the stars. Mm-hmm. Which is it?
1: I'm sure.
3: It's actually quite emotional. Standing up here with these 3 guys after all these years. Standing to be counted with the rest of you. Anyway, we're doing this for everyone who's not here. But particularly, of course, for Sid.

0: En la trama celeste fuimos testigos de la última vez que estuvieron sobre un escenario la formación clásica de Pink Floyd, Roger Waters, David Gilmour, Rick Wright y Nick Mason en el contexto del festival benéfico Live Aid el 2 de julio de 2005. Los escuchamos haciendo el clásico Wish You Were Here.
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Francis Andreu, notable cantante uruguaya especializada en el género del tango y afines, grabó un álbum que se llama Francis Canta Jaime Ross, donde puso de manifiesto el espíritu canyengue que subyace en muchas composiciones del gran Jaime, incluso por debajo de un tema bien murguero como es justamente el que escuchamos, Los Futuros Murguistas. Este álbum lo editó Montevideo Music Group en el año 2018. Y nos quedamos un poquito más en Uruguay porque vamos a escuchar ahora el aporte que hizo la Triple Nelson a un disco de celebración impulsado por la radio comunitaria FM en Tránsito cuando cumplió 30 años de vida en el 2017. La radio colega lo celebró con un CD doble que se llama Ya me estoy volviendo canción, donde diversos artistas de aquí y de varios puntos de Latinoamérica interpretan temas de nuestro rock. En el caso de la Triple Nelson de Uruguay, decidieron encarar el tema de Spinetta y los socios del desierto, Cheques. Lo escuchamos en La Trama Celeste.

desde Montevideo, llego a la trama celeste, la triple Nelson, con esta versión del tema de Luis Alberto Spinetta y de Los Socios del Desierto, Cheques, del álbum de artistas varios, Ya me estoy volviendo canción. Bueno, uno de los temas emblemáticos de esa gran banda de San Francisco que son los Grateful Dead, que lo sacaron allá por 1970 en un disco extraordinario llamado American Beauty, es el tema Ripple, que vamos a escuchar ahora en una versión especial multiestelar que fue organizada por la Fundación Playing for Change, tocando en pos de un cambio, sería la traducción. Les quiero explicar un poquito de qué se trata esta fundación, porque Playing for Change es el proyecto musical multimedia y también es una asociación caritativa, ambos creados por iniciativa de Mark Johnson en los años 2002 y 2007 respectivamente, con el objetivo de reunir, grabar y filmar músicos de diferentes culturas. Esta fundación, Playing for Change, se dedica a la construcción de escuelas de música a lo largo de todo el planeta. En el 2008 se creó la primera escuela de música, Tonga Music School, en el barrio de Gugulethu, en las afueras de Ciudad del Cabo, en Sudáfrica. Y bueno, digamos que la actividad fundamental de esta fundación, que ha creado 3 escuelas y 12 programas educativos de música en 11 países diferentes, es viajar por el mundo con un pequeño equipo de grabación y de filmación. Los productores Johnson y Enzo Buono desarrollaron un estudio de grabación móvil, inicialmente alimentado por baterías de carritos de golf, para grabar y filmar a músicos en vivo al aire libre y editar progresivamente a todos los artistas por separado, mezclándolos en una sola actuación. O sea que es un flor de trabajo, porque lógicamente tienen que adaptar los diferentes estilos musicales de los diferentes músicos en una sola canción. Bueno, en el tema que vamos a escuchar, en esta versión de Ripple, el tema de Jerry García y Robert Hunter, entre los nombres famosos que colaboraron para esta canción están David Crosby, David Hidalgo de Los Lobos, Jimmy Buffett y el mismísimo baterista de los Grateful Dead, uno de ellos, Bill Kreutzmann. Pero esto ante una legión de músicos de todo el mundo que sería muy largo enumerar, así que vamos a escuchar directamente este tema. Este tema Ripple que tiene una alegría inconfundible, ¿no? Y eso se transmite a los rostros de los músicos. Cuando uno ve el video, que es muy interesante, nos recuerda que la existencia se transmite a los rostros de los músicos. Cuando uno ve el video, que es muy interesante, nos recuerda que la existencia es mucho más interesante.

Un elenco multiestelar y mundial encabezado por Bill Kreutzmann, el baterista, uno de los bateristas de Grateful Dead, por David Crosby, por Jimmy Buffett y por otros músicos famosos de todas partes del planeta, hace unos años recrearon este gran tema de los Grateful Dead, Ripple, que escuchamos recién en La Trama Celeste. Bueno, y siempre nos gusta traerles algo del rubro reediciones, porque creo que vamos a coincidir en que produce una enorme satisfacción cuando un álbum que ya de por sí uno quería mucho vuelve al ruedo, no solo con sonido impecable, sino también con algún agregado que aumenta su valor. El caso es que hace algunos años se reeditó el tercer álbum de The Band, Stage Fright, que había salido en el año 1971, originariamente. Un disco muy especial, porque The Band venía de sorprender al mundo con su disco debut, Music from Big Pink, y esa

mezcla tan especial de rock, folk, blues, que no era nada común en el año 1968, porque el rock andaba por carriles progresivos y psicodélicos. Después, The Band editó un gran segundo álbum que llevó simplemente su nombre como título, y a esa altura ya eran una de las bandas de las que todo el mundo musical hablaba. Incluso acompañaron una vez más a Bob Dylan en el masivo festival de la isla de Wight, 1969, al sur de Inglaterra, y más tarde realizaron una gira multiestelar por su patria, Canadá, en ese famoso tren itinerante que también llevó a Janis Joplin, a los Grateful Dead y otros varios famosos. A esa altura, la vida en el camino, con sus tentaciones y sus zancadillas, le había pasado un poco de factura a The Band, y eso se ve reflejado en el tenor de las composiciones que integraron el tercer álbum, Stage Fright. En su momento se editó en la Argentina con el nombre de Miedo en Escena, aunque más correcto sería Pánico Escénico. Vamos a escuchar en primer término de esta reedición de Stage Fright, uno de los temas más recordados de aquel tercer álbum de The Band, con sonido remasterizado y remixado para esta reedición. El tema se llama The Shape I'm In, la forma en que estoy.

En la trama celeste estamos celebrando una reedición de The Band, la de su tercer álbum Stage Fright, que se hizo hace un par de años, y la edición original es de 1971, pero cuando hicieron esta reedición reaparecieron una multitud de formatos, remasterizado, remixado. Bueno, recién escuchamos el tema de Shape I'm In, la forma en que estoy. La trama celeste logró conseguir la versión de dos CDs. El primero trae el disco original con 9 bonus tracks y el segundo, Las joyas de la abuela, un recital de The Band justamente en la época en que salió el disco, en 1971, en el Royal Albert Hall de Londres, haciendo perlas selectas de sus primeros 3 álbumes. Aquí están entonces una vez más Robbie Robertson, Rick Danko, Richard Manuel, Garth Hudson y Levon Helm, haciendo en vivo uno de los clásicos de su segundo álbum de Band. Vamos a escuchar Up on Cripple Creek, que en la Argentina se conoció como Sobre la Desolada Ribera. The Band, en vivo, en la trama celeste.

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pasó por la trama celeste María Pien con su versión del tema de Los Abuelos de la Nada, Lunes por la Madrugada. María Pien grabó este tema en su álbum Malinali. Bien, y quería contarles acerca de la fusión, algo que tiene mucho que ver con la música que se hacía en los años 70. Y cuando llegó a nuestras costas la avanzada de la fusión, de la música progresiva y de esta mezcla de rock y jazz en la que convergían esos dos géneros y la música étnica de otras regiones del planeta, fue todo un descubrimiento. Recuerdo que hubo amigos que me acercaron el famoso álbum doble Beaches Brew del jazzman Miles Davis, otros que trajeron Emergency de Tony Williams' Lifetime, que tenía entre sus grandes músicos a John McLaughlin. Empezamos a conocer también la obra de Chick Corea. Algunos incluso se jugaron y trajeron las ragas de Ravi Shankar. Y fuimos abriéndonos hacia un montón de sonidos novedosos. Y poco después, el guitarrista John McLaughlin formaba la Mahavishnu Orchestra con un puñado de músicos virtuosos, donde estaban el tecladista Ian Hammer, el violinista Jerry Goodman, el bajista Rick Laird y un poderoso baterista llamado Billy Cobham, quien allá por octubre de 1973 sacó su primer álbum solista, que produjo un tremendo efecto en los músicos argentinos cuando apareció en nuestro país, y no solo en los bateristas. El disco se llamó Spectrum, y entre los músicos participantes estaba el violín de Jerry Goodman, el señor Lee Sklar en el bajo, Ian Hammer en teclados y el gran guitarrista Tommy Bolin. De ese álbum Spectrum, que fue todo un hito, vamos a escuchar el tema Quadrant 4, Cuadrante 4.

poco de música fusión cuando llegamos casi al final de la trama celeste de hoy. Escuchábamos a Billy Cobham con su histórico primer álbum Spectrum, editado allá por octubre de 1973, y escuchábamos el tema Quadrant 4, Cuadrante 4. Llegó la hora de la despedida para esta edición de la trama celeste. Quiero dar muchas gracias a Oscar Pata por la ingeniería de sonido y la compaginación de este programa, a Lupita Rolón en la producción y co-conducción, hoy ausente con aviso, a Norma Jiménez por la coordinación radial y vital y el aporte musical, y por supuesto a todos y todas ustedes por habernos acompañado durante estas dos horas, y quedan cordialmente invitados e invitadas para un nuevo paseo por la galaxia, música y alrededores en la trama celeste el próximo domingo de 0 a 2 de la madrugada, la trasnoche del sábado. Nos vamos hoy con Robin Hitchcock, que acaba de editar un álbum hace muy poquito que se llama The Confuser, pero lo vamos a escuchar hoy en un clásico de un álbum que también es clásico de su discografía. El álbum se llama Element of Light, Elemento de Luz. Y este tema que vamos a escuchar se llama If You Were a Priest, si fueses una sacerdotisa. Pero antes de escuchar a Robin Hitchcock, les quiero comentar que yo soy Alfredo Rosso, elegí la música y escribí el guión de este programa. Ahora sí, Robin Hitchcock con If You Were a Priest, y será hasta la próxima.

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1: Estaba yo, nosotros concentrábamos los sábados a la noche. Y yo aprovechaba los sábados a la tarde para llevar a mi hijo chiquito a Palermo con la pelota, estaban jugando ahí. Y vino un chiquitín así. Y me miraba así. ¿Usted no es Menotti? Sí. ¿Usted no es el entrenador de Huracán? Sí. Y yo ahí está jugando Hobsema.
2: ¿En el barrio?
1: En la villa.
2: ¿En Bajo Belgrano?
1: Claro. Estaba la cancha atrás del golf, ¿no?
2: Claro.
1: Donde termina el golf. Bueno, me voy caminando y se ve que el pibe vivo se dio cuenta.
2: Sí.
1: Salió corriendo el pibe y yo atrás, ¿no? Entonces me voy arrimando así, estaba el banco ahí, toda la gente, y me voy arrimando así, hago así, no lo veo en la cancha y lo miro. Se había sacado los zapatos, estaba con una camisa. Le digo, ¿qué haces vos? ¿Qué estás haciendo acá? Me dice, ¿qué quiere? Que juegue. Dice, en el banco, estos son unos fenómenos.

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2: Pero Maradona no trababa con la cabeza.
1: Bueno, pues yo tiraba caña. Hay gente para todo.

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1: Pequeña data tanguera para quedar como un grande en la milonga. Mariano Mores compuso Tanguera en una tarde, casi como un juego para probar una nueva melodía. Hoy es una pieza obligatoria en orquestas del mundo.

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1: Hora 6:04 minutos en la República Argentina. La temperatura en la ciudad de Buenos Aires es de 5 grados 8 décimas, 4 grados 8 la sensación térmica. El cielo está despejado, humedad 71%. En Posadas, provincia de Misiones, la temperatura es de 8 grados 4 décimas, 6 grados 5 la sensación térmica y el cielo está despejado. Javier Milei se distanció de Fernando Cerimedo. El presidente argentino dijo que el último contacto con el asesor preso en Bolivia por intento de asesinato de su pareja fue en 2023 y acusó a varios dirigentes de utilizar el caso para perjudicarlo.
7: Usted sabe la cantidad de gente que se acerca a la política, entra, sale todo el tiempo. De vuelta, es alguien que no forma parte del espacio, que digamos, quien digamos no tiene vínculo con nosotros, digo, de ningún tipo, y que dejamos de vincularlos, digamos, en el 23. Bueno, digamos, de vuelta, y no descartemos que detrás de esto esté todo, digamos, la runfla Pagano, Bindi, Evo Morales, el castrochavismo, digamos, Lula, digo, de vuelta, es parte de todo el mismo entramado.
1: Oscar Parrilli cuestionó la calidad de la democracia argentina. En diálogo con el programa de Haberlo Sabido por las 7:50, el ex senador nacional reivindicó la campaña contra la proscripción de Cristina Kirchner.
15: El primer argumento que nosotros decimos y planteamos es que si verdaderamente somos demócratas y la democracia que construimos en el año 83 para aquí fue una democracia sin fraude, sin proscripciones. Y hoy estamos viviendo una democracia, primero con un poder judicial totalmente cooptado al servicio de las políticas y del partidismo, tanto de Milei como del macrismo, ¿no? Y sin duda de muchos sectores económicos. En segundo lugar, esta proscripción política le impide al pueblo ejercer su derecho. Estamos frente a la posibilidad de un fraude. El fraude se expresa precisamente en el hecho de que no puedas elegir a quien vos quieras elegir. Y nosotros estamos convencidos de que tanto Milei como Macri se pelean ante la opinión pública para ver quién es el que proscribió a Cristina Kirchner, porque saben que Cristina Kirchner les gana, que Cristina le tienen miedo. En una elección lógica, racional, democrática, como corresponde, Cristina les gana.
1: Gabriel Catopodis destacó los avances en la interna del peronismo. El ministro de Infraestructura bonaerense remarcó la importancia de los primeros acuerdos y el rol de las primarias para definir a los próximos candidatos.
16: ¿Cómo está el peronismo? Bueno, me parece que estamos dando y haciendo, construyendo los primeros acuerdos básicos, que es lo que nos pide el 99,9% de nuestros militantes, de nuestros votantes. Para poder enfrentar a Milei y poder ganarle a Milei, tenemos que empezar a construir acuerdos. Y una cosa más, estos acuerdos básicos que empiezan a ocurrir en el peronismo también nos tienen que permitir poder ir a buscar a otros. Vos no podés ir a buscar a nadie si adentro no hay mínimos acuerdos de confianza, mínimos acuerdos y principios de cómo vamos a ir organizándonos para nosotros. Dos acuerdos fundamentales. Bueno, el primero, todos los dirigentes que queremos que sean nuestros candidatos, que los elija la gente. El peronismo necesita un referente, sí, necesita un referente, pero no que sea el resultado ni de una rosca ni de una virome. Y me parece que en ese sentido, bueno, estos pasos que se están dando son auspiciantes.
0: Internacionales.
17: Nadia Beller fue dada de alta. La abogada dejó la clínica tras 5 días de internación y fue trasladada a su domicilio, donde permanece con custodia policial, mientras la justicia de Bolivia dictó la prisión preventiva por 180 días para su expareja Fernando Cerimedo.
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18: Deportes.
17: Franco Colapinto largará desde el puesto 14 en el Gran Premio de Países Bajos. El piloto argentino destacó su labor pese a quedar detrás de su compañero del equipo Alpine, el francés Pierre Gasly, quien partirá undécimo en la competencia que comenzará a las 10, hora argentina.
19: No, sí, la ventaja es muy, muy grande, así que nada, yo con mi laburo muy contento, creo que hice una gran clasificación. La realidad es que estamos más lentos que los Vicaro y que los Audi, así que, o sea, no hay nada nuevo, ¿no? La verdad, estar atrás de ellos, pero fue una buena sesión, creo que muy maximizada por nuestra parte, aparte del último run que me sacaron con muchos autos. Tuve que dejar pasar a 3 en el outlap y pasé a 4 en el pushup, un desastre, tuve mucho, mucho tráfico. Y en la vuelta anterior perdí una décima con Lawson, que quedó adelante mío en una curva lenta.
17: Los seleccionados argentinos de hockey ganaron en la segunda fase del Mundial de Países Bajos y Bélgica. Los Leones vencieron por 3-1 a Inglaterra con un triplete de Tomás Domene, mientras que las Leonas golearon a España por 3-0 con goles de Agustina Borsellani y Juana Castellaro, y ya están en semifinales. Dólar oficial 1.515 pesos, paralelo 1.550, riesgo país 505 puntos.
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17: Recordamos a quienes circulan por Avenida Juan B. Justo que sigue cerrada por obras la estación Corrientes del Metrobús y el transporte público se desvía a los carriles de particulares. 5 grados 8 décimas es la temperatura actual en la ciudad de Buenos Aires. 4 grados 8 la sensación térmica. El cielo está despejado, humedad 71%, y para este domingo se anticipa una máxima de 13 grados con cielo algo a parcialmente nublado. En Posadas, provincia de Misiones, la temperatura es de 8 grados 4 décimas, 6 grados 5 la sensación térmica. El cielo está despejado y allí las 7:50 se escucha por FM 89.5. Estas fueron las noticias. Ricardo Álvarez.
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17: 12 minutos pasaron de las 6 de la mañana en toda la República Argentina. Muy buen día para todos. Bienvenidos. Aquí estamos en vivo en el aire de la radio. La radio es la 7:50. En la operación técnica está Pablo Riscala. En la producción y coordinación, Paula Nievas. Y aquí en el estudio, Tiziana Ortomán. Buen día.
4: Ricardo Álvarez, ¿qué tal? Muy buenos días para vos, muy buenos días para toda la oyentada de esta primerísima mañana en la radio M750. Una mañana muy fresca, sí. Como ya se ha
17: fría,
4: anticipado.
17: Fría, le diría. Sí. Qué fresca.
4: 5 grados 8 décimas la actual temperatura en la ciudad de Buenos Aires, sensación térmica 4 grados 8 décimas, el cielo se encuentra despejado, pero rige una alerta amarilla por bajas temperaturas.
17: Así que a prepararse.
4: Sí, se anunciaba como un último fin de semana polar, así lo ponían, como no, yo no diría si es polar, pero sí que la temperatura es bastante baja, más para lo que veníamos.
17: Bueno, hay viento sur, 6 kilómetros por hora, y por eso tenemos la sensación térmica.
4: Exactamente.
17: Pero que el cielo esté despejado es una bendición.
4: Y así va a continuar, te diría que el resto del día se espera por hoy una temperatura máxima de 13 grados. El cielo va a continuar de algo a parcialmente nublado durante toda la jornada y no se esperan lluvias ni chaparrones. Para el mañana lunes y el resto de la semana vamos a tener mínimas que van a estar entre los 6 y ya a partir del día jueves los 12 grados y máximas que irán subiendo, comenzarán en los 13 grados y ya para el jueves se acercarán más a una temperatura primaveral y rozarán los 20 grados.
17: Bueno, lo que sí parece que jueves llueve, vamos a ver si se cumple, pero serían lluvias aisladas.
4: Nada muy fuerte.
17: Nada grave, pero bueno. A disfrutar de estos días que tenemos sol. Y bueno, tenemos los diarios también.
4: Tenemos los diarios y vamos a comenzar, si te parece, con la portada del diario Clarín.
17: Y dale, ¿qué dice?
4: La pareja de Cerimedo dijo que él la quiso matar para que no contara lo que sabía.
17: Bueno.
4: Clarín entrevistó en Bolivia a la expareja del consultor de Javier Mirey, luego de que el juez confirmó que mantendrá preso al menos por 6 meses al asesor del presidente boliviano Rodrigo Paz. Nadia Beller habló desde la clínica donde se recupera de los 3 balazos que le hirieron en el ataque del lunes, y hay que aclarar que por suerte está viva, porque las imágenes eran, digamos, muy cercanas. Allí le aseguró a Clarín que Cerimedo le dijo que Milei era un loco.
17: Bueno, no. Tampoco es una cosa.
4: No.
17: ¿Qué noticia, diría alguno? Bueno.
4: También sostuvo que el consultor político le habló de la corrupción del gobierno libertario y mencionó a Karina, la hermana del presidente.
17: Ajá.
4: La imagen que acompaña esta nota principal es una imagen principalmente de Nadia Beller, es una imagen tomada desde arriba. Ella está obviamente acostada en una clínica.
17: Dice que es Nadia Beller porque la menciona, pero sin dar el nombre.
4: Sí, porque el epígrafe de la imagen dice entrevista a Nadia Beller.
17: Ahí
4: habló
17: está.
4: Ayer con Clarín en el cuarto de la clínica de Santa Cruz de la Sierra, donde se recupera del ataque.
17: No, ya la dieron de alta, se fue a la casa.
4: Ayer la dieron de alta.
17: El diario quedó desactualizado.
4: A ver, es que la nota, si no me equivoco, habrá sido del viernes. Habrán podido entrevistar el jueves y bueno.
17: Hay que traerla, editarla, que se lleve en el interín.
4: Y qué mejor que poner además una imagen de una persona en un hospital.
17: Claro.
4: También convengamos que hay algo de morbo detrás de eso.
17: La casa es otra cosa. Bueno, ¿qué más?
4: Exactamente. 3 delincuentes acribillados en un intento de robo. Una pareja de policías llegaba a su casa en Rafael Castillo, La Matanza, cuando fueron sorprendidos y amenazados por 5 ladrones armados.
17: Sí.
4: Se desató un tiroteo en el que murieron 3 de los asaltantes, otro quedó herido, y otro detenido, y el quinto está prófugo. El auto que utilizó la banda fue abandonado poco después, a 20 cuadras del lugar. No se tomaron medidas contra los policías, ya que considera que actuaron en legítima defensa.
17: Sí, ayer se estuvo repitiendo en un canal, en una señal de cable, en loop, esa secuencia del de este hecho policial, digamos.
4: Por acá dicen además, preocupado por la dureza de los aliados, la Casa Rosada abre su agenda de leyes. Por primera vez desde que Milei llegó al gobierno, el oficialismo impulsa proyectos de ley y resoluciones en el Congreso, impulsados por gobernadores que solían apoyar las iniciativas del Ejecutivo.
17: ¿Dice impulsa e impulsados?
4: Sí.
17: Se le acabaron los sinónimos.
4: Se ve que...
17: Vamos a ver.
4: Y mucho... Mucho
17: laburo.
4: Sí. No, y mucho verbo en pasivo.
17: Claro.
4: No, también.
17: Pero bueno, Había el idioma castellano es tan rico.
4: Bueno, pero vos viste lo que hace la inteligencia artificial.
17: Sí, y la falta de correctores también.
4: Bueno. Muchos son proyectos menores y con costo fiscal, con poca relevancia, pero son importantes para provincias que en los últimos meses le quitaron apoyo a Milei en las cámaras de diputados y senadores. Ajá. Y que el gobierno busca recuperar.
17: Está bien.
4: Rusia bombardeó con sus drones un shopping en Ucrania. Hay 16 muertos. Uh-huh. La Unión Europea condenó el ataque ordenado por Putin y lo consideró terrorismo deliberado. Hay más de un centenar de heridos y fue a la hora de mayor afluencia de la gente en Krivoli. No, en Krivoi Rog, perdón.
17: Es la lo que ciudad... pasa es que para el ucraniano estamos complicados.
4: Sí.
17: Estamos conociendo Ucrania con la guerra. Creo que alguien decía alguna vez que la Segunda Guerra Mundial fue una gran lección de geografía porque la gente conoció lugares que de otra manera...
4: Olvídate.
17: Incluso los mismos combatientes. ¿Y dónde me mandan? Tenía que buscar en el mapa dónde era eso.
4: Es la ciudad natal del presidente ucraniano Zelensky, quien repudió un ataque cínico y depredado. Y hay además una imagen que acompaña. Ajá. De los escombros de cómo quedó el shopping.
17: Tremendo. Pero bueno, es una guerra larga esta.
4: Ya estamos allá hace años.
17: Si la OTAN no se metiera ahí, ya se habría terminado hace mucho. Si Occidente no hubiera metido la cuchara hace muchos años. Hubiera terminado ya. Pero bueno, así estamos. ¿Qué más?
4: Otro título que dice, primeriza a los 62. ¿Hay edad límite para la maternidad?
17: Pero esa noticia desde la semana pasada.
4: Y un poco más también, pero acá dice, el caso de Mabel Frías reactualizó el tema de la maternidad tardía.
17: Ajá.
4: Los especialistas hablan de la limitación de la reserva ovárica y también señalan cuáles son los riesgos y cómo se incrementan cuando aumenta la edad.
17: Uh-huh.
4: Sí, es una noticia un tanto...
17: Página 12 la sacó el fin de semana pasado.
4: Es que la noticia se dio a conocer, sí, la semana pasada.
17: Por eso, no sé por qué Clarín se cayó ahora en la cuenta de las maternidades añosas.
4: Sí, me parece que es una cuestión de el tema de la maternidad, la tasa de natalidad. Bueno, metemos esta noticia. Ponele.
17: Sí,
4: bueno, ¿quiénes opinan hoy? Borenstein con su humor político, sí. Y dice, por suerte estaba Massa.
17: ¿De qué hablará? No, igual no me interesa, pero bueno.
4: Kirchbaum, del editor.
17: Ajá.
4: La visita del Papa, Milei y los pañuelos verdes. Fioriti con la intimidad del poder. Milei no se mueve y hay gente muy nerviosa.
17: Sí, todos los habitantes de este país estamos nerviosos.
4: Tal cual. Iván Dercoy con la trama política, sí. La trama libertaria del escándalo en Bolivia. Hasta acá los títulos principales del diario Clarín.
17: 6:21 minutos, vamos ahora con... Página 12, título principal, dice La ruta de los audios. Cerimedo, del femicidio en Bolivia a la corrupción en Argentina. Esto lo pone en rojo, página 12. El ataque a balazos a la pareja boliviana del antiguo asesor de Milei solo puso en jaque al gobierno de Rodrigo Paz, del que Cerimedo era mano derecha, sino que rebotó con fuerza en la causa por corrupción en la ANDIS, la Agencia de Discapacidad aquí de Argentina, que apunta directamente a la Casa Rosada, el papel de su mujer, Natalia Basile, la relación con Trump y cómo se grabaron y distribuyeron los famosos audios del 3%. Esto sí me dan ganas, sí, de leerlo.
4: La nota invita un poco más, digamos. Sí,
17: la escribe Raúl Tuni Colman, Tuni para los amigos, y está la foto de
4: Cerimedo
17: con su mujer, en este caso es su mujer argentina.
4: Sí, tal cual, Natalia Basile.
17: Y dice, viva la libertad, carajo, que es parecida, no sé, tiene como un aire, ¿no? Esto de que sea rubia y...
4: Sí, creo que es el típico rubio pelo lacio, digamos. Sí, bueno. Como hay una cuestión de hegemonía de por sí en lo que busca.
17: Se lo ve sonriente a Cerimedo en otros tiempos con una gorrita que dice viva la libertad, carajo, una libertad bárbara. Bueno, ¿qué más tenemos? En página 12, el círculo rojo confirma que el riesgo es... Milei, la nota es de Leandro Renú. Apocalipsis, se pregunta Jorge Alemán. Y la verdad que a veces parece, Jorge. La pregunta futbolera del libro de Editorial Octubre. ¿Quién es el más grande? ¿Quién hace la pregunta? Facundo Martínez. La contratapa de hoy es de Mariana Enríquez, la pintora de la niebla. Habrá que leerla. Bueno, están los suplementos Radar y Cash, Radar de Cultura y Cash de Economía. En la parte de arriba, el gobierno bloqueó una resolución de la OEA porque mencionaba el nunca más, la batalla contra la memoria. La nota la escribe Luciana Bertoia. Tremendo, la verdad que sí. Esto es, vamos para atrás y a fondo,
4: tal cual.
17: Es increíble, increíble. Uno pensó que esto no se podía, en esto sí no se podía retroceder y estamos retrocediendo todo el tiempo. O por lo menos están intentando que retrocedamos. Y después dice también Dylan Resnick, una declaración de guerra santa. ¿Quiénes son y cómo se organizan los Gandalf que protestaron en la casa de Peter Thiel y militan su yihad contra las corporaciones de la distracción? Hay una foto de ellos, de estas personas que emulan al mago famoso del Señor de los Anillos y que están teniendo trascendencia mundial.
4: Exactamente.
17: Por esto hubo de las redes
4: sociales.
17: Hubo mucho
4: revuelo.
17: Sí, hubo como mucho rebote en todo el mundo, por algo que ocurrió aquí en la Argentina. Así que está bueno lo que están haciendo y es muy original. Debe ser por eso también.
4: Sí.
17: Y tenemos el Pirulo en la portada de Página 12 que se titula Televisores y dice así, atención. Según Javier Milei, el drama social del endeudamiento y la morosidad en la Argentina se explica por la inconsciencia individual, por ejemplo, de quienes se endeudaron para comprar televisores durante el Mundial y después no pagaron. Un relevamiento de la consultora Vectorial, en base a registros oficiales del INDEC, muestra que la compra de pantallas en los 6 meses previos a cada Copa del Mundo fue en franco retroceso. Pasó de algo más de 1,5 millones de TVs vendidas en Rusia 2018 a casi 1,200,000 en Qatar 2022 y poco más de 1,000,000 este año. Los números del presidente vuelven a chocar con la realidad y viceversa. Bueno, estos son los títulos. Esta es la portada de hoy del diario Página 12. Bueno, 6:25 minutos, nosotros aquí recordamos, vamos de la radio al cine.
4: Me gusta, o sea, vamos al camino inverso.
17: Exactamente, no se ve pero se escucha y en este caso hoy vamos a recordar a un grande, a un ícono del cine y de los musicales. Nos vamos a 1912 porque nacía en Pittsburgh, Estados Unidos, Gene Kelly, fue actor, bailarín y director. Se consagró en los años 40 con Leven Anclas y Los Tres Mosqueteros. En los 50 se lo vio en los dos más grandes musicales de la historia, Un Americano en París y Cantando Bajo la Lluvia. Precisamente de Cantando Bajo la Lluvia vamos a escucharlo a Gene Kelly mientras canta y cierra el paraguas. Hoy hubiera cumplido 114 años.
4: Un montón.
17: Un tipo con una vida complicada, pero que en el arte sublimó toda esa tensión, ¿sí? Así que bueno, vamos con Gene Kelly cantando Bajo la Lluvia de la película homónima de 1952. Adelante.

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6: 6:32 minutos, acá estamos en el panorama de la mañana de las 7:50 con toda la información y con mensajes de los oyentes también.
7: Así es, algunos mensajitos que nos van llegando en el 11-7000-0750. Por acá nos dice Carlos de Remedio de Escalana. Hola amigos del panorama de la mañana, les deseo un maravilloso domingo y una excelente semana, muchas gracias. El innombrable cada vez peor, ¿cuándo se va a terminar esta pesadilla?
6: ¿Cómo era el que dijo, pasamos, viste el audio que pasamos, el complot de este cubano chavista?
7: Sí.
6: ¿No?
7: Pero
6: la verdad que
7: hay unos inventos.
6: Es muy, ya, qué sé yo, uno se ríe para no llorar, pero llama la atención. El nivel de delirio.
7: José de Merlo dice, buen día Panorama, los escucho siempre de la mejor radio, la 750, y les cuento desde que ayer estoy internado en el hospital de Morón. Bueno, muchos, nada, espero
6: bueno,
7: que te recupere.
6: Esperemos que te mejores. Nos llamó la atención que no nos mandaras mensaje ayer. Bueno, evidentemente hubo una razón
7: de salud.
6: Claro,
7: te mandamos mucha fuerza para que te recuperes pronto.
6: Que te recuperes. Y bueno, nosotros, la radio, lo bueno es que la puedes llevar a todas partes y es como que estás en casa.
7: Y te hace compañía.
6: Exactamente.
7: Acá nos dice Gisela de Floresta. Buen día, Dai y Ricardo. No soy Dai, soy Tiziana. Por suerte, Dai está durmiendo.
6: Dai viene a la tarde.
7: Dai viene a la tarde,
6: pero bueno, sí, porque se quedó con el... Ayer estuvo Dayana.
7: Sí.
6: Esto de tener locutoras rotativas puede confundir a algunos.
7: Dormí bastante bien, pero el fresquito que hace. Vivo al frente de las vías del tren Sarmiento y corre viento, che.
6: Sí. Es como un descampado eso. Un corredor.
7: Buen día amigos de la 750, soy oyente de Asunción. ¿Sabrán ayudarme a dónde enviar esto para que se sepa más? Y nos envía un link que lo abriremos en un rato y te diré de qué se trata. Bueno, muchas gracias a ustedes por sus mensajes. Vamos a continuar, si te parece, con la portada del diario Popular. Si
6: ¿Qué
7: te
6: dice?
7: Parece. El diario Popular
6: a
7: dice...
6: Ver.
7: El rojo no zafó de los silbidos y por supuesto es una imagen del partido del día de ayer. El empate sin goles ante Independiente Rivadavia en el debut de Hudson Viera como DT terminó con la bronca de los hinchas que no le perdonan aún la humillante eliminación de Copa Argentina ante Atlético Tucumán. Mil en amarillo destacado en esta portada dice: Milei defendió su gestión y confirmó que irá por la reelección. El futuro contra el pasado.
6: Bueno.
7: Pero será el pasado de sí mismo en tal caso.
6: Y ahora sí. No sé, la verdad.
7: En destacado tienen: alertan que el 47% de las víctimas en los siniestros viales del país son motociclistas.
6: ¿Quiénes alertan?
7: Desconocemos.
6: El verbo impersonal. Otra
7: desconocemos,
6: vez.
7: Vas a tener que ir a la página 16 del diario Popular para darte cuenta.
6: Pero sí, lo de los motociclistas, más porque aquí en la ciudad también, pero en muchos lugares
7: no se usa casco.
6: Del país, claro.
7: Y van más de dos personas.
6: Sí. La moto es el medio de transporte por excelencia.
7: Sí, es el más accesible económicamente para mucha gente.
6: Y bueno... Y sí, da lugar a muchos accidentes. ¿Qué más?
7: En el margen superior iba con imagen, dicen, en Bolivia, la expareja de Cerimedo fue dada de alta y refuerzan su custodia, y por supuesto es una imagen que parece una selfie sacada por Nadia, esta Nadia Beller, la joven que fue baleada, y por suerte ya fue dada de alta, pero la imagen es de su tiempo en el hospital. En Rafael Castillo, una pareja de policías evitó robo y abatió a 3 ladrones. Y en los recuadros dicen, una fecha caliente, domingo a puro fútbol, River versus Vélez, Racing versus Boca, el Millonario también pendiente de la Copa, recibe al Fortín y la Academia, el Ceneice, juegan un clásico clave en el cilindro. El Mundial de Hockey sobre Césped, y la imagen es por supuesto las Leonas y los Leones que lograron triunfazos y todos juntos con banderas argentinas. Los varones vencieron 3-1 a Inglaterra y acarician las semis. Las chicas bailaron a España 3-0 y están entre las 4 mejores.
6: Espectacular.
7: Sí.
6: ¿Qué más?
7: Cayó 2-1 en la Mills. Pese al gol de Messi, el Inter volvió a perder.
6: El Inter de Miami, sí. Messi hace goles, pero no...
7: No hace magia.
6: No hace magia, exactamente. Exactamente.
7: Es eso, chicos,
6: usted lo ha,
7: ¿no?,
6: dicho. ¿Qué más?
7: Todo no puede caer en las manos de...
6: Y no.
7: De una sola persona, un equipo que es 11 contra 11.
6: Claro.
7: Colapinto y los mismos problemas de siempre. Sí.
6: La novela de Colapinto, sí. Ya lo pasamos.
7: Larga 14 en el GP de Países Bajos.
6: Sí, a las 10 de la mañana, ahora aquí de Argentina. Local. Estaremos atentos a ver qué pasa.
7: Hasta acá los títulos principales del diario Popular.
6: Bueno, vamos con Crónica ahora entonces. El título más importante dice, la picada ahora es de pollo. Cambio de hábitos en la dieta de los argentinos. El encarecimiento de la oferta vacuna hizo que los clientes reduzcan cantidades y la reemplacen por otros alimentos. Relevamiento de Crónica en carnicerías de barrio reflejó que crece la venta de pollo picado en lugar de las alitas y la carcasa para caldo, tradicionalmente más económicas. El kilo se consigue a partir de 5.180 pesos y se usa para preparar empanadas, albóndigas y hamburguesas. Bueno, y está la, se ve

0: clásico Racing Boca. El plato fuerte, River recibe al siempre complicado Vélez. Y en el margen derecho, varias noticias encolumnadas. Más arriba, informe especial, dice, Farmear Aura. Un fenómeno que llegó para quedarse. Los encuentros se multiplican en todo el país. Las claves para entender esta tendencia mundial que es furor entre niños y jóvenes. Bueno, vamos a leer. Pues a ver,
1: Nada, absolutamente nada.
0: Bueno, si usted ve gente haciendo cosas raras, capaz que están farmeando aura o están, no sé, otra cosa. Pero, téngalo en cuenta. Pregunte. Por las dudas, pregunte. No se asuste. Sí, por las dudas, pregunte. Ah, bien, listo. Siga. Después dice, Nadia Vélez fue dada de alta en Bolivia, atacada por sicarios. Tras abandonar el hospital, la policía reforzó la seguridad de su domicilio. Mientras sigue la investigación, Cerimedo continúa preso por el intento de femicidio. Esta es la foto de ella cuando estaba internada. Igual no sabemos si Nadia, no sabemos quién es, porque la definición de la foto es
1: dudosa, sí. Pero bueno, suponemos que sí.
0: Puede ser mi tía, pero no importa. Dice también, esta noticia está en todos lados. Pareja de policías mató a tres delincuentes que intentaron robarles el auto. Estaban de civil. Esto fue en la matanza. Y está Colapinto también, Largará 14º en el Gran Premio de los Países Bajos de la Fórmula 1. Está la foto del auto de Colapinto. Y en la parte de arriba, recordamos, como siempre, están los suplementos, croniquita, salud paranormal, juegos, grandes boxeadores y cocina. Y Diario Show, con una nota, Virginia Lago, a corazón abierto.
1: Ay.
0: Así que
1: me gusta, hace tiempo que no la
0: antes la veíamos en la tele.
1: Sí, claro.
0: Que presentaba películas. Bueno, vuelve aquí con una nota, así que aquellos que la sigan, que quieran saber en qué anda, tienen hoy un reportaje en la edición del diario Crónica. 6:42 minutos y nosotros, bueno, repasando cosas que ocurrieron un día como hoy, un 23 de agosto, pero en este caso de 1962. Felipe Vallese, un obrero metalúrgico de nada más que 23 años, que militaba en la juventud peronista, es secuestrado por policías en la vía pública en el barrio de Flores. Varios testimonios aseguran que lo llevaron a una comisaría de General San Martín, donde lo torturaron. Nunca más apareció con vida. Su desaparición provoca fuertes reclamos. Se señaló al comisario Juan Fiorillo como responsable de la desaparición y el salón de actos de la CGT lleva el nombre de Felipe Vallese para recordarlo. Ahora la calle también, donde
1: sí,
0: fue secuestrado,
1: eso te iba a decir.
0: Hay una placa allí que recuerda a, era Canalejas, cambió a Felipe Vallese. Y nosotros tenemos un informe, el que habla es un tipo que sabe de estos temas, Norberto Galazo, contando la historia de Felipe Vallese.
2: Él es del 40, así que en ese momento entró en el 58, más o menos a los 18 años a la empresa. Entonces caen un día un piquete policial y lo detienen. Él se resiste, se agarra de un árbol. Actualmente tiene un recuerdo de la intervención de él en la calle Canalejas, que es a la vuelta. Y detienen también a un grupo de personas, familiares e incluso compañeros. Lo cierto es que en el momento que se lo llevan a él, Vallese no se sabe, nunca se supo más nada. Al día siguiente del operativo que hicieron, liberan a los detenidos, menos a Vallese. Y lo que se ha podido verificar por reseñas de algunos intervinientes en los tres episodios, es que fue detenido y enviado a una comisaría, a dos comisarías, se lo pasaron de comisaría a otra en Buenos Aires, entre ellas Villa Lynch, donde fue torturado. Después, oficialmente, se ignora siquiera Aires, entre ellas Villa Lynch, donde fue torturado. Después, oficialmente, se ignora siquiera Aires, entre ellas Villa Lynch, donde fue torturado. Después, oficialmente, se ignora siquiera su detención. O se niega su detención, ¿no es cierto? En ese sentido, se puede decir que es el primer detenido desaparecido. El objetivo fue

0: fundamental era impedir que el peronismo se organizase, porque desde el 16 de septiembre del 55 y el exilio de Perón empieza a producirse un fenómeno de resistencia. Resistencia muy brava, muy quijotesca, no muy orgánica en todo caso, que la característica del peronismo en ese momento era, Jauretche le decía a Perón, hay que hacer cuadros medios, y Perón le decía, yo me entiendo con la tropa directamente. Pero todo ese periodo es dirigido a desplazar la presencia del peronismo en el escenario político.
1: Allí estaba Norberto Galasso, el historiador, hablando de, bueno, de Felipe Vallese, el primer desaparecido.
2: Sí. En el año 1962.
1: Ahí empezaba a ponerse complicada la historia argentina. Bueno, nosotros aquí estamos. 6:46 minutos, ya 5 grados 2. La temperatura en Buenos Aires, 4 grados 1, la sensación térmica, humedad 75%, la presión alta, 1022,5 pascualitos. Está lindo. Uno se siente bien. Viento sur a 6 kilómetros por hora, la visibilidad 10.000 metros. Y recordamos, para hoy una máxima de nada más que 13 grados con cielo, algo parcialmente nublado. Pero la posibilidad de ver el sol cuando salga, porque todavía falta un rato.
2: Sale 7 y 24 de la mañana. Todavía faltan unos minutos.
1: Falta un rato. Entonces, eso ya es un aliciente para aquellos que les cuesta levantarse, más que nada con el frío. Nosotros seguimos con los diarios, que llegaron fríos, pero ya van tomando temperatura y cuando los leemos, nosotros también tomamos temperatura. ¿Qué tenemos?
2: Continuamos, si te parece, con el diario Perfil.
1: ¿Qué dice?
2: Que la imagen que ilustra, en este caso la portada, es una imagen de Javier Milei sentado en una reposera, como en las afueras de un parque, con un perro, el vestido con su clásica campera de cuero, todo de negro, y dice, exclusivo, Perfil confirma el aislamiento de Milei. Este diario accedió al registro de ingresos a Olivos, se reunió con algún miembro del gabinete cada 6,25 días. Rarísimo el punto de, o sea, lo estoy diciendo literalmente como está escrito, 6,25 días. O sea, cada seis días y, no sé, seis horas. Karina fue tres veces. De Pablo es el que más estuvo.
1: El y profe le dice, no sé, que escuchan ópera con De Pablo. Es con quien escucha ópera.
2: Sí. Lo que parece de atrás es como si fuese un patio, o sea, una casa trasera de la casa de la Quinta de Olivos. Esa debe ser
1: la Quinta Presidencial. Nosotros nunca fuimos.
2: Sí, pero la imagen está armada, ¿no? Es real. Es una... Aclaremos eso.
1: Sí, creo que esto está hecho con inteligencia artificial.
2: Es un montaje.
1: Es un montaje aparte.
2: Pero bueno, dice, el mercado, las inversiones y el círculo rojo avizoran una Argentina sin Milei. Las señales son múltiples. Caída de los fondos soberanos junto al desgaste en lo social, al punto de que la baja de la inflación abandonó el centro de la escena, reemplazada por el tema empleo y deudas. Para ello, las empresas principales activaron su plan anticrisis y postergan decisiones para luego del periodo electoral. Los datos que manejan quienes deben tomar medidas no coinciden con los del gobierno. Aumenta la incertidumbre política. Y traen, obviamente, de caricatura a un Jorge Macri que dice, con fe, Jorge Macri se acerca cada vez más a referentes de la iglesia y el evangelismo.
1: Bueno,
2: mientras lo inviten a retirarse, estaríamos claro, agradecidos.
1: No sé.
2: Opinión personal. Economía, y tienen una imagen de Axel Kicillof mirando para un costado y riéndose, y dice, Kicillof se acerca a Huawei y desafía la estrategia oficialista, una apuesta que excede lo económico. En otros recuadros, en materia deportiva, es la misma imagen prácticamente que Diario Popular, es del encuentro de ayer de Independiente con Independiente de Rivadavia. Claro,
1: los independientes.
2: Los independientes. Y es la imagen central de Hudson Vera y dice: los independientes empataron en un partido sin emoción. Y se lo ve en el centro de la escena a Hudson Vera y de hecho dice 0-0 en el debut de Hudson Vera. Bueno, de en otras imágenes. Por un lado, esto es en el recuadro del margen inferior, destacado en amarillo, dice Natalia Basil, la esposa argentina de Cerimedo y el cerebro detrás de sus negocios, y dicen Nadia Beller fue dada de alta. A la izquierda de este recuadro grande amarillo que aparece, tenemos a Cerimedo junto a Natalia Basil, su esposa argentina. Y a la derecha de este recuadro no se lo ve tan feliz, se lo ve un Cerimedo más serio junto a Nadia Beller.
1: Y te pone el cartelito, Basil Beller.
2: Sí, sí.
1: Parece un juego, ¿viste?
2: Como para que vos puedas comparar. Identificar, sí. Claro.
1: Bueno.
2: No, nefasto, pero bueno.
1: ¿Qué más?
2: Y en el resumen de noticias dice: Mark Zuckerberg se suma a la tendencia y compra su propio castillo. Mira, lo que le faltaba.
1: Y no le alcanza con. Ya no sabe qué hacer con la guita.
2: Ay, compro un castillo. Total, que me falta autoproclamarme rey. Bueno, literal.
1: Claro, yo creo que los primeros que empezaron con la moda de los castillos fueron los Rolling Stones. Si mal no recuerdo.
2: Yo no lo sé.
1: Que empezaron a conseguir castillos en Francia. Después, este artista plástico argentino. Que no me sale el apellido. ¿Te acuerdas que hacía cosas con metal, con chatarra ferroviaria? No me sale el nombre, que el hermano fue funcionario del gobierno de Mauricio Macri. Él también había comprado un castillo en Francia porque parece que estaba medio barato el asunto. Y se armó el quincho allá. Así que. No, parece que cualquiera se compra un castillo. Hay que ver el que compró Zuckerberg. Porque
2: Carlos Regazzoni.
1: Regazzoni, exactamente. Regazzoni. Seguro que, pues viste que tiene los techos altos, hace frío. Tenés que tener aire acondicionado, calefacción, agua y esas cosas. Tenés que acondicionarlo.
2: Sí, claro.
1: Las paredes de piedra, viste, son. Dan muy frías. Así que. Hay que hacer un hogar en un castillo. Pobre, pobre Mark.
2: Bueno, acá continuamos con el resumen de noticias que dice CIDE. Detrás del 409% de aumento del presupuesto para la inteligencia, el gobierno se argumenta el terrorismo y enemigos externos.
1: Bueno, para saber dónde va la guita, que no va ni a los jubilados, ni a los hospitales, ni a arreglar la ruta. Para esto. Va 409% de aumento del presupuesto para la CIDE.
2: Periodismo puro, Jorge Fontevecchia entrevista a Javier Aullero, sociólogo, autor de Cómo hacen los pobres para sobrevivir.
1: Habrá que leerlo.
2: Sí, farmear aura.
1: También está.
2: Una tendencia que comenzó en los videojuegos, se apoderó de las calles y llegó a invadir el discurso de la sociedad.
1: Bueno.
2: Y Colapinto, con los problemas de siempre. Colapinto se sinceró luego de la doceava posición del sprint del GP de Países Bajos.
1: Claro, porque se corrió ayer el sprint, ahora hoy larga 14, creo.
2: Exactamente.
1: Ayer quedó 12 en el sprint. ¿Qué más tenemos?
2: Y por último, el Papa llamó a luchar contra las injustas estructuras del poder.
1: Bueno, una lucha titánica, diríamos.
2: Sí, tal cual. Hasta acá los títulos principales del diario Perfil.
1: 7 minutos faltan para las 7 de la mañana. Vamos con el diario La Nación. El título principal dice: el gobierno busca que se investigue en Estados Unidos la operación de Eskenazi en YPF. Petrolera, hubo gestiones ante la administración de Trump. Los fondos quieren revertir en la corte el fallo a favor de Argentina. Dice, antes y después del fallo de la Cámara de Apelaciones de Nueva York, que revirtió este año la condena contra nuestro país por la expropiación de YPF, altos funcionarios del gobierno de Javier Milei mantuvieron reuniones reservadas con referentes de la administración de Donald Trump. buscaron que el Departamento de Justicia de Estados Unidos abra una investigación criminal sobre el ingreso, la gestión y la salida de la familia Eskenazi de la petrolera, según confirmaron cuatro fuentes consultadas por separado y ambos países por La Nación. El planteo apuntó a que la justicia estadounidense investigue si esa operación de la familia Eskenazi, si en esa operación se cometieron delitos con posibles efectos en Estados Unidos, en particular un eventual fraude financiero que habría involucrado a inversores y bancos norteamericanos. Bueno, están, claro, están buscándole la vuelta para ganar ese juicio. Sí. Dice también la portada de La Nación con foto, en este caso, leones y leonas, otra alegría mundial. Bueno, los argentinos se ilusionan con el Mundial de Hockey sobre césped de las dos categorías en Países Bajos y Bélgica. Los leones vencieron 3-1 a Inglaterra con goles de Tomás Domene, que está aquí en la foto, y tienen chances de pasar a semifinales, instancia que ya alcanzaron las leonas luego del éxito ante España por 3-0. Dice también, el Fuero Laboral Nacional va hacia su disolución. Tribunales avanza el traspaso de la justicia a la justicia de la ciudad. Un cambio clave. La nota de Diego Caot no la vamos a leer porque la verdad que Diego Caot, si algo no es, es periodista, pero funge de periodista. Es un operador político. Así que lo que diga nos tiene sin cuidado. La cultura troll como política de Estado. Jorge Fernández Díaz dice en su nota de opinión, cuando nuestro odio es violento, nos hunde incluso por debajo de aquellos a quienes odiamos, sostenía François de la Rochefoucauld. Este apunte acerca de la naturaleza humana y del ejercicio del poder pertenece al siglo XVII, pero tiene la vigencia invencible de las grandes verdades universales. Está en la página 40, o sea, en la casi al final del diario de hoy.
2: Mirá.
1: En la parte de análisis, Milei, el outsider de su propio gobierno, escribe Martín Rodríguez Yebra, dice la gesta de Moisés es si el espejo en el que Javier Milei cree ver reflejada su trayectoria en el poder, se pregunta, ¿no? Bueno, y después está la nota de Joaquín Morales Solá, ¿se animará el presidente a dar un salto al vacío?
2: Chan, chan.
1: El presidente decidió sublevarse contra la realidad. Tiene razón. En su penúltimo discurso ante el influyente Council of Americas, cargado de palabras soeces ante un auditorio que no está acostumbrado a aplaudir esos modos, desmintió que el consumo se haya contraído y que a una numerosa mayoría social le cueste llegar a fin de mes con sus ingresos actuales. Hace un año, esa desconexión con la realidad hubiera sido una excentricidad más del presidente que nos tocó. Bueno, veremos qué pasa. Dice, a ver si dice algo más. Dice, Milei ve una conspiración detrás de lo de Ser y Medio ataque, vinculó el caso a Lula y Evo Morales, negó relación con el detenido. Nosotros pasamos justamente ese audio,
2: sí,
1: en el principio del panorama. Y en la parte de arriba dice, la aventura de Pupi, triste final de un viaje hacia la libertad de la elefanta, fue la última de su especie en dejar el ecoparque porteño, antes era el zoológico. La trasladaron por ruta a un santuario de Mato Grosso en Brasil, pero murió a los 176 días. Crónica e interrogantes del caso. Y en la sección espectáculos, Carla Peterson cuenta el horror de Barreda desde otro lado. Recrea la trágica historia de las mujeres asesinadas por el odontólogo. Terminó convertido en una especie de héroe, dice Carla Peterson, que participa de la película de Barreda.
2: Sí, claro.
1: Que se estrena ahora. Bueno, esto es lo que dice en su portada la edición de hoy del diario La Nación.
2: Y vamos muy rápidamente a repasar los títulos del diario Tiempo Argentino.
1: ¿Qué dice?
2: Que dice, se propaga la onda expansiva del caso Cerimedo. Uh-huh. Quedó detenido con prisión preventiva. Las últimas pistas que investigan el Poder Judicial en Bolivia. El efecto de las declaraciones de Beller en la causa Andis. La historia del ascenso del consultor en las filas de La Libertad Avanza y el impacto político en La Paz y en La Rosada. Esa es la nota principal. Uh-huh. De imagen principal es una imagen de un movimiento que lanzó Axel Kicillof y una cita de él que dice, tenemos la responsabilidad de que Milei se termine en 2027. El gobernador presentó la rama juvenil de su movimiento en San Martín, dio un discurso con tono de candidato presidencial, mensajes al peronismo y la necesidad de ampliar, y es por supuesto toda la militancia y la juventud muy felices posando ahí en San Martín. En el margen superior, una nota sobre un viaje al mundo de los relojeros, una entrevista a Bebe Ponti, en este momento la poesía es un territorio ético, y una entrevista a Lorena Vega, para quienes hacemos teatro, el cine habilita una experiencia extrema. Escriben hoy Carlos Cruz con qué se esconden detrás de la hidrovía, Anaís Rubín con el regreso de los oprimidos. En materia económica, la nota principal dice, salario mínimo cubre apenas media canasta de indigencia. El gobierno convocó para actualizarlo. 10 años atrás, su poder de compra era 2 veces mayor. El planteo de la CGT y de la CTA. Mira, la CGT hace planteos.
1: Bueno, eso es toda una noticia.
2: Sí, tal cual. El RIGI, el beneficio es para 6 bancos y 6 corporaciones.
1: Poco.
2: Concentración del capital.
1: Parece poco para un país tan grande que tan poca gente se quede con el negocio.
2: Cava, el 65% de los empleos comprometidos por la inteligencia artificial, hay riesgo en los servicios. Uh-huh. La trama de la privatización del estadio de Mar del Plata, canon irrisorio y ninguna obra. Y por último...
1: Hay un muchacho ahí, Montenegro, ¿no?
2: Sí.
1: El intendente de Mar del Plata.
2: Sí.
1: Y no lo conocemos. No nos sorprende nada.
2: Tal cual. El vuelco progre en Estados Unidos esperanza tanto como irrita. ¿Un freno para Trump? Se pregunta Tiempo Argentino.
1: Bueno.
2: Hasta acá los títulos principales del diario Tiempo Argentino.
1: Bueno. 7:01, nosotros nos vamos despidiendo, hemos cumplido o hemos intentado cumplir con nuestra función, no sé si lo hemos logrado, pero bueno, hemos hecho nuestro mayor esfuerzo y nos despedimos, en este caso volvemos al cine.
2: A ver.
1: La historia y el cine en este caso se mezclan en este espacio, porque un día como hoy, un 23 de agosto, pero de 1927... Nicolás Sacco y Bartolomeo Vanzetti son ejecutados en la silla eléctrica en la cárcel de Charlestown, en Massachusetts. Ambos eran militantes anarquistas de origen italiano y se los acusó de robo y asesinato de 2 personas. El hecho ocurrió en 1920 y se los encarceló y procesó con pruebas falsas. Esto de las pruebas falsas no es nuevo, ¿no?
2: Yeah.
1: El juez Webster Tyler los condenó a muerte en un controvertido juicio en 1921. El magistrado mostró parcialidad manifiesta y la sentencia dio pie a una campaña de alcance mundial para evitar la ejecución. Sacco y Vanzetti se convirtieron en símbolo de la lucha anarquista. Medio siglo después de sus muertes, el gobierno del estado de Massachusetts, ¿sabe qué hizo? Proclamó que habían sido sometidos a un proceso injusto. Lástima que ya los habían liquidado.
2: Claro.
1: Para recordarlos entonces, vamos a escuchar a Joan Baez haciendo la balada de Sacco y Vanzetti de la película homónima de 1971. El tema se llama Here We Are, pero todo el mundo la conoce como la balada de Sacco y Vanzetti. Así que con Joan Baez nos despedimos, deseándoles que tengan un lindo domingo. Quédense, porque ya está César Litvin para hacer El Gato Escaldado. Chao.

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Hola, hola, buen día, ¿cómo están? Amigos y amigas de El Gato Escaldado, aquí estamos una vez más para comenzar un programa de radio, para compartirlo con ustedes, para hablar un poco de las cosas que pasan, que nos pasan, que suceden, que... qué sé yo. En una mañana fría, ayer hizo mucho frío, hoy está haciendo también mucho frío. Ya vamos a ir un poquito más adelante, iremos dando los datos de tiempo y todas las predicciones para esta semana. A ver, sin duda hay un personaje esta semana que merece un tomarse un pequeño tiempito para hablar de él. Cuenta la mitología griega que Dédalo construyó para él y para su hijo Ícaro unas alas hechas con plumas y cera que les permitieran escapar del laberinto de Creta donde reinaba el Minotauro. Antes de partir le advirtió que no volara demasiado alto, pero Ícaro, fascinado por el vuelo, quiso acercarse al sol. El calor derritió la cera que sostenía sus alas y cayó al mar. No fue, digamos, más que la propia desmesura, la ibris, como la llamaban los griegos, la que provocó su caída. Un nuevo Ícaro parece haber caído en estos días. Se llama Fernando Cerimedo. Hasta hace pocos años era un hombre prácticamente desconocido para la enorme mayoría de los argentinos. Incluso hoy sigue siendo un desconocido, más allá de la espectacularidad que ha tomado el caso del intento de asesinato en Bolivia de su pareja, de su prisión y algunas otras cosas de las que vamos a estar hablando. Era un hombre prácticamente desconocido para la enorme mayoría de los argentinos. Era un hombre que tenía un origen de publicitario, hombre de marketing, de la comunicación digital, que construyó alrededor de su empresa Numen una estructura destinada a trabajar sobre ese territorio novedoso donde la política tradicional comenzaba a perder parte de su poder, las redes sociales. Su formación académica resulta cuanto menos difícil de construir, de reconstruir. Cerimedo se ha atribuido estudios y experiencias en universidades norteamericanas y hasta contactos con la Casa Blanca que distintas investigaciones periodísticas no han conseguido corroborar. Dijo que estuvo en Harvard, pero de eso no aparece niente. Su verdadero aprendizaje parece haber ocurrido en un sitio bastante menos prestigioso, pero quizás mucho más importante para comprender el siglo XXI, Internet. Allí entendió tempranamente algo que muchos políticos tardaron y siguen sin comprender muchísimos. Ya no es indispensable controlar un diario, una radio o un canal de televisión para construir poder. Tampoco era imprescindible convencer inicialmente a millones de personas. Había que aprender primero a convencer al algoritmo. Esa cosita de la que solemos hablar, el algoritmo, que es un término de la computación y de todo el sistema de cómo funcionan las redes sociales. ¿Y qué quiere decir convencer al algoritmo? Miles de cuentas hablando simultáneamente de una cuestión podían convertirla en tendencia. Una tendencia podía transformarse en noticia.
La noticia podía regresar a las redes legitimada por los medios tradicionales. Y entonces comenzaba nuevamente el circuito. Cerimedo llegó a explicar públicamente ese mecanismo. Reconoció la utilización de trolls y de cuentas coordinadas y habló de intervenir el algoritmo. También reivindicó la campaña negativa como herramienta electoral. El desconocido había encontrado su oficio y comenzó a volar. Primero, trabajó en campañas argentinas, esto es poco sabido, poco dicho, sin demasiado prurito ideológico. Hay antecedentes de tareas para estructuras vinculadas a municipios peronistas bonaerenses. Todavía parecía fundamentalmente un profesional del marketing político, que se venden al mejor postor. Pero Brasil cambiaría su historia. Brasil fue fundamental en el ascenso de Cerimedo, porque construyó una relación muy estrecha con Eduardo Bolsonaro, hijo de Jair. Él mismo ha situado sus primeras colaboraciones con el bolsonarismo en la campaña presidencial de 2018, el mismo año en que creó La Derecha Diario, un medio de comunicación de los sectores de la derecha más recalcitrante, pero que bueno, por aquel 2018 recién daba sus primeros pasos. 4 años después, aquella relación con los Bolsonaro ya era absolutamente visible. En octubre de 2022, mientras Brasil se preparaba para el balotaje o la segunda vuelta, como queramos llamarlo, entre Lula da Silva y Bolsonaro, Eduardo Bolsonaro viajó a Buenos Aires, Cerimedo y personas de su estructura lo acompañaron. Yo me acuerdo. ¿Ustedes se acuerdan de ese viaje? Sí, yo me acuerdo. No era solamente una visita política. Desde Buenos Aires se produjeron contenidos destinados a intervenir en la elección brasileña. Eduardo Bolsonaro utilizó la Argentina como una advertencia. Mostró precios, billetes, inflación y dificultades económicas para transmitir a los brasileños una idea elemental. Esto es lo que puede ocurrir si vuelve la izquierda. Y ahí estaba Cerimedo. También Eduardo Bolsonaro se reunió con los auspicios de Cerimedo con dirigentes de la derecha argentina. Ya pasaba a ser hasta no hace tanto tiempo, ignoto personaje, un articulador político internacional. El 30 de octubre de 2022, Lula ganó el balotaje por apenas un 1,8%. Y entonces Cerimedo protagonizó uno de los episodios más importantes de su carrera. También creo que esto está olvidado, que la gente ya no se acuerda. Brasil was stolen. 2 días después de la elección, ¿qué quiere decir a Brasil? Brasil fue robado. 2 días después de la elección comenzó a circular un documento que pretendía demostrar estadísticamente que determinados modelos antiguos de urnas electrónicas habían perjudicado a Bolsonaro. El 4 de noviembre, Cerimedo realizó desde la Argentina una extensa transmisión desde el sitio de streaming La Derecha Diario. El título era inequívoco. Como dije antes, Brasil was stolen. Brasil fue robado. Gráficos, porcentajes, modelos de urnas, números,
todo poseía la apariencia de una investigación técnica independiente. Las autoridades electorales brasileñas desmintieron aquella interpretación, pero políticamente ya estaba ocurriendo otra cosa. El video comenzó a circular, llegó a dirigentes bolsonaristas, llegó a militares, llegó al entorno presidencial. La frase de "Brasil was stolen" salió de internet, comenzó a aparecer en carteles de campamentos instalados frente a los cuarteles brasileños, donde sectores bolsonaristas reclamaban que las Fuerzas Armadas impidieran la llegada de Lula al gobierno. La consigna cumplía una función política decisiva. El 8 de enero de 2023, una semana después de la asunción de Lula, miles de bolsonaristas asaltaron el Congreso, el Palacio del Plan Alto y el Supremo Tribunal Federal. Cerimedo no organizó aquel asalto, pero su nombre ya había dejado de pertenecer solamente al mundo del marketing. Había entrado en los expedientes de una de las investigaciones institucionales más graves de la historia reciente de Brasil. Porque ese documento que él difundió, que era falso, trucho, con datos que no se correspondían a la realidad, fue el caldo de cultivo, que además venía del exterior. A Brasil llega como una investigación independiente y se suda desde el exterior, no era algo del interior de Brasil. El impacto fue enorme, más allá de que nos acordemos o no. No tenemos por qué acordarnos, no, no acordamos lo que hicimos ayer. Miren, sí, yo les voy a pedir que se acuerden de algo que ya sucedió hace 4 años, más allá de la importancia que tuvo. Sin embargo, me parece bueno que lo refresquemos en estos momentos, que este hombre está tan mencionado por los medios, aunque ninguno escarba en la profundidad de quién es este consultor de derecha, hoy preso en Bolivia, acusado de intento de asesinato. Después del episodio Bolsonaro, llegó Milei. Ingresó al ecosistema libertario Fernando Cerimedo antes del triunfo presidencial del 23. Ahí conoció, entre otros, a Diego Españolo. Se relacionó con operadores digitales del mileísmo y trabajó alrededor de una estructura en la que convivían Santiago Caputo, Agustín Romo, Iñaki Gutiérrez, Juan Pablo Carreira, conocido en las redes como John Doe, un tuitero libertario de fuste, y otro protagonista de la nueva militancia digital. Después del triunfo comenzó la lucha por el territorio conquistado. Caputo acumuló poder alrededor del presidente. Parte del universo digital quedó bajo su influencia. Algunos hombres provenientes del mundo de Cerimedo terminaron incorporados al aparato comunicacional del nuevo gobierno y Cerimedo fue perdiendo centralidad. Pero durante ese tiempo siguió entrando a la Casa Rosada. Los registros oficiales muestran numerosas visitas durante 2024, algo que desmiente a lo que dijo Milei ayer en esas entrevistas que da ese funesto personaje pseudo periodista de Radio Mitre, Anhelo, donde Milei dijo que la relación se terminó en el 23 o algo así, no importa. No se terminó, porque están los registros de entradas de Cerimedo en el 2024. La derecha del diario, que había sido fundada por Cerimedo en 2018, como dijimos, se fue ampliando, se incorporó a ella un nuevo personaje, un periodista de la extrema derecha española, Javier Negre,
y empezaron a expandirse. Las fronteras empezaron a desaparecer. Entonces nos encontramos no solamente Argentina y Brasil, sino Chile, Bolivia, Honduras, Colombia. En cada lugar aparecen particularidades diferentes, pero también un método reconocible: campaña negativa, polarización, construcción de enemigos, utilización intensiva de redes, medios digitales ideológicamente definidos, influencer, intervención algorítmica y conexiones con el universo político estadounidense de Donald Trump. La relación concreta de Ser y Miedo con la maquinaria norteamericana no parece haber sido Steve Bannon, algo así como el sumum del pensamiento de las ultraderechas a nivel mundial, sino Brad Parscale. Este Brad Parscale es uno de los arquitectos digitales de Trump y posteriormente jefe de campaña del republicano. Hoy el diario Clarín tiene el tema en tapa, una tapa muy impactante con una foto de la Nadia Beller, la novia o pareja de Ser y Miedo, en el hospital, mostrando la herida que tiene. Y el diario viajó, o tiene un corresponsal en Bolivia, que le hizo una entrevista. En la entrevista, esto quiero decirlo para ver, me parece una pavada lo que voy a decir, pero lo mal que está el periodismo, en un momento, como declaraciones de esta mujer, de Nadia Beller, dice que el aparato tecnológico en Bolivia, a Ser y Miedo, es decir, la granja de trolls y todos los equipos con los que trabajaban en Bolivia, se los había suministrado Parscale. Es muy gracioso. Paz separado, Cale. Si alguno tiene ganas y lee el diario y lee la entrevista, lo va a encontrar. No es Parscale, es Brad Parscale. Parscale sería una pronunciación que seguramente no es perfecta, pero los diarios están escritos para tujes, todos. Escriben mal, informan mal. Pero en Bolivia, Ser y Miedo desembarcó primero en la campaña de Rodrigo Paz, que se convirtió en el actual presidente de Bolivia, y también en Honduras aparece vinculado a la campaña de Nasri Asfura, y también estuvo metido en la campaña contra Iván Cepeda, el candidato de Gustavo Petro en las elecciones de Colombia, que finalmente terminó ganando el derechista Abelardo de la Esprieda. En Colombia pudo observarse casi en tiempo real el funcionamiento de esta nueva maquinaria. Primero, deteriorar al gobierno de Gustavo Petro, después identificar completamente a Cepeda con Petro, convertir la elección en una batalla contra el continuismo, el comunismo, amplificar la inseguridad, violencia, crisis, utilizar redes internacionales y medios propios, instalar percepciones favorables mediante mercados de predicción, vincular la candidatura derechista con actores cercanos al trumpismo y finalmente amplificar el respaldo público del propio Trump. De la Esprela terminó ganando una elección muy ajustada. Ser y Miedo había llegado muy alto, hasta que empezó
evidentemente a pasar otra cosa, otra historia. En la Argentina, su esposa Natalia Belén Basil, que fue la primera directora de la Derecha Diario, para que sepamos con, de quiénes estamos hablando, había ocupado un cargo jerárquico en 2024 en la Agencia Nacional de Discapacidad, directora nacional de apoyos y asignaciones económicas de ANDIS. Y el exdirector de ANDIS era Diego Españolo, aquel abogado de Milei que Cerimedo había conocido durante la campaña de Milei. Cuando aparecieron los audios en los que Españolo hablaba de presuntas coimas y retornos debajo, por debajo, dentro del organismo, que terminaban en manos de Karina Milei, el 3%, si se acuerdan. Andá buscándome, Paulita, vamos a cerrar con Guantanamera, el 3% de Guantanamera, la versión de los singles de Gelatina, búscame por favor, pero todavía nos falta un poquito. Su esposa metida en Andis. No sé si se acuerdan que Cerimedo terminó declarando ante el fiscal Franco Picardi, que llevaba adelante la investigación del caso, y lleva todavía la investigación del caso Andí, y bajo juramento dijo que Españolo ya le había contado personalmente, mucho antes de que aparecían públicamente las grabaciones, la existencia de aquellas supuestas irregularidades. Cerimedo quedaba entonces situado en un lugar muy visible. Era amigo y confidente del director de Andís. Su mujer era directora nacional dentro del mismo organismo y él había pertenecido al dispositivo político y comunicacional que llevó a Milei a la presidencia. Pero faltaba Nadia Bessler, abogada boliviana, antigua candidata del MAS de Evo Morales, posteriormente relacionada con personajes que acompañaron el gobierno de Jeanine Áñez y dirigentes como Luis Fernando Camacho. Esto es para que vean la runfla de la que estamos hablando, acá y allá y en todas partes. Beller había circulado durante años por distintos espacios del poder político boliviano. Inclusive hay quienes dicen que actuó como espía, que fue candidata del MAS, de Evo Morales, a diputada. Hacia fines de 2025 comenzó una relación sentimental con Cerimedo, y según ello, Cerimedo habló mucho. Beller sostiene haber grabado durante meses conversaciones privadas en las cuales su pareja le habría contado cuestiones relacionadas con sus actividades políticas, sus conexiones internacionales, negocios en Bolivia y también secretos argentinos, entre ellos Andís. Según Beller, Cerimedo le habría revelado que Natalia Basil, su esposa, la primera directora de, les recuerdo, de la Derecha Diario, había tenido intervención en la filtración de los audios de Españolo. La afirmación todavía debe ser probada, pero Beller asegura tener las grabaciones. Ahí llegamos al 17 de agosto del 2026. Beller es atacada a tiros en Santa Cruz por hombres que llegaron en una motocicleta. Sobrevivió desde el hospital, señaló a Cerimedo. Horas después, el hombre que había ayudado a mover campañas presidenciales en distintos países latinoamericanos fue detenido en Bolivia. Cerimedo importa menos como individuo que como síntoma de una época. En las democracias contemporáneas se han instalado
se ha instalado un espacio de poder que prácticamente no existía hace 20 años. Allí trabajan personajes que no necesitan votos, ni cargos públicos, ni estructuras partidarias. No son ministros, no son legisladores. Muchas veces ni siquiera aparecen fotografiados junto a los candidatos. Pero conocen los algoritmos, administran bases de datos, manejan medios, construyen ejércitos digitales, conectan empresarios, candidatos e influencers, cruzan fronteras con enorme facilidad, hacen negocios con conspicuos miembros de los servicios de información, como Cerimedo mismo, porque han saltado a la luz en estos días las vinculaciones de Cerimedo con gente de la CIDE. Y pueden contribuir estos personajes a decidir qué tema discutirá mañana una sociedad de 40 o 50 millones de habitantes. Es una forma de poder extraordinaria porque carece de legitimidad que tradicionalmente acompañaba al poder político. Nadie eligió a estos operadores. Nadie conoce exactamente cuánto dinero administra, quién los contrata, qué información posee, ni ante quién responde. En algunos casos ayudan a construir presidentes, en otros terminan convertidos en personajes cuya influencia parece competir incluso con la de funcionarios formalmente investidos de autoridad. Las revelaciones surgidas en Bolivia deberán determinar cuánto había de realmente de poder efectivo y cuánto de la propia tendencia de Cerimedo a magnificar su importancia. 2.500 años después de las alas de Ícaro, ahora las alas están hechas de algoritmos, trolls, datos, dinero, medios digitales y secretos, pero la caída sigue siendo la misma. Y eso parece que es lo que le ha pasado a este muchacho, del que ahora se van a intentar desvincular absolutamente todos. Obviamente, Milei dijo nada que ver del 23. Mentira, mentira. El presidente miente porque están los registros de audiencias. Inclusive hay una audiencia que le dio ingreso a Cerimedo a Casa de Gobierno en 2024. Insisto, recuerdo que Milei dijo que cortaron relaciones en el 23. Fue Santiago Caputo, así que eso es fácil de probar. Ahora habrá que esperar, porque esto me parece que lo que realmente importa es todo lo que dicen que saben, tanto Beller, que dice que le contó Cerimedo, pero también la esposa o ex esposa de Cerimedo, Natalia Belén Basil, porque aparentemente, según las declaraciones de Beller, ella habría estado en toda la operación de divulgación de los audios de Españolo. Hay una denuncia de la diputada Pagano que pide que se tomen le tomen declaración a Beller, imagino que habrá que extenderlo también, que pide que se tomen le tomen declaración a Beller, imagino que habrá que extenderlo también.

Oloy, otro de los implicados en esta causa. Y que sería muy importante que no solamente la diputada Pagano, a quien ayer también Milei denostó, y a su pareja, el abogado Franco Bindi, diciendo que están en una conspiración. Sería interesante que la justicia argentina actuara, porque sin duda el caso Andís es una muestra más del nivel de corrupción de este gobierno. Hay una causa abierta y conocemos ya que la justicia argentina, la verdad, es una tremenda porquería que funciona a estímulos, a intereses políticos, y rara vez lo hace en pos de encontrar la justicia. Así que habría que formular más denuncias, más ver de qué manera acorralar al juez Lijo para que trate de tomar testimonio a Nadia Beller, que parece que está dispuesta a decir todo lo que le pregunten y a mostrar las pruebas. Pero también nuevamente a Cerimedo y también a su ex mujer, para ver si de una vez por todas terminamos por dilucidar uno de los casos de corrupción más importantes que este gobierno exhibe. No el más importante, porque el más importante sigue durmiendo el sueño de los injustos, no de los justos, de los injustos, que es la causa Libra, donde también otros arribistas como Mauricio Novelli o Manuel Terrones Godoy, del mundo de las criptomonedas, otros personajes oscuros que de la noche a la mañana manejan fortunas en el mundo de las cripto, participaron de una estafa de la que la cabeza de la estafa es Javier Milei. Y no nos olvidemos de Adorni, que ya nadie habla de Adorni, que también es una causa que maneja el juez Lijo. Así que este caso del que van a tratar de focalizar en el intento de asesinato contra su pareja y todo lo demás, lo que hay que sacar para nosotros, lo que nos importa realmente o nos debería importar a nosotros, es que la justicia argentina actúe, porque han aparecido manifestaciones que dejan en claro que Andís era una estructura, un entramado donde había un nivel de corrupción enorme, que nuevamente aparece el nombre de Karina Milei como la que cobraba todas las coimas. Entonces, bueno, muchachos, a ver, ¿alguna vez habrá justicia? No lo sé, pero que la reclamemos es importante. Ahora, y si, con esto cierro. Lamentablemente, digo lamentablemente porque esto habla de nuestra debilidad. Lamentablemente esto salta a la luz porque un tipo quiso volar demasiado alto, porque en algún momento perdió la mínima centralidad y hoy está preso en Bolivia por una causa. El tema que nos interesa a nosotros es todo lo demás. Así que ojalá todos se pongan las pilas, que el juez se ponga las pilas, porque el que hoy debería estar pidiendo explicaciones y testimonios de Nadia, que va a quedar aparentemente con algunos problemas porque tiene dos balas que le fracturaron internamente, va a tener algunas secuelas, pero de la lengua está perfecta. Así que veremos. Parece un tema secundario, parece un tema que quiere tapar la realidad, y no,
es parte

de esta realidad que empieza a salir a la luz. Lo que no podemos es dejarla escapar una vez más, como hemos dejado escapar lamentablemente todas las oportunidades, dejando que jueces, fiscales, duerman las causas que realmente le deberían costar el cargo al presidente de la nación. Esto es así y debería ser así. Lamentablemente, por ahora, no es más que una especulación. Así termina este editorial del día de hoy. Me extendí un poquito, pero no tanto, porque arrancamos y 10, así que más o menos estamos. Vamos con Paula Nievas, que está del otro lado del vidrio en operación técnica, Facundo Zuluaga en la operación técnica. Vamos y volvemos con la presentación del programa.

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13: Acá charlando de todo esto que está pasando, perdidos. Estamos con Tiziana Ortomani, estamos con Sandra Angelica.
14: Buen día,
13: ¿qué tal? Buenos días.
14: Muy buenos días.
13: Fríos días.
14: Qué frío, vi cuando vi.
15: ¿Viste? 5 grados 6 décimas la actual temperatura en la ciudad de Buenos Aires, sensación térmica 3 grados 5 décimas.
13: ¡Qué frío!
15: Humedad 75%, el cielo está ligeramente nublado, hay vientos del sur a 10 kilómetros en la hora, la visibilidad está correcta, son 10 kilómetros, y para hoy se pronostica una máxima de 13 grados, el cielo va a continuar de algo a parcialmente nublado. Va a estar hermoso, no se esperan lluvias ni chaparrones para toda la jornada. Va a ser muy parecido al día de ayer, en donde va a estar muy fresco, pero ideal para salir y tomar un poquito de vitamina D, recargarse de buena energía. Rápidamente voy a pasar a la buena noticia para los amigos.
13: Buena noticia para los amigos y amigas del Gato Escaldado. Hoy 4 libros se van a ir a alguno de ustedes que estamos hoy.
15: Regaleros, hoy estamos muy regaleros y queremos invitarlos a reflexionar, como siempre, pero en este caso de la mano de una buena lectura. En el primer caso, mirá, Militares Patriotas, de Juan Godoy. Soberanía, defensa y emancipación en la línea nacional de nuestras Fuerzas Armadas, obviamente de Editorial Octubre. La idea acá en este libro es pensar las Fuerzas Armadas como una institución compleja, es clave si pretendemos contar con una política de defensa nacional, defensa de nuestro territorio y nuestros recursos frente a las nuevas apetencias imperiales. Es un gran libro para reflexionar en esa línea. El segundo libro es sobre una fecha que en este programa hemos tratado un montón, que tiene que ver con la masacre en junio de 1955 a 1956 del bombardeo a los fusilamientos.
13: Lo entrevistamos al autor en
15: exactamente,
13: el programa.
15: Juan Pablo Sipka.
13: Sí, señor. señora.
15: Bueno, la violencia tuvo muchos hitos en la Argentina, pero lo ocurrido para mí en el 55 con el bombardeo en la Plaza de Mayo a una población civil, y después, bueno, en el 56 con los fusilamientos a militares y civiles al margen de toda legalidad, escapó a cualquier lógica política y además no se trató mucho y no se explicó y no hubo justicia en ese en esos momentos ni ahora, diría. Pero por lo menos la reflexión y la lectura va a hacer que, bueno, echemos un poquito de luz a esos momentos. Sin lugar a dudas, para mí, yo me quedaría con este, que es Séneca sobre la vida feliz y la ira. Es un estudio preliminar hecho por Natacha Bustos, porque para mí leer a Séneca es un acercamiento de otra forma a lo que tiene que ver con los griegos, con el pensamiento que ya lleva más de 2000 años, con esas grandes preguntas que tienen que ver sobre la velocidad, el camino hasta la felicidad, qué es tener una vida feliz, sobre la justicia, la injusticia, la mala suerte, y sin lugar a dudas son preguntas que invitan a reflexionar y cuestionarse un poco el modo de vida que llevamos adelante diariamente como sociedad. Y el último es de Norberto Galasso, el 17 de octubre de 1945, también de Editorial Octubre. No hace falta que explique mucho qué sucedió en esa fecha, pero lo interesante que tiene este libro es que van a aparecer las voces de Raúl Scalabrini Ortiz, cómo llegan a la Plaza de Mayo desde las distintas barriadas, La Plata, Berisso, cómo se cruza el Riachuelo. Bueno, la importancia que tiene esta fecha y qué importante que es traerla de vuelta al eje en esta enclave política, bueno, en la que estamos.
13: Tienen que hacer los amigos y amigas que quieran mandar un
15: mensaje. Muy fácil, exactamente. Nos tienen que mandar un mensaje de WhatsApp al 11 7000 0750 con su nombre, su apellido, los últimos tres números del DNI y de qué localidad o barrio son. Recuerden que tienen que poder acercarse hasta la radio para retirar alguno de los libros, o bueno, poder mandar a alguien a que lo retire en su nombre. 11 7000 0750, nuestro número de WhatsApp para mensajes de audio o escritos, y a final del programa, por supuesto, daremos alguno de los cuatro ganadores que se van a estar llevando estos libros. Si alguno quiere uno de estos libros de forma particular, por eso me tomé el tiempo de explicarlo, lo pide específicamente.
13: Como quieran.
15: Y sí, acá hacemos hoy que vamos a sortear cuatro libros, hacemos esa salvedad.
13: Sí, está muy bien, está muy bien. Bueno, después vamos a hablar de algo que está por empezar.
15: Están todos los canales mostrándolo, que tiene que ver con la carrera.
13: Con la carrera hay una maratón de 21 kilómetros. Lo único que voy a adelantar es que por esta maratón...
15: El señor Litvin vino a las 5 de la mañana.
13: A las 5 de la mañana,
15: chicos,
13: yo estaba en la radio.
14: ¿Te convenía dormir en la radio, César?
13: Sí. ¿Por qué? Porque cuando hay maratón, donde yo vivo a una cuadra de la 9 de julio y a una cuadra de Independencia, por la calle Chile, barrio de Montserrat.
15: Corrieron, dice.
14: Que te corrieron, dice acá.
13: Ah, me corrieron.
14: Productor Facundo, solo hago un chiste. Está bien,
13: sí.
14: Pero llegaste antes vos.
13: Claro, entonces yo qué hice, pedí un auto para que me pasara a buscar 5 menos cuarto antes que cierren las vallas y me dejen encerrado, porque yo no me puedo trasladar caminando las cuadras hasta lograr un lugar donde pueda llegar un auto. Así que acá estaba a las 5 de la mañana.
14: Ahora, ¿no estaba prohibido cortar el tránsito?
13: No,
14: para ellos deciden para qué.
15: No,
14: o sea, para reclamar a las autoridades, para protestar, está prohibido. Sí, mira, quiero plantearlo.
13: Ya empezó la carrera, ya largó.
14: Ellos te dicen para qué te dan permiso.
15: Obvio.
14: ¿Y cuándo?
15: Y además, en esta carrera, yo quiero marcar un detalle que te obligan, sí o sí, a estar inscriptos y por ende tenías que pagar.
14: Y hay que pagar, obviamente.
15: Hay que pagar, te ponen un chip y demás. Pero históricamente lo que muchas veces se hacen en carreras largas, como es un medio maratón o un maratón, es que son tantos los kilómetros que se necesita un acompañamiento, no solo físico, sino principalmente psicológico. Muchas veces, cuando hay una persona que quiere correr y terminar, algún grupo de amigos que te acompañó en el entrenamiento te acompaña un tramo. en este medio maratón te acompaño en los primeros 10 kilómetros, otra persona te acompaña en los segundos. Y obviamente la gente se podía meter. No estaba inscripto y no se llevaba ningún premio, ningún mérito, pero te acompaña una persona. Bueno, eso ya esta vez no lo permiten.
14: O sea, no. Cierran y estrictamente el que pagó el puede que, correr. Bueno,
15: exactamente.
14: Por eso digo...
13: Pero Sandra, está bien...
14: ¿Por qué está bien privatizar las calles? Mira, yo te voy a hacer una lista de las cosas que se están privatizando bajo nuestra vista.
15: Sí, claro.
14: La calle con la maratón paga. Y con espectáculos, ponele como el de Colapinto, que está todo bien, pero cerraron un montón de calles y te cobraban un montón. Las plazas enrejadas y cada vez con un horario menor gratis o directamente ponele al exológico, ecoparque actual, solo pueden entrar gratis los porteños en un horario reducido.
13: Sandra y
14: el actual botánico se privatiza de noche, sí. lo abren muy poco tiempo durante el día gratis y a la noche lo abren con una entrada paga, con unos espectáculos de lucecitas,
13: sí,
14: que
13: en
14: ponen.
13: Estamos totalmente de acuerdo.
14: Entonces, Sandra, cada vez es correr a la gente de la calle. Ocupar la calle y cobrarte entrada.
13: En este caso estoy mirando, pero ahora, perdón. En una de esas llegamos, antes de que. Estamos mirando.
14: Está
13: en
14: bien,
13: este momento.
14: Me hago cargo de lo que opino.
13: No, por supuesto. Sí. Comparto, ojo, que yo comparto lo que vos decís. De todas maneras, qué sé yo, acá hay 20.000 cristianos, cristianas, como se le decía antes, que van a empezar a correr ahora 21 kilómetros, que son los causantes de que yo. Ha llegado a las 5 de la mañana a la radio. No saben cómo las cosas que digo en arameo. Y ahí está, largaron. Con pana largada. Eso no, esto es en las carreras de caballo. Así que bueno, dentro de una hora seguramente. Y moneditas a las 9:02, el primero va a salir, va a ganar la carrera. Seguramente será algún.
14: Es una media maratón, ¿no? Obviamente, quiero aclarar lo que estoy diciendo. No estoy en contra de la gente que corre, claro, de las maratones. Estoy en contra de cómo gestiona el espacio público el gobierno de la ciudad de Buenos Aires, que es la capital de todos los argentinos. No,
13: estoy de acuerdo, pero esto, a ver, este es un. Decinos cuando están las noticias, ¿eh? Ya están.
14: Ahora.
13: Bueno, vamos a las noticias, pero yo no quería perderme de poder relatar la salida. Ahí van y van, y seguramente habrá gente que uno conoce que está corriendo. Lo que daría por estar corriendo ahí. nada, porque yo de esto no. Bueno, vamos a las noticias, volvemos con mensajes, manden mensajes, chicos, hay muchas cosas de las que esperamos que opinen, como siempre, con total libertad y respeto.
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17: Es la hora 8:01 en la República Argentina. La temperatura en la ciudad de Buenos Aires es de 5 grados 6 décimas, 3 grados 5 la sensación térmica. El cielo está ligeramente nublado, humedad 75%. En Talampaya, provincia de La Rioja, la temperatura es de 19 grados 6 décimas y el cielo está despejado.
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17: Axel Kicillof lanzó la rama Juventudes del movimiento Derecho al Futuro. El gobernador bonaerense destacó el rol de la militancia y llamó a la unidad de todos los argentinos durante el acto que se realizó en la Sociedad Alemana de Gimnasia de Villa Ballester, partido de San Martín.
18: Una alternativa creíble, potente para nuestro país, va a surgir de la militancia, va a surgir de la participación. La alternativa, compañeros, compañeras, se construye desde abajo para arriba, se construye en cada colegio, en cada universidad, en cada barrio, en cada fábrica, en cada taller. Tenemos que escuchar, tenemos que debatir. Pero que esto requiere del peronismo, requiere de nuestra doctrina, nuestra historia, pero requiere de todos los argentinos y argentinas. Es más grande, es mayor, tiene que ser más fuerte. Por eso hay que ser amplios, invitar, sumar, no dividir, no estar todo el tiempo especulando.
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17: El presidente de Colombia reanudará las exportaciones de carbón a Israel. Abelardo de la Espriella firmó el decreto para derogar la prohibición establecida durante el gobierno de su antecesor, Gustavo Petro, ante la ofensiva de las fuerzas sionistas en la Franja de Gaza. El mandatario anunció además una reestructuración del programa Pro Colombia para reducir la burocracia y contener el gasto público.
12: Deportes.
17: Con 5 partidos continúa la sexta fecha del torneo Clausura. A las 14:45, Sarmiento de Junín recibirá a Estudiantes y a la misma hora Barraca Central se medirá con Platense, mientras que a las 17 Belgrano enfrentará a Defensa y Justicia. En tanto, a las 19:15 River jugará con Vélez y a las 21:30 Racing recibirá a Boca en una jornada que tendrá toda la cobertura de las 7:50 a través del equipo de relatores. Dólar oficial 1.515 pesos, paralelo 1.550, riesgo país 505 puntos.
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17: Recordamos que por la media maratón de Buenos Aires hasta el mediodía habrá cortes totales, momentáneos y sucesivos en la zona de los Lagos de Palermo, la avenida 9 de Julio y en las inmediaciones de la Plaza de Mayo. 5 grados 6 décimas es la temperatura actual en la ciudad de Buenos Aires. 3 grados 5 la sensación térmica. El cielo está ligeramente nublado. Humedad 75%. En Talampaya, provincia de La Rioja, la temperatura es de 19 grados 6 décimas y el cielo está despejado. Estas fueron las noticias. Ricardo Álvarez.
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1: Buen día, gato escaldado. Soy Carlos Marsal, hablando desde otro teléfono. Un abrazo, que tengan un buen domingo, un buen Juan Domingo, y que prime la libertad de expresión, un valor que nunca debemos perder, un derecho que nunca debemos perder. Muchas gracias.
2: Buenos días, habla Claudio de Martínez. Este es un mensaje para el Gato Escaldado, el programa del señor César Litt. Siempre con mi marido Gustavo esperamos ansiosos las 7 de la mañana para prender Radio 750. Es increíble cómo nos orientan, cómo nos ayudan por lo de este ser y medio, este sinvergüenza atorrante. ¡Qué increíble! Pero bueno, es así. Les deseo un muy buen domingo y una muy buena semana para todos. Un beso grande.
3: Buen día, señor Litvin. Hugo de Quilmes se habla. Excelente, excelente el resumen que ha hecho de esta democracia enferma que tenemos en los últimos tiempos y quiénes son los titiriteros. La verdad me pareció excelente su resumen. Por otra parte, una inquietud. ¿Es necesario escuchar los audios del presidente? Porque realmente es revulsivo. Realmente es muy revulsivo escuchar este personaje que de alguna manera se le está haciendo publicidad, y la verdad que no merece para nada ninguna palabra a favor de su desastrosa campaña, de su desastroso gobierno. Bueno, gracias, señor Litvin, muchas gracias.
13: Amigo, acá en el Gato Escaldado no pasamos los audios de en el argumento de Javier Milei. Que quede claro, no lo pasamos. Alguna vez, y por una situación excepcional, puede ser que se justifique. Lo que sí hacemos es comentar algunas cosas, porque es, hasta ahí llego. Ahora, ya escucharlo es un doble acto de masoquismo.
14: Doble castigo.
13: Un doble
14: sufrirlo
13: castigo
14: y escucharlo.
13: Lo mismo hacemos o tratamos de hacer con el resto de funcionarios. En todo caso, comentamos lo que dicen, pero tratamos de no replicar sus voces, porque, bueno, también es una manera de quitarle resonancia a lo que dicen. De lo contrario, terminamos haciéndole propaganda de una u otra manera. Pero bueno, es una opinión, es una visión que corresponde exclusivamente a una decisión que tomé yo como conductor de este programa hace muchísimos años. El único responsable de lo que estoy diciendo, de esta decisión de no pasar los audios o tratar de no hacerlo, lo mismo que cuando tratamos nunca de tratarlo con familiaridad, por eso no vamos a hablar, si es Burrich, es Patricia Burrich, jamás vamos a decir acá cómo se la conocen, y lo mismo de otros personajes. Pero bueno, eso es el Gato Escaldado. Vamos a más mensajes.
4: Hola César, buenos días. César, ya que me acompañaste 4 años durante el gobierno de Mauricio Macri, ¿qué tenemos que hacer ahora? Pedirle a nuestros senadores que empiecen a trabajar para remasterizar la reforma constitucional, y queremos debatir casación y magistratura. ¿Qué es eso? ¿En qué representan a los ciudadanos argentinos casación y la Corte de Magistratura? ¿Quiénes son esos personajes? ¿Quiénes están ahí? ¿Cómo se votan los pliegos? Eso es lo que tenemos que hacer. Y después remasterizar la ley de medios para poder comunicar como se tiene que comunicar, para que nuestro país pueda tener justicia. Si no, no va a haber justicia. Sin eso, no va a haber justicia, César. Muchas gracias.
5: Hola César, por mí que no termine usted de hablar, porque gracias por todo el resumen que hizo. Y yo me acordaba de eso que usted dice, capaz que no se acuerden. Sí, yo me acordaba de toda esta campaña, los algoritmos y la empresa judía y todo eso que pasó en Brasil. Pero bueno, César, solo quiero decir esto y no quiero alargar. Si no cambia, si no sacan los jueces que metió por la ventana, por las puertas y por las claraboyes, por todos los que usted ya sabe, el señor Macri y otros que están ahí del lado de ellos, porque estarán obviamente ensobrado, como se dice, esto no va a cambiar. Va a pasar Andís, va a pasar Libra, va a pasar Karina, va a pasar todo, César. El pueblo debe exigir votación para la elección de jueces. Susana de Castelar, bendiciones para todos.
6: Bueno, Cenimedo de por medio, otro tema. Desde la reforma profunda de la ley de entidades financieras que hizo en 1977, en plena dictadura, la primera M del cuarteto siniestro, Martínez Dios, Menem, Macri, Milei, ampliada luego por el Menem lo hizo, y con toda clase de protecciones, desregulaciones, coberturas y mimos de las ultraderechas, macristas y mileísta, el sector financiero se ha transformado en uno de los miembros sobresalientes del poder real. Haya bonanza económico, crisis, nuestra desigual sociedad permite que el sector financiero no solo siempre gane, sino que crezca. La lista de protecciones y desregulaciones que tiene es extensa, siendo el sector con mayores privilegios. Controlar y poner al capital financiero al servicio del crecimiento y desarrollo del país sigue siendo una de las deudas que deberán resolverse prioritariamente por un nuevo ciclo nacional y popular. Claudio.
7: Buen día, chicos del Gato Escaldado. Soy Miguel de Caseros. Bueno, dicen que en Bolivia enviaron oro y contrabando a Dubái con este Cenimedo. Y bueno, ¿dónde entonces, cómo concuerdan las cosas, no? ¿Dónde está nuestro oro argentino? Y creo que nadie se lo está reclamando, ni en diputados ni en senadores. Así que muy raro. No, raro no es. Es así. ¿Qué sé yo? Este Milei es un desastre. Y bueno, con este Cenimedo, dime con quién andas y te diré quién eres, ¿no? Y aparte ahora le está saltando la ficha de cómo es él realmente. Hace rato ya. Yo lo que hacía el vuelo de mi vida. Pero bueno, ya está. Para a juntarse, muchachos, y a sacar este inútil. ¡Viva Perón, carajo! Buen día, buen domingo peronista.
11: La gente antes votaba por carisma, ahora vota candidatos, pero nunca va a votar programas, por lo menos la mayoría. Gracias, Celia de Junín.
24: Querido César, si nos ven intentando correr con nuestros bastones o nuestros trípodes, seguramente nos van a reprimir. Bueno, miremos desde cómo corren los chicos. Un abrazo, Miguelina.
25: Buen día, pero estoy un poco cansado de la gente que fue a votar a este gobierno, los que votaron en blanco, o los que dicen yo no fui. Entonces le dejo un cuentito que puede significar algo. Que la cucaracha, por bronca u odio hacia la hormiga, votó en insecticida, la mosca no fue a votar y el mosquito votó en blanco. Murieron todos. Eso es lo que quiero decir. Sean caro.
26: Buenos días, gato y equipo. Si este desquicio de gobierno sigue con la misma intensidad los 15 meses que le quedan y poniéndonos en el análisis de supuestos, suponiendo que la oposición gane las próximas elecciones, ¿cómo se contabilizará el tiempo de recuperación de este desastre? ¿En años o en generaciones? Mario de Clermecó.
27: Ah, don César, un abrazo a la mesa, a todas las gatas y gatitos. Bueno, un mensaje para Moisés, que estuvo 10 días meditando. Cuando lo vea a Macri, Jorgito, que le avise que para cruzar en la boca hacia la isla Marciel no andan los ascensores, las escaleras, está todo roto. Hay que usar los botecitos.
15: Muchas gracias a los amigos y amigas del Gato Escaldado por sus mensajes de audio en nuestro WhatsApp. Yo voy a leer los que han llegado de forma escrita. Por acá nos dicen, queridos amigos, hace pocos días tuvimos el aniversario del fallecimiento del general San Martín. Él decía, cuando la patria está en peligro, todo es lícito menos no defenderla. Y nuestra patria está en grave peligro en manos de un presidente con su mente alterada y con su equipo de cipayos. Espero que los dirigentes opositores encuentren en nuestras leyes la forma de ponerle fin a esta pesadilla que vive el pueblo argentino. Porque si tenemos que esperar el fin de su mandato, nos vamos a quedar sin país, nos dice Alejandro de Valvanera. Acá nos dice... Sergio Barroni nos dice, son feas las comparaciones, pero lo que hace la rata apestosa es lo mismo que hace el otoki, hacen negocios y no importa si mueren en el camino. Buen día, César y equipo. El trabajo de inteligencia peronista es de muy baja calidad. Lo demuestra lo que estamos destapando e informándonos hoy. Debemos saber de antemano todo esto. Pensar que la derecha mundial, además de tener profesionales que trabajan impecablemente para coordinaciones e influyen en millones de votantes, no puede ser tomado livianamente. Además, los servicios secretos como la Mossad, la CIA, la CID, etcétera, trabajan también para los mencionados. Basta de todo eso, estamos siempre llegando tarde y tecnológicamente atrasados. Saludos, Rafael, desde Villa Elisa, Entre Ríos.
13: Muy bien, exactamente. Yo quiero sumar, voy a leerles un párrafo que dice así. La irrupción de la figura de Fernando Cerimedo, acusado de contratar en Bolivia a dos sicarios para asesinar a su pareja, devolvió al primer plano las artimañas fundamentales de las que se sirvió Javier Milei para ganar y gobernar. La utilización de milicias digitales plagadas de fanáticos rentados e inescrupulosos y de gigantescas granjas de trolls para desacreditar personas, amedrentar voces, instalar noticias falsas y defender lo indefendible. Milei ha montado una máquina de barro con vida propia. Ya no duda en enlodar a todos los vecinos ideológicos y a todas las veredas políticas. Cerimedo, que había servido a Bolsonaro en Brasil y que era un energúmeno profesional, ofreció luego su tecnología repugnante a la USAID del argentino. Un encuentro decisivo, el hambre con las ganas de comer. El mercenario del odio con el odiador natural y orgánico. Punto. Esto lo escribe, está hoy publicado en la columna de opinión del diario La Nación, Jorge Fernández Díaz. Mira, alguien absolutamente insospechado
15: de ser peronista,
13: no, de ser kirchnerista, al contrario, ha sido un tipo de los más furiosos denostadores de las gestiones de los gobiernos de Néstor y Cristina. Ahora, esto lo escribe él hoy en el Diario de la Nación. Yo recomiendo la lectura de esta nota, porque es más amplia. Yo tomé un párrafo, pero que me parece que está muy bien escrita, porque si algo tiene, tengo que reconocerlo, Fernández Díaz, es que escribe muy bien. Esos son los más peligrosos. Pero en este caso, es casi que como coincidimos en un todo, y después habla y desarrolla cómo son los trolls. Es muy interesante la nota, y por eso digo, la recomiendo para aquel que quiera leer un poquito más sobre este tenebroso mundo de las redes sociales, los trolls, los bots, las granjas. Sí,
14: sí, yo después un poco voy a seguir hablando. Obvio. Es imposible no hablar de Cerimedo, digo, en mi columna, pero también, ya que mencionás a un columnista de La Nación, parece que La Nación descubrió las estrategias de Cerimedo y la derecha, porque también otro que publica en el diario El País de España, es un columnista de La Nación, que es Alconada Amón, y también publica El asesor Fernando Cerimedo y el poder en las sombras de la nueva derecha latinoamericana.
13: Bueno, nosotros no coincidimos con esta gente, ellos coinciden.
14: Obvio
13: con
14: que
13: nosotros.
14: No. Claro.
13: Qué distinto.
14: Llegaron
13: esto,
14: ahora.
13: Porque nosotros lo venimos diciendo, y tengo que hacer autobombo, porque si no lo hago, sí, yo, obvio, no lo hace nadie. Nadie. Tenemos, este programa es una construcción colectiva. Dos Martín Fierro.
15: Es verdad, dos Martín Fierro.
13: Que, realmente, uno puede decir, bueno, vale, no vale, no importa, son dos Martín Fierro.
14: Bueno, en el medio
13: y
14: vale.
13: Nosotros, claro. Y nosotros venimos hablando de todos estos temas de los que ahora se habla y todo lo demás. Hace años, la columna, el otro día escuchaba, la columna de noviembre de 2022 de Aníbal Filippini, donde hablaba justamente del proceso electoral de Brasil. es una columna importante, entre otras cosas, porque fue mi retorno en el 22, después de casi un año bajo la tierra, como solía decir
14: la cigarra.
13: La cigarra, la genial María Elena Walsh. Y Aníbal, cuando empieza su columna, me felicita por mi retorno. Un año muy duro, me operaron de cáncer de páncreas, tuve una internación después larguísima. Y la primera vez que vuelvo al programa, viene la columna esta, porque había pasado la elección de Brasil, la primera vuelta, y la segunda vuelta, ya había venido el balotaje. Todavía no había explotado lo que ocurrió a partir de esto que hoy menciono en el editorial, que es esta acción de Cerimedo difundiendo desde la Argentina un documento falso que fue el caldo de cultivo sobre el que se montó toda la operación que terminó en el intento de golpe de Estado después del 1 de enero de 2023, día en que asumió Lula.
14: Y por el que Cerimedo está procesado en la justicia brasileña.
13: Exactamente.
14: No es solamente información periodística.
13: Y que fue, en definitiva, el espaldarazo que tuvo el propio Cerimedo para relacionarse con el mileísmo.
14: Yo te llevo antes todavía. En el 2019, Cerimedo asesoró a Mauricio Macri, que también utilizó todo lo que Milei ahora expone salvajemente, desde las granjas de trolls, bueno, con las caricias significativas, hasta tratar de llevar o detener o reprimir a los opositores. Lo hizo primero Macri, no nos olvidemos.
15: La cosa con caricias significativas era muy evidente, lo mal
14: quedó
15: hecho
14: expuesto,
15: que estaba muy
14: pero expuesto. No quiere decir que no lo hayan usado para llegar al poder.
13: Por supuesto, y acá lo dijimos, lo dijo, y soy reiterativo porque es una de las obsesiones de Aníbal Filippini, que habló de Bannon en 2017, cuando nadie había hablado en el país de Bannon. Él contó cómo era toda la estructura, todo lo que proponían, quiénes intervenían, cómo en Estados Unidos funcionaba el tema de las noticias falsas, las fake news. En este programa hemos hablado hasta el cansancio, no, y insisto, básicamente en las columnas de Aníbal, pero también nosotros lo hemos hecho en infinidad de oportunidades, para, de alguna manera, alertar a nuestros oyentes, por un lado, y también para ver si algunas de las cosas que decimos hacen algún eco y llegan a nuestros dirigentes políticos, que deben tener en cuenta seriamente todos estos mecanismos. Imagínense lo que van a ser las elecciones del año que viene. Van a ser sangrientas desde las redes sociales. Vamos a tener una pelea enorme para la cual debemos estar preparados, porque sea quien sea el candidato que represente el espacio natural de la oposición, la única oposición posible, que es la que encarna el peronismo y el ecosistema de fuerzas políticas que se unen al peronismo para dar la batalla política, o sea que dejo de lado la izquierda, y la izquierda trotskista mucho más, que siempre ha sido la que ha puesto una zancadilla para restarle votos a la posibilidad de ganarle a las derechas, porque siempre tienen algún pero, porque han sido así a lo largo de toda la historia. Así que a mí no me vengan con Miriam Bregman, ya creo haberlo dicho algunas veces, no es ni macartismo ni nada, es una lectura de la historia política del trotskismo en Argentina. Y porque yo quiero que se vaya este gobierno, aspiro a una confluencia de fuerzas muy grande dentro del el espacio político, encabezado por no sé quién va a ser la cabeza del peronismo y su ecosistema político, realmente tener la fuerza necesaria para ganar las próximas elecciones. Porque estos tipos que están hoy haciendo lo que hacen en la Argentina, que lo estamos viendo con estos episodios que parecen tangenciales, que parecen secundarios, no, es la matriz de un gobierno que está destruyendo la Argentina.
14: Son los que lo trajeron al poder, a él y a los restos de los gobiernos de derecha que hay en América Latina en este momento, y lo que yo me pregunto es si el año que viene ellos no ganan las elecciones, ¿lo van a aceptar con este antecedente de Cerimedo armando un golpe de Estado en Brasil tratando de que Lula no asuma? Y tenemos que visibilizar lo que pasó y tratar de saber lo que puede pasar, porque después no nos pueden tomar por sorpresa.
13: Además, con este antecedente. Pero es absolutamente cierto. Y tenemos que decir, estamos hablando de este tema ahora porque estalló con algo como inesperado.
14: Sí, se evidenció, estalló tal cual algo que lo veíamos.
13: Si no hubiera pasado
14: ahora, claro,
13: lo del atentado contra esta mujer y todo lo demás, nadie hubiera dicho nada. Nosotros acá venimos hablando de Cerimedo, hace un par de semanas hablamos,
14: sí,
13: que Cerimedo estaba en Colombia, que estuvo en Honduras. Porque ahí funciona con, además, con sucursales, no son,
14: sí,
13: sucursales.
14: En México.
13: En México, Sheinbaum salió el otro día a hablar de, seguramente vos lo tenés apuntado, Sandra.
14: Sí, no lo puse en la columna, pero es verdad, Sheinbaum salió a hablar porque también él acciona del mismo modo que en Argentina y en Brasil, en México.
13: Ahora, el problema no es él, el problema son los que lo contratan, son los que le dan espacio, y en definitiva es un sistema de poder absolutamente viciado, corrupto, que solamente le interesa hacer ganancias, tener ganancias a base del sacrificio de millones y millones de argentinos y argentinas. Entonces, estas cosas que nosotros decimos acá no son menores. ¿Qué audio? Bueno, escuchemos la Sheinbaum.
14: Dale.
13: Ya que estamos. Dale, gracias.
0: Un saludo a Claudia Sheinbaum para que tenga una foto de los dos juntos para su mañanera. Bueno, ya se lo pusimos en la mañanera. Aquí está. Con los dos para que... Bueno, la persona del lado derecho es Cerimedo. Ayer fue detenido en Bolivia, acusado por su esposa de intento de feminicidio, que contrató a dos sicarios que le dispararon y que sobrevivió, pues, afortunadamente. Y denuncia otras cosas, ¿no? Incluso que es agente de una de las agencias de Estados Unidos. La propia esposa lo denuncia, nadie más que la esposa. Por ahí se puede poner una nota donde viene lo que declara la esposa. Entonces, presenta una denuncia a la esposa y lo detienen. O sea, es un feminicida, en pocas palabras, que agredió varias veces a su esposa. Entonces, ellos que quieren que los pongan en la mañanera, pues ya están en la mañanera. Pero uno de ellos hoy está detenido por intento de feminicidio denunciado por su propia pareja.
13: Bueno, ahí le escuchábamos a Yema. Están en todos lados, por eso hoy hablamos de Honduras, hablamos de Bolivia, hablamos de Colombia.
14: Y qué importante.
13: Y se viene la elección de Brasil. Estamos
14: La de Estados Unidos después.
13: Sí, pero en Estados Unidos está lejos de nuestro ecosistema regional.
14: Bueno, pero no creas, hombre. Es un empleado de gente, claro, que trabaja con Trump.
13: No, de acuerdo, pero lo que quiero decir,
14: sí, no,
13: me interesa desde
14: lo
13: punto de vista, del punto de vista de que si Lula no gana las próximas elecciones, el escenario político de la región
14: se tiñe
13: de violeta. Y no me vengan a decir que va a quedar como foco de resistencia Uruguay, porque
14: con todo el
13: respeto por los hermanos uruguayos, no sería serio decirlo. Pero tenemos Chile, tenemos Perú con Keiko Fujimori, Noboa en Ecuador, ahora en Colombia de la Espriella, Venezuela, que ha pasado a ser algo así como haber sido fagocitada en una especie de triángulo de las Bermudas. No existe más Venezuela, lo único que sirve es para que Estados Unidos se lleve el petróleo. Es tremendo.
14: Y además te lo dicen.
13: Y después todos los países de Centroamérica en la misma tensión hasta llegar a México, donde, bueno, Sheinbaum es algo así como una especie de faro que se diferenciado de esta tendencia. Pero y lo que pasó hace 4 años en Brasil con Cerimedo, con todas las campañas, que eso fue lo que escuché el otro día, escuchaba la columna de Aníbal después de las elecciones, donde explicaba todas las cosas que habían dicho desde las redes sociales de Lula para tratar de enlodarlo, y que fueron bastante eficaces, porque Bolsonaro recuperó, o en todo caso sacó muchísimas más votos que en la primera vuelta, y la diferencia terminó siendo 1,8% de votos, nada, más allá de que en números fueron 2 millones y pico de votos, porque Brasil son algo así, votan arriba de 100 millones de personas, o sea, es un número, votan, es un número enorme, gigantesco, o sea. Pero de todas maneras, quiero decir, tenemos que darle importancia no al episodio que van a intentar de los medios van a trabajar sobre eso, que es el intento de asesinato, que sí, que no, que esto y todo lo demás, sino a lo que ha salido a la luz, a todo este manejo, a la causa Andis. Ya tendría que haber un fiscal, Picardi tendría que ir, tendría que llamar, no sé, porque él lleva la causa, no tengo idea. Desconozco los vericuetos de la justicia, pero ojalá esta vez esto llegue a mejor puerto de lo que han llegado otras causas, como las que lleva adelante Tayano, como el caso Libra, que está totalmente planchada. Vamos a más mensajes.
15: Un montón de mensajes, dale. Aviso.
13: Vamos,
15: César,
13: vamos, que tenemos mucho tiempo para escuchar a los amigos y amigas del Gato Escaldado.
15: Por acá nos dicen, buen día César, hola, excelente editorial. ¿Qué decir de este oscuro gobierno destructor de las sombras del pueblo? Hacen negocios sucios, te lo dice tu amigo clase 53, José de Merlo, que está internado desde ayer en el hospital Eva Perón de Merlo porque se quedó sin aire por EPOC. Y te manda un gran abrazo.
13: Bueno, José, cuídate mucho.
15: Esperemos que se recupere pronto.
14: Abrazo, que
13: abrazo,
14: se mejore.
13: Recuperate, cuídate, porque es un tema complicado, así que cuídate mucho, Te queremos sano, y en pie y en tu casa con tu familia. Bueno, un abrazo enorme a vos y a toda tu familia.
15: Acá Eduardo de Valvanera dice, estimado César y equipazo del Gato Escaldado, te escucho todos los domingos y hoy te escuché hablar de este calvo personaje Cerimedo, amigo de otro calvo españolo, despreciables los dos. Hablaste de la granja de trolls que tenía el primero de los nombrados. Muchos ciudadanos no saben ni qué son los trolls. Para eso recomiendo el libro de Mariana Moyano, Trolls S.A. Lamentablemente hoy no se encuentra entre nosotros. Sí,
13: Mariana Moyano lamentablemente falleció. Le voy a pedir, Facundo, buscate una foto de una granja de trolls y subir al Facebook, por favor.
14: Sí, porque es muy impactante la imagen.
13: Alguna vez lo hicimos, pero el público se renueva, diría alguna veterana de la televisión argentina,
15: sí,
13: y del cine nacional, y del teatro, y de, qué sé yo, de la época de la Carmelitas Descalzas, que siempre dice el público se renueva. Como el público se renueva, subí una foto, por favor, de una granja de trolls, porque ahí, cuando uno la ve, logra entender un poquito más de qué se trata esto. Es mucho más complejo todavía. Pero cuando uno ve cómo funciona ese sistema de 200, 300, 500 celulares, todos interconectados y todos funcionando con un único estímulo para llegar y que lograr intervenir el algoritmo, empieza a entender un poquito más. Pero bueno, sigamos con mensaje.
15: Por acá nos dicen, el problema siempre es la justicia, porque hay diputados que denuncian, pero la justicia duerme las causas, y que Milei miente, sí, es muy mentiroso, nos dice Javier de Victoria. Por acá también nos dicen, buen día César, escuché su editorial y está impecable, pero disculpe mi escepticismo, pero la justicia argentina no va a hacer nada, y usted lo dijo, son tan corruptos que no resisten archivos, y si alguien se atreviera a hilar fino, Trump está detrás de todo y obviamente la CIA, y quien intente sacar a la luz tamaño desparpajo caerá bajo las garras de toda esta trama siniestra armada por la cara pálida del norte. Los saludos desde Santiago del Estero, nos dice Carlos.
13: Carlos, Santiago del Estero, mi provincia preferida, porque yo en Santiago del Estero hice muchas cosas, ¿verdad? Largo de mi vida. La última vez que estuve, hace mucho que no voy, pasan los años, pasa la vida, uno se va volviendo viejo. Yo estuve un año en el 2005 trabajando con la intervención de... Qué loco, ¿no? El interventor en Santiago del Estero en aquel momento que designó Néstor Kirchner fue... Lanusse, ahora se me escapa el nombre de pila.
15: Agustín.
13: No, ese fue el militar.
14: Pablo
13: Lanusse. Pablo Lanusse fue el interventor de. Yo fui a trabajar en el área de comunicación. Y después Pablo Lanusse se convirtió en un aberrante abogado macrista, intervino en la causa de el suicidio de Nisman tratando de demostrar que fue asesinato, un tipo medio miserable. ¿Qué le vamos a hacer? Así son las cosas de esta vida. Sí. Por eso a veces pasan cosas que uno dice, ¿cómo explicarlas? Bueno, hay que decir cómo son. Yo no lo puedo explicar. Fue una decisión, el tipo tenía una imagen de ser un fiscal que iba por la justicia, la intervención de alguna manera necesitaba mostrar transparencia, se eligió a Lanusse en un año, finalmente se normalizó la provincia, hubo elecciones y ganó Gerardo Zamora, candidato del radicalismo. Y estuvo muy bien que fuera así, porque los candidatos del peronismo, discúlpenme, los conocí a todos, no estaban a la altura para hacerse cargo de la provincia.
15: La palabra peronista le quedaba un poco grande, ¿no?
13: Sí. Pero bueno, me encanta que estén escuchando en Santiago del Estero, una provincia a la que amo profundamente, porque además estuve varias veces, pero no viene a cuento ahora contarlo. Vamos.
15: Por acá nos dice, ¿qué tal amigos? Muy muy buena la editorial del queridísimo Gato. Aunque la justicia no la vea, es bueno saber dónde está la bosta para no pisarla. Abrazo fuerte y largo, nos dice nuestro querido amigo Indio Vaca cruzando el charco.
13: Indio, gracias por el mensaje.
14: En todo este episodio me dio mucha envidia, creo que en la columna lo voy a decir de nuevo, pero que Bolivia tenga poder judicial que investiga, sí, porque sí. Si no hubiera estallado, como dijiste vos, el escándalo, como tal acá cual. Estaríamos sí, esperando, todavía estamos esperando que el atentado contra Cristina sea, bueno, como dijiste vos, el escándalo, como tal acá cual. Estaríamos sí, esperando, todavía estamos esperando que el atentado contra Cristina sea bueno, investigado.

0: abogada boliviana con una historia bastante fluctuante. Porque
1: sí, primero fue...
0: Estuvo con Evo Morales. Después estuvo con Yáñez cuando fue el golpe.
2: Sí, con Camacho.
0: Además, que fue el gran gestor del golpe contra Evo Morales. Y después... coqueteó con el gobierno de Arce.
1: Me suena parecido a algunos personajes nuestros.
0: Sí,
1: me suena a una que
2: una
1: tenemos
2: tal
1: acá.
2: Leila Gianni, por ejemplo.
1: O una tal Patricia Bullrich.
0: Ah, bueno, por supuesto.
1: Tenemos varias. Pero por eso yo creo que Cerimedo creía que ella podía pegar el salto y traicionarlo y decir todo lo que sabía. Y por eso intentó
0: matarla. No, lo que pasa es que
1: Cerimedo... Ahí hay por que... causas personales.
0: No, el tema es
1: embarazada.
0: A ver, sí, pero además insisto que femicida. Uno tiene que volver a la declaración el año pasado en Cerimedo, cuando declaró frente a el fiscal Franco Picardi y dijo y es un testimonio que está totalmente convalidado, porque tenía la obligación de decir verdad. Que él sabía por boca de Españolo lo de todo el sistema de coimas y todo terminaba en
1: Karina Milei, el 3%.
0: ¿Qué me hace? ¿Enseñas? Porque ustedes están en la oscuridad, entonces estoy hablando con el otro lado de ahí, veo las garras ahí.
1: Están como Milei en la oscuridad, no, pobres.
0: No, pero
1: viste que cada vez está más oscuro.
0: Prendan la luz cuando.
2: Lo que
0: no,
2: quieren...
0: vamos a tanda directamente.
2: Vamos así, leo un mensaje, vamos a tanda, y cuando vuelvo termino de leer algunos mensajes.
0: Eso mismo,
2: hasta
0: vamos.
2: A las 9.
0: Vamos,
2: porque sigue habiendo un montón. Vos enarbolás temas, es así.
0: No, pero este es un tema que tiene que estallar, tenemos que estallar, tiene que estallar la sociedad, basta. Este es el estallido que hace falta. Estallemos en las redes, estallemos en los mensajes en las radios. Es una forma de estallido y que hace daño. Vamos.
2: Acá nos dicen, buen día César, muy lindo programa, cómo informás objetivo. Quiero participar de los libros sobre la vida feliz, nos dice Andrés Javier Álvarez, deja los últimos 3 números del DNI, nos dice que es de San Nicolás Cava, se refiere al libro de Séneca. Y por supuesto, recuerden que estamos sorteando 4 libros que al final del programa daremos los ganadores o ganadoras. Ahora sí, ya con el previo aviso iremos a una breve tanda y enseguida regresamos.
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0: Escuchamos un temón, Arránqueme la vida, de Chico Navarro, en una versión maravillosa de Olga Guillot y el gran Sandro, Roberto Sánchez. Para recordarlo de alguna manera con un tema, en serio, la verdad que es una versión preciosa, ¿no?
1: Sí, qué temazo y qué versión.
0: Cumplió años el 19 de agosto había nacido, de 1945. Así que, y bueno, queríamos recordarlo para dar un poquito de música esta mañana con tanta información, con tantas opiniones, ¿no? Tenemos opiniones.
2: De acá hasta las 9
0: vamos
2: a leer bastante.
0: Vamos, porque después tenemos a la columna de Sandra después de las 9. Manden mensajes, hagan trabajar al productor.
2: Está lleno de mensajes, César, está lleno. Así te digo. Buen día, César, Sandra y Tiziana. César, quiero saber tu opinión. Ayer en el diario de La Corneta Colorada mostraron a Massa y a su señora viajando en un avión privado a Barbados y con pasaportes italianos. Si Massa no será candidato a nada, que viaje, pero si quiere ser candidato, anda. Y completamos la frase. Yo refinancié 2 palos por la tarjeta de crédito y me mudé a un alquiler más barato y aún así no llego, nos dice Gisela de Floresta.
0: Muy bien. Dicho está.
2: Por acá nos dicen, buen día gatos, quiero participar por un libro, nos dice Claudia de Quilmes. Bueno, Claudia anotada. A lo mismo que Francisco de San Martín, lo mismo que Alicia Valdés de Parque Avellaneda. Mirá. Que completo. Lo mismo que Gustavo Segovia, que agregue, quiero participar por los libros, los escucho todos los domingos, camino a mi trabajo, soy médico y los domingos voy a la guardia. Mirá. Bueno, por acá nos
0: gracias,
2: dicen...
0: Gracias por el mensaje.
2: Buen día para el gato escaldado, mi nombre es Delia de Devoto y por supuesto está participando del sorteo de los libros.
0: Muy bien, Delia, vamos.
2: Muchos diciendo que quieren el de Seneca, se ve que lo vendí muy bien.
1: Muy bien.
0: Sí, sí.
2: Ese fue mi trabajo, venderlo.
0: Está muy bien, pero bueno, todos van a tener un destinatario, así que...
2: Leonardo de Palermo también participa por este sorteo. Acá nos dicen, excelente editorial, los felicito, bravo César, es un placer escucharlo. Para todos los amigos y amigas, sepan que ya está subida la editorial de César Litvin en el Facebook del Gato Escaldado.
0: Y está, perdón, pregunto, ¿está la foto de la granja de Trolls subida?
2: Sí. Sí, ya está subida.
0: Y también está la foto de la granja de Trolls. Miren y opinen sobre lo que es eso, porque nadie la muestra. Nadie muestra la granja de cómo son las granjas de Trolls. Y esto simplemente lo que van a ver es simplemente un ejemplo menor de lo que son estas maquinarias para intervenir en la vida de millones y millones de personas. Bueno, seguimos con más mensajitos.
2: Hola compañeros de la mañana dominguera, ustedes son imprescindibles. Hoy madrugué igual que César, estoy escuchando la radio desde las 6. Me anoto en el sorteo de los libros, prefiero el de Galazo o el del Bombardeo, nos dice Alicia de Caballito, por supuesto nos deja sus últimos números del DNI.
0: Gracias Alicia.
2: Hola, buen día amigos, César, valoro mucho lo que te explayás sobre Cerimedo. Parece ser que la terminal estaría en Israel y también en la derecha católica. Yo quiero el libro de Séneca, nos dice Gloria de Caballito.
0: Bueno.
2: Y dice, mucho. Hola Sandra, te pido que hables de la privatización del reciclado. Te tiro un tema.
1: La privatización del reciclado lo voy a investigar, obviamente no puedo hablar hoy porque no tengo la información,
0: dale,
1: pero buenísimo.
0: Tiren temas.
2: Muy
0: bueno lo de esta... ¿Quién pide esto?
2: Lo hice Gloria.
0: Gloria. Hagan como Gloria. Si tienen ganas de que abordemos temas, tiren el tema y nosotros lo tomamos, lo abordamos y lo desarrollamos.
2: Acá también Carlos Paz deja sus últimos 3 números del DNI, participa del sorteo, los escucho los domingos y dice, ¿pudieron saber algo respecto al faltante de sillas de ruedas en el Hospital Ramos Mejía? Es cierto que lo habían preguntado.
0: No, todos no podemos. No, todos
1: vi
0: no podemos.
1: Una denuncia, sí, bueno, sí. Y la dijeron sí. Acá.
0: Nos vamos enterando, pero gravísimo. De ahí a que podamos sí. Saber todo, estamos tan lejos.
2: Acá nos dicen, buen día, hermoso programa, alto nivel, nos dice Ricardo de Palermo.
1: Gracias.
2: Bueno, gracias. Hola, Gato y equipo. Algo escuché que quieren multar a los jugadores que mostraron la bandera sobre Malvinas. Esto es, me imagino, para disciplinar a lo que se atreva a hablar mal de los piratas ingleses y demás hierbas, nos dice Omar de Rosario.
0: Sí, hay una sanción que ya pesa sobre la AFA,
2: sí.
0: No sobre los jugadores. Hay una sanción deportiva a Paredes, pero que tiene que ver con
2: la reacción más violenta,
0: con
2: después.
0: Una reacción después cuando terminó el partido, y después sí hay una sanción, pero olvídense, no le den pelota a eso, que es un tema que si le damos pelota a todo.
1: Tengo algo sobre la privatización,
2: sí,
1: del reciclado. Bueno, lo publica Infogremiales, obviamente voy a seguir investigando, pero Infogremiales publica, el gobierno porteño avanza con la privatización del reciclado y las cooperativas alertan por la pérdida de hasta 7.000 puestos de trabajo.
0: Ahora caigo también en la pregunta, es cierto, yo leí en la semana esto que afecta a mucha gente, digamos.
1: 12
0: que,
1: cooperativas de sí, recuperadores.
0: Correcto.
1: Urbanos enfrentados a la administración de Jorge Macri, que pone en tensión el modelo de reciclaje con inclusión social que rige en la ciudad desde hace más de 20 años, cuando cientos de desocupados, tras la crisis del 2001, se inventaron un trabajo en el reciclado. Se advierte que la privatización del servicio podría dejar en la calle a miles de trabajadores. Esto lo publica Infogremiales y vamos a seguir con el tema, pero obviamente es gravísimo.
2: Sí, claro.
1: Es gravísimo.
0: Sí, sí.
1: Y sospecho que esa directiva que apareció en los últimos días de dar 2 horas nada más para tirar la basura en los contenedores, lo cual hace que decís, ¿para qué pones contenedores si pones estrictamente 2 horas y lugares donde se están multando, edificios donde aparecen fajas de multa por tirar la basura fuera de horario? También tiene que ver con dejar afuera a estas cooperativas y con el negocio de la basura. Me estoy acordando, sí, que Macri, ¿no?, tenía ya en la dictadura los Macri Manliva, tenían Manliva, el negocio de la basura, era por peso el contrato, y por eso compiten con las cooperativas de recicladores, porque bueno, les arruinan parte del negocio, ¿no?
2: Sí,
1: bueno.
2: Y además no son muchas las cooperativas, ahora te sumo.
1: Son 12.
2: Son 12, sí.
0: Bueno, ya lo abordaremos más en detalle. Ahora sigamos con más mensajes hasta que de las 9 de la mañana. Ya terminó la... No terminó, no. Ya ganó...
2: Llegó el primer corredor, que es Yomif Kejelcha. Espero estar pronunciándolo bien.
0: Estimo que es el tunecino.
2: De Etiopía.
0: Etíope, sí, sí. Era el gran favorito, pagaba 2,10. Vamos.
2: Pero además ¿algún que mensajito llegó más? En una hora llegó, más o menos.
0: Sí, menos, sí, de una hora.
2: Menos de una hora.
1: Wow.
2: Acá nos dicen, buen día, César y equipo, me gustó mucho la serie Moria. Saludos, Jorge Perino. Nos
0: envía
2: el mensaje. Para el Gato Escaldado, tenemos que tener conciencia que el imperio norteamericano viene por nuestros recursos naturales, agua, petróleo, gas, litio, pesca. A sus soldados, Milei, Caputo, Schwarzenegger, Macri, les dan un pago con botín de guerra, los pequeños negocios, Libra, fentanilo, discapacitados, rutas. Muy necesario programa, nos mandan excelente equipo y nos mandan muchos besos.
0: ¿Quién?
2: No firman el mensaje.
0: Bueno, a quien haya mandado este mensaje, yo le recuerdo a quien mandó un mensaje y a todos nuestros amigos y amigas que hace 54 años un general argentino que estaba en el exilio, que se llamaba Juan Domingo Perón, escribió un mensaje a los pueblos y gobiernos del mundo, un mensaje ecológico, donde decía exactamente eso. Vienen por nuestros recursos. Ahora, no le dimos pelota, no supimos qué hacer, nos equivocamos, no sé. Revisemos nuestra historia, porque esto hace muchos años que lo sabemos. Y ahora, de repente, como tantas veces a veces digo, en una de esas es muy tarde para lágrimas. o no. Vamos a las noticias.
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4: Es la hora 9 en la República Argentina. La temperatura en la ciudad de Buenos Aires es de 5 grados 4 décimas, 3 grados 8 la sensación térmica. El cielo está algo nublado, humedad 81%. En Bahía Blanca, provincia de Buenos Aires, la temperatura es de 3 décimas de grado bajo cero, 2 grados 9 bajo cero la sensación térmica. Y el cielo está cubierto con neblina. Las dos CTA pidieron que la reunión del Consejo del Salario se realice de forma presencial. Las centrales obreras enviaron una carta documento a Claudia Testa, presidenta del Consejo del Empleo, la Productividad y el Salario Mínimo, quien convocó al encuentro para el 28 de agosto de manera virtual. En el texto advierten que este método impide el desarrollo de la misión de los actores sociales involucrados ante la magnitud de las decisiones que corresponde adoptar.
3: Santa Fe.
4: La provincia se mantiene en alerta por las inundaciones. El fenómeno afecta al departamento de Vera, en el norte santafesino, donde las lluvias ya superaron los 1.100 milímetros cuando el promedio anual es de 900. En tanto, las autoridades anticipan un agravamiento de la situación en los meses de octubre, noviembre y diciembre por influencia del fenómeno del Niño.
3: Internacionales.
4: Un terremoto sacudió a Japón. La Agencia Meteorológica Nipona informó que el temblor fue de 5,9 grados en la escala de Richter, con epicentro en las inmediaciones de la capital, Tokio, a una profundidad de 68 kilómetros. Por su parte, la Agencia de Gestión de Incendios y Catástrofes indicó que al menos 37 personas resultaron heridas por el sismo, que provocó además daños menores y retrasos en el servicio de trenes. Dólar oficial 1.515 pesos, paralelo 1.550, riesgo país 505 puntos.
5: Tránsito.
4: Recordamos que por la media maratón de Buenos Aires hasta el mediodía habrá cortes totales, momentáneos y sucesivos en la zona de los Lagos de Palermo, la avenida 9 de Julio y en las inmediaciones de la Plaza de Mayo. 5 grados 4 décimas es la temperatura actual en la ciudad de Buenos Aires. 3 grados 8 la sensación térmica. El cielo está algo nublado, humedad 81%. En Bahía Blanca, provincia de Buenos Aires, la temperatura es de 3 décimas de grado bajo cero, 2 grados 9 décimas bajo cero la sensación térmica. El cielo está cubierto con neblina y allí, las 7:50, se escucha por FM 93.9. Estas fueron las noticias. Ricardo Álvarez.
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11: Bueno.
5: Buen día, gato escaldado y chicas, ¿cómo va? Acá desde el portal de la Patagonia, Juanjo de Vietma. Habría que empezar a movilizarse para que la justicia cumpla el rol que tiene que cumplir, por más decepciones que nos haya dado, porque es la única manera. Ya sabemos lo que es este cruel psiquiátrico, bueno, no me caben los epítetos. Y de la oposición no estoy esperando demasiado, solo del pueblo. El pueblo, siempre que se ha movilizado, ha generado los cambios. Siempre está 3 o 4 pasos por encima de la dirigencia. Les dejo un abrazo.
11: Hola, buen día, equipazo. Acá Gustavo de Bariloche. No se la agarren con los calvos, che. Yo soy calvo y no tengo nada que ver con estos personajes nefastos. Obviamente que me encantaría que lo agarraran de las pestañas y lo metan adentro. Bien presos, se merecen estar. Bueno, abrazo fuerte para todos y no me ofendo por lo de calvo. Ya hace rato que me pasa. Que estén muy bien desde este raro Bariloche, climáticamente hablando. Que todos estén muy bien. Abrazo fuerte.
12: Buenos días, este es un mensaje para el programa del señor César Lipschitz. Lo quiero felicitar por la síntesis que hizo sobre la trayectoria entre comillas, del señor Cerimedo. Sería bueno que en alguna forma se reglamente la actividad de estos personajes, porque debe haber muchos como él, y lo más grave de todo esto es que manipulan a través de ese sistema de redes la opinión del electorado. Creo que es un tema que está a media agua y tendrá que transparentarse y echarse luz sobre esos personajes. Y un tema sobre el que tengo una opinión diferente con respecto a la señora que opinó sobre los maratones. Yo creo que es una prueba deportiva que se hace en las grandes capitales del mundo con las mismas restricciones que nos explica a nosotros. Se trata solamente de eso, un hecho deportivo de carácter internacional. Bueno, les mando un abrazo, los felicito por la valentía y la claridad de las ideas. Soy Evaristo Olivos y mis últimos 3 números son 830. Buenos días.
13: ¿Cómo están César y equipo? Bueno, desde La Plata les mando un saludo a Carlos, el dibujante. Estoy recuperándome de una operación en un ojo. Me han puesto una válvula y un lente. Todo un trabajo increíble que me va a recuperar de mi dolencia. Bueno, fue difícil la operación, estoy en recuperación y en pocos días ya estaré seguramente bien. Escuchándolo, como siempre, los domingos. Me interesan los libros, por supuesto. Ya voy a poder leer si todo va bien y si no me leen. Y además también con otros compañeros tenemos una biblioteca en el Centro Cultural de Ensenada que se llama Biblio Leonardini, en el Centro Cultural de Angelita. Por supuesto, un espacio compañero. Admiradores de todos ustedes, les mando un saludo. Me interesan los libros, en particular los del bombardeo a Plaza de Mayo, ya que mi viejo estuvo ahí. Abrazo grande y sigan así como siempre.
0: Bueno, que siga la recuperación, que siga la recuperación. Sandra, ¿querías decir algo?
1: Sí, lo que quería aclarar es que no estoy en contra de la maratón o el maratón. Estoy en contra de la privatización del espacio privado y estoy en contra de que no podamos usar el espacio público para otras cosas. Bienvenido si se usa para la maratón. Pero también que se pueda usar para lo que es, para disfrutar, para que el pueblo se manifieste, para cuando hay que quejarse, para
2: que
1: marchar,
2: no te repriman.
1: Que no te repriman, eso estoy diciendo. Lo que decía era que no puede ser que haya una autoridad que se arrogue darnos permiso o no para usar la calle que es el espacio público. Y en este caso, buenísimo que hay una maratón, malísimo que si no pagás no la podés correr. Y malísimo que, reitero, son ellos los que deciden para qué sí y para qué no cada vez más. Eso quería decir.
14: Y buen día, gato, Norma, docente jubilada, oyente, continua. Es muchas cosas, ¿no? En esta ida y vuelta que es la comunicación, en un programa como ustedes, en grupo, que son ustedes, es invalorable, ¿no? Pero hoy cuando estaban hablando de Bolivia, de la justicia, ¿no? En Bolivia, la justicia, qué pasa acá y demás. Y me vino una cuestión que escuché no hace mucho de que no hay que olvidarse que esta costa y este amarre, ¿no?, de marítimo fue tierra de contrabandistas. Parece que no cambió mucho. Y eso le dio una esencia. Y después en la distribución, en la llegada a las tierras, fue desde unas macro usurpaciones, ¿no?
15: le da un estilo, le da un carácter. Bueno, eso es nada más que una observación. Y nada, que siga bien el programa, hermoso, y es muy importante poder comunicarnos con la sociedad y a través de un medio, un programa tan valioso como son ustedes, chicos. Así que un abrazo, gracias, Norma.
0: Gracias, amigos y amigas, por todos los mensajes que nos han dejado. Y ahora
1: quiero decir algo más antes de la columna. Agradecer a nuestro compañero Ricardo Álvarez, que me mandó la info rápidamente que pude dar sobre el tema de los recicladores.
0: Está muy bien acá, agradecemos siempre.
1: Porque la verdad es que él me lo buscó y me lo mandó inmediatamente. No lo había visto y bueno,
0: está perfecto. Es él. Entonces, ahora sí, no esperen más. Póngase tranquilo, cómodamente, tómense un cafecito, tengan el mate al lado. Atentos para escuchar la columna de Sandra y Jerka.
1: Adorni, Andy y el 3% de Karina, Milei y la estafa Libra, Esper Narco, Petovelo y alimentos no entregados, Lugones y medicamentos no entregados. La diputada Narco Villaverde, negociados en el PAMI, contratos de los Menem con el Estado, venta de puestos en las listas, las muertes por fentanilo contaminado con sabienda del Estado, el loco de la motosierra. Y dejé afuera todas las de Macri, Bullrich, Caputo, Sturzenegger, Stornelli, siempre protegidos por el poder. Siempre protegidos por el Poder Judicial y por el poder. Todo eso para quedarse con nuestra tierra, nuestra agua, nuestro petróleo y nuestra mayor riqueza, que es nuestro pueblo, nuestro talentoso pueblo argentino. Tenemos que hablar de lo evidente. La derecha es corrupta, la derecha miente, la derecha mata. Seguimos viviendo una realidad que se parece a esas películas post-apocalípticas, pero el futuro llegó hace rato, diría el indio, y nos gobierna un presidente perverso, otro más, pero este parece que escaló, con una comunicación desequilibrada y agresiva que insulta y miente desde la oscuridad. Volvió ahora, porque se acuerdan que le habían dicho algo así como que se moderara un poco, que no puteara, no insultara tanto. No putea, en realidad, insulta y agrede. Y ahora volvió. Digo, insulta y miente desde la oscuridad en la que vive y pretende sumergirnos a todos. Cada vez más oscuro el escenario desde el que nos habla el presidente Milei. Y sigue diciendo que bajó la inflación y la pobreza y que la economía crece. Y después de un encierro de 10 días, que no supimos ni sabemos dónde está, a mí no me interesa personalmente lo que hace, pero es el presidente del país. Deberíamos saber. 10 días un presidente desaparecido. Bueno, volvió agresivo como siempre y más. Y después de defender en las redes sociales a Fernando Cerimedo, del que el resto del gobierno rápidamente, salvo él y Lilia Lemoine, el resto del gobierno rápidamente intentó despegar. Él primero lo defendió y mucho, y ahora, para muestra basta un botón, les leo un título de Infobae, que suele ser un vocero oficioso de este gobierno. Javier Milei, 2 puntos. Voy a ir por la reelección. Estoy haciendo el mejor gobierno de la historia. El presidente defendió su gestión e insistió en que es una ridiculez que el 80% de los argentinos no llega a fin de mes. Aclaró que Fernando Cerimedo, ex asesor detenido en Bolivia, no forma parte de su espacio político. No tiene vínculo con nosotros de ningún tipo, manifestó. Bueno, una mentira tras otra. Pero la violencia de Milei y de la derecha no es solo discursiva. Lo que estalla con el escándalo de Cerimedo y César nos hizo un relato, pero muy pormenorizado, de la trayectoria de este hombre. Pero digo, lo que estalla es que son violentos y matan. Cerimedo, que no es asesor, es operador de Milei, aunque hoy lo niegue, mandó matar a su pareja embarazada y fracasó. Cerimedo es el operador de los actuales presidentes de derecha de América Latina. Según la mujer baleada, trabaja para la CIA de Trump y venía ya trabajando en los últimos años. Ese hombre que lloró en el ascensor y que niega todo, ese odiador de las redes sociales, operador de Milei y de Rodrigo Paz en el presente, porque cuando allanaron sus domicilios lo encontraron estas llamadas granjas de bot, que son un montón de, bueno, computadoras o celulares operando y trabajando en las redes y respondiéndote los mensajes o insultándote o amenazándote simultáneamente. Bueno, estaban operando en el momento que las encontraron hace unas horas para Milei también, no solo para el presidente de Bolivia. Y antes, como César contó, operó para Bolsonaro, con quien armó un intento de golpe de Estado contra Lula, y está acusado por la justicia de Brasil, no lo decimos solo nosotros o los medios. Y antes operó también para Macri en el 2019, en las épocas de las caricias significativas. Cerimedo es el Goebbels de Milei y Bolsonaro y de los gobiernos de derecha de América Latina. Maneja granjas de miles de bots que instalan millones de fake news, las mentiras, campañas sucias, mentiras y ataques violentos. Cuando no, detenciones. Han pasado algunas detenciones de personas que operan en las redes sociales. Seguramente ejemplificadoras para que no hagas lo que estás haciendo. Cuando aparece alguien que tiene algún tipo de relevancia dando información en una red social, tratan de atacarlo. A veces le hacen juicio y a veces van a la casa y los detienen, ¿no? Sin los Cerimedos, Milei no sería presidente. Por eso es muy importante esto que está estallando en nuestra cara ahora. Es el fundador de la derecha Diario, como dijo César, junto al fascista español Javier Negre, y a su esposa. Decía, son los modernos Goebbels los que orquestan las campañas de mentira, la violencia simbólica y la construcción de un enemigo. En Alemania nazi eran los judíos, en Argentina son los cucas. En cada país inventan en Bolivia seguramente Evo Morales y sus seguidores, y así. Es el principal operador de la ultraderecha en la región desde que comenzó este proyecto internacional fascista o tecnofascista o como querramos llamarlo. Decía que fundó ese medio, la derecha, medio de operación, la derecha Diario, junto a su mujer legal, no la que está baleada en Bolivia, Natalia Basile, a la que él llamaba su mentora, y lo hizo en plena pandemia, cuando Milei era un panelista estrafalario de la televisión. O creíamos que era solo un panelista estrafalario de la televisión, porque venía avalado por empresarios tan poderosos como Urnequian, para el que trabajó 20 años. Responde Cerimedo a los servicios de Estados Unidos, algunos dicen que a la CIA, esta mujer baleada que compartió su intimidad y evidentemente su información, trabajando en lo que los yanquis llaman su patio trasero. Lo llaman su patio trasero, pero en realidad lo vislumbran como el lugar del que sacar todas las riquezas. Y estos tecnomagnates lo vislumbran también como el lugar en el que se pueden refugiar o salvar cuando el mundo arruinado por ellos, termine de ser arruinado. Entonces, algunos se vislumbran escapándose a la luna, pero otros armándose su paraíso, su búnker, acá en Argentina, en la Patagonia, donde tienen tierra y agua. Al allanar una de las casas, encontraron esa granja de bots a favor de Milei que recién César pedía, y subieron una imagen a nuestras redes sociales, a Facebook, ¿no? Porque es muy impactante verlo, hay que verlo, o sea, ver la imagen, el video o la foto de qué es esa granja de bots te da un poco la dimensión del poder que tienen y todo el daño que pueden hacer. Pero Natalia Basile, la esposa de Cerimedo, la que vive en la Argentina, la esposa legal, era también la segunda de Españolo en la agencia Andis, la agencia de la discapacidad en la Argentina, en donde saltó el escándalo de cómo los Milei y su gobierno robaban el dinero de las personas con discapacidad. Natalia Basile, segunda de Españolo, renunció pocos días antes de que estallara el escándalo de las coimas del 3% de Karina. Y esta mujer dice que fueron ellos los que filtraron los famosos audios de Españolo que hicieron saltar el escándalo. Pero como recordaba César, Cerimedo también declaró ante la justicia eso, ¿verdad?
0: Antes, sí, sí. Esto está declarado y está en la causa.
1: Cerimedo entonces está preso por mandar asesinar a su actual pareja embarazada, una abogada y activista política, Nadia Beller, que dice que la mujer de Cerimedo fue la que grabó Españolo y filtró los audios. Ella dice que Cerimedo la mandó matar para que no hable. Y entonces ella, desde su internación, empezó a hablar para que no la maten. Y lo que dice está siendo investigado por el Poder Judicial en Bolivia, pero también tiene que ser investigado por nuestro Poder Judicial. Apenas la balearon, salieron a decir que era mentira, que era todo un acting, y después un autoatentado. Me acordé del atentado contra Cristina. Apenas la balearon, frente a las cámaras de televisión, decían que era mentira, que era un autoatentado y demás. La diferencia es que acá el Poder Judicial de Bolivia actuó. Ella dice que la balearon para que no hable y ella habla para que no la maten. Escuchemos un poquito un audio de Nadia Beller que vino dando muchas entrevistas. Escuchemos algo de lo que dice.
16: Es lo que dijo específicamente.
17: Sí, dijo de que
16: ella. Dijo específicamente.
17: Sí, dijo de que ella era la cabecilla de todo. Yo le dije que
16: todo el esquema de coimas.
17: Ajá, que está ya terrible la situación. Hablamos de la crisis económica, de lo que se esperaba de Milei, o sus recortes y demás. En muchas ocasiones también me explicó de la rudeza con la cual reprimía y que les había surtido buenos resultados. Por ejemplo, que ya no habían piquetes en las rutas, que antes era el pan de cada día en otros gobiernos. O sea, eran comentarios cotidianos, pero...
16: ¿Y de Milei qué te decía del presidente? ¿De cómo era su carácter? ¿De cómo él
17: se...? No, que era un loco y que estaba mal en la cabeza, que le habían pagado a la novia para...
16: ¿A qué novia?
17: Con la que aparece en campaña.
16: ¿Fátima Flores?
17: Sí, que le habían pagado a ella y que ellos acostumbraban siempre a hacer eso, a pagarle gente para que...
16: ¿Para que esté bien? ¿Para humanizar al candidato?
17: Por un lado, o para que tengan relaciones discretas. Otro tipo de gente, que él manejaba también ese tipo de estructuras para políticos. Y también para complicar a políticos en otras circunstancias. Yo en Buenos Aires facturo 800 mil dólares.
16: ¿Y te dijo a quién le facturaba 800 mil dólares en Buenos Aires?
17: No.
16: ¿Al gobierno de Milei?
17: No, solamente me dijo, yo facturo 800 mil dólares al mes. Este año, después de la agresión del 24 de junio, a los días de la agresión del 24 de junio, dado que su estrategia ha sido deslindar responsabilidad para justificar el que sus guardias no hayan hecho nada, yo creo que les va a pagar para que ellos asuman responsabilidad y que él quede como que sin me cuidó. Pero la realidad es que ese gente solo estaba ahí para informarle si es que me moría o no me moría, en qué momento me disparaban y en qué momento no me disparaban. Eso es lo que veo en los audios de los mensajes con Eric Correa.
1: Bueno, ahí ella habla de Karina Milei el 3% y de Milei. Y atención, porque las entrevistas las publican desde Página 12 y AR12 y demás hasta el diario Clarín. Digo porque Milei hoy salió, o ayer, hace unas horas, salió a decir de nuevo que va a ser candidato y todo, pero los medios que lo venían protegiendo están publicando esto de Cerimedo, Milei, las coimas y demás. En la jerga muchos dicen que tiene picado el boleto y que el poder, el círculo rojo, está buscando otro candidato o candidata. Estamos muy lejos todavía de la próxima elección, pero esto es un escándalo que nos estalla y le estalla a Javier Milei. Reitero, como en el atentado a Cristina, salieron a decir que era mentira. A diferencia del atentado a Cristina, la justicia boliviana detuvo inmediatamente a quien considera el autor intelectual, con mensajes, por ejemplo, que decían: nos vendió Nadia, o la eliminamos o estamos jodidos. ¿Conoces a alguien que pueda hacer ese trabajo? Reitero, la balearon para que no hable y habla para que no la maten. Cerimedo lloró, negó todo. Y su detención es un escándalo para el gobierno de Bolivia, de Rodrigo Paz, pero también para el de Javier Milei, que primero lo defendió y ahora tibiamente sale a despegarlo. Lo cierto es que está procesado no solamente por el femicidio, sino también por enriquecimiento ilícito y por un montón de delitos que ya no son del ámbito privado, sino del ámbito político. Raúl Colman, en Página 12, hoy publica la ruta de los audios. Dicen: el gobierno están seguros de que fue él quien grabó Españolo por las coimas de Andes. Bueno, sí, Cerimedo y un recorrido de audios internas y varios delitos. El intento de femicidio de Nadia Veller en Bolivia evidenció una trama de corrupción que replica en Argentina. Los vínculos del asesor de Milei con el gobierno de Estados Unidos. Y acá repetiría: la derecha es corrupta, la derecha miente, la derecha mata. Está claro que son estos gobiernos, mejor dicho, estos operadores, quienes construyen la llegada de los gobiernos de ultraderecha en América Latina, de la mano de Estados Unidos o con la jefatura de Estados Unidos. Pregunto, ¿el Poder Judicial lo está investigando ya en Argentina? ¿Alguien sabe esto? No tenemos esa información, porque ¿cuánto hace? Digo, ya hace un par de días que estalló, tres días que estalló, cuatro, el escándalo.
0: Hay que preguntarle al hijo.
1: Mientras, volviendo a la Argentina sin sol de Milei, aunque ahora un poco salió el sol, pero hace más frío que nunca. En pleno invierno el gobierno le quita el subsidio para zonas frías, hace que aumenten el gas y que le corten el servicio a los que se atrasan con el pago. Esta semana vi enviados, porque son tercerizados de Metrogas, que los mandan, y acá en la ciudad de Buenos Aires, me imagino en otras zonas del país, los mandan a cortar el gas a los vecinos que se atrasaron con un pago. En pleno invierno, con 4 grados, 5 grados de temperatura, en la ciudad de Buenos Aires, reitero, me imagino en el resto del país. Que aumente el precio de la garrafa también, el precio de la luz, el transporte, que vuelve a aumentar ahora en septiembre. La comida. El plan sigue siendo que seas un ciervo y desesperarte. Mientras el discurso mentiroso de Milei desconoce la caída del empleo, del salario, del consumo, y les echa la culpa a la ESI, la Educación Sexual Integral, y a la Ley de Interrupción del Embarazo, que tiene 5 años. Dijo que era por los pañuelos verdes, que nos pasa lo que nos pasa. Mientras tanto, en la Argentina real, y lo quiero decir porque lo tenemos que enfrentar y solucionar y revertir, aumentó la mortalidad de adultos mayores, Un informe de ATE indica que en 2024, que es el último año en que hay cifras oficiales, murieron en Argentina 21.276 personas mayores de 65 años, más que en el año anterior, en 2023. Murieron más adultos mayores. La mayoría de esas muertes se concentran entre afiliados del PAMI, que dependen de un sistema que el gobierno de Milei desfinancia desde el primer día. Aumentó la mortalidad infantil. La tasa de mortalidad infantil de la Argentina aumentó medio punto en 2024, luego de años de sostenido descenso, según la información oficial. Pasó de 8 a 8,5 cada 100.000. Parece un frío número, pero son bebés que mueren antes del primer año de vida, nada menos. Aumentó la mortalidad materna, un incremento de 1,2 puntos también. Estoy hablando del 2024 porque es el último año en que el Ministerio de Salud, que tiene que publicar estas cifras, no publicó todavía las de 2025. Y cayó la tasa de natalidad, con una reducción interanual de 47.000 nacimientos menos. Aumentaron los suicidios, un tema del que nos venimos ocupando, un tema muy doloroso y del que durante años en los medios se debatió y se habló de que no había que ocuparse. Los especialistas hablaban del efecto contagio. Puede haber un efecto contagio si te pones a describir detalles y cosas. La verdad es que es una realidad dolorosísima, tremenda, que tenemos que ver y enfrentar. Lo que no se ve no se modifica. Y son los suicidios, el suicidio, la primera causa de muerte en los jóvenes, más que accidentes de tránsito, más que homicidios. Esto también, según publica un informe del Observatorio de Política Criminal, difundido, bueno, en los últimos días, del que hablamos en este programa, y vamos a seguir hablando de esta tremenda realidad porque se tiene que modificar, obviamente. Aumentaron un 22% en 2025 los suicidios en Argentina. Se habla del impacto de la crisis económica en los varones jóvenes, en esos que le dieron el mayor caudal de votos a Javier Milei, a este gobierno. Y las provincias que ocupan los primeros puestos, la primera es Entre Ríos, seguida por San Luis, Salta, Santa Cruz y Catamarca. Estas son las provincias más afectadas por este flagelo que nos tiene que doler y ocupar a todos. Una tragedia que tiene causas individuales y colectivas. En un contexto de un discurso individualista y falso, de falsa meritocracia, de muchos argentinos endeudados o desesperados, desesperanzados, y un Estado que se retira y que no atiende la salud en general y la salud mental en particular. A esto se suman, por supuesto, cientos de muertes que tal vez no sepamos por las causas que decía antes, por falta de alimentos, por falta de medicamentos no entregados o tratamientos que no llegan a tiempo. Y el número del que nunca sabremos la verdad, del fentanilo contaminado, que ahora ya en la justicia se sabe que el gobierno, a través del Ministerio de Salud de Lugones, estaba enterado y decidió no quitar de circulación ese fentanilo contaminado. De hecho, hay dos funcionarias ya detenidas. Milei maltrata a los viejos, a los jóvenes, a las mujeres, a los trabajadores, a todos. Voy a decir entonces de nuevo la verdad, una verdad de perogrullo, pero que la tenemos que repetir, porque si no ellos te repiten que vos sos corrupto, o que sos vago, o que no mereces nada. Y bueno, la derecha es corrupta y mata. Y Milei, que yo no lo voy a diagnosticar, pero padece de literalidad, por lo menos, padece de un trastorno que hace que sea literal decía, ¿se acuerdan? Hace un tiempo, si fuera verdad lo que dicen los que me critican, veríamos a la gente muerta en la calle, dijo, ¿no? Bueno, Milei, es importante que te des cuenta que está muriendo gente en la calle y en todos lados. Que vos la niegues o no la veas es otra cuestión. Pero sí, está muriendo gente. Y ya para ir terminando, en esta realidad distópica que vivimos, esta semana saltaron a la visibilidad los Gandalf del Sur. ¿Y por qué quiero hablar de esto? Porque me da esperanza, así como ese trapo de la bandera de Malvinas que apareció en el Mundial, que alguien pintó en una habitación de hotel en Estados Unidos y terminó repercutiendo en el mundo entero y en la política respecto a la recuperación de Malvinas y con mucha gente en la calle, y que logró detener una ley de entrega de tierras, por lo menos hasta ahora. Me esperanzo en los que buscan un modo, no sé, lateral, hacerle la trampa al tramposo, o como en las artes marciales, viste que te enseñan a usar la fuerza del que te ataca para defenderte. Bueno, entonces aparecieron estos que se llaman los Gandalf del Sur, unos brujos disfrazados del Gandalf, el personaje del Señor de los Anillos, que fueron a protestar contra Peter Thiel. ¿Se acuerdan el tecnomagnate ese que se compró una mansión acá en Barrio Parque y tierras en la Patagonia, y es uno de los que se arrogan ser dueños del mundo, los que están arruinando el mundo y están buscando lugares para salvarse del mundo arruinado que ellos arruinan? Bueno, fueron a la propia mansión de Barrio Parque y protestaron. Y como antes la bandera de Malvinas en el Mundial, la protesta de ellos, con sus disfraces, su particularidad, recorrió el mundo entero. Son la yihad contra las corporaciones de la distracción. No es una agrupación partidaria, es un grupo de personas de distintas edades a quienes les preocupa el futuro y se juntan regularmente a debatir estrategias para que los años que vienen sean con más humanismo. Los encuentros empiezan con un momento de aburrimiento. Ellos reivindican el aburrimiento, ¿no? Obviamente, fuera el celular, aburrámonos, paremos un poco. Y después conversan sobre distintos temas, obviamente sobre estrategias políticas, no es que son apolíticos. Son de distintos partidos o ideologías en contra de esta realidad que estamos viviendo. Y piensan movidas para el futuro, como pensaron esta marcha de los Gandalf, que dio la vuelta al mundo entero, apareció en todos los medios. Bueno, por su originalidad, obviamente. Fueron ahí a la casa de Peter Thiel después de homenajear a San Martín. Justo se cruzaron con unos granaderos porque era el 17 de agosto. Y la bandera que habían puesto o el letrero era mitad en inglés y mitad en, ustedes dirán, "You shall not pass", la concha de tu madre le pusieron a Peter Thiel. El shall es un uso como de inglés antiguo.
0: Es la frase que utiliza Gandalf,
1: claro,
0: en el Señor de los Anillos, dice, no pasarán en un momento de la obra, claro, y de la película.
1: Pero digo, no usan el will, es no, el shall, no, porque es el modo de
0: pero
1: de
0: es, hablar, pero está tomado literalmente del Señor de los Anillos.
1: Y en página 12, si quieren métanse y lean, pero les leo parte de una nota que apareció, donde la yihad habló le dicen por qué Thiel, en una primera respuesta, porque hay un supervillano viviendo en nuestra ciudad, responden, y nuestra tierra no quiere ser laboratorio de alquimias orquestadas por millonarios que conspiran contra nuestra existencia. La yihad no es en ningún caso una resistencia, es una declaración de guerra santa. Es ante todo una disputa por la vida, por extrapolar esa chispa vital que aún queda en algunos hacia el resto de la galaxia. Esto afirman. Lo que quieren es una acción hacia la ofensiva contra la pasividad. Y hablan de violencia contra quedarse pasivos aceptando la violencia. No están en contra de la paz. Están en contra de la anomia. Quieren estimular la vocación de vivir, dicen. Están en contra de los tecnocráticos que buscan ante todas las cosas apagar el espíritu humano. Bueno, muchas otras cosas se pueden leer en este manifiesto de esta nueva forma de protesta que apareció y que yo saludo. Me parece que hay que ser muy inteligentes y muy originales para aparecer contra estos que parece que tienen todo el poder. Nunca olvidarse del poder del voto, del poder del voto de cada uno de nosotros. Bueno, esta coordinadora plurinacional, estos Gandalf, este aquelarre de disfrazarse contra los poderosos, convoca a una movilización también el próximo sábado 29 de agosto bajo la consigna Peter Thiel Go Home. Se van a reunir en la donde está la floral y genérica de Figueroa Alcorta, en esa plaza. Siempre se suelen reunir.

0: el barrio de los poderosos para, bueno, otra forma original de la protesta que yo saludo modestamente desde acá.
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6: Estamos de vuelta en El Gato Escaldado después de la brillante columna de Sandra, y ahora lo que nos queda de programa lo vamos a dedicar un poco a los mensajes que tenemos, que nos han llegado durante el día de hoy, y sobre el final daremos a conocer los ganadores del sorteo.

0: de libros. Bueno,
1: por favor,
0: vamos
1: por
0: con
1: favor.
0: Los mensajitos que...
1: Mira, acá te dicen Martín de San Isidro y hola César Tiziana Sandra, me siento representado por lo que cuentan de las maratones. Cierran la ciudad por donde quieran, les importa un cacho cómo perjudican a los demás con los cortes. Yo soy feriante artesano y trabajo los sábados y domingos en la Plaza Serrano. Vengo desde zona norte y para entrar a la ciudad con el auto te vuelven loco. La ciudad a disposición de los negocios de las maratones, hace años que es así. Una vez recuerdo que yo iba por autopista Lugones hasta Palermo, pero no, me obligaron a seguir hasta el obelisco y después tuve que pegar la vuelta hasta Palermo. Hice como 10, 12 kilómetros de más. Sí, pasa. Por acá nos dice, buenos días señores, buenísimo el crecimiento de no sé qué cosa, a propósito de caudales, encajes, estafas, Banco Central, el pueblo debería a la prensa comunicarle al país el crecimiento en la yerba de metales y parásitos directamente de los yerbatales a su mate. Acá nos dice, Gandalf dice, no pasarás a un monstruo que quiere subir desde las profundidades oscuras. Sí, sí
2: me suena.
1: De ahí es que viene. Buen día, Gatuno. Sandra, en Bolivia los jueces son elegidos por votos. Cada 6 años se vota, además que el vicepresidente es ex policía y está detrás de la silla presidencial. Pero a su vez a todos nos está pisando Trump y los Estados Unidos. El peronismo sigue con las unidades básicas y esta gente mirando trolls sabe quién la tiene clara en redes y genera videos de TikTok. El señor Jean Milaneso, me hace reír mucho contenido peronista del siglo XXI. Saludos, nos dice Mariano de Padua. Bueno, ya está llegando el señor Jean Milaneso. Gracias, Sandra, por tu comentario sobre estos originales magos. Tendría que multiplicarse. Les recuerdo, y esto es un adelanto de página 12, lo pueden encontrar en la edición de hoy, tanto sí. Impresa como la versión online. Mañana llega un adelanto nuevo de los Gandalf para quien quiera chusmear un poquito más. Ayer en el programa de Osea, digamos, Dylan Resnick, que es el autor de esa nota, bueno, estuvo ampliando un poco más ese tema.
2: Y unirse el sábado a la protesta, ¿no?
1: Tal cual. Gato y gran equipo, quiero avisar que me están negando los remedios, nos dice Luis de Marcos Paz. Sí, te abrazamos, compañero, es un montón. Compañeros en el sur le sacan subsidio por el gas y la luz para que abandonen el lugar y haya viviendas económicas para los judíos que abundan en los últimos tiempos. Acá nos dicen también, buen día, coincido con Sandra sobre la privatización del espacio público en la ciudad. Hago yoga en el Parque del Rosedal y cada fin de semana aparece un nuevo kiosco o concesión sobre la calle interna o sobre el pasto. Es indignante. Me gustaría participar del sorteo de libros, nos dice Mer de Palermo. Bueno, Mer, anotada que en breve ya vamos a estar dando a los ganadores, al igual que Ángeles, que también nos deja sus números del DNI para participar. Hola gente, entreno hace mucho y aún estoy en dudas de participar en maratón de 42K. Si bien es un hecho privado, 149.000 pesos para participar me parece un afano. Peor sancionarán a los que participen sin pagar. Excelente programa, acá también como el fútbol, el capital avanza, nos dice Fernanda de Caballito. Muy buen programa.
2: ¿Sancionarán a los que participen sin pagar?
1: Sí. Sí. ¿Qué es lo que te contaba? Claro. Muchas veces digo, sí, se necesita gente que te acompañe un tramo. Es eso. Bueno, nada.
2: Pero aparte entonces no les interesa el deporte o la maratón, les interesa el negocio.
1: Tal
2: digo,
1: cual.
2: A los que lo organizan,
1: sí.
2: ¿No?
1: Sí. Sí, es así. Bueno, mucha gente participando del sorteo que en breve les voy a estar dando los ganadores, ganadoras. Acá dice, buenos días, los escucho mucho y casi siempre pido que en el editorial de Sandra, para mí la mejor, no sea interrumpida. Y acá nos dice, gracias, muy buen domingo, nos dice Adriana de Valvanera. Hola César, la gente parece que les gusta ser ignorante. Fíjate, en Brasil después de ser y medio, el hijo del golpista Bolsonaro, etcétera, le tira una carpeta al hijo de Lula y cae en intención de voto y aún no se dan cuenta cómo es. No entiendo a la gente, la verdad, prefieren ser colonia, prefieren la miseria de ser cipayos, perder todo lo que genera el país antes de votar algo diferente a la derecha, nos dice Gustavo de City Bell. Acá nos dicen, Buen día, equipo del Gato Escaldado. Sandra, estás muy politizada, diría Mirta. Yo sí. También me enojo con los programas que repiten audios del ñoño psiquiátrico, como los define Jorge Elbaum. César, la importancia de Brasil la denotan sus 212 millones de habitantes. Es Rusia la que tiene casi 145 mil millones de almas. Yo los llamo Stronzonegger, en vez de Sturzenegger, Stronzonegger. Tuve que leerlo varias veces. Acá nos dice Gloria de Claypool, le dice, buen día César y equipo, me gustaría participar. César, siempre el respeto de todos tus programas sin agredir, así me gusta escuchar, porque mi país me duele y la angustia que genera esta desigualdad. Es necesario volver al cauce y ya basta. Sandra, apoyo tu postura. Así te lo dicen de una.
2: Gracias.
1: Bueno, me encantan todos los mensajes. Buen día, equipo. Admiro todo el conocimiento de César, pero todavía no quiero entender que interrumpe siempre a las compañeras. Se convierte en monólogo monótono, nos dice Antonio de Cañuelas.
0: No, voy a prohibir comentarios. Yo no interrumpo a nadie. ¿Hoy cuándo interrumpo?
2: Estamos dialogando. Estamos haciendo un programa de radio.
0: Si la verdad, no sinceramente, puede. Ese tipo de comentarios me parece totalmente fuera de lugar. Lo digo en serio. Preste la atención a ver cuándo interrumpí.
1: Buen día, César y equipo. Los hechos demuestran los imperiosas necesidades de creatividad en el espacio político. Un trapo derrotó una ley. Un acto de Gandalf lo hizo desistir a Peter Thiel de participar en una charla. Lástima que la gran mayoría del pueblo de la creatividad fue abducida por las pantallas, nos dice Mónica de Temperley. Acá nos dicen también... Buen día, Gato Escaldado. Entre el peronismo conservador que defendés y el trotskismo de Miriam Breckman, no tengo dudas que voy a ir con la izquierda, que fue la única que está en la calle. No voy a trabajar más como hice en otros momentos, apoyando a tipos que solo quieren conservar sus sueldos exuberantes y les va a hacer homenajes a la edad. El peronismo actual es cobarde y traidor y no van a las marchas. Se cuidan de no criticar a Estados Unidos o Israel. No dijeron una palabra sobre el secuestro de Nicolás Maduro, nos dice Jorge de Mar Chiquita.
0: Bueno, Jorge, lo lamento. Vivís en un partido conducido por el peronismo, un hermoso partido de Mar Chiquita, del que en la provincia de Buenos Aires deberíamos sentirnos orgullosos. Yo, de hecho, me siento orgulloso de que haya un municipio como el de Mar Chiquita. Lamento hacerlo, obviamente sos libre de hacer lo que te parezca, pero mi admonición ante las instancias que vienen revestidas de ser una alternativa como la que puede encabezar alguien como Miriam Breckman, la sigo sosteniendo y la voy a sostener. Si realmente queremos cambiar, que es muy difícil el escenario en el que estamos, muy difícil va a ser el escenario que reciba el próximo gobierno en el caso de triunfar en las elecciones, que va a ser... Sobre eso nos vamos a dedicar en próximos programas, para empezar a analizar eso, que es qué país se va a recibir, qué país va a empezar a exigir a un nuevo gobierno que haga lo que este gobierno viene destruyendo. Bueno, yo por eso apelo a que, más allá de todas las observaciones críticas que se le pueden formular, que muchas podré compartir y comparto respecto del peronismo, si quieren tener Milei para muchos años o alguien que lo sustituya revestido de una blanca palomita, pero con el mismo objetivo de destruir la potencialidad argentina, y bueno, está bien, busquen alternativas que simplemente lo único que van a hacer es contribuir a que eso continúe. El peronismo es todavía la última instancia posible para oponerle un freno y de poder reconstruir lo que se viene destruyendo a pasos agigantados en estos momentos. Pero listo, es válida como cualquier
1: opinión. Ahora necesito que por 2 minutos más sigas dialogando, porque estoy terminando de hacer el sorteo y necesito 2 segundos de
0: no
1: leer la
0: está
1: pantalla.
0: Muy bien, no es simplemente
2: también recordar que si en la situación de balotaje no hubieran llamado a abstenerse, obviamente, o no hubieran promovido el son lo mismo, Milei no sería gobierno. Podrían haber hecho otra cosa, podrían haber promovido el votemos al peronismo y al otro día ser opositores. Nadie les pide que renuncien
0: no, para nada.
2: A sus ideales ni a sus convicciones, pero podrían haber accionado para pero que no estemos viviendo este presente horrible.
0: No es tiempo de votos testimoniales, ¿eh? No es tiempo de votos testimoniales porque la situación por la que atraviesa la Argentina es de una gravedad enorme. Esto que hemos analizado hoy en líneas generales, vinculado al caso Cerimedo, a todos los procesos de corrupción, que en el fondo también nos hacen a veces prestar atención a temas que parecen secundarios, pero son parte de la trama de destrucción ni siquiera del Estado, es del Estado, del país, de lo que ha costado generaciones y generaciones de argentinos y argentinas construir. Bueno, hay que pararlo en el 2027, no tenemos otra alternativa. O lo podría parar también la justicia, si fuera a fondo, con las causas que involucran a Javier Milei, como la de la estafa, el caso Libra, que está parada ahí, porque no, uno no sabe por qué está parada, pero bueno, se imagina por qué, por la connivencia de el sistema del Poder Judicial, corrupto, infiltrado en su esencia para no impartir justicia, sino para defender los intereses de ciertos sectores. Bueno, podremos hablar muchísimo tiempo de este tipo de cosas, pero tenemos que tener conciencia que las oportunidades no se dan todos los días. Como no creo en la justicia, creo que vamos a llegar al 2027 y debemos llegar con las mejores chances, primero para ganar y después con la fuerza necesaria para encarar una tarea gigantesca de reconstrucción que nos la van a exigir desde el primer día. Lo que acá le han tolerado durante todo este tiempo, desde que asumió hasta ahora, para poder destruir absolutamente todo, para perseguir, para hacer todo lo que ha hecho este gobierno, con el próximo gobierno no lo van a tener. Y ahora sí,
1: vamos con los ganadores antes de irnos.
0: Dale.
1: El libro de Juan Pablo Sipka, Masacres en Junios de 1955-1956, de Editorial Octubre, se lo lleva Ángeles con DNI, finalizado en 659.
0: Muy bien.
1: El libro de Norberto Galasso, el 17 de octubre de 1945, se lo lleva Alicia Valdés, de Parque Avellaneda, con DNI finalizado en 705. El libro de Juan Godoy, Militares Patriotas, Soberanía, Defensa y Emancipación en la Línea Nacional de Nuestras Fuerzas Armadas, se lo lleva Estrella Chiape, con DNI finalizado en 711. Y el último libro, el de Séneca, se me acaba de perder. ¿Quién se lo lleva? Perdón, damas y caballeros, niños y niñas, se me acaba de ir, pero ya les digo bien. Se lo lleva Andrés de San Nicolás Cava, con DNI finalizado en 025. Se lleva el libro de Séneca sobre la vida feliz y la ira. A todos los ganadores y ganadoras pueden venir a retirar sus libros a partir de mañana, lunes, de lunes a viernes, de 0 a 19, de 9 a 19 horas, por Ravignani 1732. Estamos en Palermo con DNI en mano.
0: Muy bien, ya nos vamos, estamos dando las urras, gracias a todo el equipazo, a la producción, a la operación técnica, y a Tiziana y Sandra. Pasen todos un feliz Juan Domingo, todos, todas y todes. Nos estaremos reencontrando dentro de 7 días. Chao.
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4: Es la hora 10:01 en la República Argentina. La temperatura en la ciudad de Buenos Aires es de 7 grados 5 décimas, 6 grados 2 la sensación térmica. El cielo está ligeramente nublado, humedad 74%. En Toluín, Tierra del Fuego, La temperatura es de 2 grados 7 décimas bajo cero y el cielo está cubierto con niebla. El embajador de Estados Unidos volvió a cuestionar la presencia de proveedores chinos en la infraestructura estratégica. Peter Lamelas dijo que la presencia de empresas como Huawei, Xvision, Hytera y Dahua generan riesgos de espionaje, ataques informáticos e interrupciones en las redes. A través de la red social X, el diplomático llamó además a los aliados de su país a cambiar rápidamente de proveedores confiables para proteger a sus ciudadanos y a su soberanía.
3: Internacionales.
4: El Papa pidió ayuda internacional para los países africanos. León XIV se solidarizó con el pueblo de la República Democrática del Congo, afectada por la epidemia de ébola, y reclamó el envío de asistencia para evitar su propagación. Tras el rezo del Ángelus, también oró por la República Centroafricana, donde más de 100 personas murieron tras el derrumbe de una mina el 18 de agosto.
5: Deportes.
4: Yomif Kejelcha ganó la media maratón de Buenos Aires. El atleta etíope marcó un nuevo récord mundial al registrar 56 minutos 51 segundos y superar el registro de 57 minutos 20 segundos establecido por el ugandés Jacob Kiplimo el 8 de marzo de este año en Lisboa. En tanto, Ignacio Herario fue el primer argentino en cruzar la meta en sexto puesto tras recorrer el trazado de 21 kilómetros en 1 hora 50 segundos. Dólar oficial 1.515 pesos, paralelo 1.550, riesgo país 505 puntos.
5: Tránsito.
4: Recordamos a quienes circulan por Avenida Juan B. Justo que sigue cerrada por obras la estación Corrientes del Metrobús y el transporte público se desvía al carril de particulares. 7 grados 5 décimas es la temperatura actual en la ciudad de Buenos Aires. 6 grados 2 la sensación térmica. El cielo está ligeramente nublado. Humedad 74%. En Toluín, Tierra del Fuego, la temperatura es de 2 grados 7 décimas y el cielo está cubierto con niebla. Estas fueron las noticias. Ricardo Álvarez.
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0: tal?
1: ¡Holis!
0: Amigas y amigos, muy buenos días. O días, qué sé yo, bueno, malo. Como ustedes puedan, como ustedes quieran, qué sé yo, gente.
1: Lo está diciendo alguien que claramente no durmió.
0: No,
1: que tiene
0: no,
1: mucho
0: no.
1: Sueño, por eso son días y no son buenos.
0: Alguien que vive en la República Argentina. Esto que ustedes están escuchando en este momento es el séptimo día. El nombre del programa, ¿no? Que transcurre durante el séptimo día de la semana.
1: ¿Alguien le puede poner primera a milaneso? Tiene que arrancar.
0: Es raro.
1: Y sale acelerador, papito, dale. Dale.
0: Gente, son las 10 de la mañana, vamos de a poquito.
1: Dale.
0: Despacito, que nadie se vuelva loco. Estamos comenzando. Estamos transitando los mejores 18 meses de nuestra historia. Vamos a hacer las cosas con calma. Voy a hacer algunas aclaraciones primero.
1: ¿18 meses? ¿Para
0: 18
1: meses?
0: Sí, sí, eso dijo el ministro de Economía. Okay. Yo le creo.
1: Okay.
0: Por si alguien está desorientado, yo no soy Horacio Verbisky.
1: Bien.
0: Yo no soy tampoco Liliana López Foresi.
1: Menos mal. Yo tampoco lo soy.
0: Tampoco lo sos vos, que ponele que podría ser un poco más. Yo no soy Eduardo Aliberti.
1: Menos.
0: Como se habrán dado cuenta por la voz de Pito que emerge de mi garganta. Hoy es domingo, así que no soy Víctor Hugo tampoco.
1: Tampoco sos Apo.
0: Tampoco soy Apo, aunque creo que podría serlo algún día.
1: Lo amamos, quizás. Apo es oyente, te voy a contar, del Gato Escaldado, y yo voy a pedir que sea oyente del séptimo día. No lo sé, no tengo esa confirmación.
0: Yo,
1: pero sé que es un gran oyente del Gato Escaldado.
0: Creo que confiando en la inteligencia del señor Alejandro Apo, probablemente saque la radio a partir de las 10. Pero si no lo ha hecho, le mandamos un saludo.
1: Te amamos, Apo, sos lo más.
0: No, y yo siento que podría ser él porque yo también soy muy alto.
1: Eso es cierto, mira, es cierto.
0: Sí, claro. Yo no voy a desarrollar esto porque yo calculo que en alguna época de la radio esto se podía hacer. Pues la gente no sabía, pero hoy la gente sabe que yo soy mucho más alto que Alejandro Apo. Y que no hay punto de comparación. Bueno, gente, está sentada a mi izquierda geográfica y ya esta vez estoy cada vez más convencido que políticamente también.
1: Menos mal
0: Tiziana
1: que
0: Ortón, ¿cómo estás?
1: El tiempo que llevamos ya lo tenés como súper confirmado.
0: Bueno, pero pará, yo tampoco es que soy César Biondini. O sea, está bien, puedes estar a mi izquierda, pero porque vos estás muy a la izquierda.
1: A la izquierda de la pared. Bueno, ¿qué tal? Muy buenos días, damas y caballeros, niños y niñas. Yo ya tengo un termo de mate encima.
0: Bueno.
1: Ahora tengo que recambiarlo para convidarle uno nuevo a mi querido compañero. Vamos a actualizar cómo está el tiempo en la ciudad de Buenos Aires y alrededores. Una mañana muy fresca.
0: Sí.
1: 10 grados la actual temperatura en la ciudad de Buenos Aires. 9 grados, una décima. Humedad 74%. El cielo está algo nublado. Para hoy se espera una máxima de 13 grados. Va a ser un día bastante fresco como el día de ayer. El cielo va a continuar de algo a parcialmente nublado y no se esperan lluvias ni chaparrones. 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
0: Yo tengo un cariño particular por la gente de YouTube. Mi público es el público que escucha esto por YouTube.
1: Esto es un niño youtuber.
0: Dicho lo cual, procedo.
1: A ver.
0: ¿Cuál es el primer comentario que leo? El último, ¿eh? Apareció ahora.
1: A ver. Buenos y bendecidos días. ¿Cuándo podríamos escuchar a Liliana?
0: ¡Pero la puta madre!
1: Chicos.
0: ¡Por favor!
1: Desconozco, no sé. No en esta radio, perdón.
0: Pero aparte, me hacen tenerle bronca a Liliana López Foresi.
1: No.
0: Yo no tenía nada contra ella, la verdad.
1: No, pobre, no. No, no.
0: No, hasta que así empiezan los conflictos. Sí.
1: No. Bueno, le damos la bienvenida al equipo tripartito, porque es un tripartito. La producción de séptimo día, la verdad, es un equipo tripartito.
0: Sí, estamos a nada de un fútbol 5.
1: Yo te digo, demasiado flan veo por ahí, demasiado flan.
0: Entiendo la referencia.
1: Soy un cupo femenino, el único cupo femenino de todo este piso, además, te diría.
0: No digas eso porque cae uno y te dice, trae unas amigas, dale. Llama a algunas chicas más que vengan, ¿por qué no?
1: Parraciana, retírenlo. Retírenlo, por favor.
0: Ven que no soy Horacio Verbisky, ¿qué les estoy diciendo?
1: No, por Dios. Por Dios. Bueno, le damos la bienvenida formal a Alan Rodas en los controles. El equipo tripartito de producción, porque hoy es un equipo que necesita mucha producción, sí. Hay que cargarle nafta al auto con ganas. Facundo Soloaga, Rodrigo Cabrera, Rodo. Para mí vas a ser siempre Rodo. No tiene apellido Rodo.
0: Sí, tiene apellido.
1: Tiene apellido, está escrito.
0: Gerardi,
1: perdón, Rodo.
0: Gerardi.
1: Acá no sé leer. No sabe leer. Bueno.
0: ¡No sabe leer! Gente.
1: Genchi.
0: Tengo una pregunta para ustedes.
1: Dos por el mismo precio.
0: Si querés, vos podés no contestarla. O si querés. Ya ahora me lo están haciendo a propósito.
1: Y Liliana,
0: qué boluda que es la gente, ¿eh? Porque vos decís algo y automáticamente no, bueno.
1: Yo te haría el mismo chiste.
0: Sí, yo haría lo mismo, ¿qué querés que te diga?
1: Liliana,
0: tengo una pregunta para ustedes.
1: La moto.
0: ¿Por qué?
1: ¿Qué pasó?
0: Los noto muy jocosos, así que les pienso arruinar el día por completo. ¿Vieron que el presidente de la nación, que se encuentra últimamente rebasado de tareas laborales, está diciendo que, bueno, que es mentira, que hay gente que no llega a fin de mes, que cómo puede ser, que digan semejante barbaridad y qué sé yo qué más? Entonces yo les quiero preguntar a ustedes, oyentes de este programa, si ustedes llegan a fin de mes, no hace falta, si quieren pueden no dar sus nombres, si quieren denlos, no, tampoco es que les vamos a mandar al FBI a buscarlos ni nada, pero a mí me gustaría saber eso, que manden un audio, que manden un mensaje de texto y que nos digan si ustedes llegan a fin de mes, si llegan bien, si no, y si no llegan, ¿qué hacen como para intentar llegar? Y yo les voy a contestar a todo como el presidente de la nación, diciéndoles, bueno, pero si no la calle estaría llena de cadáveres, así que todos ustedes sí llegan a
1: fin
0: de mes.
1: Bueno, ¿vos llegás a fin de mes? Voy a empezar haciendo esa pregunta al equipo.
0: Yo la verdad que sí.
1: Bien.
0: Yo la verdad que sí, tampoco, a ver.
1: ¿Me querés adoptar?
0: No, porque ahí no voy a llegar más, justamente. No es que...
1: Adopte mi maestra. No.
0: Yo no soy Liliana López Foresi tampoco. No. Voy a dejar de nombrar gente.
1: Por favor, dejá de invocarla.
0: Porque aparte gente que yo... Capaz alguien escucha esto y dice, claro, pues se deben conocer. Y entonces, y yo la verdad es que no conozco a nadie de toda esa gente.
1: Y probablemente te llevarías bien, pero la nombras 50
0: no lo sé,
1: veces
0: pero,
1: así y te vas a llevar mal.
0: No, yo la verdad es que sí, pero. Pero tampoco. Tampoco es una cosa que uno. No sé, sea Henry Ford, digamos. Yo solamente voy a hacer una aclaración. Puede que yo no esté en mi horario más lúcido, eso es cierto.
1: Puede ser. Puede ser, vos decís, che.
0: Así como también es cierto que lo que está pasando en este estudio no se ha visto nunca.
1: Es
0: realmente...
1: porque es un equipo tripartito muy sí. De flancito, muy de mayonesa. Y estoy pensando en otras recetas que tienen mucho huevo.
0: Desde
1: la gente
0: que...
1: me puede pasar otras recetas.
0: Yo desde que terminé mi viaje de egresados, que no veía escenas como estas. ¿Vos llegás a fin de mes y sin Artuma?
1: No, jamás, chicos. Tengo una hija. No, no llego.
0: Claro, bueno.
1: No, igual, fuera de joda.
0: Ese tema.
1: No es por eso específicamente, pero no llego. O sea, todavía estoy refinanciando una deuda que lo único que hacen es comerme los intereses al banco, claro. Y se agranda. En algún momento, qué sé yo, se pagará mejor, llegaremos mejor.
0: No,
1: es un poco así.
0: Es que el tema de los niños es... yo pensaba en eso hoy.
1: Después nos culpan a las pañuelos verdes de que básicamente...
0: Claro, es tu culpa por haber tenido hijos también.
1: Sí, y la baja de tasa de natalidad también es nuestra culpa.
0: Es tu culpa por no haber tenido más hijos.
1: Y es como, chicos, o sea, ¿cómo los criás básicamente? ¿Cuándo los ves? Porque también esa es
0: claro.
1: La otra realidad.
0: Sí. No, es que yo pensaba en eso hoy, que digo, bueno, claro, yo también... yo vivo en pareja, somos personas jóvenes que trabajamos los dos, trabajamos bastante.
1: Con varios laburos, vamos
0: claro,
1: a aclarar.
0: Con varios laburos y no tenemos hijos también.
1: No.
0: Que es un...
1: ¿Tenés mascota?
0: Un tema...
1: ¿Tenés
0: sí.
1: Perro, gato, por ejemplo?
0: Tengo una gata que se llama Holly.
1: Hola, Holly. Bueno, eso sabes que te digo va a los gastos también. No es lo mismo una pareja que no tiene mascota.
0: No, pero la verdad es que mi gata pesa... Para no exagerar, 2 kilos. cuando se moja. Entonces, yo literalmente compro un kilo de alimento de gato por mes.
1: Claro.
0: Es muy barata. Gente.
1: Preguntamos del otro lado. Chicos, ¿ustedes llegan a fin de mes? No. Me hace Alan, me no, hace no.
0: Todo dicen que no.
1: No, menos.
0: No, no. Escuchemos una cosa.
1: ¿Alguien me puede decir?
0: Se están llevando la consola para venderla en la esquina.
1: No. Bueno, quiero saber de todos ustedes.
0: Eso.
1: En el 11-7000-0750, 11-7000-0750, el nuestro número para mensajes de WhatsApp, escritos, de audio, lo que ustedes quieran. Y también, por supuesto, nos dejan mensajes en el chat de YouTube.
0: Sí, claro.
1: Ahí también respondiendo esta consulta. Yo te digo, vos preguntabas qué estrategias hacen, además de buscar un tercer laburo.
0: Nah, bueno, sí.
1: Además... suelo ir a espacios de ropa circular y pobrecita, ajá, un poco más y la vendo a la nena. Te digo, la ropa de la nena, lo que estoy vendiendo, que está bien, porque la ropa de los chicos...
0: vas
1: mucha...
0: a vender, pensé que ibas a comprar.
1: No. Bueno, comprar también muchas veces, pero mucho llego a vender de la vendi.
0: Claro, pasa que es cierto que hay
1: los
0: una edad de los niños...
1: crecen muy rápido y a veces no llegas ni a ponérselo o tiene un solo uso.
0: Claro.
1: Y más esa ropa que decís, bueno, es para un evento, para una salida, que tal vez no te sucede seguido.
0: Sí.
1: Y están en muy buen estado y bueno, nada.
0: Sí, y me parece que pasa mucho, yo acá lo voy a decir desde mi vasta experiencia con niños, hay muchos que... o capaz que son primer nieto, o son primer sobrino, o son primero de un grupo de amigos o de amigas de los papás. Entonces,
1: muchas cosas.
0: Mucho regalo, le regalan todo. Y vos decís, si el pibe en un mes no le entra más,
1: es
0: esto, que, no
1: es
0: le regale tantas cosas.
1: Pasa muchas veces eso.
0: Yo tengo una amiga que fue mamá hace poco, y estábamos todos, ¿qué le compramos? Dijo, no me traigan más juguetes porque estoy hinchado los huevos de los juguetes. Cómprenme pañales, boludo.
1: Es que pasa eso. Digo, realmente además hay un punto en donde tenés mucha gente que no tiene niños cerca, tampoco sabe qué regalar.
0: Claro.
1: Y tal vez todos te regalan lo mismo.
0: Sí, pañales.
1: Y está buenísimo que te lo digan. Regálame pañales.
0: Sí, sí, sí.
1: Porque son un presupuesto.
0: Es carísimo.
1: Yo voy a confesar que quise ser de la tribu de...
0: No lo digas, porque yo ya entendí y si lo escucho no sé si voy a poder seguir adelante.
1: Bueno,
0: mirá lo que te digo.
1: Bueno, pero estamos hablando con un público que eso lo hizo y no por elección, sino porque era la única posibilidad.
0: Bueno, pero justamente, también la gente cazaba ciervo para comer.
1: No, pará.
0: Y ahora uno va a la carnicería.
1: No hables boludeces.
0: Pará, contá de qué club quisiste ser parte.
1: Del pañal de tela.
0: ¡Por favor!
1: Pañal ecológico. Me duró.
0: ¡Por favor!
1: Menos de un pedo en una canasta. Por
0: sí,
1: supuesto.
0: Un pedo en un pañal.
1: No, claramente no. Fracasé. Dije, chicos, esto no va por acá. Esto no es lo mío. El hipismo tiene un límite. Vamos a pagar lo que se paga por un pañal descartable, pero bueno, el hipismo tiene un límite.
0: Sí, no, yo estoy dispuesto a derretir la Antártida completa antes que tener que usar un pañal de tela.
1: Este hombre, porque
0: sí,
1: 10 y 22 y ya va diciendo varias barrabulladas cancelables. Cancélelo.
0: ¿Te das cuenta? Horacio Verbisky nunca haría esto.
1: Jamás. Horacio Verbisky, si viene de jirafa, te lo esconde mejor.
0: Pero yo no estoy de jirafa. Ni siquiera. Bueno, amigos, va demasiado jocoso,
1: demasiado
0: está esto. Demasiado jocoso. No son así las cosas, ¿eh?
1: No.
0: Son las 10 de la mañana.
1: Hay un país serio que está esperando nuestra opinión.
0: Hay un país, exactamente. Gente, en un rato vamos a estar charlando con Juan Manuel Gispert, que es politólogo y es economista del CEPA. Porque yo no sé si ustedes se enteraron, es posible que no, que teníamos un presidente de la nación, está en funciones, está activo, aparentemente, por lo menos lo estuvo esta semana, y después de pasar unos cuantos días, diría casi que semanas, recluido en una autocuarentena en la Quinta de Olivos, bueno, el presidente esta semana salió, y salió con toda, porque... dio unos discursos, dio una entrevista ayer a la tarde y estuvo hablando mucho de economía. Ahora lo vamos a ir escuchando en un ratito de a poco lo que decía el presidente de la nación. Yo sé que no sé si es el plan ideal para un domingo a la mañana que vos decís, me levanto el domingo y me voy a poner a escuchar a este muñeco diciendo que la gente no sé qué. Bueno, yo sé que no, pero es el presidente de la nación. y la verdad que sigue siendo importante lo que dice, aunque no nos guste.
1: Fue elegido democráticamente, recordemos. Sí, claro. Digo, la próxima votemos mejor.
0: Es que ese voten sería un buen primer paso. Así que vamos a estar repasándolo en un rato. Y como el presidente habló mucho de economía, bueno, por eso vamos a charlar con Juan Manuel en un rato para tratar de preguntarle a él cuánto hay de verdad, cuánto hay de falso. Justo levanto la cabeza y veo en los monitores una publicidad del programa de Majul que hace, imagino que es su editorial, con todo el wall, toda la pantalla de la pared alrededor de él, con un primer plano de la cara de Javier Milei. Toda la cara de Milei a lo largo de toda la pared, y a paradito adelante de eso está Majul, ahí diciendo, presidente, dice que...
1: Qué bien que te sale Majul, bien.
0: Es que Majul es de esas personas que es muy fácil de imitar. Por lo menos que se entienda quién es. Bueno, ¿saben que estaba viendo también? Como noticias así de último momento.
1: Chan.
0: Yo les doy a ustedes. Ahora vamos a leer un poquito los diarios, ¿eh? Pero hoy hay una supermaratón, sí, en la ciudad de Buenos Aires.
1: Sí.
0: 21 kilómetros. Corredores de todo el país. Salud, motivación y pasión en los 21K. Pero me lo pierdo sin falta, ¿eh? Por favor.
1: ¿No tenés ganas de pegarte una corrida?
0: Por favor. ¿Qué hacen? Pero aparte, si te gusta correr, que me parece recontra respetable, salí a correr vos. ¿Por qué irías a una maratón con un montón de gente? Capaz te cruzás a Jorge Macri. La verdad que no le veo el lado positivo en nada. Desde este espacio estamos en contra de la maratón de... Ahora viene la tanda de la maratón.
1: No,
0: ya sé que no. Pero son cosas que me podría pasar a mí. Mira, un tipo dice en un móvil: vine a correr con mi papá. Una mina. Déjalo tranquilo, a tu papá tiene 70 años. ¿Lo mandás a correr la maratón? Bueno, ya está.
1: Pero hace bien correr.
0: Sí, está bien, pero no en la maratón, con toda esa gente ahí, un montón. Ganas de joder. Bueno, amigos. Vamos a... Antes de que a mí efectivamente alguien me venga a buscar.
1: Sí, que te diga, bueno,
0: a golpes de puño.
1: Muchas gracias por el tiempo que he compartido. Ahí está la puerta.
0: Sí, no, pero ya sea Horacio Verbisky o un maratonista. O quizás Horacio Verbisky, que venga de correr la maratón. Me van a sopapear. Así que mejor vamos a meternos en lo importante de este programa. Recuerden que yo quiero preguntarles si ustedes llegan o no llegan a fin de mes. Y si es así, ¿qué hacen para llegar? ¿Cómo hacen para llegar? En un rato escuchamos...
1: Intentar buscar otro laburo siempre es una opción, como, digo, intentar hacer el tercer laburo, cuarto, la opción que sea,
0: sí,
1: siempre,
0: claro,
1: es válida. ¿Tienen un emprendimiento, un espacio que quieran compartir y que hagamos que difundamos? También es válido, chicos, ¿eh?
0: Les pasamos un presupuesto.
1: No, bueno. Estamos haciendo, nos solidarizamos, che, vendan un puesto en la feria,
0: sí,
1: me buscan,
0: sí,
1: en,
0: sí,
1: Instagram,
0: sí,
1: como... Sra. Bueno, dale que va.
0: Mientras ustedes viven las realidades que cada uno esté viviendo, y sobre todo vemos las realidades que se viven en la nación, escuchen esto porque me parece sencillamente espectacular. Esto lo publica hoy Pablo Ibáñez en Cenital. Dice: frente a un tablero repleto de luces rojas, el Ejecutivo recorre a la teoría política. Falta tiempo, todavía no hay clima electoral, y cuando lo haya va a ser más fuerte el temor al pasado que el malestar presente. O sea, no importa que esté todo mal en el país, porque igual va a haber una mayoría de gente que no va a querer que vuelva el peronismo o el kirchnerismo, entonces nos va a votar a nosotros. Eso dice el gobierno, ¿no? Sigo con la nota. Un funcionario relata la parábola del médico brujo. Escuchen esto porque es increíble. Un funcionario relata la parábola del médico brujo. Milei, que agarró un paciente moribundo, Argentina, cuyo estado de salud habían agravado los doctores del estetoscopio. O sea, Milei es el médico brujo, Argentina es el paciente, ¿no? Y los doctores del estetoscopio, no sé, el peronismo, supongo. El relato libertario es más o menos así, según lo expresa un dirigente de La Libertad Avanza. Cito textual: el médico brujo resucitó al paciente que se moría. Todavía no lo hizo caminar, pero al menos está vivo. La familia le reclama más, que lo termine de curar y se enoja. Ahora, si no funciona como espera, ¿va a volver a los médicos clásicos que lo habían dejado moribundo o va a apostar a los viejos trucos del médico brujo? Es espectacular la analogía, sobre todo porque esta es la cabeza con la que está con la que está pensando el gobierno de la nación. Ahora vamos a ver algunas cosas más sobre eso. Voy a hacer un breve comentario porque ustedes saben, los que escuchan este programa relativamente seguido, que a mí una de las cosas que más me gusta, una de las cosas que yo más disfruto, es charlar con ustedes, es saber qué tienen ustedes para decir. Y yo a veces discuto con ustedes, discutimos.
1: A veces.
0: Y usted, bueno, claro.
1: A
0: y
1: veces,
0: está muy
1: dale,
0: bien.
1: Tampoco le mientas a la gente.
0: Venimos para eso. Ahora, yo he venido acá y he criticado al presidente, a la oposición, a líderes muy queridos de la oposición.
1: Sí.
0: Yo he venido acá y alguna vez, por algún motivo, he criticado al gobernador de la provincia de Buenos Aires, que yo sé que muchos de ustedes lo quieren mucho. Ahora, no me veía venir que la mayor puteada que iba a recibir era por hablar de los runners. La verdad que no me la vi venir. Pero bueno, uno aprende algo nuevo todos los días. Métete con quien quieras, pero no te metas con los runners.
1: A mí me encanta el último que te pusieron en el YouTube. La verdad que es...
0: Está todo bien, gente. Salgan a correr, hagan lo que quieran.
1: Salgan al sol reviente,
0: por
1: chicos.
0: Favor.
1: Está muy bien.
0: Ibáñez habla también en su nota de este fenómeno interesante que estamos viendo, o que algunos están viendo, que es el temita de los niní o el ningunismo. Por nini entendemos a los que ni.
1: Ni uno ni otro.
0: Claramente. O bueno, ningunismo es un poco más claro. Que yo creo que lo hemos hablado en este programa alguna vez. Es un poco erróneo pensarlo de esa manera. No lo digo yo, lo dicen muchos consultores que saben mucho más que yo. Pero no deja de haber todo un sector de la dirigencia política que quiere tratar de ocupar ese lugar o de quedarse con ese espacio de los ninis, de los ninis marshals. Yo voy a decir una cosa sobre esto, que es que yo no creo que vaya a ganar un candidato de centro en las próximas elecciones. Yo creo que o gana Milei o gana un candidato del peronismo que sea
1: bien peronista,
0: absolutamente opositor. No veo margen para que gane un candidato de centro. Ahora creo que esta vez es, por lo menos desde que yo tengo más o menos uso de razón, no, diría desde la vuelta de la democracia, es la primera vez que hay, o la vez que más margen hay para que gane un candidato, llamémosle de centro. Creo que es la vez que más. Lo cual, insisto, para mí no ganan igual, pero bueno.
1: Ahora, ¿a quién denominás de centro? Ponele, un Horacio Rodríguez Larreta.
0: A los de centro derecha.
1: Un Schiaretti. Porque podrían entrar varios.
0: Está bien la pregunta, ¿eh? Está bien la pregunta, porque aparte, de hecho, en algún escenario, de centro era el kirchnerismo.
1: Por eso. No, bueno, el kirchnerismo tal vez puro y duro, no necesariamente, pero bueno.
0: No, digo en algún momento. Sí. En otros momentos. No, mira, yo me refiero un poco a estos tipos que son de derecha con buenos modales, digamos. La derecha institucional le llaman.
1: Sí, es que la hay. Lo que pasa es que todo queda a la izquierda si lo tenés a Milei de frente.
0: Bueno,
1: eso,
0: claro.
1: Es, a eso voy.
0: Claro, por eso. Algo que esté entre la derecha, lo a la derecha que está Milei y lo a la izquierda que puede estar el peronismo. Okay. Algo que esté ahí en el medio. Considerando que el peronismo no es de izquierda. Pero esto, una candidatura de... Mira, Melconian, Lacunza, Haddad, ¿cómo se llama? Goebel, todos esos tipos. Que de hecho, cito otro fragmento de la nota de Ibáñez en Cenital. Todos, como Carlos Melconian o Hernán Lacunza, reciben informes sobre un vacío político en el escenario argentino. Federico Aurelio midió las posibilidades, hasta acá abstractas, de que irrumpa una tercera fuerza entre los dos polos que ocupan Milei y el peronismo. Esto es muy interesante. Esto es muy interesante. Según un estudio de agosto, 16% de las personas, 16, dice que seguramente votaría un candidato de centro, digámosle, ¿no? 16%. O sea, imaginemos un escenario donde está Milei, candidato X del peronismo, y hay un tercer candidato que saca 16 puntos. Pero por fuera de ese 16 hay un 40 que dice podría votar a un espacio que no sea ni el mileísmo ni el kirchnerismo. O sea, entre los dos suman 55 puntos. Y acá hay mucha gente que empieza a decir esto. Bueno, entonces si yo me presento y no soy ni Milei ni peronista, voy a sacar 55 puntos. No, amigo.
1: No, amigo, no.
0: No, papi. No. Lo que nos dice esto es que si hay un 40% de gente que está dispuesta a votar algo que no sea así, significa que, sobre todo Milei, pero diría que el peronismo también, si llegan a un balotaje contra otra fuerza distinta, pierden. ¿Qué pasó en 2023? En 2023, ¿por qué Massa sabía que tenía que ganar en primera vuelta? Porque Massa el balotaje lo perdía contra cualquiera. Porque si lo que se ponía en discusión era Massa, que tenía mucha inflación, o cualquier otro, iba a ganar cualquier otro. De hecho, ganó cualquiera. Hoy a Milei le pasa un poco lo mismo. Milei llega a un balotaje contra Kicillof, Sergio Massa, Máximo Kirchner, Dante Gebel, Schiaretti, Miriam Bregman, yo, Horacio Verbisky. Pierde contra cualquiera el balotaje Milei. Lo pierde contra cualquiera. Entonces, en esas estamos. Tenemos algunas cositas más también que a mí me gustaría leer sobre lo que estuvo haciendo el presidente, pero vamos a separar y vamos a empezar a repasar un poco de lo que anduvo haciendo y diciendo, sobre todo, el presidente de la nación en esta semana. Separamos y venimos, dale.
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Bueno, amigos, arrancamos el editorial de hoy, en el que la verdad, les anticipo desde ahora, me van a escuchar opinar más bien poco, porque creo que cualquier conclusión que yo pueda sacar no va a estar muy lejana de la que puede sacar cualquier argentino, incluso diría cualquier persona más o menos en sus cabales, de las cosas que vamos a estar escuchando. Para pasar un poco en limpio, les voy a contar cosas que ustedes probablemente ya saben, pero que está bueno repasarlas todas juntas. El presidente de la Nación fue a la Casa Rosada el 30 de julio, hace 24 días, si yo no saco mal la cuenta. El 30 de julio, y de ahí en adelante no volvió a ir. Estuvo entre el 30 de julio y el 16 de agosto, prácticamente oculto. Estuvo en el medio en Colombia, donde no se lo vio demasiado. Después se encerró en la Quinta de Olivos y, hasta donde sabemos, tuvo incluso muy poco contacto con sus ministros y demás. El 17 de agosto, el lunes, feriado, el presidente, ya con unos cuantos rumores de que, bueno, de qué está pasando, y digo, desde el máximo de los respetos, que ustedes saben que es lo que a mí me caracteriza, ya no desde el punto de vista de está loco, está mal de la cabeza, desde el punto de vista hasta de salud, diría, che, bueno, qué onda, el presidente hace 15 días que no aparece, en qué anda, cómo está. Bueno, el 17 de agosto aparece el presidente en un acto de conmemoración a San Martín. Da un discurso leído, muy poco relevante, y se hace bastante viral el video donde él entra caminando, no entra porque están afuera, pero llega caminando junto con Jorge Macri, que, y les pido por favor, voy a decir esto sin ningún tipo de tono de chicana. Ustedes saben que Jorge Macri tiene una dificultad para caminar y que Javier Milei también, más leve, pero también la explicación que le ha dado es que tiene problemas en la espalda, muchos dolores, qué sé yo. Y se viralizó mucho el video de ellos dos llegando caminando con chistes de todo tipo que no vamos a reproducir en este espacio. Porque

0: of Americas, que es el Consejo de las Américas, es un lugar de lobby empresario estadounidense en Argentina, llega a dar un discurso y dice algunas cosas que son cuanto menos llamativas. Vamos a empezar escuchando, quizás voy un poco en desorden, voy a tratar de que no, pero vamos a empezar escuchando el audio número uno, que es cuando el presidente dice que hay que hacer como Borges. A ver, dale.
1: Si como argentinos admiramos tanto a Borges, ¿por qué no tratamos de pensar como Borges, de llevar estas ideas al extremo, a ver qué dan, para ver el tipo de estupideces que se repiten todos los días, como la gente no llega a fin de mes? ¿Por qué no tratan de pensar lo que significan esas frases, o que el progreso tecnológico destruye empleos? Por eso siempre es tan importante primero los datos. Yo no sé si los economistas argentinos y los periodistas, no sé si quién odia más, si ellos odiando los datos o los zurdos al agua. No sé, es algo que todavía no pude resolver.
0: Acá charlábamos en la semana, en Damos la Vuelta, en el programa de Diego García Sáenz, que de paso les cuento que tres veces por semana yo vengo un ratito acá a charlar con Diego, dentro del programa, no es que vengo a charlar con él porque nos tomamos un café, si no, no se los contaría. Charlábamos de este audio y yo le decía, presten atención cómo él cierra con uno de sus clásicos chascarrillos sobre los zurdos y nadie se ríe. Nadie se ríe. Incluso en otros pasajes del discurso que vamos a escuchar, en algunos se escucha algún aplauso, alguna cosa así, pero bastante tímido. Y después estuve viendo y los periodistas acreditados, los que estaban físicamente en el evento, dicen, claro, lo que pasa es que aplaudía la primera fila, que eran los funcionarios, nadie más. Vamos a escuchar, si podemos, el siguiente, que es el otro donde habla de la gente que no llega a fin de mes. Vamos a escuchar tres cosas, o audios de tres momentos distintos. El jueves en el Consejo de las Américas, el viernes en la Bolsa de Comercio de Rosario, que, paréntesis, el presidente abrió su discurso diciendo muchas gracias por invitarme a la Bolsa de Buenos Aires. O sea, se equivocó de ciudad, el hombre no sabía ni dónde estaba. Habló el jueves en el Consejo de las Américas, habló el viernes en Rosario y habló ayer sábado en una nota en Radio Mitre, si yo no me equivoco, con Gabriel Anhelo, que me parece una persona detestable, pero eso no viene al caso. Escuchemos al presidente otra vez, ya ahora sábado, varios días después de este primer audio que escuchábamos, escuchemos al presidente volviendo a hablar de la gente que no llega a fin de mes. Dale.
2: Hoy se escucha que a la gente no le alcanza el dinero en el bolsillo. ¿Usted cree que esto es real o es parte de una operación? ¿O realmente hay situación donde a la gente le está costando llegar a fin de mes?
3: A ver, vamos a ponerlo en estos términos. Esa frase fue plantada por un encuestachanta, ¿sí? Uh-huh. Te recuerde que en un momento, el año pasado, digamos, decían que el 80% de los argentinos no llegaba a fin de mes, lo cual es una rica culés, es un insulto al ser humano, y sinceramente, ¿por qué no se ponen a pensar seriamente qué significa que el 80% de la gente no llega a fin de mes? ¿Usted se imagina esa situación? Digamos, usted podría, ¿cómo podría hacer, digamos, durante 10 días estar sin comer ni beber? ¿Cómo haría, digamos, si además el 80% de la gente está en esa situación? Ni siquiera piensan seriamente la construcción de una frase estúpida.
0: Digamos. A mí esto, les digo la verdad, no quiero decir que me fascina porque es un garrón, es el presidente de la nación, pero hay un punto donde vos decís, hermano, qué en Narnia que tenés que estar, o sea, qué difícil. Y no queda acá nada más. Voy a saltear un poquito. También en la Bolsa de Rosario, ya esto que les voy a mostrar, en el Consejo de las Américas también dijo, ustedes probablemente lo hayan escuchado, algo de esto, dijo que como se había cumplido lo que él había dicho, que era que la inflación iba a empezar con cero, no se cumplió, va a tener que hacer otro recital. Y dijo que lo único que le preocupaba era que no sabía ¿cuándo iba a encontrar tiempo para ensayar? Lo cual, siendo que hace 24 días que no voy a casa de Rosario.

0: Seguramente que tiempo para ensayar va a tener. Dijo también que entiende que haya gente que lo odie porque él se odia a sí mismo. Esto es real. Dijo también que nos está costando muy cara la locura de los pañuelitos verdes, como ustedes seguramente habrán escuchado. Que lo terrible no es solo que haya dicho eso, sino la justificación que él da. Él dice, hay poca plata para jubilaciones por la locura de los pañuelitos verdes. Y vos decís, pero si el aborto se aprobó en 2021, incluso si todas las mujeres hubieran abortado del 2021 para acá, esas personas deberían tener 5 años, esos hipotéticos niños, con lo cual no estarían trabajando tampoco para sostener el sistema previsional. Pero bueno, todo eso lo dijo ahí en el Consejo de las Américas. Y después va a la Bolsa de Rosario el viernes y habla de los endeudados. Vamos a escuchar el audio 5, porque el presidente ya profundiza, no solo dice, como ya había dicho, esto es un problema de privado, yo no tengo nada que ver, sino dice, no hay elementos para culparme. Y directamente dice, el plan económico está muy bien, lo que pasa es que ustedes son muy negros. Escuchémoslo.
1: Es decir, ustedes se podrían quejar de la política si la política hubiera sido discrecional y no anunciada. El tema es que cuando yo vine acá, dije lo que iba a hacer y lo hice. Consecuentemente, no hay elementos para culpar a la política del gobierno por lo que está pasando en términos de morosidad. Es decir, están utilizando políticamente una categoría de mercado que entra en la definición de república y se le está tratando de cargar esas culpas sobre el gobierno cuando el gobierno anunció la política que iba a hacer y la cumplió.
0: Cabe recordar que 10 días después de asumir, incluso un poquito menos, pero 10 días después de asumir, el presidente devaluó la moneda un 120%, con lo cual todos nuestros sueldos pasaron de un día para el otro a valer 120% menos de lo que valían. Y a partir de eso, el presidente dijo, no se preocupen que igual los salarios se van a recuperar, la economía va a subir como pedo de buzo, hay que pasar el desierto, qué sé yo. Entonces, digo, tranquilamente, un ciudadano argentino que confía en su presidente podría haber dicho, ah, bueno, listo, entonces saco un crédito para pasar estos meses hasta que atravesemos el desierto. Total, después la economía va a subir como pedo de buzo, yo recupero. Y después eso no sucedió, con lo cual no es que Milei está haciendo exactamente lo que dijo que iba a hacer, sino que en unas cuantas cosas está haciendo más bien lo contrario. Pero eso no quita que el presidente piense en el problema de los endeudados y busque las soluciones y que busque las explicaciones que puede haber a un problema que es cada vez más masivo en Argentina, y él encuentra esta explicación. Escuchémoslo.
1: Una de las cosas que genera los problemas de créditos, ¿qué pasa? Vino el Mundial. ¿Sabe qué hicieron muchos? Iban a cadenas de venta de electrodomésticos. ¿Y qué hacían? Se llevaban televisores para el Mundial. Bueno, ¿qué creen que está pasando ahora? Bueno, dejaron de pagar muchos. Esa morosidad está en el 50%. Es decir, agarraron, se compraron televisores para ver el Mundial y después veían si pagaban o no. Bueno, ahora no pagaron, pagaron la mitad.
0: Efectivamente, yo hice todo bien. Lo que pasa es que ustedes son muy negros. Eso es lo que está diciendo el presidente. Yo realmente esto no lo había escuchado nunca. Que el presidente salga y diga, lo que pasa es que ustedes son unos tarados. No me la vi venir, la verdad. Pero bueno. También cabe aclarar, yo sé que es muy difícil tratar de ponerse a discutir contra estas cosas desde la seriedad, pero bueno, uno lo intenta hacer. Dos cosas nada más tengo para decirles. La primera es que de los últimos 3 mundiales, el mundial del 2026 es en el que por lejos menos televisores se vendieron. En el que más se vendieron fue en 2018, para el mundial 2022 se vendieron menos, y para el mundial 2026 se vendieron más o menos la mitad de lo que se vendió para el mundial 2022 en televisores. Con lo cual, no estaría siendo ese el primero, el problema. Además, cabe aclarar que los números que tenemos de endeudamiento, esto de que hay 21 millones de argentinos endeudados, que de esos 21 millones hay 6 millones que están en situación de morosidad, o sea que no están pudiendo pagar esas deudas, esos datos llegan hasta mayo de 2026, porque obviamente se tarda un poco en calcular. Mayo de 2026, un mes antes del Mundial, con lo cual probablemente la compra fuerte de televisores y el hipotético endeudamiento por comprar televisores para ver el Mundial no llegó todavía, no entró en la estadística. Si Milei tiene razón, y efectivamente hay mucha gente que hizo eso, bueno, entonces el número de endeudados va a aumentar y mucho cuando entren esos meses en consideración. El último que quiero que escuchemos es también de la nota que da con Gabriel Anhelo, Radio Mitre, ayer, que ya es como la cereza del postre, digamos. ¿Sí? Supongamos que el postre es una desconexión absoluta con todo lo que sucede en suelo argentino, y la cereza es la situación de Cerimedo. Yo les quiero recordar que es un presidente que no es que tuvo cerca o fue amigo, sino que defendió a Espert en su momento, a Adorni, a la hermana, a los Menem, que están bajo las mismas acusaciones. El tipo, no es que, a ver, si el presidente es amigo, socio, compañero o lo que sea de alguien, y después ese alguien resulta ser un delincuente, no siempre es responsabilidad del presidente, eso es así. Ahora, si el presidente después, sabido que es un delincuente, se dedica durante semanas casi exclusivamente a defenderlo, y bueno, papá, entonces ahí ayúdame a ayudarte. Fernando Cerimedo, como ustedes saben, está detenido en Bolivia, acusado de haber contratado unos sicarios para atentar contra la vida de una expareja de él, que está embarazada de él. Cerimedo fue uno de los gestores originales de Milei y de su multiverso digital, mucho antes de que Milei fuese tan conocido. Estoy hablando incluso del 2020, 2021. Después, cuando Milei llega a la presidencia, un poco lo corren, pero hasta ahí, porque a la mujer le dan un cargo importante en el Andis. Y después del conflicto en Andis, en teoría, Cerimedo se desliga del gobierno, pero eso es solo oficialmente. Después Cerimedo sigue teniendo vínculos con Santiago Caputo muy fuertes, y de hecho su ejército de trolls, sus tropas digitales, siguen trabajando para el gobierno. En ese contexto, el tipo hace lo que parece que hizo, queda detenido en Bolivia, y el presidente de la nación, en vez de decir, mirá, yo con este laburé en otro momento, era un socio político, no tengo nada que ver, es una barbaridad lo que hizo, escuchen cómo contesta el presidente a la pregunta que le hace Anhelo, que por cierto, presten la atención a la pregunta de Anhelo porque es espectacular. Él en la misma pregunta le dice lo que Milei tiene que responder para no meterse en un problema. Es fantástico, escuchémoslo.
2: ¿No le parece que, digamos, usted sabe la que gente que se acerca a la política, entra, sale todo el tiempo, de vuelta, es alguien que no forma parte del espacio, que, digamos, no tiene vínculo con nosotros, digo, de ningún tipo, y que dejamos de vincularlos en el 23? Bueno, digamos, de vuelta, y no descartemos que detrás de esto esté todo, digamos, la runfla Pagano, Bindi, Evo Morales, el castrochavismo, digamos, Lula, digo, de vuelta. Entonces, digo, de vuelta, es parte de todo el mismo entramado. ¿Usted sabía que uno de los que generó la operación de que en Argentina se comía burro, una burda mentira, digamos, mire, o sea, era una mentira del tamaño de una casa, digamos, el que propulsó eso es alguien que estudiaba publicidad acá en Argentina, que es brasilero, que es del equipo de Lula y además escribió un libro sobre Pepe Mujica, ¿se da cuenta? Claro. Bueno, mire, de vuelta, tienen todos los dedos marcados.
0: Pagano, Bindi, Evo Morales, el Castro Chavismo y Lula. Incluso cuando fue Cerimedo el que mandó a matar a su novia, yo sabía que era Lula el culpable de todo esto. Vuelvo un poco a lo de antes. Esto es divertidísimo si no fuera el presidente. También, discúlpeme, pero es más fuerte que yo. El hombre habla de una supuesta operación de un asesor de Lula para hacernos creer que acá se vendía carne de burro. Cuando digo, yo quiero creer que Lula tiene mejores cosas que hacer. Y si Lula se decidiera a destruir a la Argentina, probablemente haría otra operación, ¿no? Comemos carne de burro, que es un garrón, pero la verdad que tampoco es algo que te va a tumbar el gobierno. Pero quiero recordar que hay una diputada, no me acuerdo ahora si de Salta o de Jujuy, creo que de Jujuy, libertaria del Partido de la Libertad Avanza, que fue a una comisión en el Congreso a exponer sobre las virtudes de comer carne de burro. Con lo cual, Lula le paga a los diputados libertarios. No sé ahí cómo es. De Jujuy, gracias. Bueno, no sé ahí cómo es. Yo arranqué este falso editorial, porque la verdad es que no tengo nada para opinar. Arranqué justamente diciéndoles que era muy difícil que yo o que cualquier otro pudiéramos aportar un análisis distinto al que cada uno de ustedes puede hacer en sus casas escuchando esto. Porque, ¿qué les voy a decir yo sobre esto? ¿Qué podemos hacer? ¿Hacer como hacía Nelson Castro en su momento? ¿Dar un diagnóstico psiquiátrico? ¿Puedo decir que es mal tipo el presidente, que es una basura, que no quiere nada? Sí, obvio, puedo decir todo eso y quizás sea cierto muchas de esas cosas. Pero yo creo que ya estamos en un punto donde llevamos casi 3 años completo de mandato de este muchacho. Ya dejó de ser una novedad, ya dejó de ser una sorpresa, ya dejó de ser una incógnita en muchos aspectos. Ya es un punto en el que yo digo, mirá, el presidente solamente en esta semana y solamente en esto que repasamos hoy dice que es mentira que la gente llega a fin de mes. También cosas que no llegamos a pasar, ¿no? Pero dice que es mentira que la gente no llega a fin de mes, dice que se odia a sí mismo, dice que es mentira que los sueldos hayan caído, dice que es mentira que hay desempleo, dice que es mentira que cierren empresas, que eso es una cuenta con mala intención porque cierran empresas de un empleado y abren empresas nuevas con 10 empleados. Dice que por culpa de la legalización de la interrupción del embarazo tenemos problemas con el sistema previsional. Dice que la inflación es cero cuando no es cero. Dice que no es culpa de él si hay 6 palos de personas endeudados. Dice que la gente compró televisores y es muy estúpida como para entender cómo funciona un crédito. Dice que Lula, el castrochavismo y Evo Morales le tienden una trampa a un tipo que mandó a matar a la mujer. ¿Qué les puedo decir yo como análisis sobre todo eso? Que ustedes no lo sepan ya. Lo único que queda ahora es esperar. Es esperar. Yo no quiero decir que esto está terminado porque la verdad es que no. O por lo menos que no lo sé. Pero yo creo que no hay más lugar para el análisis. Está ahí. Está ahí. Nosotros estamos en un lugar, los argentinos, y el presidente está en otro.
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8: Es la hora 11:02 en la República Argentina. La temperatura en la ciudad de Buenos Aires es de 7 grados 5 décimas, 6 grados 2 la sensación térmica. El cielo está ligeramente nublado, humedad 74%. En Río Cuarto, provincia de Córdoba, la temperatura es de 7 grados, 5 grados 2 la sensación térmica y el cielo está algo nublado. Las cooperativas de recicladores denuncian los intentos de privatización del gobierno porteño. Alejandro Giani, integrante de la Cooperativa de Recuperadores Urbanos del Oeste, advirtió que tras esta maniobra está el intendente Jorge Macri y su jefe de gabinete Gabriel Sánchezini.
9: Desde el 2001 a esta parte viene habiendo una política pública de reciclado con inclusión social en la cual los trabajadores que están del lado que recolectan los materiales reciclables son todos compañeros que son recicladores informales que se van formalizando dentro de las 12 cooperativas. Y este año Sánchezini con Macri decidieron privatizar el servicio y que los trabajadores del reciclado no estén más, despedirlo a todos y que entren a empresas que sospechamos que son amigos de ellos para hacer este trabajo. A lo cual está habiendo una fuerte resistencia de miles de compañeros, como nos manifestamos esta semana, que fueron más de 5.500 compañeros que fuimos al ministerio en donde está Sánchezini a decirle que no va a poder privatizar, que no le va a poder dar el reciclado a sus amigos para hacer marketing verde, sino va a tener que seguir respetando esta política de inclusión social.
3: Internacionales.
8: El presidente de Estados Unidos responsabilizó a Canadá por el fracaso de las negociaciones comerciales. Donald Trump acusó a su vecino del norte de querer disfrutar de los beneficios de ser un estado más de su país sin serlo tras la ruptura del acuerdo arancelario. En tanto, el primer ministro Mark Carney anunció que responderá dólar por dólar al tributo del 50% que aplicará Washington a los productos canadienses.
10: Deportes.
8: Las Leonas enfrentarán a Bélgica en el cierre de la segunda fase del Mundial de Hockey. Las dirigidas por Fernando Ferrara se medirán con el seleccionado local en el estadio Justin Peters de la ciudad de Wavre este lunes a las 15:30 hora de nuestro país. Cabe destacar que el equipo argentino se aseguró la clasificación a semifinales tras derrotar a España por 3-0 y mañana le alcanza con un empate para quedar primero en su grupo y así evitar a Países Bajos. Dólar oficial 1.515 pesos, paralelo 1.550, riesgo país 505 puntos.
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8: Recordamos a quienes circulan por Avenida Rivadavia que está reducida la traza de la mano provincia por obras a la altura de la calle Federico García Lorca, esto es en el barrio de Caballito. 9 grados es la temperatura actual en la ciudad de Buenos Aires, 8 grados la sensación térmica, el cielo está ligeramente nublado, humedad 74%. En Río Cuarto, provincia de Córdoba, la temperatura es de 7 grados, 5 grados 2 la sensación térmica, el cielo está algo nublado y allí, las 7:50, se escucha por FM 101.9. Estas fueron las noticias. Ricardo Álvarez.
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0: ¿Qué temazo este, eh?
1: Que sea rock.
0: ¿Qué temazo? Amigos y amigas, son las 11:08 de la mañana del 23 de agosto de 2026. En un ratito vamos a estar charlando con Juan Manuel Gispert, que de todo esto que yo les contaba y compartíamos que dijo el presidente, yo no puedo sacar grandes conclusiones, pero Juan Manuel seguramente pueda ayudarnos a entender un poco más, visto y considerando que él es economista y no simplemente bocón, como es mi caso. Tenemos mensajes que mandan ustedes.
1: Un montón.
0: ¿Muchos tenés?
1: Un montón.
0: Bueno, les preguntamos si llegaban o no llegaban a fin de mes. Voy a take a wild guess y decir que por la cantidad de mensajes vamos a escuchar unos cuantos insultos y posiblemente unas cuantas personas que no lleguen a fin de mes, lamentablemente. Si tenés un audio, mandame, dale.
2: Buen día, chicos. Séptimo día. Acá Daniel de Morón les habla. Yo, la verdad, sinceramente, llego bien a fin de mes.
0: Bueno, me alegro, compañero.
2: Pensé que estoy pagando un crédito, pero yo estoy haciendo lo siguiente para pagar un crédito. Y un consejo para ti, Ciano. Yo tengo crédito en un banco. Si vos vas al banco, cosa que haré mañana, y adelantás capital, lo que puedas, ¿viste? Sí. Lo que puedas de capital. Sí. Te va a bajar para adelante la cuota y los intereses. Yo tenía cuotas a 60 meses y lo estoy terminando de pagar en menos de 18. Bueno, lo sigo escuchando como todos los domingos.
0: Bueno, un abrazo. Lo que pasa es que uno tiene que tener para adelantar el capital.
1: Claro, eso.
0: Es como, ¿sabes qué? Una vez, hace poco, acompañé a un amigo que estaba averiguando para comprar un auto, que sé yo, si iba a comprar un 0 kilómetro.
1: Qué bien.
0: Entonces, sí, era gobierno de Alberto, ¿eh? Ah, lo que era. Ahí va el capitán Beto. Entonces fui, íbamos, recorrimos unas cuantas concesionarias, qué sé yo, para averiguar. Y en una vamos, y mi amigo tenía un buen monto ahorrado. Entonces quería ver, no quería sacar un plan directamente para comprar un cero. Entonces el tipo le dice, bueno, el auto te sale tanto. Y le dice, no, bueno, dice, no llego a pagarlo todo junto, pero en cuotas, ¿cómo sería? No, mirá, lo que te conviene es pagarlo todo junto, no te conviene pagarlo en cuota. Sí, ya sé, amigo, pero no tengo la plata. Por eso lo estoy.
1: Ya
0: y
1: no sé.
0: Después le dice: si no, lo que puedes hacer es, en vez de pagar todo ahora, lo sacás en cuotas y la plata que vos tenés, en vez de darla a nosotros, la pones en un plazo fijo. Entonces con eso vas pagando las cuotas. Y le dice: pero macho, si yo tuviera toda la plata ahora, te lo pago todo ahora al contado. No te voy a sacar un crédito para hacerlo. Bueno, qué sé yo, gente. A mí. Nada, no voy a decir nada. ¿Qué mensajes manda la gente? A ver.
1: A ver qué dice, ponga play.
0: Ah, tres ahí.
3: Hola, compañeros. Hola. Sobre la pregunta que hacen, yo vivo en Brasil, pero tengo muchísimos amigos, familiares en Argentina.
0: Chavista.
3: Y salvo una persona, dos familias que conozco, llegan a fin de mes. Además, que votaron a ese gobierno atroz, no llegan, se están endeudando y varios ya me pidieron auxilio. Entonces, lo único que quiero es que tomen conciencia y votemos mejor en las próximas.
0: Un abrazo grande.
1: Acá Celeste de La Plata dice, buen día, desubicados domingueros. Con respecto a la consigna, en casa somos mis dos hijos de 20 y 22 años y yo de 48. Ellos estudian en la facultad pública, no consiguen laburo y nos mantenemos con mi sueldo de 900.000. Tengo todas las billeteras virtuales para aprovechar los descuentos y reintegros que ofrecen, nada de comprar si no tienen promo, pero el 20 ya es fin de mes. Trabajo en gastronomía, así que siempre alguna cosita puedo rescatar que nos ayude a vacar los gastos. Pero también tengo mascota y afirmando lo que dice Tiziana, el mes pasado tuve que gastar en aguinaldo en una de mis gatas porque la HD1000 se tragó una aguja de coser. ¡No, no, pobrecita! Y gracias que la largó sola y no hubo que operarla. Los escucho siempre. Menos mal.
0: A mí me pasó eso hace un par de meses con la perra, la que tengo ahí en la casa de mi madre. Es feo si yo digo la perra de mi madre, pero la perra que vive en la casa de mi madre, que pobrecita, le habían encontrado un pequeño tumor y hubo que poner taca-taca.
1: Sabes lo que hay que poner, ¿no? Pero ahí,
0: sí, créeme que lo sé.
1: Ahí es bastante.
0: Sí, ahí fue.
1: Casi que vale la pena pagarle una prepaga. La mascota, y de hecho existe, no le quiero hacer publicidad.
0: Recontra existe. Si alguien quiere igual que les hagamos publicidad, ¿Taca, taca?
1: Sí, nos escriben por DM, chicos. Claro. Nos escriben por DM.
0: Sí, pero, ¿qué más dice la gente?
1: Pero bueno, acá nos dicen, hola, séptimo día, los escucho siempre, pero hoy domingo Milei no, nos dice Guille de Funes. A fin de mes se llega con medida. Estamos en salud pública, médica y psicología. Cobramos con demora a 60 o 90 días. Sí,
0: che, claro, eso también es terrible con esos laburos.
1: Marisol de Citibel dice, buen día equipo, buen domingo, soy jubilada, gano 470.000 y llega al día 10 de cada mes, luego tarjeta y estoy cada vez más endeudada. Agobiada y todo el tiempo preguntando qué hacer para seguir. PAMI no ayuda a nuestra salud integral, mientras el presidente nos dice que no nos puso un revólver en la cabeza, sino me pone una soga al cuello, nos dice Marisol.
0: Hay algo terrible también de todo esto, que es que todos los números que nosotros conocemos de canasta de pobreza, canasta de indigencia, canasta de esto, canasta del otro, nunca contemplan alquileres. Entonces no. Yo también pienso en eso, ¿viste?
1: No, y están carísimos los alquileres.
0: Una locura, una locura. Yo tengo que renovar en un par de meses y...
1: Somos dos.
0: Es una locura. ¿Qué más?
1: Acá me encanta. ¿Cómo están? No entendí, escuché mal. ¿Qué es irse de jirafa? Te amo. So de cava. Porque así es. So de cava. Irse de jirafa es, dícese, cuando una persona se va de gira. ¿A qué denominamos irse de gira? Es salir de noche.
0: Jarana.
1: Irse de farra.
0: Farlanga. No, farlanga es otra cosa.
1: Y nada, volver a tu casa cuando sale el sol.
0: Claro.
1: Si es que volvés.
0: Si es que volvés. O venir a Radio Directo, cosa que yo voy a aclarar.
1: Lo he hecho. Voy a confesarlo, lo he hecho.
0: Yo acá no lo he hecho, en este programa por lo menos no lo he hecho nunca. Y creo, a ver, yo abrí este programa peleándome con Horacio Berbisky y con Liliana López Foresi.
1: No,
0: con lo
1: por
0: cual,
1: favor.
0: Ustedes no te... saben que no tengo un criterio demasiado hábil para ver qué digo y qué no digo.
1: Ninguno.
0: Yo lo diría si hubiese sido así. Sí he venido durmiendo muy poco, pero bueno, porque el horario de las 10 de la mañana es brutal, la verdad.
1: Y este chico no se despierta para venir a las 6.
0: Es
1: por
0: realmente
1: favor.
0: Una tragedia.
1: Dios,
0: ese amigo que no laburó nunca.
1: Dios. Bueno, buen día, amigo. Yo tengo 73 años y está de más que claro que 470 pesos que gano no llego a fin de mes. Y hablo solamente de comida, aunque ya me estaba pasando con Sergio Massa. Y cómo llego a fin de mes, muy fácil, como menos. Mate cocido, claro. Seguidito y queremos a Cristina, con ella estábamos muy bien, nos dice Carlos de Córdoba.
0: Un abrazo grande. Es que también a veces quizás perdemos de vista que no veníamos tampoco de una cosa. Uno dice, los salarios están más bajos que en 2023. Y no es que en el 2023 eran una maravilla, o sea, ya veníamos bastante
1: mal.
0: Bastante cagado a palo. ¿Hay uno más?
1: Sí, claro. Dale. Mariana de Banfield dice, buen día equipo, recién sintonizo y escucho la pregunta más trillada. En casa llegamos ajustadísimos a fin de mes, no nos sobra ni un céntimo. Somos una trabajadora y un jubilado con algunos laburitos de su oficio y una perra saludable. Nos redujimos a lo mínimo para una existencia material, se trata de sobrevivir. Estrategias con la tarjeta de crédito más algún adelanto de sueldo, no siempre. Tenemos techo propio, no hay alquiler, manos hábiles para reparar algunas cositas de la casa, redujimos a casi cero la calefacción y a casi cero los gustitos como ir al cine, al teatro, recitales, compra de libros.
0: Claro.
1: Cero paseo escapadas más allá de los 30 kilómetros.
0: También es terrible lo que decía uno de los mensajes anteriores sobre el tema de las tarjetas, las promociones, las aplicaciones. Viste que vas a comprar y está toda la gente con 7 medios de pago distintos para aprovechar cada 1% más de descuento que puede tener. Bueno, ya estamos conectados con Juan Manuel Gispert, perdón si lo pronuncio mal, que es politólogo y economista del CEPA. Juan Manuel, ¿cómo estás? Gracias por atendernos.
4: Hola, buen día. Gracias a ustedes por llamar.
0: No, che, bueno, te quiero arrancar preguntando por el tema que se ha vuelto un poco fetiche de los medios de comunicación después de haber estado mucho tiempo sin hablarse, que es el tema del endeudamiento, el tema de la morosidad. Viste que el presidente habló esta semana y dijo que se debe a que compramos muchos televisores para ver el Mundial. ¿Eso es así?
4: Bueno, si fuera así, pasaría la morosidad se dispararía a todos los Mundiales, ¿no es cierto?
0: Claro, sí.
4: Hay dos datos. Primero, que la venta de televisores de este Mundial fue la peor de los últimos tres Mundiales.
0: Ajá.
4: O sea, que se vendieron menos televisores que en los Mundiales anteriores.
0: Claro.
4: Y aparte, la gente entró en mora en este Mundial y los Mundiales anteriores no. Nosotros tenemos un informe hecho sobre la morosidad de las familias argentinas. Uh-huh. Parte del informe y un gráfico que es una serie larga, es decir, uno ve muchos años hacia atrás.
0: Claro.
4: Y no pasaba en los Mundiales que la gente se compraba televisores y después no los paga.
0: Claro.
4: Pero digo, y obviamente que es mentira, creo que todos sabemos que es mentira, creo que el presidente también sabe que es mentira lo que está diciendo. Uh-huh. Yo ya, viste, soy politólogo y aparte me especializo en economía. Uh-huh. Ahora saco mi faceta más de politólogo. Claramente, el presidente trabaja un mecanismo de comunicación que va a ocupar el epicentro de la escena política, de la agenda pública.
0: Sí.
4: Y es capaz de decir cualquier barbaridad con tal de lograr ese objetivo. Si uno repasa hacia atrás la agenda del gobierno, que estaba totalmente opacada por el caso Adorni, uh-huh. después, bueno, lo despiden a Adorni en el contexto del Mundial, el Mundial pasa de largo, y aparece el tema de la... Aparecen primero insultando a Lula en Brasil,
0: sí.
4: rompiendo las relaciones diplomáticas, no me acuerdo, un par de hechos más, bien estrambótico, bien a lo Milei.
0: Sí.
4: Y ahora que se vuelve un tema de agenda, este tema de la morosidad, transforma la agenda en esta discusión, en los televisores del Mundial, ¿viste?
0: Sí, o incluso en los pañuelos verdes que tiró el otro día.
4: Bueno, lo mismo, porque él sabe que eso va a generar la reacción de un colectivo determinado, intenso, que lo va a atacar en redes sociales, y él sobre eso monta toda una agenda. Y es la misma estrategia que uno ve en Trump, que anunció la semana pasada que va a anexar a los Estados Unidos el Estrecho Hormuz.
0: Claro. O sea, hablemos de cualquier cosa, pero no hablemos de economía.
4: Sí, obviamente. Mira, yo hago mucho esto, doy muchas notas. Creo que la caracterización, obviamente, sería soberbio pensar que todo el mundo la tiene clara. Y bueno, y nosotros desde SEPA nos tomamos el trabajo de tratar de divulgar y explicar pacientemente con datos objetivos, siempre fundado en datos, nuestras opiniones. Uh-huh. Pero que tratamos de caracterizar a este gobierno. Ya no hay dudas de qué es este gobierno. Ya no hay dudas de que ya la radiografía de los ganadores y los perdedores, de los incentivos con la política económica y los desincentivos que el gobierno está construyendo, de hacia dónde va este gobierno y qué va a pasar. La morosidad de las familias está casi planificado por el propio gobierno, te diría. O sea, suena muy tal vez conspiranoico lo que estoy diciendo, pero uh-huh. es más simple. La realidad claro. de lo que uno cree. Si vos tenés un gobierno que ajusta el fisco, destruye los salarios del sector público, aprieta, o sea, hace política restrictiva en materia económica, elimina la obra pública, todo eso genera menos actividad económica, menos circulante, menos poder adquisitivo, y bueno, la gente tiene que seguir comiendo. Sí, cuando sí. ves las ventas de supermercado, te cae la venta, o sea, cae la venta de supermercado 16% promedio. Comparativo contra los años anteriores, incluso contra el 2023. Uh-huh. Y para colmo, dentro de lo que la gente sigue comprando en el mercado, cada vez más con tarjeta de crédito. Y después no puede pagarla.
0: Claro.
1: Sí.
0: Ahora.
4: Bueno, esa es la fotografía del presente.
0: También pasa, digo, incluso esto que vos decís que suena un poco conspiranoico, ya solamente con dos cuestiones puntuales y básicas, como son que los salarios perdieron poder adquisitivo y que se liberaron las tasas de interés para los préstamos, ya con eso por lo menos generás terreno fértil para que haya más créditos usurarios y por ende más endeudamiento y más morosidad. Ahora, yo te pregunto, también aprovechando la pata de politólogo, estas cosas que dice el presidente, a mí por momentos me da la sensación que en campaña le servían, en el primer tramo de su mandato podían ser simpáticas, pero que a medida que avanza el tiempo de su gobierno van siendo cada vez menos útiles, porque empieza a pasar esto de bueno, estábamos muy mal o lo que sea, pero ya hace 3 años que estaba, macho, resolvelo.
4: Bueno, mira, yo creo que yo pienso lo contrario.
0: Ajá.
4: O sea, es cierto que cada vez tiene menos efecto esta metodología del gobierno de ocupar el epicentro de escena diciendo barbaridades,
0: sí.
4: generando siempre polémicas donde se ubican ellos como el epicentro de la discusión y todo el mundo gira discutiendo alrededor de él. Pero el semejante nivel de apoyo que tiene el gobierno es bajo y la tendencia es muy mala. O sea, viene cayendo el apoyo al gobierno de muchos sectores, incluso los sectores más duros del gobierno, los sectores jóvenes,
0: sí.
4: que son los más castigados de este modelo. Bueno, sin embargo, ese 25.000 empresas cerradas, 350.000 puestos de trabajo perdidos, caída del 50% de la capacidad ociosa industrial. Bueno, no hay variable que mires que no sea horrible.
0: Hmm.
4: Que el tipo tenga 30 puntos de imagen positiva con semejante nivel de desastre es una obra de arte. Es claro. una obra de arte de la política, digo. Y acá El otro lo discutí con otro colega también en un programa y me decía, no, que un poco lo mismo que me planteas vos, esto le servía en otro momento, pero ahí cuando ya sos gobierno y ya no te alcanza, porque la gente percibe que la realidad es distinta a lo que el tipo dice. Y es cierto. Yo creo que el tipo está más, si él no puede dar marcha atrás, la construcción de su imagen, de su perfil de líder político, está asociado a esa mega convicción que él transmite y esa certeza total abrumadora de que la inflación se terminó, que la va a festejar con Movistar Arena,
0: claro,
4: que es todo mentira, que son los cuca. Porque si él mañana dice, che, me equivoqué, o mañana dice, che, al final la inflación no, no logramos bajarla con... O sea, flaco, me hiciste, me sacaste los medicamentos para mi vieja, me eliminaste la ruta, me destruiste todo y no lograste el objetivo, te mato.
0: Claro, me tenés acá cruzando el desierto y resulta que no había nada después.
4: Está, claro, me mentiste, flaco. Mirá el esfuerzo que vengo haciendo para, claro, para el sueño prometido tuyo y era una mentira. Entonces el tipo no se puede mover un ápice de ese lugar que él construye. Digo más, te digo más, mirá, Cristina hacía cosas parecidas en términos de construcción política, digo, discursivas, ajá, de liderazgo. No sé si te acordás, los últimos años de su mandato, de segundo mandato, ella no hablaba de inflación.
0: No.
4: Y era una discusión que había.
0: Sí, sí,
4: era una discusión.
0: Sí.
4: Flaca, niega el tema que están todos hablando. ¿Viste? Estamos todos hablando de esto y ella cada vez que hablaba, no hablaba, no lo mencionaba. Nunca usó la palabra inflación en ningún discurso durante su segundo mandato.
0: Claro.
4: Y estaba la discusión con la CGT y ella decía, no, que suben los sueldos, están subiendo. La CGT decía, ¿qué subiendo? Me están actualizando con inflación. Y para cómo me dejas el piso de ganancias quieto, cada vez más gente paga impuestos a la ganancia. Era la discusión de la época.
0: Sí, sí, sí.
4: Y quiero decir, lo importante para este gobierno creo que es, y ha mostrado algún pragmatismo en este sentido, es discursivamente no se mueve un centímetro y en los hechos hacen cosas que son contradictorias con lo que dicen.
0: Claro.
1: Juan Manuel, ¿qué tal? Tiziana te saluda, buen día.
4: ¿Qué tal,
1: siendo
4: Tiziana?
1: Un poco
4: buen día.
1: Con estas últimas reflexiones que estás mencionando, que tiene que ver con no se mueve un centímetro de su discurso, va, me parece, con las premisas que por lo menos su electorado le interesa tener, desde lo de la inflación cero, desde atacar siempre las políticas de género y demás cuestiones. Ahora, ¿qué tanto tiene que ver esa imagen positiva que mantiene el presidente o el gobierno en general con que hay una porción, me parece, del electorado que hoy en día no está ni interesado en la política, ni en los políticos, ni siquiera meterse a cuestionar o a preguntarse por sus condiciones de vida, su situación y cómo influyen las decisiones políticas en su realidad?
4: Mira, totalmente. Primero que creo que a veces... Uno, y me incluyo, entramos en la trampa que nos tiende esta estrategia de comunicación política del gobierno y del propio Milei.
1: Sí.
4: Porque de alguna manera nos pone a discutir a todos con él y no hablamos con la sociedad tal vez. Pues estamos discutiendo la agenda que él propone y no estamos hablando. Entonces, en este contexto de un desinterés más masivo sobre la política y los temas públicos y la gente muy mirándose el ombligo y diciendo, che, me va mal, está todo mal. Y vos tenés a los referentes de la opinión pública, tanto mediáticos como políticos, discutiendo la Milei,
0: sí,
4: es un poco una trampa para mí en la que estamos dando vueltas muchas veces.
1: Sí.
4: Me acuerdo cuando Milei salió, digo, este discurso de espaldas, cuando asume la presidencia de espaldas al Congreso.
0: Claro. Sí, sí, para mí es eso un fue un gran acierto.
4: Claro, y después cuando va al Congreso, viste, cuando va Milei al Congreso, es como ir a insultar a los políticos.
0: Sí.
4: Bueno, qué sé yo. Claramente, mira, yo no quiero decir con esto que el tipo la tenga atada, que esto le va a funcionar siempre, al contrario, la realidad se empieza a imponer, o sea, no hay estrategia de comunicación que pueda ir contra la realidad. Pero sí creo que, y después otra cosa, esta imagen positiva, esto que ocupa la centralidad, de otro día escuchaba un consultor político que explicaba que la gente, en la mayoría de los casos, no vota eligiendo, vota prefiriendo.
0: Claro.
4: Es decir, voto, prefiero este antes que el otro.
0: Ordena la oferta y no la demanda.
4: Exactamente. Ordena la oferta y no la demanda.
1: Volviendo al tema elecciones, yo sé que me estoy adelantando un poco, obviamente, con... nada, falta un año. Pero algo que veníamos marcando en las últimas elecciones, y algo que me parece que es un poco preocupante por nuestra sociedad, es que empezó a descender el porcentaje de personas que van a votar. Teniendo en cuenta que en nuestro país el voto es obligatorio y que siempre estuvimos en... unas buenas cifras, podríamos haber estado mejor, pero la verdad que en las últimas
4: De la más alta de Latinoamérica nosotros, generalmente.
1: Tal cual. Pero en las últimas elecciones empezaron a descender el porcentaje de personas que van a votar. Sin querer hacer futurismo, pero ¿cómo crees que va a estar ese porcentaje el año que viene? ¿Si crees que va a descender? Y específicamente, ¿en qué sector es el que más está descendiendo ese interés, por lo menos, de ir a votar? Que es como una forma de entender que hay un desinterés por la propia política.
4: Sí, cuando uno mira la historia larga de la Argentina, te encontrás con que hay momentos que parece que todo se está desmoronando, y después, de repente, todo sale a flote. Digo, si vos mirás las elecciones post-2001, no iba a votar nadie, o sea, también tenés pisos muy bajos de concurrencia a las elecciones.
1: Sí, es cierto.
4: Y después, a los 3 años, digo, la política, cuando demuestra que es capaz de resolver los problemas de la gente, se vuelve a creer.
0: Claro.
4: Te lo llevo al Mundial, Yo nací en el 86. O sea, a mí me contaron que había salido campeón Argentina, no lo había visto.
1: Claro.
4: Ajá. Yo en un momento, allá por el 2002, que me emocioné con Bielsa y que creía que era el momento nuestro, dejé de creer. Y ya miraba los mundiales con la sensación de que no íbamos a salir campeones nunca más.
0: Claro.
4: O por lo menos mentalmente me predisponía, porque había quedado muy dolido de las veces que me ilusioné y me había lastimado mucho irme así. Y de repente un día pasó.
0: Claro.
4: ¿Viste? Y de repente la confianza quiero decir, la política muchas veces ha tenido ese camino de hacernos creer que no tiene capacidad de arreglar nada, como está pasando hoy. Yo creo que, y ahora respondo a tu pregunta,
1: sí.
4: Yo creo que el año que viene, si se mantiene esta foto de hoy, la concurrencia va a ser menor.
1: Okay.
4: Porque tenés a una sociedad que votó mayoritariamente este proyecto, que sin lugar a dudas ha decepcionado a muchísima gente. Seguramente habrá muchos que están convencidos que igual está bien esto, que es mejor que lo otro, o que todavía hay que esperar a que las inversiones lleguen.
1: Sí.
4: Pero te aseguro que hay mucha gente que está mal con este que votó y que hoy no está contenta con lo que votó. Eso seguro, no hay duda, porque los resultados han sido espantosos. Y después tenés al sector que no lo votó, que hasta la fecha no encuentra a quien votó o al sector que quiso que lo represente una resistencia como esperaba de las medidas de este gobierno, ¿no es cierto?
1: Claro.
4: O sea, uno ve la foto hoy y creo que no hay duda, o sea, cualquiera está, al mínimo discutirlo cualquiera, que la foto hoy es esa. Es un gobierno que ha perdido apoyo fuertemente, principalmente en los sectores jóvenes, creo que van a ser los que menos van a ir a votar el año que viene, donde más se va a notar este ausentismo electoral. Y la oposición no ha aparecido como el freno a Milei. No lo ha hecho. Después, esto no quiere decir que no pueda ganar la oposición el año que viene. Mira, Massa sacó, siendo el ministro de Economía, un gobierno con 300% de inflación, sacó 37% de los votos.
1: Sí, tal cual.
4: Hoy el tipo puede ser presidente. Pues te aseguro que Milei está peor que en ese momento.
0: Sí, tranquilamente. Estamos charlando con Juan Manuel Gispert, ¿se pronuncia tu apellido?
4: Sí.
0: ¿Qué es catalán?
4: Gispert. Es catalán, exactamente. Mira. Gispert es la pronunciación correcta.
0: Claro. Estamos charlando con Juan Manuel y yo sobre esto te pregunto, el otro día pensaba, ¿no? Y digo, che, a ver, tercer año del mandato, ¿no? Y vos decís, si en el 2022 nos decían va a ser presidente Milei, decíamos no, ni en pedo. Si en el 2018 nos decía va a ser presidente Alberto Fernández, decíamos no, ni en pedo. Te diría que si en el 2014 nos decían va a ser presidente Macri, muchos hubiéramos dicho ni en pedo. ¿Ves a alguien que, digo, sacando, no sé, ponele, Kicillof, todos imaginamos que puede ser candidato a presidente y todos imaginamos que es por lo menos posible que pueda ganar? ¿Ves a alguien que quizás no le estamos prestando tanto atención
1: y
0: de golpe puede llegar a terminar en la rosada?
4: Mira, lo hablaba con este mismo consultor que me hablaba de las preferencias. Y entonces me decía, mira, Milei no fue un fenómeno, o sea, tal vez para el público no mira las encuestas como yo las miro, dice el tipo, se dedica a eso. Milei fue un fenómeno de corto plazo. Pero yo a Milei lo voy a aparecer como muchos años antes. Y hoy no aparece nadie. No es que claro. No hay un outsider hoy que esté.
0: Había una tendencia.
4: Claro, había un tipo que estaba. Mm. Estaba el tipo a la vista. Nadie se imaginaba que la sociedad iba a votarlo. Eso claro. Es otra cosa. Pero hoy no hay un tipo que esté a la vista. Bueno, no hay ningún personaje que uno ve que esté recorriendo las redes o los programas de televisión o lo que fuera que esté llamando la atención. Aunque vos, y vos decías, che, nadie pensó que iba a votar, pero mira, el tipo sí. Está el fenómeno de los streamers, ¿viste?
0: Claro, sí.
4: Está dando esa, está esa discusión. Los streamers sí pueden ser. Yo hablo de Mendoza.
0: Sí.
4: Y no dejo de ver que son, yo consumo mucho streaming porteño de estos nuevos fenómenos, que son Rebor, Rosenblatt, etcétera. Pero, mira, tengo un negocio. Mis empleados en la vida han escuchado hablar de Tomás Rebor.
0: Claro.
4: Digo, a veces uno amplifica este fenómeno porteño de una clase social determinada, de un consumo cultural determinado, cree que es un fenómeno más masivo de lo que realmente es.
0: Claro. Vos sabés que justo esta semana escuchaba una nota que le hacían a Pepe Rosenblatt y él decía esto mismo que vos decís, como él mismo en primera persona diciendo, mirá, yo creo que nosotros como streamers de la Ciudad de Buenos Aires estamos sobre representados en la discusión.
4: Claro, totalmente, sí, es así. No digo que no sean perfiles interesantes para la política, renovadores, frescos, etcétera, etcétera, etcétera. Pero no hoy, hablando en la elección el año que viene, no aparecen en el horizonte como posibles candidatos. Igual después las campañas hacen magia, ojo.
0: Sí,
4: Alberto Fernández estaba desaparecido del mapa con un apoyo de un dirigente como era Cristina. Y con una campaña diciendo que va a ganar la heladera, el tipo te ganó la presidencia.
0: Sí, y ahí
4: digo,
0: también
4: las campañas después instalan cosas, generan mística, generan épica y todo.
0: Sí, y ahí también habrá que preguntarse qué está pasando, que digo, me quedé pensando también en lo de los streamers, que por lo menos los dos que más se nombran, que son Pedro y Tomás Rebord, ellos por lo menos dicen siempre que, por lo menos por ahora, no tienen intenciones, y digo, y muchas veces cuando se habla de estos outsiders, sobre todo más del mundo empresarial, lo que muchos decimos es, che, ¿por qué haría eso este tipo que es un empresario exitoso, que le va bien, por qué se metería en el quilombo de ser presidente si tiene todo para perder?
4: Mira, me pasa a mí una escala tan chiquitita y desde ahí te respondo. Yo amo la política, me apasiona. Es lo que más me gusta en el mundo. Soy un enfermo de lo que me gusta. Y mi vida va por otro lado, porque nunca trabajé en la política.
0: Claro.
4: Tengo un negocio, hago consultorías, qué sé yo. Me dedico a otra cosa.
0: Sí.
4: Y todo. Meterme en política siempre es para, o sea, siempre que meto pierdo más de lo que gano. Va, claro. No gano nada, siempre pierdo.
0: Sí, sí. Yo
4: pierdo amigos, pierdo clientes, pierdo cosas. ¿Viste como la película de Francella y Darín, la de Lo cierto sus ojos, la de Campanella, cuando hace la famosa parte de la pasión?
0: Claro.
4: Eso está. Está en Rebor, está en Rosa. Eso yo creo que más da lo que ellos digan, que no les conviene, que esto está, esa vocación está, y es muy potente. Pero igual te digo, y acá hay una diferencia de clase social. Milei, que uno sabe, es nadie, llega, pero rápidamente los sectores que él representa en su discurso arman el gobierno. En cambio, un partido que trate de ser transformador del statu quo, como lo suele ser el peronismo en Argentina, se construye con organización de cuadros políticos formados en una idea que trata de romper el statu quo presente. Digo, no es que es muy difícil que esos tipos que están afuera conduzcan una organización capaz de manejar la presidencia de la nación.
0: Claro.
4: Y después le pregunta, ¿vos querés o no querés? Mira, aunque quiera, no puede. ¿Cómo va a ser presidente Pepe Rosenblatt? Obviamente, se le llenará el gobierno, pero no va a manejar nada del tipo.
1: Bueno, muchas veces eso mismo se dice de la izquierda. ¿Cómo va a ser presidenta Miriam Breckman? Por citarla como referencia, porque se candidateó en las últimas elecciones. Digo, muchas veces se dice.
4: Y aparte, dicen que mide mucho ahora.
1: Tal cual.
4: Por lo menos en Buenos Aires.
1: Sin embargo, bueno, la respuesta siempre es esa. ¿Cómo va a llegar a ser la izquierda presidente?
4: Bueno, no podría. Mira, el caso de Bregman lo venía pensando. Mira, justo esta mañana salí a pasear y pensaba en esto.
0: Ajá.
4: Digo, así como a Milei se le complica el escenario, porque le empiezan a aparecer otros referentes que, pues, a Macri le amenaza ir por fuera. Digo, la de Patricia Bullrich, la amenaza, esta es una amenaza latente que está dentro del gobierno de que rompa, ¿viste? El otro día salió a criticar el modelo económico, que no llega a las familias.
0: Sí.
4: Bueno, el peronismo está la posibilidad que también desde el gobierno se financie y se no digo que esté pasando, ojo, no esté pasando, pero yo pensaba, así como muchas veces el peronismo infló a Milei, eso dicen en las elecciones anteriores, para sacarle votos al PRO.
0: Sí.
4: Ellos también pueden hacer lo mismo con la izquierda.
0: Sí, claro. Sí. De hecho, lo han hecho alguna vez.
4: Lo han hecho más de una vez. Bueno, igual me quedé con la idea de las elecciones que viene. Mira, yo te digo una cosa. Si usted, esto es opinología total.
0: Sí,
4: pero me da la sensación de que la persona con más probabilidad de ser presidente el año que viene es Sergio Massa.
0: Bueno.
4: De este lado, de este otro lado del mapa político.
0: Bueno.
4: Y te digo más, y te digo lo último. Y yo creo, porque todo el mundo dice Cristina lo está levantando a Massa para opacar a Kicillof. Soy un gran seguidor y lector de Cristina y de su discurso, y siempre me resulta una persona que habla mucho pero se le escucha poco. Uh-huh. Como que hay tanto prejuicio, o prejuicio positivo y negativo de ella, ya sí, construido sí. En la cabeza, que nadie está atento a la literalidad de lo que dice, ¿viste? Uh-huh. Y Cristina es una persona, fíjate vos, eligió a Daniel Scioli cuando fue 2015, Alberto Fernández, y vos decís, y a Sergio Massa en la última vez. Uh-huh. Los candidatos que ella elige, yo creo que ella tiene una mirada de que Kicillof, independientemente de la interna que ella tiene con Kicillof, no, ella cree que no es buen candidato a presidente. Bueno. Y la sociedad argentina no va a acompañar. Es una interpretación mía, 100%
0: sí,
4: mía.
0: Sí, obvio, pero como las que hacemos
4: a la
0: todos.
4: Forma que ella habla, ella escribe una carta, ella tiende a tener una mirada más conservadora de la sociedad argentina. Fíjate la última carta que ella firma, donde le pide a la Virgen y a Dios. Uh-huh. Yo creo que tiene un conocimiento más profundo del interior. Uh-huh. Que a veces el porteñocentrismo cultural y mediático hace que se crea que muchas de las corrientes de discusión que están sucediendo llegan y rayan al interior de la misma manera, y no es así. Es más, hay mucho rechazo a veces del interior. El aborto es un tema clásico, eso.
1: Sí,
0: claro.
4: O sea, el peronismo perdió muchos votos en barrios populares en el interior de la Argentina en esa discusión, por ejemplo. No digo que esté mal, digo que son hechos. Que
0: pasó, no, obvio.
4: Una sociedad.
0: Yo coincido en que hay. Obviamente de algunos, ¿no? No podemos generalizar en todos, pero hay muchas veces una visión de Cristina como si Cristina fuera algo que no es y no ha sido nunca. Viste, a veces se la tiene como, no sé, yo escucho gente que dice, si no se presenta a Cristina, voto a Bregman antes que votar a Massa. Y vos decís, che, me parece que ideológicamente Cristina está más cerca de Massa que de Bregman, y que sí, lo ha claro. estado siempre. Pero,
4: totalmente.
0: Bueno, también uno un poco moldea a los padres para que se parezcan a como uno quiere que sean.
4: Bueno, pasó en los 70, los montoneros con Perón, era una cosa muy parecida.
0: Claro, hay algo. Juan Manuel, muchas gracias por atendernos.
4: Gracias a ustedes, un placer.
0: Charlamos con Juan Manuel Gispert, que es politólogo y economista del CEPA. Una vez que entendí que el apellido era catalán, ahí lo pude pronunciar, porque yo, como ustedes saben,
1: políglota.
0: Hablo catalán nativo prácticamente.
1: Claro.
0: Pero no lo voy a hacer para no humillar.
1: Sí,
0: sí. Separamos y venimos, dale.
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0: Buen día, compañeros de la 750. José Ingenieros, por la consigna, sí llego a fin de mes, pero no como, no pago los servicios y llego, la verdad que llego. Hago como el gobierno nacional para lograr el superávit fiscal.
1: Hola gente, buen día. El tema de que si va un candidato de centro, que si son más tibios, que son todos iguales. Habla de Larreta, que era un tipo distinto. ¿A quién llevaba Larreta de candidato a gobernador? A Santilli. ¿A quién llevaba Larreta de candidato a primer senador nacional? A Esper, que perdió las PASO con el radical de Mar del Plata, el que hoy es senador, que era senador de Bullrich. Por eso ganó las PASO. El radical senador de Bullrich, son todos los mismos. Acá la opción es que siga Milei o que gane el peronismo para que cambien las cosas.
2: Coincido, amigo, coincido. ¿Qué querés que te diga? 11:45 de la mañana.
3: Tengo un montón de mensajes, pero voy a leerte este porque va directamente a tu cuore. Así. Hola, Séptimo Dieros, buenos días. Buen día. Milaneso, ¿tenés una gata? ¿Solo gastás un kilo de alimento por mes? Entonces, ¿y los gastos veterinarios? ¿Y la bandeja sanitaria con piedritas? ¿Y el enriquecimiento ambiental? ¿Rascadores, juguetes, hierba gatera, camita? ¿Tenés ingresos no declarados o hay maltrato animal? La verdad es que tiene razón. Disculpame, Daniel.
2: No.
3: Tiene razón. ¿Dónde lo haces hacer sus necesidades a la gatita?
2: Voy a desmentir. Primero, piedras, bueno, sí, compro piedras.
3: Bueno, entonces es más gasto que un kilo de comida. Bueno.
2: Primero. Segundo, al veterinario no lo lleva todos los meses de gato. Va una vez por año, como mucho. Si no le pasa nada, una vez por año. Un juguete, no le compro juguetes.
3: ¿No le compras juguetes?
2: Todos los meses, no.
3: Bueno, pero
2: aparte,
3: a veces se gastan,
2: juega,
3: se rompen.
2: Sí, pero ella juega con los...
3: Una caja.
2: No, pues también. Tengo la caja del televisor, que son esas cajas grandes.
3: Sí.
2: Yo la tenía en el fondo del departamento, porque claramente no es algo que se use. Y queda literalmente la mitad de la caja. Porque la gata la hizo, pero...
3: Bueno, recicló.
2: Y con lo que juega mucho es con, ¿viste cuando compras pan lactal?
3: Sí.
2: Que viene con el alambrecito ese.
3: Sí.
2: Si dejás el alambrecito 3 minutos apoyado en cualquier lado, desaparece.
3: Bien.
2: Y juega con eso. Y tiene todos los juguetes y juega con eso. Y después corre su mueble y aparecen 5 de esos. Bueno, en fin, le mando un saludo a Holly.
3: Mirá, la solución para este país es sencilla. Hay que abrir la libre importación de fiscales bolivianos. Habrá que ver qué pasa con los jueces y hacer una donación generosa de fiscales y jueces argentinos si alguien los quiere. Así pueden empezar un cambio posible, nos dice Julio de Bahía Blanca.
2: Yo no sé. No sé cómo funciona el sistema.
3: El mercado de
2: los
3: personas.
2: Los fiscales en Bolivia, no sé cómo funcionan. Me gusta igual cuando un mensaje empieza con: este país tiene una sola solución. Porque puede ser cualquier cosa lo que venga después de eso. ¿Tenemos audios también? A ver, dale.
3: Mándale, Mecha.
4: Buen día, amigo de 750.
2: Buen
4: en
2: día.
4: Argentina no se comen burros. Los burros se hacen presidente. Un abrazo, muchacho. Un poquito de humor.
2: Bueno, muy bien.
3: Acá nos dicen: hola, Séptimo Dieros, gracias por como cara Juan y Gispert. Además de economista y politólogo, es un gran militante peronista y mejor persona. Felicitaciones por el programa, saludos a la mesa, soy Luis de Mendoza, claro.
2: Bueno, un abrazo. Lo conoce todo el mundo en Mendoza.
3: Sí.
2: Tiene que ser candidato, lo conoce todo el mundo.
3: Ya está, lo conoce todo el mundo.
2: Así empiezan.
3: Así empieza la leyenda.
2: ¿Sabes qué es lo terrible, boluda?
3: ¿Qué?
2: Que estábamos hablando fuera del aire de esto,
3: sí,
2: recién. Yo... Hay una... ¿cómo se dice? No me sale la palabra, pero un axioma. Un axioma. Los que son matemáticos como yo saben que un axioma es una base.
3: Un postulado.
2: ¿No? Claro, es un postulado básico sobre el cual se monta todo lo demás. Yo tengo un axioma de vida que es que no... Discúlpenme si hay niños escuchando... tápenle los oídos. No hay que tomarse

0: La que es para vender. Mucho cuidado con eso. No hay que tomarse la que es para vender. Voy a plantear un escenario hipotético que no es real. Supongamos que yo tengo aspiraciones de ser candidato a consejero escolar por el Partido de la Matanza.
1: Tomar, ¿no?, perder y aspirar en la misma oración, yo te sugiero que no va. Cambiá el verbo, pero lo tomamos.
0: Lo que pasa es que vos... yo quiero ser candidato a consejero escolar por la Matanza, ¿no? Sí. Entonces yo vengo acá, que es el espacio que tengo, y digo, qué preparado que estoy para ser consejero escolar.
1: Soy un capito.
0: Como soy el más... como todo el mundo en la Matanza sabe que el que más sabe de escuela soy yo. Yo vengo acá y digo todo eso, ¿no? Que sería todo mentira. Pero vengo acá y digo eso para tratar de ganarme ese lugar. Ahora, si yo hago eso, está muy bien. Pues bueno, estoy tratando de llegar a algún lado, entonces me vendo. Esa es la que es para vender. Ahora, si yo me empiezo a creer eso, y si yo de golpe entro a un colegio y digo, mira, acá yo sé que más sabe de escuela, pues me la estoy tomando yo, la que yo tengo que vender. Y eso es un problema, porque mentir está bien. A veces.
1: Tiene patas cortas.
0: Para vender algo. Pero cuando uno se miente a uno mismo, ahí están en un problema grave, muchachos. Ahí están en un problema grave. Cuando empiezan a creerse todos que la tienen tan clara. Bueno, no importa.
1: Sigamos.
0: Sí, sigamos.
1: Por acá, Vero nos dice: hola, nosotros este año elegimos cagarnos de frío. Solo prendemos la garrafa cuando nos visitan los hijos, no tenemos gas natural. Tampoco compramos queso, ni carne, ni verdura, menos fruta. La dibujamos como podemos, solo nos ajustamos al máximo para comprar lo mínimo y comer una vez al día. Chicos, dejemos de naturalizar que está bueno comer una vez al día. No, me parece un garrón.
0: Y otra cosa que se habla muy poco, porque la mayoría de los medios son de la ciudad de Buenos Aires, es lo que aumentó el precio de la garrafa. Es una locura. Acá, los que tenemos la suerte de tener gas natural, no lo sabemos, pero aumentó una locura. Tenemos audio también, ¿no? A ver qué dice la gente.
2: Hola, gente, buen día.
0: Buen día.
2: Buen domingo. Estoy en contra de lo que decís que está en Narnia el presidente. Ajá. Perdón. El presidente es malo.
0: Perdón.
2: Es un ser humano malo. Él ganó la selección siendo así disruptivo, hablando todas estas pavadas, casi me sale otra palabra, y ganó las elecciones. Y sigue en esa misma tesitura. Tengo tanta bronca, mirá. Les mando un beso.
1: Gracias.
0: Un abrazo grande.
1: Un abrazo.
0: No me pidan perdón por disentir, viejo. Si acá, escuchame una cosa, hace un rato estaban poniendo en el chat de YouTube, qué pelotudo que es, y qué sé yo, mirá si me van a pedir perdón por disentir respetuosamente. ¿Qué más dice la gente?
1: Máximo es el candidato y al que queremos votar sí o sí es Cristina. Cristina no puede.
0: Bueno. Perfecto.
1: Por acá nos dice, buen día, Tizi y Milaneso.
0: ¿Qué tal?
1: Sos Milaneso, me encanta.
0: La
1: pregunta no sería si llegamos, la pregunta es cómo llegamos.
0: Sí,
1: hecho
0: claro.
1: Percha, llevo 7 días comiendo arroz con huevos y me sale una changa al mediodía, capaz como algo más. Soy encargado de edificio en Ramos Mejía y hasta los vecinos del edificio andan mal. Mucho movimiento de vecinos, nadie quiere pagar expensas y la gente busca PH, pero ya casi ni existen. Nos dice Mariano de Padua y agrega, Yamil, vas a famear Áurea en 11.
0: No. Yo ya estoy en una edad.
1: Ay, por Dios.
0: Que no es muy avanzada, pero ya es la suficiente como para ser ridículo si uno pretende. Viste que hay una ventana etaria en la cual uno todavía es joven para el resto. Digamos, nosotros estamos los dos en esa ventana, pero para la gente que de verdad es joven, uno ya no es joven.
1: Yo no me considero joven.
0: No, sí, a ver. Nosotros somos personas jóvenes los dos. Ahora, si acá caen dos pibes de 18 años...
1: No, somos unos viejos decrépitos.
0: Y no entendemos de lo que hablan.
1: Ni de cerca, ¿eh?
0: No conocemos los conceptos. Pero, ¿qué pasa? Viene Valmiro Mainetti en un rato y viene y me dice, che, vos que sos más chico.
1: Joven.
0: ¿Entendés? Y yo no tengo idea lo que pasa con los pibes de 18 años. ¿Qué sé yo, boludo? No sé.
1: Yo me la juego que la que sabe es Dayana Mejías.
0: Posiblemente, porque es muy joven.
1: Pongo mis votos en ella, que debe saber que es farmear aura.
0: ¿Comprobamos alguna vez si yo efectivamente era el...
1: el más joven?
0: ¿El más joven de la radio?
1: Mira, 100% segura que sos el más joven del fin de semana.
0: No, bueno, está bien, pero
1: bueno,
0: quiero saber si soy más joven que Víctor Hugo, no me interesa.
1: La
0: estadística recortada.
1: Acá nos dicen, Mila, querido, y Tiziana, sé que sos nuevo en radio, pero andan bien. Efectivamente no sos la Foresi, pero
0: no.
1: Tu programa convoca gente más joven. Mi hija tiene 28 y ella te sigue en redes, y si no llegamos ni al 20, y de paso nos mudamos a algo que no paga expensas, si no, era insoportable. Nos dice Graciela, y Gise de Floresta antes de Caballito.
0: Bueno, les mando un abrazo grande. Para quienes les interese, como a mí, les cuento que acaba de hacer el segundo gol el Manchester City. Le gana 2-1 al Barnsley.
1: Las cosas importantes en la vida, chicos. ¡Ay, por Dios!
0: Yo no sé si hay gente que le gusta el fútbol del otro lado. Voy a dar mi consejo para gente que le gusta el fútbol. Elijan un equipo de la Premier League. Son 20. Uno que más le guste por el color de la camiseta, por los jugadores, lo que sea, por el estadio. Y síganlo durante las 38 fechas. Es el mejor torneo del mundo actualmente. Van a vivir una aventura extraordinaria, amigos. Arrancó este fin de semana. Nada, qué sé yo. Yo se las tiro.
1: María Elena nos dice, hola chicos del séptimo día, yo soy jubilada. De dos mínimas, soy viuda, cobro y me quedo seca pagando tarjeta y préstamos. Nos dice María Elena de Tandil.
0: Un abrazo muy grande, María Elena.
1: Sí. Por acá nos dicen, Sergio de Quilmes dice, en mi pueblo decimos que justo cuando el burro aprendió a no comer, se murió.
0: ¿Cómo?
1: En mi pueblo decimos que justo cuando el burro aprendió a no comer, se murió.
3: ¡No sabe leer! No.
0: Claro, ¿murió porque dejó de comer?
1: Claro.
0: ¿Es eso?
1: No sé, no lo entendí.
0: Yo, chicos, a mí no me sale hasta mejor pájaro en mano. Que 100 volando, ese lo entendí. Ya después de ahí...
1: A caballo regalado no se le miran los dientes.
0: No
1: ese
0: entiendo, ¿por qué
1: fácil.
0: Le voy a mirar los dientes a un caballo si no es para morder, un caballo para correr? ¿Por qué no se le miran los pies? No sé, no, de verdad que...
1: Porque te lo regalaron.
0: No, está bien, yo entiendo, pero ¿por qué le miraría los dientes?
1: Porque antes los mejores caballos, parte de evaluar cómo venía un caballo, ajá, era mirarle la dentadura.
0: ¿Y por qué es valiosa la dentadura del caballo?
1: No sé, esa es una muy buena pregunta.
0: Los conocimientos equinos que tenés, igual no me los esperaba.
1: ¿Vos viste?
0: Me tomó realmente por sorpresa. Un día podemos hacer un especial de habilidades que tenemos.
1: Habilidades inútiles me llaman para chamullar muy bien. Soy muy geminiana.
0: Eso es muy útil.
1: Soy muy geminiana, tengo un datito de un montón de cosas, ajá, pero no te los completo. El resto
0: claro,
1: te los invento.
0: Y sí, si trabajás en radio, eso sí, claro. ¿Qué te pensás que estamos haciendo todos? ¿Qué te pensás que hace Liliana López Forensi?
1: ¿Tenés va a venir a la radio y te va a venir a
0: sí,
1: buscar
0: sí, me va a venir a cagar
1: como
0: a trompa.
1: Bloody Mary? Es así.
0: Lo peor es que va a tener razón.
1: Claramente,
0: va a estar muy
1: yo
0: bien.
1: Me voy a ir con ella.
0: Sí, va a estar muy bien. ¿Qué más dice la gente?
1: Buen domingo para todos. Susana y tú, Sango, mi sueldo más jubilación y pensión de mi vieja no alquilamos, gracias a Dios. Dos personas grandes llegamos raspando. Detesto este desgobierno causante de la alza de casos de suicidios en jóvenes y adultos mayores. Espero nunca más voten con odio y desmemoria. Cristina Inocente, el peor gobierno peronista siempre va a ser mejor que el mejor gobierno de derecha. Buen domingo para todos y todas.
0: Coincido. Vamos a tratar de en las próximas semanas poder charlar con alguien que maneje bien el tema del aumento de los intentos de suicidio, sobre todo, porque es muy jodido. Hizo un especial por escrito, en gráfico, Cenital, en su sitio web. Sí. Con muchas notas.
1: Muy bien, muy completas.
0: ¿Sabes? Muy sí. Completo y abordando distintos puntos de vista. Que está muy bien. Para que lo lean. Acá en YouTube dicen, el problema no es Milei, es el neoliberalismo. Wendy Brown, no sé quién es, dice que el problema del neoliberalismo no es su ideología, sino su racionalidad. Bueno, coincidimos con Wendy Brown.
1: Escúchame, Adriana de la Plata dice, hola chicos, buen día. ¿Le cambiaron la medicación a este payaso roto? Habla por Milei, habla por vos.
0: No, yo no tomo medicación más que ibuprofeno cuando me duele la cabeza.
1: Tal vez sea por eso.
0: ¿Sabés qué?
1: Alberto dice, el presidente de Colombia, amigo de Milei, llegó con su auto a la zona de terremoto y no tuvo mejor idea que sacar una pelota para regalar a toda esa gente que le pedía que haga algo.
0: El presidente de Colombia, chicos, es un delirio. O sea, yo pensé que este era una cosa insuperable, pero lo del presidente de Colombia... ¿Sabías que el tipo, en plena campaña, viaja a Miami para hacer, no solo para ponerse Botox, sino para hacer un canje? sube a sus redes sociales un video de él sentado en una Shiyubi con un tipo al lado, con unas jeringas, y dice: el mejor Botox, te lo vienes a poner aquí a Miami, con el doctor García. Yo no lo puedo creer, boludo, no lo puedo creer. Y ganó. Así que nada, Massa, ya sabes, si querés ser presidente, metete unos cángeles.
1: Escúchame, acá Daniel sí. De Villa Madero tira el mensaje correcto que dice: se les mira los dientes para averiguar la edad del caballo.
0: Ah, bueno.
1: Y es eso.
0: Mira, acá también lo dicen en el chat de YouTube. Que además me tratan de ignorante los hijos de puta.
1: Con justa razón.
0: En el caballo, como en cualquier animal, mirarle los dientes nos habla un poco de la edad. Bueno, viejo. ¿Qué sé yo? Yo la verdad que nunca compré un caballo, chicos. Discúlpenme que vinimos acá a hacer esta exposición al Jockey Club. Ustedes compran todo caballo. Yo no, la verdad. Yo no, yo tengo una gata que come un kilo de alimento por mes. Esa sin ni diente tiene, pobrecita. Bueno, últimos mensajes.
1: ¿Qué dice? Sobre el burro, el popular cuento del burro que se acostumbró a no comer narra la historia de un dueño que le quita la comida a su animal muy poco, de a poquito para ahorrar. Justo cuando el burro se acostumbra a no comer nada y aparece lograrlo, se muere. Es una de las tantas fábulas.
0: Es como el de el pollito que respiraba por él y un día se sentó y se murió. Bueno, tenemos son dos pelotudos, dice el chat de YouTube. Tal cual.
1: La verdad que sí.
0: ¿Qué crees que sea? Sí, y no somos dos, somos como cinco con toda la gente que hay hoy acá. Somos un montón de boludos.
1: Un montón de varones.
0: Bueno, último mensaje. Podés elegir si querés el que te parezca el mejor de todos.
1: No, muchos aclarándote que se le miran los dientes al caballo para la edad. Me gusta, por favor. Porque acá siempre nos
0: desasnan.
1: Les pregunto, ¿por qué cargan siempre las tintas de Milei? Un individuo y no problematizan los discursos que representa. Dicho de otra manera, la mitad del pueblo argentino se identifica con ese discurso. Eso también es el pueblo argentino.
0: Bueno, chicos, porque es el presidente. ¿Qué va a hacer? La verdad, a mí no me gusta, yo no lo voté, pero es el presidente. ¿Qué vamos a hacer? Y sobre la gente que quizás pueda compartir ese discurso, bueno, yo creo que ahí hay dos opciones. Ya estamos un poquito pasados, así que voy a ser rápido. Pero supongamos que viene una bomba a la Argentina. Sabemos que necesitamos construir un búnker. Hacemos una encuesta y nos da que el 70% de la gente está en contra de construir un búnker. El búnker hay que construirlo igual. Entonces hay que convencer a la gente de construir el búnker o no convencerle, construirlo. Y después la convencemos. No se puede hacer todo el tiempo lo que parece que a la mayoría de la gente le guste. La política se basa en convencer, persuadir, conducir a esa gente de que hay algunas otras cosas que son mejores. Gente, hemos llegado al final de este programa, que lo hacemos gracias al trabajo en producción de Rodrigo Cabrera, Facundo Soloaga y Rodo Gerardi, a la operación técnica de Alan Rodas y a la voz de mi compañera Tiziana Ortomán.
1: Y acá al compañerazo Yamilaneso.
0: Antes de irnos, o mejor dicho, para irnos, yo voy a citar algo que está completamente fuera de contexto, pero que puede aplicar para el presidente de la nación o puede aplicar para tantos otros que no son el presidente de la nación. Es una frase de el señor de esta radio, Alejandro Dolina, que alguna vez dijo, y yo quiero irme diciendo: yo tengo mucho cuidado con los pensamientos de orgullo propio, porque conozco a tantos idiotas que se creen los reyes del corso, que quién me asegura a mí que no soy uno más de ellos. Chau, gente, nos escuchamos el domingo que viene.

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1: Es la hora 12, 2 minutos en la República Argentina. La temperatura en la ciudad de Buenos Aires es de 12 grados 2 décimas. El cielo está algo nublado, humedad 57%. En Merlo, provincia de San Luis, la temperatura es de 9 grados 1 décima y el cielo está cubierto. Javier Milei se distanció de Fernando Cerimedo. El presidente argentino dijo que el último contacto con el asesor político preso en Bolivia por el intento de asesinato de su pareja fue en 2023 y acusó a la oposición de armar una operación para perjudicarlo.
2: Usted sabe la cantidad de gente que se acerca a la política, entra, sale todo el tiempo. De vuelta, es alguien que no forma parte del espacio, que digamos, no tiene vínculo con nosotros, de ningún tipo, y que dejamos de vincularlos, en el 23. Bueno, de vuelta, y no descartemos que detrás de esto esté todo, la runfla Pagano, Bindi, Evo Morales, el castrochavismo, Lula, de vuelta, es parte de todo el mismo entramado.
1: El embajador de Estados Unidos volvió a cuestionar la presencia de proveedores chinos en la infraestructura estratégica. Peter Lamelas dijo que la actividad de empresas como Huawei, Hikvision, Hytera y Dahua en Vaca Muerta genera riesgos de espionaje, ataques informáticos e interrupciones de las redes. Las dos CTA pidieron que la reunión del Consejo del Salario se realice de forma presencial. Las centrales obreras enviaron una carta documento a Claudia Testa, presidenta del Consejo del Empleo, la Productividad y el Salario Mínimo, quien convocó al encuentro para el 28 de agosto, pero de manera virtual.
0: Provincia de Buenos Aires.
1: Axel Kicillof lanzó la rama Juventudes del Movimiento Derecho al Futuro. El gobernador bonaerense destacó el rol de la militancia y llamó a la unidad de todos los argentinos durante el acto en la Sociedad Alemana de Gimnasia de Villa Ballester, partido de San Martín.
3: Una alternativa creíble, potente para nuestro país va a surgir de la militancia, va a surgir de la participación. La alternativa, compañeros, compañeras, se construye desde abajo para arriba, se construye en cada colegio, en cada universidad, en cada barrio, en cada fábrica, en cada taller. Tenemos que escuchar, tenemos que debatir, pero que esto requiere del peronismo, requiere de nuestra doctrina, nuestra historia, pero requiere de todos los argentinos y argentinas. Es más grande, es mayor, tiene que ser más fuerte. Por eso hay que ser amplios, invitar, sumar, no dividir, no estar todo el tiempo especulando.
0: Internacionales.
1: Al menos 37 personas resultaron heridas tras un terremoto en Japón. La Agencia Meteorológica Nipona informó que el temblor fue de 5,9 grados en la escala de Richter, con epicentro en las inmediaciones de la capital, Tokio, a una profundidad de 68 kilómetros.
4: Deportes.
1: Yomif Kejelcha ganó la media maratón de Buenos Aires. El atleta etíope marcó un nuevo récord mundial al registrar 56 minutos 51 segundos y superar así el registro de 57 minutos 20 segundos establecido por el ugandés Jacob Kiplimo el 8 de marzo de este año en Lisboa. Con 5 partidos continúa la sexta fecha del torneo Clausura. A las 14:45, Sarmiento de Junín recibirá a Estudiantes y a la misma hora Barraca Central se medirá con Platense, mientras que a las 17, Belgrano enfrentará a Defensa y Justicia. En tanto, a las 19:15, River jugará con Vélez y a las 21:30, Racing recibirá a Boca en una jornada que tendrá toda la cobertura de las 7:50 a través del equipo de relatores. Dólar oficial 1.515 pesos, paralelo 1.550. Riesgo país 505 puntos.
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1: Atentos quienes circulan por el barrio de Caballito, ya que sigue reducida la traza de José María Moreno por obras entre la calle Rosario y Avenida Rivadavia. 12 grados 2 décimas es la temperatura actual en la ciudad de Buenos Aires. El cielo está algo nublado, humedad 57%, y para hoy se anticipa una máxima de 13 grados con cielo parcialmente nublado. En Merlo, provincia de San Luis, la temperatura es de 9 grados una décima y el cielo está cubierto. Estas fueron las noticias. Ricardo Álvarez.
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0: Venga, venga, venga, sí, súbale el volumen a la radio, que ahí vamos nosotros abriéndonos camino en el aire de tus mediodías. Somos El Domingo No Tiene la Culpa, somos tus mediodías en el aire de Radio 750. Mi nombre es Valmiro Mainetti y como cada domingo asaltamos, sí, asaltamos el dial de las 750 y con este desquicio radiofónico les traemos una propuesta clara y sencilla, encontrarnos y compartir teniendo a las 750 radio querida, radio amada, como punto de encuentro, como punto de abrazo y la verdad nos hace muy felices poder hacerlo. Y como cada domingo decimos, repetimos, gritamos, nadie hace radio solo, no, claro que no, y se suben al aire de El Domingo No Tiene la Culpa, Alan Rodas, en los controles técnicos de este programa. ¿Cómo va, Alan?
1: ¿Cómo les va?
0: Qué bozarrón, por favor. Paula Rucci, Rodrigo Cabrera, sí.
2: Hola, Rodrigo.
0: ¿Qué tal, Rodrigo? Y un día volvió, se acercó. Tiene como otro tono, no en su voz, en su piel. Después le contamos. Sí, digo, Paula Rucci y Rodrigo Cabrera desde la producción empujan, sí, desde el minuto cero para que salgamos impecables al aire en cada domingo. Lucha de la Calle en la edición de este programa y ya mismo presentamos a nuestra compañera Dayana Mejías. Day, ¿cómo te va?
3: Hola, Valmi, muy buen mediodía para todos y todas en sus casas. Muy bien, bastante frío hoy, hermoso está el domingo, sí, hay que decirlo.
0: Digámoslo.
3: Hay sol, alguna que otra nube dando vueltas, pero por fin tenemos el sol instalado nuevamente en la ciudad de Buenos Aires. 11 grados 3 la temperatura en este momento, humedad 57%. Como les decía, cielo algo nublado. Para hoy la máxima será de 13 grados, con un cielo que va a estar parcialmente nublado durante toda la jornada. No se esperan lluvias para el día de hoy, ni siquiera para lo que resta de la semana. Así que nos va a estar acompañando buen clima. Mañana lunes comienza la semana bastante fresca, mínima de 6 grados, máxima de 13, pero va a ir ascendiendo levemente la temperatura, con mínimas que van a superar los 10 grados y máximas que van a estar llegando a mediados de semana a los 19 grados.
0: Bien, somos El Domingo No Tiene la Culpa. Hasta las 15 estamos aquí en Radio 750. Como les decíamos, tomamos por asalto el dial, tomamos por asalto el aire de esta hermosísima radio, de esta queridísima radio, y nos quedamos hasta las 15. ¿Sabe que durante esta semana se cumplieron, en realidad se conmemoraron, se celebraron, se recordaron los 81 años del nacimiento de Sandro? Para mucha gente dice, bueno, el cumpleaños de Sandro, ¿no? Porque aquellas figuras que trascienden más allá de su propia muerte, se lo sigue recordando en su propio cumpleaños. Y dice, bueno, hoy es el cumpleaños de tal, hoy es el cumpleaños de fulano, hoy es el cumpleaños de fulana. Y durante esta semana se conmemoró, se recordó, se celebró también, porque de hecho se celebró, los 81 años de el queridísimo Sandro.
3: Sí.
0: Escuchen. A mí me vuelve loco. ¿Qué quiere que diga? Lo tengo que decir.
3: Revuelve tus instintos gitanos.
0: Absolutamente. Que de hecho es mi película favorita de Sandro. Gitano. Sí. Dígamelo, a ver, gitano, ¿cómo lo decía?
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0: Y claro, ¿cómo la gente no se iba a volver loca, locos, loques con esta voz, con esta sensualidad, con este cuerpo, con estos labios?
3: Con nuestro Elvis.
0: Nuestro Elvis. De hecho,
2: hola, amor.
0: No, ¿a quién se lo dice? ¿A Sandro se lo está diciendo? ¿A Sandro se lo está diciendo? No, usted, igual me gusta su panorama tan amplio. Lo festejo, lo celebro. Pero también a Sandro se lo dice.
3: Perdona a nadie.
0: No lo voy a mandar al rincón. Arregle después con sus nenas. No con nosotros. 81 años, ¿no?, del nacimiento de Sandro,
3: sí.
0: Y pensaba en esta situación. ¿Sabe que hace poco escuchaba una entrevista que nombraba Elvis al gran Bobby Flores, ¿no? Un astro de la radio, una persona que conoce mucho de arte, de música, sobre todo de música. Y el periodista le preguntaba sobre Elvis y la figura de Sandro en esta cosa tan ligada, tan intrínseca. Y Bobby Flores, sin dudarlo, dice: Sandro fue mejor que Elvis. Para el parálisis, ¿cómo mejor? Sí, más pintón. Cantaba mejor, se movía mejor, tocaba mejor, porque de hecho tocaba mejor.
3: Sí.
0: Sandro fue un gran músico, cosa que no se sabe tanto.
3: Coincido en que era más pintón,
0: más
3: dirían
0: pintón,
3: sus nenas.
0: Actuaba mejor, dijo Bobby Flores, inclusive, actuaba mejor. Solo que uno vendía millones de discos y el otro 50.000. La diferencia entre Sandro y Elvis
3: era
0: fue
3: marketing.
0: El mercado, claro, justamente, haber nacido en coordenadas distintas. Pero para Bobby Flores, y coincido un poco también, me pongo en ese sentido, para mí Sandro fue mejor que Elvis, pero es subjetividad pura y absoluta. Más allá de eso, pensaba, ¿no? Porque los comentarios, las presentaciones, los recordatorios lo planteaban, lo ponían a Sandro como el gran representante de la música popular argentina, como sí, el ídolo máximo de nuestra música. Y pensaba, más allá de la devoción que tengo por Sandro, si esto era tan así o no, si era material o materia de discusión, y obviamente que lo es, pensando en nuestros oyentes, que debemos tener un montón de personas del otro lado compartiendo este mediodía que son muy fanáticos y fanáticas de Sandro. Pero digo, y me pregunto, y les pregunto, ¿quién es nuestra divo, diva de la música? ¿Quién es nuestro máximo representante popular de la música? No digo en cuestión de virtudes, porque te puede parecer tal o cual más virtuoso que otro, pero pienso en esto: ¿quién es el máximo representante de la música popular argentina? ¿Quién es nuestro máximo ídolo en lo que tiene que ver con la música?
3: Sí. Me interesa lo que dices sobre divo, ¿no? Porque no es lo mismo hablar, bueno, si vamos a hablar de representante de cultura, a mí se me viene Mercedes Sosa,
0: la
3: ¿no? Como
0: persona,
3: la,
0: claro,
3: la primera, la más grande, claro, pero anclada al folclore, uh-huh, ¿no? A nuestra música, música de nuestra tierra, pero pienso en este concepto del divo, porque yo no creo que Mercedes Sosa sea así una diva.
0: No, no, para nada, pero a ver, y esta palabra tan moderna
3: porque
0: de estos tiempos.
3: Sandro era como
0: aura,
3: un mocatriz, ¿no?
0: Sí, total, total, absolutamente.
3: Era como, pero para todos
0: absolutamente
3: los rubros.
0: Total. Pero pienso en esto, a su forma, con sus cualidades y situaciones, Mercedes Sosa con su aura también era una figura, una diva a su modo.
3: Claro.
0: Aunque ella no lo quiera, es una figura de idolatración, ¿no? Que
3: sí,
0: ¿no? Que cierto sector, cierto público de nuestro país la idolatra, la tiene como esa ídola máxima de nuestra música. Yo pensé en ella también. Digo, para mí Mercedes Sosa. Otro puede ser, no sé, Carlos Gardel.
3: Claro.
0: Pensando
3: sí,
0: en eso. O sea, ahora me dice, no, para mí es el Potro Rodrigo. Digo, bueno,
3: también.
0: Bueno, quiero sustento. ¿Por qué? ¿Por qué el Potro
3: sí,
0: Rodrigo?
3: Porque,
0: sí,
3: claro, queremos nombres y
0: sí,
3: por qué.
0: Y porqué,
3: justifique
0: obvio
3: su respuesta.
0: Alguien que me diga Leonardo Fabio, por ejemplo. No sé. Antonio Tormo, el gran cantante peronista.
3: Antonio
0: no sé,
3: Ríos, pensé que ibas a decir.
0: Antonio Ríos también. Puede, Valeria Lynch, que me diga alguien. No, para mí, Valeria Lynch, porque cuando cantó Me das cada día más, Mundial 86, Maradona, pa. Yo no sé, otro mira, no sé. Para mí, el dúo Pimpinela. Y así sucesivamente.
3: Y le preguntamos por qué.
0: Y pregunten por qué. Y le vamos a preguntar por qué. Claro, queremos saber por qué, porque nos encantan, amamos las historias, amamos los por qué. Además de querer saber si van a trabajar, si están trabajando, si se quedan en sus casas, qué van a comer, si están esperando a ese pariente, a ese primo, prima, cuñado, el novio de tu hija, que no te bancás mucho, bueno, ese, si lo estás esperando para almorzar en este domingo, también lo queremos saber, pero
1: votaste a Milei.
0: Claro, y le decís, se lo decís en la cara, como te lo dice Víctor Hugo, vos, inconsciente, votaste a Milei. No,
1: bobo.
0: Y, bobo, claro. No, pero ahí se pudre todo, Cindy, también diciendo bobo,
3: claro,
0: se pudre.
3: No, no,
0: ya, no, sin insultos.
3: No, o con delicadeza.
0: O eso, sí, buscar ciertas
1: qué bochorno
0: metáforas, si quiere, para el insulto. Bueno, vamos hoy en el domingo no tiene la culpa en la búsqueda, ¿no?, de ese máximo referente de nuestra música. ¿Quién es nuestro ídolo, ídola? Ahí está, bien dicho, hable bien, señor locutor, de nuestra música popular. ¿A dónde llaman, Dai? ¿A dónde se comunican?
3: 11-7000-0750, ese es nuestro número de WhatsApp para mensajes escritos, mensajes de audio, y también nos pueden escuchar a través de YouTube. Nos encuentran como Radio AM750.
0: Esto es El Domingo No Tiene la Culpa, programa número 33. Diga 33.
3: Corresponde
0: al número 33.
3: Nunca me salió.
0: Le hacían hacer trabalenguas,
3: claro,
0: durante la carrera.
3: Sí, por supuesto.
0: Así que un ejercicio no solamente para destrabar, sino también neuronal, dicen que es muy,
3: claro,
0: hace muy bien a la cabeza.
3: Sí.
0: Con razón no me salían tanto. Bueno, le digo, programa número 33, diga 33.
3: 33.
0: Gracias.
1: ¿Para qué hablan si no saben?
0: Correspondiente al 23 de agosto del año 2026, y les cuento que este domingo no tiene la culpa, andará por estos caminos. Escuche, Hilda Lizarazu, sí, la gran Hilda Lizarazu, enaltece el aire del domingo no tiene la culpa con una charla donde, escuche bien, hablaremos de su nuevo disco, show presentación y una muestra fotográfica que tiene como protagonista al gran Charlie García y a ella como una de las fotógrafas. Durante esta semana también se realizó la marcha de los deudores, porque si le faltaba una marcha a este país era justamente esa, la de los deudores, donde miles de personas expresaron la angustia que viven muchas familias argentinas. ¿Y cómo afecta el ánimo y la psiquis de todos nosotros? Bueno, Pablo Meliquio, psicólogo, escritor, nos ayuda a entender esta difícil situación. Mire, es tan difícil que se me traba la lengua o se me lengua la traba, hablando de trabalenguas. Se suma al aire del domingo no tiene la culpa nuestro compañero Rodo Girardi, quien nos trae, sí, justamente el pulso, el ritmo de la calle. Además, miren, no era Rita Terranova. ¿Sabe que íbamos a tener a Rita Terranova hoy? Le enviamos un abrazo enorme. Desde aquí anda con una nana, sí, anda con un problemita de salud. Pero sí, vamos a hablar con Heidi Faust, directora. En realidad ella es la protagonista de la obra Marta Foss, Crímenes y Demonios. Me contaron que es una obra que la está rompiendo aquí en la escena del Teatro de Buenos Aires, y hablaremos, claro, con su protagonista. ¿Qué más? ¿Dónde más? ¿Dónde vamos? Además, una de las figuras de esta radio, sí, se suma al aire del domingo no tiene la culpa y nos trae su receta de domingo. Todo eso y mucho más les cuento en 180 minutos de radio, y siempre ustedes entrando y saliendo, contando, no sé, diciendo, haciendo de este programa lo que es, justamente lo que intentamos hacer que sea, un punto de encuentro. Dai, reiteramos vías.
3: 11-7000-0750.
0: Ya les dijimos, queremos saber para ustedes cuál es nuestro ídolo máximo de la música popular. Somos El Domingo No Tiene La Culpa, somos tus mediodías en el aire de Radio 750. Quédate con nosotros, subile el volumen a la radio, que hasta las 15 hacemos lo que más nos gusta hacer, radio.

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6: Del mediodía, 28 minutos, y durante esta semana se realizó aquí en la ciudad de Buenos Aires como uno de los epicentros, en realidad como el epicentro, pero se replicó también en otros sectores del país, la marcha de los deudores, decíamos, realizada el jueves pasado, y me parece que esta marcha también dejó expuesto, o expuesta en realidad, la frágil situación que vivimos en todo sentido, y que vimos y que escuchamos también reflejado en los tantísimos testimonios que pudimos compartir tanto aquí en la radio como los que fuimos viendo y escuchando en los distintos medios que replicaron justamente esta marcha. ¿Qué vio uno, no? Cuando, o qué escuchó uno cuando pudo apreciar esos testimonios, y gente desesperada, gente desesperanzada, mucha gente rota. ¿No? Eso da la sensación. ¿Cómo afecta esta situación de las personas que están endeudadas, realmente endeudadas? ¿Cómo afecta a su psiquis? ¿Cómo afecta a su ánimo? Estamos en comunicación con Pablo Meliquio, él es psicólogo, él es escritor, y lo llamamos para que nos ayude a entender un poco esta situación. Pablo, ¿cómo te va? Gracias por atendernos.
7: Hola, ¿cómo estás, Valmiro? Buen día.
6: Buen día para vos también. Pablo, ¿cómo llega a afectar? Porque pienso en esto, ¿no? O es la sensación que nos dejó cuando uno va viendo o escuchando los distintos testimonios que dejó la marcha del pasado jueves, reitero, la marcha de los deudores, uno ve gente desesperada, gente desesperanzada, gente rota. ¿Qué es lo que nos pasa por dentro cuando llegamos a esa situación de estar tan endeudados?
7: Sí, en el plano psicológico, claramente, cuando la energía que tenemos es limitada, no es ilimitada. Necesitamos distribuir nuestra energía para las distintas cuestiones de la vida cotidiana, y cuando tu foco de atención está solo puesto en lo económico, en salir de tus deudas, en poder encauzar tu economía, y no podés descansar y no podés usar también el dinero a favor de, no sé, de los placeres, claramente la persona se va complicando más a nivel psicológico y emocional, y a partir de ahí se altera, por supuesto, el vínculo consigo mismo, con su pareja si la tiene, con la familia, y es una persona que termina alienada. Cuando te escuchaba, decía la marcha de los deudores, ¿no? Y yo diría, también, para jugar un poco con esto a otro plano, de sí, los endeudados, ¿no? Es decir, que es como decir, una cosa es una persona pobre y otra cosa es la gente está, digamos, empobrecida, porque hay un sistema perverso, cruel, que va empobreciendo a las personas y las va poniendo en relación a la deuda, todo el tiempo endeudada. Si la persona está endeudada, está en menos, ¿no? Y ese signo menos te lo llevas a todos los planos de la vida.
8: Total, absolutamente. Me gusta esto de cambiar el término, ¿no? La marcha de los endeudados, porque es el sistema, ¿no? El que nos está empujando hacia esa situación.
7: Sí, totalmente. Sí, por eso ahí empezamos a pensar que no es responsable solo el sujeto, ¿no? Que no es culpa del pueblo que está en una deuda. Creo que estas políticas van endeudando a las personas y ahí ya tenemos responsabilidades del Estado, responsabilidades sociales, ¿no?
8: Total.
7: Que van alienando a las personas.
8: Pablo, ¿cuánto suma, ¿no?, haber hecho esta marcha, en el hecho de haberse encontrado con otro, con otra, en el hecho de juntarse? ¿Cuánto le suma a alguien que está en esta situación?
7: Yo creo que es fundamental en este tiempo donde prima el aislamiento, ¿no? Que también es parte de un entramado social donde la gente termina, digamos, dentro de sus casas o en sus pantallas o en sus problemas aisladas. Juntarse con otros, con otras, lo que te va haciendo es comprender que tu problemática no es solo tuya, que hay otras personas que están padeciendo algo similar, y en ese sentido me parece que te puede dar un poco de fuerza, y que creo que también es eso, más allá que cada uno tiene que ver qué hace con su propia vida, somos seres gregarios, y entender que muchas veces lo que nos pasa está en conexión con lo que le pasa a otras personas, y también cuando te juntás con otros, capaz que puedes pensar opciones, ¿no? Si vos te aislaste, yo creo que también el otro día hablaba con un canal de televisión, me contaban de algunos casos de suicidios que hubo a partir de deudas. Bueno, eso es el drama de la persona que se termina aislando, que no tiene lazo familiar, que no tiene lazo social, y en ese aislamiento cree que la solución es, no sé, de irse de la vida, ¿no? Cuando vos te juntás con otras personas, siempre va a haber alguien que te ayude, claro, porque creo que somos solidarios, ¿no? Las personas somos solidarias, pero también hay mucha gente que se aísla y termina deteriorándose más su salud mental.
8: Le contamos a nuestra oyentada que estamos charlando con Pablo Meliquio, él es psicólogo y él es escritor.
9: Buenas tardes, Pablo. Daina Mejías te saluda. Yo quería preguntarte por otra cara de este sistema, ¿no?, que nos endeuda, que es el hostigamiento por parte de, y lo estamos conociendo ahora, plataformas, banco y demás, cómo va afectando la salud mental de estas personas, no solo el conocimiento de que tiene esta deuda, sino también que haya una empresa, un estudio, claro, jurídico que te esté persiguiendo, amenazando, hablando a tus familiares, ¿no?, avergonzándote de esta manera.
7: Sí, vos sabés que esto que traes es también muy importante, porque ya en sí mismo sentirte endeudado y no poder salir y no encontrar una salida genera muchísimo estrés. Cuando hablamos de estrés, si bien es un término general para que se entienda, es que ya tu respuesta física y psicoemocional no es la misma, porque toda tu energía, como explicaba al principio, está en ver cómo resolver tu problemática económica.
9: Claro.
7: Y si a eso le sumas una presión externa, sea de los bancos, o de las billeteras, o de un estudio jurídico, te van empujando más hacia la desesperación.
9: Claro.
7: Entonces creo que ahí es importante, ¿no?, empezar a ver cómo realmente aparezcan soluciones reales para las personas. Pero estamos en un sistema muy cruel, vuelvo a decir, ¿no? Acá, si vos estás endeudado, nadie te defiende.
8: No, claro, e inclusive es culpa tuya.
7: Te empujan al conflicto mayor.
9: Sí, bueno, el presidente lo dijo literalmente,
8: literal,
9: ¿no?
8: Literal.
9: No le pusimos un arma en la cabeza a nadie para que se endeude.
8: Total,
9: literalmente responsabilizó a estas personas.
8: Bueno, y fue el propio Caputo, ¿no?, que también nos echó la culpa a nosotros, que somos los culpables de habernos endeudado en estos niveles. Es preocupante, Pablo, por estos días, por estas horas, los números de suicidio que se están presentando, que se están mostrando.
7: Sí, vos sabés que yo estuve hace poquito buscando un poco de información uh-huh. para una charla que tenía que dar sí. con adolescentes, y crecieron en los últimos 9 años un 30% los suicidios uh-huh. Y por sobre todo en hombres, en varones, lo mismo que infartos y problemáticas sí. Cardiológicas. Más que nada los hombres son los que están pagando más esto, por la cuestión, digamos, también de la estructuración de lo que es el hombre y el machismo, ¿no?
8: Claro, el patriarcado.
7: Claro, exactamente, resolver la economía, uh-huh. el poder que te da la masculinidad, el poder económico. Claro. Entonces, cuando ya no hay poder económico, se rompe algo de esa masculinidad, y que también está asociada a la no expresión de la fragilidad. Entonces, claro. cuando vos te ves frente a las deudas, tendrías que expresar que estás mal, que estás complicado, que no te alcanza el dinero, y quizás eso para muchos hombres no es posible porque creen que son menos hombres y expresan su fragilidad, su vulnerabilidad, ¿no?
9: Pablo, y perdón, y en este encuentro con jóvenes, y bueno, con el consumo que tienen de redes sociales, una tendencia que se ve últimamente son estos creadores de contenidos que, bueno, con ideas de derecha, ¿no?, que buscan volver a instalar esto que vos decías recién, el rol de el hombre como proveedor, ¿no?, del dinero, de, bueno, todo este tipo de consumos. Digo, ¿los jóvenes se ven afectados por estas ideas también?
7: Sí, vos sabés que la charla que di fue en el Congreso de la Nación ante 300 jóvenes, porque me convocaron por una ley, por un proyecto de ley que se está impulsando para regular el uso de redes sociales y la sanción a las empresas que propician justamente la viralización de violencias o no acotan todo lo que es la ludopatía, el grooming, el ciberbullying. Bueno, esta ley la está motorizando uh-huh. la diputada nacional Roxana Monzón. Ella me convocó y en la charla yo primero los escuché, no a los 300, ¿no?, algunos que se animaron a hablar, y lo que registran los chicos y las chicas es que están atrapados también. Ellos uh-huh. mismos reconocen que están atrapados en las redes sociales y en las pantallas, y que digamos, como que nacieron de esta manera, y que tampoco los adultos ayudan demasiado, porque también muchos adultos están atrapados en la virtualidad, en el aislamiento, porque así funciona el sistema, o porque muchos papás y muchas mamás, como decían ustedes al principio, están rotos,
8: claro.
7: y tampoco pueden ser responsables en la crianza porque están atrapados en sus propias problemáticas, ¿no? Entonces los jóvenes, los adolescentes están pidiendo también un poco de ayudarlos a acotar uh-huh. esta invasión que está habiendo a partir de las redes sociales, ¿no?
8: Pablo, más allá de que un poco más o un poco menos estábamos todos, ¿no?, con el barro hasta el cuello, ¿cómo ayudamos al otro, a la otra? ¿Cómo podemos brindarnos en este sentido?
7: Y creo que esta es la pregunta más determinante, uh-huh. porque en este momento tenemos que romper con tres males que hay, ¿no?, que es el egoísmo y el narcisismo, que sería uno, uh-huh. El consumismo o lo laboral asociado a poder o no poder consumir, y el hedonismo, ¿no? Mucha gente está en la búsqueda de su propio placer.
8: Claro.
7: Entonces, ¿cómo rompemos con estos tres males? Y recuperando lo humano, que es ser empático con el dolor del otro, y salir del propio ombligo, de la propia historia singular, para entender que hoy es por el otro, mañana es por mí, uh-huh. saber que si yo soy agente de prevención en mi familia, en el barrio, yo puedo registrar si una persona está mal, si salgo de mi narcisismo, ¿no?
8: Claro.
7: Preguntarle al otro cómo está. En general no preguntamos a las personas cómo están, cómo va su vida. Si vos solo estás ocupado en tus cosas, entonces dejás al otro suelto en su propio conflicto. Y después, bueno, creo que en uno mismo, digo, para la gente que nos está escuchando, siempre digo que el silencio potencia los dramas, ¿no? Uh-huh. Si estás con una problemática en salud mental, si estás con alguna deuda, si sentís que no le encontrás un sentido a tu vida, no te quedes encerrado en tu drama, porque esto lo que va a hacer es que se complique tu salud mental, tu salud emocional. Siempre, siempre es importante expresar lo que uno siente. Ya en la época de Freud, cuando sale el psicoanálisis, se habló de la cura por la palabra. Así que la palabra es el comienzo de la sanación, o por lo menos el intento para recuperar tu salud, ¿no? Uh-huh. Si estás complicado. Así que poner palabras por sobre todas las cosas, ¿eh?
8: Pablo, ¿cómo hace la gente para seguirte, para encontrarte?
7: Bueno, en Instagram, en Facebook, en todas las plataformas, así como @PabloMeliquio, Meliquio con doble C y H, Pablo Meliquio.
8: Pablo, agradecerte muchísimo esta comunicación con El Domingo No Tiene la Culpa aquí en Radio 750.
7: Muchas gracias a ustedes. Buen domingo.
8: Buen domingo para vos. Pablo Meliquio pasó por aquí por El Domingo No Tiene la Culpa.
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2: 12 del mediodía, 45 minutos, 12 grados 2. La temperatura en estos momentos en la ciudad autónoma de Buenos Aires. Nos toca repasar portales aquí en El Domingo No Tiene la Culpa. Momento de repasar el sitio web de la casa, el sitio web de Página 12, que tiene como principal titular... Yo no lo puedo creer que sea este el principal titular. En una declaración de Guerra Santa hablan los Gandalf que marcharon a la casa de Peter Thiel. Un aquelarre de brujos de El Señor de los Anillos irrumpió en la agenda mediática y política. Detrás de la yihad contra las corporaciones de la distracción, una agrupación que piensa cómo disputar la idea de futuro, los vínculos con la política, el tiempo y el aburrimiento. ¿Quiénes son? ¿Qué quieren? ¿Y por qué libran una yihad épica? Sí, signo de los tiempos. ¿Qué quiere? Si están... Usted mira hacia la Casa Rosada y hay situaciones tan bizarras, tan absolutamente fuera de la realidad, que uno cuando ve, ¿no?, una marcha de Gandalf, digo, gente disfrazada de Gandalf, que tiran en una cruzada como una guerra santa, y dice, sí, ¿cómo no nos va a pasar esto? El Círculo Rojo confirma que el riesgo es serio y es Milei. Asegura que el colapso de la microeconomía genera alteraciones en los mercados. ¿Quién cazzo son el Círculo Rojo? La gente de... No, el Círculo Rojo no era la gente de Macri. El Círculo Rojo no era...
3: Creo que ahora es el círculo de cada mandatario, okay, me parece.
2: Bueno, el Círculo Rojo, que no sabemos quiénes son, confirma que el riesgo es serio, pero no es solamente serio, sino que el riesgo es Milei. Se dieron cuenta tarde, les digo, muchachos. Así. Norris ganó en la Fórmula 1 en Países Bajos y Colapinto terminó en el puesto número... 14, sí, claro. Carta abierta a los expresos políticos de Cristina Kirchner. Otro de los títulos. Milei habla de un consumo histórico, minimiza las deudas familiares y piensa en la reelección. Claro, si no le digo que vive en otra realidad absolutamente Narnia. Paralela. De hecho, claro, Narnia, le digo, es poco. El presidente en una realidad paralela, subtitula la nota de Página 12. ¿Cómo convertir el congelamiento de óvulos en un reality político? Sí, así. ¿Qué quiere que le diga? Milei bloqueó en la OEA una declaración que hablaba del nunca más, nota escrita por Luciana Bertoya. Y uno último, la deuda es con las familias, opinión nota escrita por Hernán Letcher, ahí en mi amigo de la casa, para el sitio web de Página 12, en sintonía justamente con lo que hablábamos recién con nuestro entrevistado. Hasta aquí los principales titulares del sitio web de Página 12.
3: Es el momento ahora de repasar los principales títulos del portal Infobae. Javier Milei, voy a ir por la reelección, estoy haciendo el mejor gobierno de la historia.
2: Epa, mire, bueno, no le digo que está en la... Narnia es poco.
3: La esquizofrenia es absoluta. Sí, el presidente defendió su gestión e insistió que es una ridiculez que el 80% de los argentinos no llegan a fin de mes. Aclaró que Fernando Cerimedo, ex asesor detenido en Bolivia, no forma parte de su espacio político, no tiene vínculo con nosotros de ningún tipo, manifestó. Mirá cómo le soltó la mano.
2: Así, pronto. Es así.
3: Era cuestión de esperar.
2: Son relaciones frágiles estas. A la primera de cambio, te he visto, no me acuerdo.
3: Resurge la tensión entre Karina Milei y Patricia Bullrich por el estancamiento del proyecto para eliminar las PASO. Cerca de la senadora están muy pesimistas y creen que no hay forma de que salga. En la Casa Rosada aseguran que están convenciendo a todos. El Círculo Rojo y el gobierno salieron a pedir que no se vuelva al pasado ante un repunte que no llega. Por ahora el presidente no levanta en las encuestas y los índices de confianza tampoco repuntan.
2: Se desmorona la imagen de Milei. No lo dicen, no sale mucho. Obviamente hay un blindaje alrededor del presidente de la nación, pero va en picada, montaña rusa hacia abajo.
3: Crece la dolarización de carteras y la venta de bonos por la incertidumbre electoral y el peligro de un retorno a las políticas

0: populistas. Mirá cómo van abriendo el paraguas. Viento externo, fundamentos macro insuficientes y humor social en duda. ¿Por qué el riesgo país volvió a superar los 500 puntos? Los datos macroeconómicos siguen dando números positivos que cada vez cuesta más alcanzar. Mientras tanto, crece la impaciencia con la dinámica de ingresos, la actividad y el empleo. Y el mercado internacional no colabora. Y por último, Franco Colapinto sufrió por una severa penalización y terminó en el puesto 14 en el GP de Países Bajos de la Fórmula 1 que ganó Lando Norris. El piloto argentino, que no contó con las actualizaciones de Alpine, quedó relegado por dos sanciones. Gasly sumó un punto al terminar décimo. El británico de McLaren consiguió su segunda victoria en la temporada. Algunos Mercedes completaron el podio. Hasta aquí la información y los títulos del portal Infobae.
1: 12:50 del mediodía, 12 grados 2. La temperatura en estos momentos en la ciudad autónoma de Buenos Aires. Nosotros aquí repasamos portales. Como siempre les decimos, no maten a los mensajeros. En instantes nomás, un notón con Hilda Lizarazu. Ahora sí, George Harrison, My Sweet Lord.

0: amo a George Harrison, es mi Beatle favorito. Un día dije esto y casi me revolean con algún fan.
1: No, ¿pero sí, por qué?
0: El fandom de los Beatles no tolera que haya un Beatle favorito.
1: Ah,
0: eso es lo que sucede. Y como,
1: pero todos tienen una favorita.
0: Para mí, George Harrison es mi Beatle favorito y no admito discusiones. No admito discusiones.
1: Claro, pero es tu favorito.
0: Es
1: ¿por qué
0: favorito
1: te lo quieren venir a discutir?
0: Porque dicen que no hay, como que me le ve una pelotudez elegir un Beatle favorito.
1: Bueno, puede
0: qué
1: ser,
0: sé yo.
1: Pero...
0: Era gente fanática de los Beatles.
1: Ahí va.
0: Muy fanática de los Beatles.
1: Fundamentalistas.
0: Sí, fundamentalistas de los Beatles. Me dijeron que lo mío era una payasada y que no podía ser, que no tenía sentido. Y bueno, mi Beatle favorito sigue siendo el señor George Harrison, por canciones como las que estamos escuchando en estos momentos. Mensajes que van llegando al 11-7000-0750. ¿Qué dicen, Dai?
1: Hola, buen día. Escuchando desde Urdinarrain, Entre Ríos. Espero haberlo pronunciado
0: Urdinarrain,
1: bien.
0: Urdinarrain, sí,
1: Urdinarrain.
0: Claro.
1: Urdinarrain. No sé si conocen. Hermoso día, nos dice Sebastián.
0: Sebastián, te voy a decir una cosa. Conozco y conozco muy bien Urdinarrain. Muy bien. He ido muchas veces a Urdinarrain. He pasado veranos, he pasado vacaciones de invierno en Urdinarrain. No sé si ya viven mis amigos que vivían en aquel momento. Algunos los ha corrido la policía también del lugar. Pero te voy a decir algo. Conozco mucha gente de Urdinarrain y fui muchas veces a Urdinarrain. En Urdina, porque le dicen Urdina,
1: sí.
0: Le dicen Urdinarrain. Y en Basavilbaso también tenía gente conocida. Abrazo grande a toda la gente de ahí, toda la gente de Entre Ríos, que es gente maravillosa. 11-7000-0750, ahí también queremos escucharlos, claro.
2: ¿Por qué nadie conoce y nadie pasa ningún medio la canción más bonita de Sandro que se llama Después de la Guerra? No la conoce nadie y nadie la pasa nunca. A ver si se juegan ustedes. Supongo que tiene que ver con el tema de saber cuál es la secuela de una guerra. Por eso fue desaparecida.
0: Sí.
2: Enrique de Montechingolo.
0: A ver, Enrique, ahora la vamos a buscar. Esta es esta. Qué grande, Alan.
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0: Mire.
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0: sí.
3: cantando.
0: Era re gitana la canción, ¿no?
3: Aquella melodía que hoy vuelvo a escuchar.
0: Me encantó, le digo, no la conocí esta
3: la,
0: canción.
3: La, la, la, la.
0: Muy la, gitana. La, la, muy, muy gitana. Gracias a nuestro oyente por este manto de luz sobre el gitano, sobre Roberto Sánchez, sobre Sandro. ¿Qué dicen de ahí por ahí?
1: Nuestro Divo, el más grande, y Gardel.
0: Gardel,
1: chicos,
0: mire,
1: en los
0: sí.
1: tiempos que no había una buena comunicación, grabó en Estados Unidos
0: sí, es
1: y
0: verdad.
1: Era una estrella en Europa y en toda Latinoamérica. Abrazos.
0: Abrazo para vos. Lo decíamos, Gardel iba a aparecer como
1: sí,
0: una de las grandes
1: obviamente.
0: Figuras de nuestra música popular. 11-7000-0750, queremos leerlos, queremos escucharlos.
4: Queridos amigos, acá Gustavo de Bariloche, escuchando atentamente. Para mí, indiscutiblemente, por toda su sapiencia, por toda su profesionalidad, por su formación y su alma divina, Charly García, lo más grosso. Como contemporáneo a Sandro, casi contemporáneo el polaco Goyeneche. Eso es lo que se me ocurre. Y como ustedes dijeron, automáticamente se me apareció la Negra Sosa también, pero Charly, lo más grosso. Abrazo fuerte, sigo escuchando.
0: Es que la figura de Mercedes Sosa es como la figura de la Pachamama, no es como la persona que nos abrazaría a todos, no es como que nos cobijaría bajo su aura, bajo su poncho, de alguna manera u otra. ¿Qué dicen, Dai, por ahí?
1: Y con esas letras, dice, cumplió 78, la voz más grande del rock el viernes, Robert Plant.
0: Sí.
1: Bobby Flores siempre se colgó de todos por fechas. Dice, mañana cumplís vos y sos el mejor conductor para el Mercedes y Charlie. Dice, digo, viene de divinidad. La música argentina está en terapia intensiva.
0: Mire.
1: Dice, y le queda poco, ¿no?
0: Qué?
1: Hablando, como que ya no hay músicos como antes.
0: No, y es probable
1: error.
0: Que no haya error, dice la jefa. Puede que no haya músicos como antes, pero hay músicos como ahora. Y eso también marca una impronta de una época. Me parece que estamos frente a tantísimos artistas, músicos, músicas de nuestro país que todavía tienen mucho, mucho más para dar. me corro un rato del rock, que es mi métier y es lo que más conozco, pero pienso, no sé, en Milo J, por ejemplo.
1: Sí.
0: Por ejemplo, en toda la muchachada esta, que mi muchachada es siendo un viejo choto. Todo este piberío que viene, ¿no? De la mano de Trueno, de Dillom, de Duki, de... ¿Quién me está faltando? Alguien. Por eso estoy grande.
1: Lali.
0: Wos, Lali. Ay, me parece referentes nuevos.
1: Y lejos del mainstream también.
0: Por eso.
1: Digo, ¿no? Lejos de estas, estos nombres que son los más reconocidos y, bueno, llenan estadios y demás. Digo, hay muchísimos buenos artistas. Es cuestión de buscarlos.
0: Absolutamente. Y hay géneros que no manejo tanto, como lo son el folclore, como lo es el chamamé, como es la música melódica, que sé también que hay un semillero y hay un caldo de cultivo de artistas que se está generando todo el tiempo, de donde siempre aparecen, desde donde resaltan esas luces que luego, ¿no?, nos vislumbran y nos dejan ahí casi boquiabiertos. ¿Qué dicen por ahí, Dai?
1: Hola, para mí es Fito Páez.
0: Mire,
1: porque
0: usted
1: te pega en el corazón con sus letras, nos dice Mariano Basso de Florencio Varela.
0: Bueno, en el 11-7000-0750 estamos a la búsqueda de nuestro ídolo máximo popular, nuestra ídola máxima popular de la música argentina, y vio cómo van apareciendo distintos nombres propios. Mire la hora que se hizo. ¿Le parece que separamos, entramos en la siguiente hora y continuamos con El Domingo No Tiene la Culpa aquí en Radio 750?
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0: 1:02 de la tarde, 12 grados 2, la temperatura en estos momentos en la ciudad autónoma de Buenos Aires. Abrimos la segunda hora del domingo No Tiene la Culpa contándoles que en instantes, en un ratito nomás, estaremos charlando con la señora, sí, con la gran Hilda Lizarazu acerca de su nuevo disco, sí, La Impostora se llama el nuevo disco. Lo interesante es que cuando uno busca La Impostora en YouTube, le aparecen capítulos de una novela mexicana.
1: Novela, claro.
0: Claro, por supuesto. Discaso se mandó Hilda Lizarazu, recomiendo si pueden ir a buscarlo ahí en cualquiera de las plataformas y darle una escuchada. Es un disco realmente bellísimo y lo vamos a estar compartiendo y charlando en un ratito nomás con Hilda Lizarazu. Quiero enviarle un abrazo y un saludo muy, muy fuerte y muy grande a todos los compañeros y compañeras de la red El Encuentro, red de comedores y centros comunitarios de la zona noroeste, allí el conurbano bonaerense, así como también a los compañeros y compañeras de Sofovial, Sociedad de Fomento del Video Alternativo, que se están preparando un fiestón, una celebración muy grande en lo que tiene que ver con el Día de la Educación Popular, ahora nomás, por mediados de septiembre. Así que para toda esa gente hermosa, desde aquí, desde el domingo No Tiene la Culpa, les enviamos un abrazo muy grande. ¿Tenemos algún mensajito por ahí, Dai?
1: Pero claro, que me han llegado al 11-7000-0750. Soy Luis de Marcos Paz, tengo 72 años.
0: Hola, Luis.
1: Mi mejor cantante fue
0: ¿quién?
1: Y será Sandro.
0: Adiós, siempre. Se suma a Sandro, él también. Bien. Sí, sí.
1: Hola chicos queridos, yo conocí al gitano,
0: bien.
1: Filmaba una película en Tigre, yo vi, dice, viendo cerca, lo
0: claro.
1: Iba a ver y un día se acercó porque llevaba muchas horas mirando cómo filmaban y dice, y lo más, para mí es que se acercó y me trajo una bandeja de sanguchitos de miga
0: lo
1: y charlaba unos minutos, era mi preferido, pero mi mayor, por escuchar a mi hijo, al que escuchaba de todo un poco,
0: sí.
1: Mi favorito fue... Gustavo Cerati.
0: Mire usted, Gustavo Cerati también. Me parecía raro que no apareciera Cerati todavía como uno de los máximos referentes. Y está bastante distribuida,
1: sí,
0: la cosa, ¿no?
1: Me sorprende la variedad.
0: Sí, sí, pensé que iba a estar reducido a 4 o 5 nombres como
1: no,
0: mucho.
1: No, hay muchos. Mira, acá nos dicen, buen día, gracias por el hermoso y rítmico programa de radio. Mi ídolo de música popular es Manu Chao.
0: Mire.
1: Y Leonardo Fabio es el cineasta más grande de Argentina, nos dice Jorge de Avellaneda. Y también agrega al más grande de todos los tiempos, Silvio Rodríguez.
0: Mire usted.
1: Claro, pero bueno, Silvio no es argentino.
0: No, y Manu Chao tampoco,
1: claro.
0: ¿No? Pero los queremos tanto... justamente a esos dos, porque Manu Chao y Silvio son figuras extremadamente amadas por el público,
1: claro.
0: Argentino, que casi los podríamos adoptar como tal. Yo creo que Manu Chao no tendría problemas en nacionalizarse argento y me parece que Silvio Rodríguez tampoco. ¿Sabe? Tengo una invitación para hacerles.
1: ¿A dónde
0: sí,
1: vamos?
0: En la agenda que No Tiene Culpa, escuche, invitación al teatro.
2: Hola, ¿cómo están? 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
0: Bien, la agenda sin culpa aquí en el domingo no tiene la culpa. Nos encanta invitarlos a cosas, a lugares, a situaciones, a experiencias, y la agenda un poco viene a cumplir ese rol, ¿no? Justamente esa acción de poder invitarles a situaciones bellas, a situaciones que nos ayuden a pensar, que nos ayuden a distraernos, que nos enriquezcan tanto el espíritu como la cabeza. ¿Qué dicen por ahí, Dai?
1: En la película Gitano yo tenía 15
0: sí.
1: años y mi novia 13 y le toqué la mano en el
0: cine. Me muero de amor, claro, cómo
1: qué
0: no.
1: Qué lindo, cómo se van marcando esas historias.
0: Vio que el gitano, Roberto Sánchez, Sandro, es una figura masculina, ¿no? A ver, un con sex appeal, una figura
1: sí.
0: de sex appeal masculino, un galán, si quiere decirlo por alguna manera, pero que caía muy bien también en el público masculino, porque
1: ajá.
0: Sandro es altamente aceptado por el público masculino hetero. No hablo del público gay, a quien le podría justamente gustar la figura de Sandro. No, es muy aceptado por el público masculino hetero también, Sandro. Hay una explicación rara, pero la hay. Hay una cosa que Sandro expresaba públicamente. Es rara la explicación, quería decir. Sandro públicamente decía, y lo expresó miles de veces, que a él le gustaban un determinado tipo de mujer. O sea, como él tenía un prototipo determinado de mujer que tenía que ver justamente no con los estándares.
1: No con los cánones de la hegemonía.
0: Nada que ver con la hegemonía.
1: Ajá.
0: Y eso...
1: ¿Pero eso lo dijo toda su vida?
0: Toda la vida fue así. De hecho, sus parejas, sus amores, sus grandes amores, respondían justamente a ese tipo de mujer. Sí. Que le gustaban las mujeres con muchas curvas. Él decía rellenitas, ¿no? De mucha curva. Eso hacía que a Sandro, el común del varón, lo veía como alguien de que no competía del todo. ¿Me explico? Ajá. Esa cosa territorial y machista que nos acompaña desde tiempos remotos. Sandro tiene mucha llegada con el público masculino, mucha aceptación con el público masculino hetero de todas las épocas, le digo, de todas las épocas. ¿Dicen algo por ahí?
1: Por supuesto. Buenas tardes, Dave Almiro. A mí me encanta la canción El Bolero de Milo J y Yami Safi.
0: Mire,
1: es bellísima la combinación de esas voces. Les aconsejo escucharla y será su tema favorito. ¿Qué van a comer? Yo hago una tarta de carne con queso y verduras.
0: Qué rico.
1: Tintito escuchándolos. Esa fue la parte que más me gustó.
0: Me encantó.
1: Nos dice Graciela de Floresta.
0: Sí, Graciela, qué buen combo. Una tarta de carne con
1: carne,
0: verdura.
1: Queso y verduras.
0: Me encantó, le digo, esa combinación con un tintito y sí, y siesta. Después
1: sí, al sobre.
0: 11-7000-0750, queremos leerlos, queremos escucharlos.
3: Hola, buen domingo, Valmiro, Day, equipazo. Para mí Mercedes Sosa está allá arriba en el tope de todo, pero y no muchos de los que nombraron también. Estoy escuchando discos viejos de Nacha Guevara. Todo lo que ella dedicó cantando lo de Benedetti es una maravilla. Mercedes de Bernal, un abrazo grande, grande, grande.
0: Abrazo grande para vos. Qué artista completa, Nacha, también, ¿eh? Una gran artista. Más allá de que te puede llegar a conmover o no su recorrido, te puede gustar o no su recorrido, su obra, una artista completa, me da la sensación. Me encantaría charlar un día con Nacha, le digo. ¿Lo anotamos o lo agendamos? A ver si un día podemos charlar con
1: ella.
0: Sí, está anotado, ahí está, se anotó. 11-7000-0750, queremos leerlos, queremos escucharlos.
4: Sí, buenas tardes. Bueno, yo comparto el gusto del conductor por Mercedes Sosa como la voz de, yo diría la voz de la tierra, pero este tema es generacional también, ¿viste? Influye también tu generación. Ella fue una cantante que para mi generación, bueno, fue muy importante. Hay jóvenes, yo sé que hay diversidad en esto, ¿eh? Hay gente que elige a Horacio Guaraní y está muy bien, es sobre gustos, viste lo que dice el refrán. Pero bueno, sí, si es por elegir, yo la elijo a Mercedes.
0: Y apareció el nombre de Horacio Guaraní también, que me parecía raro que no estaba sucediendo.
1: Ya iba a llegar.
0: Llegó el nombre de Horacio Pueblo Guaraní. ¿Qué dicen? Dai por ahí.
1: Hola, va mi equipo. Ahí va mi comentario de viejo choto.
0: Dele.
1: No me gustan esos raros cantantes nuevos
0: Bien.
1: Que cantan como caribeños gangosos con una papa en la boca. No obstante, nuestra Bien. Música popular está lejos de estar en terapia intensiva, como dijo un oyente. Solo es cuestión de buscar y ahí están. Excelente programa, nos dice Mariano de Hurlingham.
0: Estamos de acuerdo, Mariano. Yo creo que no está en crisis ni en terapia intensiva nuestra música. Es cuestión de buscar. Han cambiado las formas, ¿no? Y los modos de escuchar, distribuir, inclusive de producir la música. Es cuestión de ir aggiornándonos un poco a estas nuevas formas, pero hay mucha buena música, muchos y muchas buenos artistas que están esperando ahí, que los descubras, me parece. 11-7000-0750, queremos leerlos, queremos escucharlos.
5: Hola, buen día. Es el primer día que escucho este programa. Me reí muchísimo con la apertura. Me encantó, muy divertido. Así que voy a tratar de seguir escuchando los domingos. Graciela de Temperley.
0: Acabamos de sumar una oyente, me pareció a mí.
1: Bienvenida,
0: Graciela.
1: Tome asiento, póngase
0: por
1: cómoda.
0: Favor, por favor, pase, póngase cómoda. En cualquier momento, Rodrigo le alcanza algo de beber, algo de comer también. Uno más, dai por ahí.
1: Yo voto por Palito, nos dice Mario de Dominico.
0: Apareció Palito nomás, como máximo representante de la música popular argentina. Y bueno, dijimos, sobre gustos no había nada escrito. No vamos a poner en tela de juicio el nombre propio de ninguno de los artistas aquí propuestos. 11-7000-0750, es la 1:13 de la tarde, somos El Domingo No Tiene la Culpa, y hasta las 15, sí, señora, señor, nos quedamos haciendo lo que más nos gusta hacer, radio.
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Y este señor que sale a caminar solito, a fumar no sé qué cosa en un parque y solito, ayer justamente cumplió 65 años de edad. Sí, el señor Andrés Calamaro suena, claro, ¿en dónde? En El Domingo No Tiene la Culpa.

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2: Una y 17 de la tarde, y Marta Foss, Crímenes y Demonios, es una obra que está sobre tablas los sábados a las 20:30 en el Camarín de las Musas. Espectáculo, obra dirigida por Rita Terranova, y estamos en comunicación con Heidi Faut, actriz, la única actriz de la obra, porque Marta Foss, Crímenes y Demonios, es una obra para una sola actriz. Heidi, ¿cómo te va? Bienvenida a El Domingo No Tiene la Culpa.
3: ¿Qué tal? ¿Cómo les va?
2: Muy bien, ¿y vos?
3: Gracias por recibirme.
2: No, vos, gracias por atendernos. Primero contarte, preguntarte en realidad, ¿cómo es asumir el rol de ser una única actriz, pero a la vez también otros roles secundarios dentro de la obra? ¿Cómo es asumir ese rol desde lo físico, pero también desde lo mental?
3: Oh, es un desafío enorme. Uh-huh. Desde lo físico, mira, el físico responde a la mente.
2: Mira.
3: Y la mente la entrenás. La verdad es que trabajamos muchísimo el texto antes de pasar al cuerpo. Uh-huh. Estudiamos mucho los personajes. Hay como 9 o 10 personajes en la obra. Y bueno, trabajamos mucho el texto y después recién pasamos al cuerpo. Es un desafío bárbaro encarnar todos ellos, vos solita ahí arriba del escenario. Es la primera vez que hago un unipersonal, pero la verdad es que guiada con tanto detalle y con tanta profundidad por Rita durante todo el proceso, que la verdad que una vez que uno ya arranca, fluye, es como que te subís a una ola y vas.
2: Heidi, ¿ya habías trabajado con Rita?
3: No, nunca, es nuestra primera experiencia juntas.
2: Bien, más que fructífera entonces hasta ahora.
3: ¿Cómo? ¿Más que fructífera?
2: Sí. Pensaba en cómo es tenerlo, no sostenerlo también, en esto que te preguntaba, desde lo físico y desde lo mental, sostenerlo semanalmente. Digo, ¿hay también una preparación previa a eso? ¿Hay una preparación constante de eso?
3: Sí, absolutamente. Yo paso letra todos los días, más de una vez. Siempre que tengo un momento en mi mente, paso letra.
2: Bien.
3: Y después, además, hacemos una pasada de letra oficial, digamos, con nuestra asistente, una por semana, y también antes de salir a función, una pasada de toda la letra. Uh-huh. Eso hace que después uno vaya mucho más tranquilo a escena.
2: ¿Cómo es ser dirigida justamente por Rita Terranova, que es un, a ver, es una figura que tiene su recorrido, ¿no? Que tiene su trayectoria, y imagino también desde nuestro lado como una admiración hacia su figura? ¿Cómo es ser dirigida por ella?
3: Es muy interesante. Uh-huh. Es muy edificador. Ella es una persona muy profunda, espiritual, amorosa, que tiene tanto conocimiento sobre el teatro y sobre la humanidad, que y sobre la técnica de la actuación también. Entonces la verdad es que es un viaje muy edificante desde lo personal, y en lo profesional me enseñó tanto, porque siento que no solo aprendí cosas nuevas, sino que pude como resignificar cosas que yo ya quizás sabía, pero las tenía como medio acostumbradas en mi oficio de actriz, digamos, que me hizo crecer mucho como actriz, desde el manejo de la voz, desde el manejo del cuerpo, desde el uso de la palabra. Rita es espectacular, es una directora sensible, atenta, detallista, La amo, es lo mejor, es una genia.
2: Es muy muy lindo escucharte, es muy, muy bello escucharte cómo te referís a Rita y lo bello y lo hermoso de imagino que debe ser laburar en esa ida y vuelta y en esa admiración. Marta Foss, Crímenes y Demonios, contanos un poco, Heidi, de dónde viene el libro y de qué viene también el libro.
3: El libro lo escribió Guillermo Pintos, que él surgió la idea, sí. Porque Rita un día le comentó acerca de una cronista de policiales española, que fue muy famosa, creo que en los años 60, y Guille agarró esa idea de la imagen de esta cronista y entonces inventó toda esta historia de una cronista de policiales, sí. En los años 60 en un pueblo chico, que es acusada de un crimen, pero hay una historia secundaria que se va empezando a filtrar y va develando un gran misterio, todo con mucho suspenso, tonos de terror también. Mira, pasó algo re loco en la última función, que porque la obra se va sentando, ¿no? Hasta sí. La gente se rió, en como 5 momentos, la gente se rió, porque tiene también algo muy sensible la obra. No es solo terror, no es solo suspenso, es un personaje que está en escena, Marta Foss, que vuelca su vida, cuenta su vida, es como un testimonio la obra, un testimonio de ella, de lo que le pasó, de cómo fue su vida, pero es muy atrapante porque tiene toda esta ala de suspenso.
2: Le contamos
3: a... Sí. Ganó un premio además.
2: Contanos. Sí.
3: ¿Dónde fue? En España, creo. Ahora se me olvidó. No, un premio en Latinoamérica. Ay, se me olvidó dónde.
2: Sí, a veces pasa, Heidi, que nos podemos olvidar el nombre de un premio. ¿Cómo que no? Por supuesto que no. Le cuento a nuestro oyentada que estamos charlando con Heidi Faust. Ella es la protagonista de Marta Foss, Crímenes y Demonios, espectáculo dirigido por Rita Terranova, que se está poniendo en tablas los sábados a las 20:30 horas en el Camarín de las Musas. ¿Sabes qué pensaba, Heidi? Y en realidad no pensaba, lo venimos viendo y lo venimos charlando también con distintos entrevistados, con distintas personas que charlamos domingo tras domingo y durante la semana también, hay como cierta asistencia, no te digo masiva, pero hay como cierta asistencia en las distintas salas, en los distintos complejos teatrales. La gente está yendo al teatro, la gente está yendo a ver espectáculos a pesar de la crisis que estamos viviendo. ¿Dónde está el porqué? ¿Dónde para vos?
3: Qué pregunta interesante. Es verdad lo que decís. El teatro está siempre lleno.
2: Sí,
3: nuestras funciones, por ejemplo, las 4 que hicimos, a sala llena, y vos ves la fila que hay para las otras obras que hay en el mismo teatro, y filas enormes.
2: Sí, total, total.
3: Así, es verdad eso, que la gente asiste al teatro. Y el teatro tiene algo que es completamente único. Primero que, por un lado, tenés lo cinematográfico, lo audiovisual, lo tenés muy a mano, lo podés ver hasta de un celular, y eso hace que pierda un poquito la magia de la pantalla grande, que antes quizás era un poco más atractivo. Por otro lado, el teatro tiene entradas accesibles, por lo menos el teatro independiente, pero además, lo más importante para mí que tiene el teatro es el vivo, es que vos sos parte de la obra como espectador. Estás una hora y diez, lo que dure la obra, metido, sos parte, sos casi un personaje más del mundo que te propone la obra. Y estás en la adrenalina del presente absoluto, porque estás ahí y ves al actor que te respira casi en la cara y sentís cuando se mueve el viento que mueve, claro, cuando pasa.
2: Claro.
3: Es una adrenalina única la del teatro, y además el teatro tiene algo que es, cada función es única, nunca se repite, siempre, por más que vos hagas el mismo texto y hagas el mismo recorrido y digas siempre lo mismo, la energía del día es distinta, el público es distinto, reacciona distinto, la comunicación,
2: claro,
3: entre el público y el actor varía. Entonces es una experiencia única, muy personal y muy viva el teatro. Yo creo que eso es muy atractivo.
2: Total, totalmente. No hay una obra idéntica a la otra, no se replica exactamente nunca una obra a la otra.
3: Tal cual.
2: ¿No? Tal cual. Heidi, agradecerte muchísimo esta comunicación con El Domingo No Tiene la Culpa. Por favor, volvé vos, en propia voz, a invitar a toda la oyentada a ver Marta Foss.
3: Sí, por favor, claro. Es Marta Foss, Crímenes y Demonios. Estamos los sábados a las 20:30 en el Camarín de las Musas, que queda en Mario Bravo 960, en Mario Bravo y Córdoba.
2: Y las entradas, ¿por dónde?
3: Sacar...
2: Sí, eso.
3: Justito. Se pueden sacar por Alternativa Teatral, que te comunica con la página del teatro, que es el Camarín de las Musas. Si no, vas directo a la página del teatro del Camarín de las Musas, buscas nuestra obra y ahí compras tus entradas. Hay entrada general y entrada para jubilados. Y es muy fácil y ahí te estaremos esperando.
2: Sábados 20:30 horas en el Camarín de las Musas, Marta Foss, Crímenes y Demonios. Heidi, muchísimas gracias y te enviamos un abrazo enorme desde aquí.
3: Muchas gracias a usted por este tiempo, por ayudarnos a promocionar nuestra obra, nuestro trabajo, que es muy importante para nosotros.
2: Decimos aquí, El Domingo No Tiene la Culpa, el teatro tampoco. Heidi, abrazo enorme.
3: Chao, abrazo.
2: Heidi Faust pasó por aquí, por El Domingo No Tiene la Culpa.
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16: Esta semana escuchamos al presidente de la Nación esbozar unas lamentables palabras en una charla. Primero, repasemos un poquito lo que dijo, después charlamos.
17: Ustedes pueden tener en el proceso de crecimiento lo que es la convergencia, o sea, nosotros somos un país que venimos corriendo la de atrás, entonces tendríamos que tratar primero en convertirnos en un desarrollado y después ver cómo sería el estado estacionario. El estado estacionario puede ser una situación en la cual no hay crecimiento, y eso, digamos, en la literatura de la economía austríaca se llama la economía de giro uniforme. Es una economía que se repite.
16: Bueno, dentro de todas las cosas, ¿no?, que dijo Javier Milei, se refirió a los pañuelitos verdes, ¿no? Dijo, habló de la locura por asesinar niños en el vientre de la madre. Le echó la culpa a la legalización del aborto en nuestro país de la caída del crecimiento, que no crecemos como país porque no nacen niños, bueno, una sarta de barbaridades. Pero al relato que intenta instalar el gobierno nacional le respondemos con datos. Porque de acuerdo a la Dirección de Estadísticas e Información de la Salud, que depende del Ministerio de Salud de la Nación, la cantidad de nacimientos comenzó a caer a partir de 2014, ¿no? Es decir, 6 años antes de que se sancionara la ley del aborto legal, seguro y gratuito. Ese año se registraron 777.000 nacimientos, mientras que en 2020, cuando se aprobó la ley de interrupción voluntaria del embarazo, fueron 533.000. Es decir, esto ya es una tendencia, pero ya viene siendo desde hace medio siglo en todo el mundo, sobre todo en Latinoamérica, pero viene acentuándose desde 2010. En 2024, que es el último dato disponible sobre los nacimientos, se registraron 413.000, es decir, que hubo una reducción de alrededor del 22% respecto al 2020. Pero como les decía, el descenso en los nacimientos viene desde hace muchísimo tiempo y no es un fenómeno exclusivamente argentino. Los datos muestran una tendencia similar en gran parte del mundo. Según el Banco Mundial, la tasa de natalidad viene descendiendo, como les decía, desde hace muchísimos años y sobre todo a partir de 2010. Pero lo que también está en baja es la tasa de fecundidad, que mide la cantidad de hijos por mujer. Un informe del Fondo de Población de las Naciones Unidas publicó que en 2026 que la tasa de fecundidad viene descendiendo a nivel mundial desde 1990, es decir, hace muchísimos años. Y esto es un fenómeno que no tiene una sola causa. Entre los factores aparecen cambios sociales, cambios culturales, el aumento en los niveles educativos, la incorporación de las mujeres en el mercado laboral, las dificultades que hay para compatibilizar trabajo y crianza y una mayor disponibilidad de métodos anticonceptivos, los cambios que hay en las organizaciones de las familias. Y las modificaciones culturales están vinculadas a las decisiones reproductivas. Pero otro dato también interesante es que lo que bajó significativamente en nuestro país es el embarazo adolescente. Desde 2011, a partir de políticas públicas como por ejemplo el Plan ENIA, el Plan de Prevención del Embarazo No Intencional en la Adolescencia, que por cierto Javier Milei lo dio de baja, como muchos otros, hizo que bajaran en un 64% los nacimientos de adolescentes respecto a 2005, ¿no? Esto es fundamental y explica en nuestro país esa baja marcada, un dato sumamente positivo que ayuda, por supuesto, a estos jóvenes a elegir con mayor libertad su proyecto de vida. Pero no solamente las mujeres deciden tener menos hijos, ¿no? Javier Milei, nuestro presidente, nos responsabiliza directamente a nosotras, sino que los varones también eligen tener menos hijos. En todo el mundo crecen las vasectomías y cae la fertilidad en los varones. Y esto es un dato alentador, porque significa que hay toda una generación que piensa no solamente en su futuro y en sus deseos, algo que es completamente válido, sino también en las infancias. Consideran sus necesidades tanto materiales como afectivas y entienden que los hijos no solamente se alimentan y se visten, sino que se cuidan, se educan, tienen derecho a la salud, al amor, a la educación y al tiempo de calidad. Algo que, en un contexto de pluriempleo, es muy difícil ofrecerle a niños y niñas. Esta generación entiende que sus condiciones no están dadas, en muchos casos, para cuidar de sí mismos y muchos menos para cuidar de una criatura. Pero, y esto es un dato que encontré haciendo esta búsqueda, que la baja de natalidad no tiene una explicación solamente económica. Por ejemplo, un caso muy particular en Hungría, el presidente dedicó un 2% de todo el PBI para que las familias tuvieran más hijos y no sirvió de nada, no aumentó la natalidad en ese país. Quiere decir que las explicaciones son muchas y no se reducen a la economía, que igualmente, y en este contexto en nuestro país, es algo sumamente importante. Según datos de UNICEF, el 60% de los niños está bajo la línea de la pobreza y el 40% de las madres también. Casi el 40% de las infancias ha sufrido y ha sido víctima de violencia intrafamiliar. El 59% experimentó prácticas violentas de crianza, es decir, castigo físico, agresiones psicológicas. Pero algo fundamental y que se preguntan las nuevas generaciones es, ¿más hijos para qué? ¿No? Y Javier Milei lo deja muy claro en su discurso. ¿Para mano de obra barata? ¿Para que haya más consumidores? No les importan ni las condiciones en las que viven esas infancias, ni que accedan a la salud pública, ni a la educación pública. Lo vemos todo el tiempo. El gobierno luchó para que no se aprobara la ley de emergencia pediátrica, cuando igualmente se aprobó, la vetó, le exigió a los diputados que digan, y bueno, ¿de dónde va a salir esa plata? Y así continúa. La caída de la natalidad es un hecho en todo el mundo. Y es momento de que los gobiernos empiecen a replantearse cómo se organizan las sociedades en un planeta donde hay cada vez menos recursos naturales. Bueno, la población no puede crecer indefinidamente. Hay algo cierto. La quita de derechos no es la solución, no será la salida. Y al control de nuestros cuerpos no vuelven más.
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0: Una de la tarde, 42 minutos. Mire cómo tengo la vocecita.
1: No, que alguien le puede dar un mate, por favor, se los pido.
0: No, ahí está, mire, me hice el mate.
1: Muy bien.
0: Me prestaron yerba a los chicos. Alguien se llevó mi yerba, quiero decir. Voy a hacer una denuncia pública.
1: Denuncia pública, hay que poner carteles.
0: Alguien se llevó. Yo no quiero acusar a nadie en vano.
1: Pero tenés una idea de quién fue.
0: Pero tengo una idea, tengo una noción. A mí me parece que
1: ¿quién fue?
0: Los muchachos del cine.
2: Anoten.
0: Sí, anoto, doña, claro, ¿cómo no voy a anotar? Imagínese. No, no sé, desapareció un paquete de yerba. Puede desaparecer siempre, señora, señor. ¿Cómo no va a desaparecer? Me enojan mucho las personas que se enojan cuando desaparece un paquete de yerba.
1: Pero te acabas de enojar.
0: No, me enojo de otra cosa. ¿No?
1: Ah,
0: no,
1: bueno.
2: Hola, ¿qué tal?
0: ¿Qué tal, acá señora? Estamos. ¿Cómo le va? Sí, acá estamos. Acá estamos. Somos El Domingo No Tiene la Culpa. Hasta las 15 nos quedamos haciendo lo que más nos gusta hacer. Radio por aquí, por las 7:50. Radio querida, radio amada, mensajes que van llegando al 11-7000-0750. Ahí queremos leerlos, ahí queremos escucharlos.
3: No nos olvidamos del Indio, por favor. Es el referente. Gloria del barrio Don Orione de Claypole.
0: Apareció el Indio, vio que, sí, que tardó, mire, todo el casi medio programa en aparecer. Les contamos a las personas que se están sumando en estos momentos. Estamos en una cruzada buscando nuestro ídolo o nuestra ídola popular máxima en lo que tiene que ver con la música popular argentina. ¿Quién es nuestro máximo referente? ¿Quién es nuestra máxima referente en lo que tiene que ver con la música popular? ¿Qué dicen por ahí, Dai?
1: Balmi, mi ídolo sos vos.
0: Ay, gracias.
1: Ahora en serio.
0: ¿Es mi mamá?
1: Creo que no. Ahora en serio, mi ídolo argentino es Hugo del Carril, un buen mozo y cantor, sí, claro, de la marcha peronista.
0: Ese, ¿sabe que en un momento se me pasó por la cabeza y dije Antonio Tormo, que es otro gran cantante del universo peronista, un gran cantante popular, y se me cruzó por la cabeza Hugo del Carril y después se me fue? ¿Cómo se me van tantas cosas de la cabeza? ¿Qué más dicen de ahí por ahí?
1: Dice, mi esposo está preparando el relleno para las empanadas de
0: muy
1: carne
0: bien,
1: con bastante comino, como me gusta. Gracias por informar. Sin enfermar, los quiero, nos dice Elizabeth de Carapachay.
0: Ay, muchas gracias. Tenemos muchos oyentes en la zona norte del conurbano bonaerense. Muchos se guardan para no decir que son amigos míos, pero yo sé que están por ahí escuchando. 11-7000-0750. Queremos leerlos, queremos escucharlos.
4: Hola, compañeros, compañeres del Domingo No Tiene la Culpa. Qué grande Mercedes Sosa. La escuché hace muchos años en una exposición rural. Les cantó Cuando Tenga la Tierra. Se quedaron todos mudos y nosotros emocionados.
0: ¿Y cómo no quedarse mudos?
4: Un abrazo grande para todos. Graciela de Almirante Brown.
0: Graciela, siempre quise decir esta pelotudez. Gracias, Graciela, por favor, mensajes.
4: La de Almirante Brown.
0: Graciela, siempre quise decir esta pelotudez. Gracias, Graciela, por favor, mensajes que van llegando al 11-7000-0750.

0: No sé.
1: Yo sé que nuestros oyentes nos van a decir que no.
0: Que hay un montón de jóvenes, viejos, adultos del otro lado, que decir, yo que de leche
1: claro,
0: sesión.
1: Pero ¿quién jamás?
0: Vio, en el cierre de este programa, nosotros nos vamos con una canción de Morrissey.
1: Sí.
0: No, amé a Morrissey durante gran parte también de mi juventud. Y cuando uno lo escucha, escucha a Morrissey en sus declaraciones, las más recientes,
1: desinspiró.
0: Se encuentra con una señora de Barrio Norte recalcitrante, realmente. Un tipo que ha sabido luchar por los derechos de casi todas las minorías, hoy está casi parado en la vereda de enfrente con algunas declaraciones, con algunos dichos. 11-7000-0750, queremos leerlos, queremos escucharlos.
2: Mi ídolo es Atahualpa Yupanqui, soy claro Rolando sí. De Valvanera.
0: Gracias, Rolando. Claro y conciso, fuerte y al medio. Mi ídolo es tal, soy tal. Abrazo grande para vos. ¿Qué dicen por ahí?
1: Hola, Dai. Mis queridos de todos los domingos de Mi Única Radio. Buenos días. Los ídolos nuestros son Tita Merelo, Atahualpa Yupanqui, Eduardo Falú, Nini Marshall, sí. Gardel, Piazzolla, y de ninguna manera Sandro cantaba mejor que Elvis, nos dice Natalia, que es de Berisso, pero vive en Barracas.
0: Natalia, y bueno, viste que decíamos, ¿no? La subjetividad como primera opción en esta elección, justamente. 11-7000-0750, queremos leerlos, queremos escucharlos.
3: Hola, chicos, del domingo no tiene la culpa, soy Miguel de Caseros. No se olviden de la RAL, de que sigue vivo y sus letras siguen siendo tan actuales. Un capo total. Terrible argentino. Viva Perón. Buen domingo.
4: Viva Perón.
0: Viva Perón, claro, ¿cómo que no? Larralde, y quiero sumar también a Cafrune, ¿no? Un otro gran ídolo popular de nuestra música que tuvo justamente una muerte bastante sórdida, bastante que quedó envuelta en un misterio ahí, que si fue un asesinato, que si fue un accidente. La historia de Cafrune es realmente digna de ser contada. 11-7000-0750, ¿qué dicen por ahí?
5: Hola, el domingo no tiene la culpa. Este es mi ídolo, George Harrison.
0: Vamos.
5: Gracias por poner My Sweet Lord, el himno. Y aguante el concierto para Bangladesh. Roberto de Lonchan, el mejor Beatle. Un abrazo. Perdón, gente. Si era de la música nacional, Charlie García, Dios. El Dios de acá.
0: Ahí está, sobre el final volvió. Claro, arrancamos cuando escuchábamos la canción de George Harrison al comienzo del programa. Yo decía que era mi Beatle favorito, ¿no?
1: Sí.
0: Y que muchos fanáticos de los Beatles me decían que eso era una boludez. No que George Harrison me pareciera como el máximo ídolo Beatles, sino que pudiera elegir por un Beatle sobre otro Beatles. Eso no me lo permitían, no me lo perdonaban. Por eso, o sea, de todas maneras, quiero decir que si uno va a por ejemplo, a la plataforma Spotify,
1: sí,
0: la canción más escuchada de los Beatles es una compuesta por George Harrison.
1: Datos.
0: La segunda me parece
1: no
0: que
1: opinión.
0: También. No es opinión, es dato puro, facto puro esto. Y sí, es mi Beatle favorito. ¿Qué dicen por ahí, Dai?
1: Buenas tardes, M&M, Mejías y Maginetti.
0: Sí,
1: respecto
0: claro.
1: a la baja de natalidad, creo que el riesgo de un hijo con cardiopatía congénita que este gobierno no cubre
0: no.
1: y el hecho de tener tres trabajos para sobrevivir
0: Total.
1: Impide darles a los niños tiempo y calidad de vida. Saludos desde Catamarca, nos dice Eduardo.
0: Claro, Eduardo, y uno es ahí donde empieza a pensar, no justamente desde la conciencia absoluta, ¿qué voy a hacer? ¿Traigo o no traigo
1: claro.
0: una vida al mundo?
1: Y es sumamente positivo ese despertar de conciencia.
0: Totalmente de acuerdo.
1: Digo,
0: sí,
1: no,
0: claro.
1: en otras generaciones que tal vez no se cuestionaban, o mejor dicho, no se cuestionaban, era como un mandato de vida, tener hijos. Digo, hoy hay generaciones que se lo preguntan, uh-huh. que dicen, ¿para qué voy a tener más hijos? ¿En qué contexto?
0: Total.
1: ¿Qué puedo ofrecerles? ¿No? Y es algo positivo que se replantee uh-huh. y que finalmente muchos decidan no tenerlos. Ahora, que existen esas condiciones, es responsabilidad pura del gobierno.
0: Absolutamente.
1: No van a existir más chicos en un lugar, en un país que no, donde no se les puede ofrecer una calidad de vida concretamente.
0: 11-7000-0750, ahí queremos leerlos, no, pero aquí queremos leerlos y no escucharlos, por favor, claro.
1: Quedó demostrado que el Indio Solari es un gran ídolo nacional. Buen programa a las 7:50, al mejor, gracias por la compañía desde Bahía Blanca.
0: Bien, estamos a la búsqueda del máximo o de la máxima ídolo, ídola popular en lo que tiene que ver con la música argentina, y ya vio cómo van apareciendo los distintos nombres propios.
1: Te digo uno
0: sí,
1: más,
0: uno
1: que
0: más.
1: No había aparecido. Buenas
0: sí.
1: tardes, sobreviviendo de Víctor Heredia. Fue un gran referente.

0: referente de la lucha que nunca se debe olvidar. A mi parecer, los referentes surgen de acuerdo a la coyuntura, nos dice Ángeles.
1: 11-7000-0750, ahí queremos leerlos, ahí queremos escucharlos.
2: Hola chicos, del domingo no tiene la culpa, soy Miguel de Caseros. No se olviden de la RAL, de que sigue vivo.
1: No, no nos olviden.
2: Y sus letras siguen siendo tan actuales. Un capo,
1: total.
2: Un capo total.
1: Un
2: terrible
1: capo total.
2: Argentino. Viva Perón. Buen domingo.
1: ¡Viva Perón! Claro,
3: viva
1: ¿cómo
3: Perón.
1: Que no? ¡Viva Perón, señora! Quiero saludar a todas las personas que me están siguiendo a través de mi cuenta de Instagram, Mikey, porque estoy transmitiendo en vivo. Ahora me hago el moderno, sí. Transmito en vivo a través de mi cuenta de Instagram, @ValmiroMainetía. ¿Y a usted dónde la pueden seguir?
0: Dayana Mejías.
1: Dayana Mejías. Y también nos pueden seguir en nuestra cuenta de Instagram, @ElDomingoNoTieneLaCulpa. Mire la hora que se hizo. 13:51. Hasta las 15 nos quedamos haciendo lo que más nos gusta hacer. O al menos hasta que nos echen radio.
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0: como un gran signo de estos tiempos son las colaboraciones.
1: Claro,
0: ¿no?
1: Y el entrecruzamiento generacional.
0: Absolutamente. Celebro, comparto, digo, cada vez que sucede, yo sinceramente me detengo a prestarle la oreja a todo aquel crossover, a todo cruce, si quiere, entre generaciones. Me sucede todo el tiempo. Cuando hay un artista nuevo, un artista emergente que cruza sus dotes con un artista ya consagrado o con una obra ya conocida o consagrada, me gusta prestarle la oreja, me gusta prestarle la atención. Y cuando aparece este tema, estamos hablando de Dos Minutos, un clásico ya a esta hora del punk nacional.
1: Dos Minutos con Dito Tejonse.
0: Claro.
1: Que se suma Trueno.
0: Trueno.
1: Cuando se anunció todos dijimos, ¡epa!
0: Wow. ¡Epa! ¿Qué pasó? Dijimos, bueno, Dito Tejonse, una banda alemana de punk muy cercana a la música argentina,
1: sí,
0: al punk argentino, amigo de Dos Minutos, de Los Violadores, de Ataque 77. Banda que se ha cansado de venir a tocar a la Argentina y siempre
1: que
0: le va bien.
1: Viene dentro de poco, hace su último show, es la gira de despedida,
0: gira
1: va a hacer en octubre en el Movistar Arena.
0: Bueno, y todos nos generó como cierta expectativa, digo, ¿qué pasa? Dos Minutos, Trueno, Dito Tejonse. Y es como que, bueno,
1: Nos quedamos con sabor a
0: Yo le voy a decir, en un principio dije, no, ¿qué es esta voz? Dije, no me gusta.
1: ¿En serio?
0: Le digo la verdad, señora, no me gustó de principio. Y a medida que fue pasando, lo escuché una vez, dos veces, tres
1: amigando.
0: Veces. Me fui amigando. Y ya me causó ternura después, ¿no? Es como que, bueno, lo invitamos a... Invitemos al nene.
1: Porque
0: algo el nene.
1: Era como... quedó en modo, decíamos, me invitó un amigo.
0: ¿Me invitó un amigo?
1: No sé qué estoy haciendo acá.
0: Que encima me invitó un amigo y un amigo más grande es. No es que me invitó
1: un amigo de mi papá.
0: Es un amigo de mi viejo casi. Eso sucedió. Y lo interesante es que esa frase, ¿no? De... la gorra, ¿no?
1: La diferencia entre la gorra y la visera.
0: Exactamente, la diferencia entre gorra y visera nos remonta a nuestros pasos, a nuestro cruzar por el barrio, por los barrios, y es algo que se lleva en la piel también. Cuando uno lo escucha, sí, es verdad, la gorra no es visera, la visera no es gorra, y ya lo sabemos. Pero dicho en la voz de Trueno, en ese nene que invitaron a cantar un rato... No, los pibes de los muchachos de Dos Minutos, suena lindo, quedó bien, y al final de cuentas me pareció un cruce que valía la pena también traerlo ahora aquí hoy al domingo No Tiene la Culpa para compartirlo con todos ustedes. Dos Minutos, Trueno, Dito Tejonse, un cruce que a nosotros nos dio entre ternura, rechazo, y al final de todo los terminamos abrazando.

0: Y una de las secciones que más nos gusta de este programa es cuando las figuras de esta radio, en voz propia, nos acercan sus recetas del domingo.
1: Sí.
0: Hemos descubierto que a la gran mayoría, un gran porcentaje de esta radio, no le gusta cocinar.
1: No, y a mí me sigue sorprendiendo la creatividad de las excusas. Porque todos tienen alguna excusa. Sí, sí. No, sí. Bueno, pero yo trabajo hasta tarde, pero a mí me queda el sábado. Entonces, hay pero una vagancia culinaria.
0: Total.
1: Hay que decir.
0: Ella es una de las integrantes del servicio informativo de Radio 750, una de las voces más reconocidas durante la semana, ¿no? Usted cuando sintoniza a la tarde, después de las 18, las 750, la voz del informativo está a cargo de ella. Es Verónica Díaz, nuestra compañera, locutora, parte del servicio informativo, nos trae la receta del domingo.
2: Hola Valmi, hola Dai, ¿cómo están? Mi nombre es Vero, yo los escucho desde San Martín todos los domingos y les voy a contar mi receta de los domingos, porque para mí el domingo es sinónimo de dos cosas: una, del domingo no tiene la culpa, y dos, de pastas con tuco. Para mí no hay nada mejor que un domingo tener un buen plato de pasta con tuco, y a mí me gusta hacerlo casero. Si tengo carne, empiezo por la carne, a saltearla, la sello y saco, y después voy con las verduras. Y si no, vamos directo con las verduras: cebolla, morrón, un poquito de ajo, y también, bueno, después le agrego un poco de tomate, puré de tomate, sal, orégano, todo lo que es condimentos, y ahí lo dejo cocinar tranquilo a fuego bajito, que se vaya concentrando y tomando sabor. Después, bueno, obviamente hago o las pastas o aparte, o si me paso tres pueblos con el tuco, agrego las pastas directamente al tuco y que se hagan directamente con el sabor de la salsita. Y bueno, después para servir ya pastas, tucos y mucho queso, que nadie te diga cuánto queso es suficiente. Para mí ese olorcito a tuco cocinándose ya es un domingo logrado. Les mando un beso y que tengan un excelente programa como siempre. Los quiero.
0: Nosotros también te queremos, Vero. Me dieron muchas ganas. Tenemos que ir a San Martín. Lo que pasa es que hacemos programa. Eso es lo que sucede, ¿no?
1: Claro.
0: Pero me dieron ganas de irme un domingo de estos a San Martín y comer las pastas de Vero, ¿no? Ahí que nos cocine Vero un tucazo.
1: Con medio kilo de queso.
0: Sí, totalmente. Rayado. Me gusta esa... Que nadie nunca te diga la cantidad de queso que va en un plato de pasta.
3: ¡Viva Perón!
0: ¡Viva Perón! Eso es peronismo. Que nadie te tiene que decir cuánto queso va. Yo sé que el queso rallado está caro. Lo sabemos. Todo está caro, señora y señor. Pero... desconfía mucho, de aquella persona que te indique cuánto queso tenés que ponerle en el plato de pasta.
1: Ah, no, un miserable.
0: Fuera de tu mamá, no se lo permitas a nadie. A tu vieja sí, porque a la vieja hay que permitirle todo. Fuera de tu vieja, nadie te tiene que decir cuánto queso hay que ponerle al plato de pastas. Aquella persona que te lo diga, que te quiere indicar, desconfía. Eso es un, como le dicen ahora,
1: no te quiere.
0: Una red flag. Esa es una red flag cuando te dicen, che, me parece que le estás poniendo mucho queso. Me parece que va menos queso. Se desvirtúa el sabor. ¿Qué se desvirtúa, hermano, hermana? No se desvirtúa. Que no te digan, por favor, este es un consejo de un señor grande, de un señor mayor. Que nadie te diga cuánto queso hay que ponerle al plato de pastas. ¿Qué dicen por ahí, Dai?
1: Buenas tardes, chicos. Me mató de risa el versus de farmear aura entre Yamil Aneso y Valmiro. Me lo imagino y sería lo más... ¿Cómo te ves farmeando aura?
0: Mire, yo no tenía ni idea cuál era el concepto de aura hasta cuando tres personas de esta radio, de otro sector de la radio, jóvenes, los tres, en otro momento me dijeron... estaban hablando entre ellos y me miran y me dicen, no, Valmiro tiene aura.
1: Pero
0: ¿y qué cazzo es tener aura? Pensaba, bueno, no...
1: ¿Qué
0: no
1: es como tener onda?
0: ¿Será? Usted que es más joven, el aura tiene que ver con la onda.
1: Con el carisma,
0: bien.
1: Cómo encarás la vida, cómo caminás.
0: Bien, perfecto.
1: Pero es medio payasesco en un punto, me parece.
0: Ah, okay.
1: Como los chakras. Estás mezclando todo.
0: Me dice que tengo aura.
1: Nos hicieron Sit 7, no sé qué es eso.
0: No entendemos nada. De todas maneras, farmear aura, no sé, no tengo, no me está costando, le digo. Tiene que ver con una cuestión generacional. Me está costando el tema de farmear aura. En un momento pensé que se decía de otra manera. No,
1: ¿cómo
0: quería,
1: pensaste que se decía? Fantasmear aura.
0: Formear. Entendí que era formear, dije, como darle forma a una.
1: Tendría un poco más de sentido.
0: Sí, ¿no?
1: Pero es que ese es el punto, no tiene sentido.
0: No tiene sentido. Hay algo que descubrí también que mostraba que la mayoría de los pibes que vi en estas situaciones, por fuera de la cuestión hegemónica, sí, pibes con otras ondas, como que se abre el espectro
1: más
0: ahí.
1: De la diversidad.
0: Sí, sí,
1: a mí
0: eso
1: me remonta,
0: festejé,
1: con lo cual no me deja burlarme, a, ¿te acordás qué? Los encuentros que se hacían de los floggers y los emos en el,
0: sí,
1: abasto.
0: A mí también me hizo
1: yo no fui parte, era muy chiquita,
0: yo
1: cuando
0: ya era
1: se
0: grande,
1: hacía todo eso.
0: Imagínese,
1: por eso no
0: yo
1: fue
0: ya
1: grande.
0: Era grande.
1: Entonces digo, no, bueno, generacionalmente no me puedo burlar.
0: No.
1: Porque yo pertenecí a otra época, pero por otro lado, está bueno que los pibes salgan.
0: Totalmente
1: a la calle, que se junten, que salgan de la pantalla,
0: sí,
1: del celular,
0: sí, sí,
1: todo lo que sea colectivo, y hacer estos encuentros, socializar. Pero bienvenido sea,
0: coincido,
1: que hagan esta boludez, no pasa nada, es recontra sano.
0: Muy de acuerdo.
1: Y que se divierta, dejen a los pibes que se diviertan.
0: Dejen a los pibes tranquilos, que se diviertan y que hagan lo que quieran. 11-7000-0750, ahí queremos leerlos, ahí queremos escucharlos.
3: Hola, ¿qué tal? Buenas tardes. Respecto de la consigna,
0: sí,
3: yo escucho mucha música argentina.
0: Tiene voz de escuchar
3: todo,
0: mucha música.
3: Todo, sí, folclore, tango, lo que sea. Mercedes Sosa, para mí, es lo máximo.
0: Coincide
3: para escuchar tranquilo cada nota, esa dicción perfecta, me encanta. Pero Horacio Pueblo Guaraní,
0: vamos,
3: guitarra al viento,
0: vamos,
3: los brazos abiertos,
0: sí,
3: qué me importa si desafinaba, Horacio era lo máximo. Así que bueno, ahí ando divagando en estas cosas. Gracias, Ricardo de Villavoz, saludos.
0: No, gracias a vos, Ricardo, por estar ahí del otro lado y divagar justamente junto a nosotros, que de hecho un poco de eso se trata, ¿no? También de ir divagando un poco juntos. Horacio Pueblo Guaraní, me subí a los camiones de mi viejo, qué sé yo, no sé, a San Juan, y era un cassette de Horacio Pueblo Guaraní,
1: sí,
0: de ida y de vuelta, 1,000,000 kilómetros.
1: Claro, era en loop, ¿no? En repetición.
0: Pasaba y eran esos pasacassettes que eran rebobinado automático. Entonces terminaba,
1: ah,
0: se rebobinaba y empezaba de nuevo. Y así,
1: qué lujo.
0: Horas y horas. Entonces un día alguien me preguntó.
1: Yo tenía los de la lapicera.
0: El de la lapicerita.
1: Claro.
0: La Vic. ¿Por qué sabía tantos temas de Horacio Guaraní? Alguien me preguntó una vez, porque me acuerdo que pasamos por un lugar que estaba, por una disquería, un lugar de música, que estaban pasando Horacio Guaraní en un pueblo de una provincia. Y digo, ¿por qué sabes tantas canciones de Guaraní? Bueno, justamente por esto. De ir y volver en camión, ida y vuelta con un solo cassette de Horacio Pueblo Guaraní, a quien terminé admirando muchísimo. 11-7000-0750, ¿qué dicen? Dai por ahí.
1: Ahora que viene Hilda, díganle que cada que escucho Símbolo de Paz me transporta un poco imaginario. Les mando un saludo y buen fin de, nos dice Mario desde Morón.
0: Gracias, Mario. En instantes, nomás una conversación con Hilda Lizarazu, donde estaremos charlando justamente del nuevo disco que está presentando Hilda por estos días. Hablamos de La Impostora, un discazo. Realmente ¿cómo se dice? La posibilidad de hablar de cosas que nos gustan, ¿no? Porque uno puede venir y hablar de cosas que pueden ser más o menos interesantes, que te pueden gustar más o menos. Pero cuando la posibilidad de charlar de algo que realmente te gustó, de algo que realmente te llegó, no tiene precio, y es cuando uno empieza a valorar aún más este hermoso oficio de que es ser un radio speaker, ¿no? Un charlatán de radio. ¿Qué más dicen por ahí?
1: Hola, en un listado de ídolos nacionales de música no puede faltar León Gieco,
0: claro,
1: un grande. Nos
0: apareció,
1: dice, Miriam de Bariloche.
0: Faltaba, vio, faltaba,
1: sí,
0: estaba faltando. 11-7000-0750, queremos leerlos, queremos escuchar. Carlos.
4: Hola, ¿qué tal, chicos? Del domingo no tiene la culpa. La verdad que excelente programa. Para mí, el músico argentino por excelencia es Atahualpa Yupanqui, el polaco Goyeneche. Y bueno, y en el internacional, mi amor Silvio Rodríguez. Bueno, esos son mis gustos musicales. Les mando un fuerte abrazo. Nancy de Florencio Varela.
0: Agradecemos tantísimo los llamados que van llegando, los mensajes que van llegando al 11-7000-0750. Realmente parte esencial de este programa, la posibilidad de ustedes entrando, saliendo, haciendo, a ver, lo que intentamos hacer de este programa, un punto de encuentro, un punto de abrazo, donde ustedes y nosotros nos hacemos comunidad, nos hacemos uno. ¿Uno más?
1: Hola, hermosos y queridos desculpabilizados. Disculpa, Balbi, pero debo decirte que escuchando al nuevo vocero presidencial, sí, a la Lemoine y sí, a otros libertarios impresentables, no sabés las ganas que dan de matar al mensajero. Por la consigna, con los tantos talentos variopintos que tenemos, sí, ídolos de todos los tiempos, voy por Gardel, Sandro, Charlie y Atahualpa Yupanqui por sus bellas y profundas letras. Los quiero, buen domingo, nos dice María de Valvanera.
0: Gracias, María, por estar ahí siempre, domingo a domingo, así como también en la semana, porque María es una oyente fiel de Radio 750. 2:08 de la tarde somos El Domingo No Tiene la Culpa, y hasta las 15, sí, hasta las 3 de la tarde hacemos lo que más nos gusta hacer, radio.

0: 2:10 de la tarde, 12 grados 8, la temperatura en estos momentos en toda el área metropolitana. Abrimos la tercera y última hora del domingo No Tiene la Culpa con una invitación muy particular. ¿Le gusta la poesía?
1: Algo.
0: Algo de poesía.
1: Sí.
0: He aprendido a disfrutar de la lectura en vivo de poesía y tenemos una invitación en esta agenda no culposa para ir a escuchar un poco de poesía.
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0: Ya lo saben, están invitados, señoras y señores, porque el domingo No Tiene la Culpa, la poesía, claro, tampoco.
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0: Estamos escuchando La Impostora de Hilda Lizarazu, último trabajo de Hilda Lizarazu, y estamos en comunicación justamente con Hilda y le damos la bienvenida a El Domingo No Tiene la Culpa. Hilda, ¿cómo te va?
1: Buenas tardes, feliz domingo.
0: Feliz domingo.
1: Palmiro y Dayana, ¿cómo va?
0: Bien, muy bien. ¿Y vos cómo estás?
1: Bien, hay mucho eco, ¿no?
0: Hay un eco.
1: Lo escucho,
0: sí, no, yo también lo estaba escuchando. A ver si ahora lo podemos... ¿me escuchás mejor ahí?
1: Ahora, sí. Claro. El domingo no tiene la culpa y nosotros tampoco.
0: Claro que no.
1: ¿Qué culpa? ¿De qué culpa estamos hablando? La impostora tiene la culpa.
0: La impostora tiene la culpa de haberme cautivado, te digo, Hilda, porque cuando me encontré con este disco... realmente quedé cautivado. Un disco bellísimo, realmente bellísimo. Quería charlar contigo desde hace rato, desde que lo conocí, desde que lo descubrí. Salió a final de julio, 30 de julio, 1 de agosto, por ahí lo descubrí.
1: Sí, exactamente, sí. Bueno, qué bueno que te haya gustado. Es un disco así muy variado, en algunos momentos muy autorreferencial, con muchas aristas.
0: Total.
1: Y bueno, como yo medio que me lo estoy analizando como un pop ecléctico total, porque así como La Impostora es todo orgánico y autorreferencial, después pegado viene otro tema que es el primer corte de difusión, que es Nieve, que es todo electropop, y así va como cambiando las páginas, siendo un como una especie de vitró multicolor, ¿no?
0: Eso.
1: Y la tapa es en blanco y negro, porque, bueno, el tema de La Impostora puntualmente tiene como aires nostálgico sería como aires medios de una cierta oscuridad que puede yacer en mí.
0: Total. Y se ve, se nota, emerge en todo el disco estas aristas que decís, porque de un tema a otro uno va saltando en distintas sensaciones. Es eso lo que va produciendo el disco. Me da también, Hilda, la sensación de que es un disco que no tiene, no sé si el término es el correcto, como una, no tiene una urgencia comercial. Esa sensación me dio también.
1: Ay, qué bueno. Sí, es un disco de culto.
0: Total.
1: Urgencia comercial, la verdad es que, qué sé yo, todos en cierta forma podemos tener una urgencia.
0: Claro.
1: Urgencia comercial para mí, o sea, en este aire de esta AM750, es contarles que me vengan a hacer el aguante en la presentación oficial, que es en el Auditorio Belgrano, que bien grande es. Eso es el día 24, es un jueves 24 de septiembre, o sea, falta casi un mes.
0: Un mes.
1: Y esa sería como mi mayor urgencia, entre comillas, comercial.
0: Ahí está.
1: Tener el apoyo del público, de la gente que me conoce de las décadas que vengo haciendo música y si quieren venir a ver un buen show con una banda, una muy buena banda en vivo, presentando todo este disco y, por supuesto, clásicos de mi larga etapa, como de Man Ray o de Charlie. Viste que los últimos 2 años atrás yo estuve así en ese proyecto.
0: Sí.
1: Hilda Canta Charlie con Lito Vitale. Bueno, Lito Vitale es el tecladista de mi banda de este 24 de septiembre, así que ahí tenemos como una garantía de musicalidad de alto vuelo.
0: Una razón más. Es una razón más para ir,
1: sí.
0: Claro.
1: Sí, y bueno, hay una hermosa banda que estamos laburando para que eso suene cada vez mejor, con todos estos temas de La Impostora y, como te dije antes, otros temas de mi trayectoria, ¿no? Pero sí, en realidad es un disco, La Impostora, que tiene la urgencia de salir como obra, como una nueva propuesta cancionera de quien les habla, que es Hilda Lizarazu. No sé si hay urgencia alguna, ¿viste? Yo siento que, es más, yo estoy como en un momento de mi vida donde ya vengo con una larga trayectoria y siento que anduve por distintos lugares haciendo música, por distintos lugares sonoros y distintas formaciones. Entonces, yo ya como que... no sé, yo ya me siento hecha con respecto a lo comercial o no comercial, ¿viste? Por supuesto que a todos queremos que nos vaya bien.
0: Claro.
1: Si uno sale con un disco que sea un éxito, que replique en un montón de lugares, pero no, la verdad que personalmente creo que el disco tiene algunas páginas que son más comerciales que otras, y después tiene lados oscuros, como le llamamos lados B, que son parte de mi ser.
0: Amo esos lados B también del disco, te digo, te cuento. Ahí hablabas recién de una trayectoria en tu carrera. ¿Te sentís reconocida en esa trayectoria? ¿Sentís que hay un reconocimiento a ese camino andado, Hilda?
1: Yo sí, me siento muy respetada. Siento que la gente que le gusta escucharme tiene su coherencia. También escucho algunas voces que dicen, no, a vos no te va tan bien como te mereces. ¿Viste? O sea, cuando la gente te quiere mucho, quiere que vos llenes 7 Movistar Arenas, claro, o que hagas. Pero yo a mí mismo me pregunto, ¿yo quisiera hacer algo tan grande? Y ¿sabés que la respuesta es que no?
0: No.
1: La respuesta para mí, mira, es no. Sí, no pienso en el éxito como la cantidad de réplicas, uh-huh, no estoy haciendo una falsa modestia, no, es real lo que me pasa. Me lo interpelo a mí misma y no sé si quiero hacer, bueno, aparte de que no lo hago. Uh-huh. Ya con hacer un Auditorio Belgrano donde son 1.200 localidades, para mí es un super éxito.
0: Hoy sería un parámetro de éxito para vos, por ejemplo.
1: Totalmente, sí. No me interesan las números más grandes, monumentales, ¿viste? Uh-huh. Eso es como una idea de un mercado que en el que no me siento muy identificada.
0: Total.
1: Claro que quiero que me vaya bien, pero realmente también disfruto mucho cuando toco. Yo toco bastante en el conurbano, uh-huh, por ejemplo, y voy a lugares de 100 personas y lo paso muy bien. Y verdaderamente lo paso muy bien. O sea, no es que voy a esos lugares porque no tengo otros lugares donde ir, ¿viste? Es como que yo disfruto eso es genuino en mí, y por ahí otra gente piensa que el éxito solamente es estar en la calle Corrientes, claro, o estar en los Arenas o en los Rivers. Eso por supuesto que es éxito. Vos ves que Lali, por ejemplo, hace 3 Rivers y dices, wow, qué genial, qué bueno. Ahora, si yo me pienso a mí misma, Hilda Lizarazu, aunque si me pasara, no sé si me la bancaría. No me gusta tan grande.
0: ¿Sabes qué? Decías recién, claro, en esa dimensión por ahí no haya disfrute también para vos. Pensaba en esta cosa también, hablabas del disfrute de ir a lugares del conurbano a tocar. Pienso en la gente, ¿no? Que te recibe, no sé, en Temperley, en San Miguel, en Moreno, de que llegue Hilda Lizarazu hasta ahí también.
1: Es hermoso el sentimiento que yo recibo de la gente. Me agradece, gracias por venir, claro, hasta acá. Estuve y es como que haces que, porque si no todo ocurre en el ojo del huracán, que es la capital, y yo lo entiendo que es, uh-huh, así. Pero cuando hay algún artista medio loco, no sé si sería loco, pero distinto en mi caso, donde prefiere, hay muchos, no soy sola, uh-huh, solo la única, que va a esas localidades, Monte Grande, Adrogué, claro, como dijiste, San Miguel, Ituzaingó, Moreno, viste, está lleno de gente por allí.
0: Total.
1: Y hay lugares también que están buenos para ir, y a mí me gusta, uh-huh, o sea, así que nada, cuando vean que toco por alguno de los lugares donde estoy, pero en principio el llamado ahora para mí es sí en Capital, por eso no estoy tocando también en Capital, uh-huh, para ver si puedo como juntar la mayor cantidad de gente en ese espacio que me resulta grande, que es un auditorio hermoso.
0: Es hermoso, música. Sí, es hermoso.
1: Es hermoso. Sí, sí. El otro día fui a escuchar a Baglietto Vitale, uh-huh, en ese proyecto que están haciendo bodas de coral.
0: Sí.
1: También fui a escuchar a Leltier hace muchos años atrás. Y es un lugar muy lindo para escuchar música, hay teatro también. En fin, es un espacio que está bueno, que no está en el centro, que está en el barrio, en el elegante barrio de Belgrano.
0: Exacto, en el coqueto barrio de Belgrano.
1: En el coquetísimo barrio de Belgrano se pueden mover, y la verdad que la gente que labura en el Auditorio Belgrano tiene muy buena onda, así que accedí a hacer mi presentación oficial de La Impostora. Y ahora yo te quiero hacer una pregunta. De esos lados B, sí, que escuchaste de La Impostora, aparte de La Impostora con que empezaste la nota, uh-huh, ¿qué otro tema te pareció?
0: Me gustó Nieve, me gustó la versión de Los Ejecutivos también.
1: Esa es hermosa.
0: Esa me pareció muy bella. El disco en sí me pareció.
1: Cierra el disco.
0: Claro, cierra el disco Los Ejecutivos. Me pareció el disco en sí, me pareció una obra conceptual bellísima de principio a fin. La estuve escuchando el pasado fin de semana y este fin de semana con mi hija, a quien una niña de 6 años que le encantó también. Así que nada, pasó a ser parte de mi cotidiano y por eso tenía también tantas ganas de charlar contigo. Hilda, hay...
1: Qué buena.
0: Sí, hermoso, hermoso. La música trae estos hermosos momentos también, ¿no? Esta cosa de,
1: claro que sí.
0: De compartir, de generar emociones, sensaciones y agradecidos también a los artistas de esa situación. Vos sabés que en estos días me llegó una gacetilla de un lugar bellísimo también, en la zona norte del conurbano, de la Quinta Trabuco, donde te tiene como protagonista de una exposición fotográfica.
1: Totalmente, estoy colgada, pero me gusta decir estoy colgada porque queda literalmente, estoy recolgada.
0: Está colgada.
1: Quinta Trabuco con Los Ángeles de Charlie.
0: Sí.
1: Colgado.
0: Total.
1: Sí, muy linda esa muestra. Vos sabés que esa muestra empieza a itinerar también, porque en octubre vamos a estar en Neuquén. Ya estuvimos colgadas en Ecuador, donde yo no pude ir porque estaba con tantos shows, pero sí fue Andy, mi colega. Uh-huh. Y volviendo a la impostora y a las amigas,
0: sí.
1: y o sea, vuestros oyentes tal vez sepan que yo, aparte de música, también soy fotógrafa,
0: claro.
1: Fui fotógrafa, por eso estoy colgada en la Quinta Trabuco. Esa muestra, para la gente de allí, de aquella zona, está hasta el 27 de septiembre.
0: Bien.
1: O sea, primero el 24.
0: Primero el 24. Ahí es donde tenemos que apuntar toda la energía, toda la dirección. 24 de septiembre, en el Auditorio Belgrano, la señora Hilda Lizarazu presenta La Impostora.
1: Sí, sí. Y lo que quería contar, volviendo a La Impostora,
0: sí.
1: es que el disco cierra con Los Ejecutivos, que ya lo mencionaste, de Marilena Walsh, en esta versión que, si quisieras, después cuando terminemos la nota la podemos poner para que la gente la escuche.
0: Sí, ahí ya la están buscando los chicos.
1: Bien, que es una canción del año 68 escrita por María Elena, y ahora me acaba de, o sea, antes de empezar a hacer esta nota, me llegó, porque estuvimos haciendo un videoclip junto a la gran Lore Vega.
0: Uf,
1: no sé si la conoces.
0: Sí, cómo que
1: actriz.
0: No.
1: Bueno, Lore Vega con su marido Gonzalo Zapico, uh-huh. dirigieron este videoclip que todavía no salió y que lo vi unos minutos antes de empezar a hacer la nota, que está buenísimo, que es de Los Ejecutivos, que ella actúa, también actúa Andy Cherniasky como
0: sí.
1: fotógrafa, también actúa Lito Vitale como seguridad, guardia de seguridad.
0: Mira Lito.
1: Y el ejecutivo,
0: sí.
1: Sí, sí, está buenísimo. Y el ejecutivo, varios de ellos, porque hay 4 ejecutivos. Uno de ellos, el protagonista, es mi co-equiper Federico Melioli, de los últimos 20 años, y otro es Quino Scorni, que es el que escribió Caribe Sur.
0: Mirá.
1: Están vestidos de traje, ¿no? Es muy lindo el videoclip, así que, nada, en algún momento lo voy a presentar. También va a estar proyectado allá en el auditorio, ¿no? Pero estoy feliz porque recién me lo mandaron, lo filmamos hace ya un tiempito, unas 3 semanas atrás, y bueno, todo lo que implica un clip y la edición y la
0: claro.
1: corrección de color y todo eso. Así que se viene otro videoclip
0: bien,
1: de
0: bien.
1: La Impostora con Los Ejecutivos.
0: Así que bueno, a presentarse ese videoclip pronto, en estos días.
1: Sí, sí, sí, vamos a ver, no sé si en estos días, tal vez la semana que viene, eso
0: bien.
1: Después lo anunciaré en mis redes.
0: Bien.
1: Así que bueno, estoy con todo, chicos.
0: Estás a full, Hilda, a full. ¿Cómo te llevas con las redes?
1: Me llevo por momentos bien, por momentos me agobian, es como que está buenísimo, ¿viste? Porque bueno, todo el mundo está con la pantallita uh-huh. y de hecho yo estoy haciendo el con la pantallita es inevitable, pero me llevo bien, tengo a alguien que me ayuda, por supuesto.
0: Claro.
1: Cada tanto respondo, recibo muchos mensajes. Bueno, de paso, ya que estoy, mi Instagram es Hilda Lizarazu, todo en minúscula, arroba Hilda Lizarazu, para los que me quieran seguir. Y lo que me pasa es que, como ahora estoy difundiendo uh-huh. este disco, La Impostora, que tanto te gustó,
0: me encantó.
1: Valmiro.
0: Sí, sinceramente.
1: Valmiro
0: es un nombre italiano, Hilda. Es un nombre.
1: Bello.
0: Bellísimo, sí, que lo fui heredando.
1: Bello. Bien. Como estoy haciendo difusión de esta presentación, que me gustaría que fueras con tu hija
0: sí.
1: y la mamá de tu
0: sí,
1: hija,
0: sí, queremos
1: está
0: ir.
1: Entre ustedes.
0: Sí, sí.
1: Me pasa que ahora tengo mucho, que en una semana a la otra, viste, de golpe vas al programa de Pergolini y te empiezan a te siguen 3.000
0: claro.
1: más, 4.000
0: claro.
1: más, viste, como algo notable lo de las redes. Pero bueno, la gente se quiere seguir y quiere ver la vida de los otros, uh-huh. y nosotros miramos, espío cada tanto, me llevo bien con... No, me llevo bien con las redes.
0: Ahí está.
1: No soy fanática, ¿viste? Pero soy ahí.
0: Como un uso amistoso, amigable, podríamos decirlo de alguna manera,
1: sí,
0: también.
1: Sí.
0: Hilda, agradecerte muchísimo, muchísimo esta comunicación con El Domingo No Tiene la Culpa. Agradecerte este disco. Realmente soy enamorado de este disco.
1: Qué bueno, Valmiro. Muchísimas gracias por este aire. Y bueno, les mando un saludo muy grande a todos los oyentes. Y los espero el 24 de septiembre allí en el Auditorio Belgrano.
0: Reiteramos, gracias. Entonces, 24 de septiembre, Hilda Lizará su presenta en vivo su nuevo disco, La Impostora, en el Auditorio de Belgrano. Hilda, abrazo enorme y muchísimas gracias.
1: Muchísimas gracias. Feliz domingo.
0: Feliz domingo para todos. Hilda Lizará su pasó por aquí, por El Domingo No Tiene la Culpa.

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0: 2 y 34 de la tarde y el pulso de la calle. No necesitamos que nos lo cuente nadie, que nos lo diga nadie. Nosotros aquí en El Domingo No Tiene la Culpa lo tenemos a Rodo Girardi. Rodo, ¿cómo estás?
1: Balmi, ¿cómo estás?
0: Bien, muy buenas bien, tardes. Bienvenido.
1: A todos nuestros oyentes, Dai, ahí los que están del otro lado haciendo que bienvenido. Esto sea posible. Bueno, segundo capítulo acá en El Domingo No Tiene la Culpa de esta columna que le pusimos. Casi sin querer en ese momento, con los puños en alto.
0: Bien.
1: Y trataremos de mantener un poco esa esencia. Y le pido ahí al amigo que haga correr el temita ese con el que arrancamos. Y lo deje ahí sonando. Porque el jueves pasado, mientras Milei volvía a pintar un país que parece navegar hacia el futuro, y escuchamos canción para naufragio, ese barco que se llama Argentina navegaba en otra dirección. Por lo bajo del asfalto, Buenos Aires amaneció con otra historia caminando por sus calles. Personas endeudadas marcharon hacia el Ministerio de Economía y hay algo que no podemos dejar pasar. Los endeudados ya habían salido a la calle en otro momento de nuestra historia. Los deudores hipotecarios del 2001, los damnificados por los créditos UBA, pero hay una diferencia feroz que marca esta época. En aquellos casos, las familias se endeudaban para alcanzar o sostener el techo propio, y ahora hay gente que se endeuda para sostener la vida, para comer, para viajar, para comprar un remedio, para llegar a fin de mes, y por primera vez esa angustia que durante tanto tiempo se vio puertas adentro salió a la calle y puso el cuerpo. Y detrás de cada uno de los que se movilizaron había una historia. Historias que marcan a fuego lo que significa vivir en esta Argentina gobernada por quienes parecen tener siempre una respuesta para los de arriba y ninguna para los de abajo, fuertes con los débiles y débiles con los poderosos, decía Néstor, y alcanza con mirar lo que está pasando para entender de qué hablaba. Y escuchamos a continuación uno de esos testimonios.
2: Estoy endeudado, este último año diciembre acá me liquidó, venía más o menos llevándola, ajustándome un montón, pero diciembre acá estoy en la ruina. Laburo con mi cuenta y arreglo fotocopiadoras, vendo y alquilo. La semana pasada no salí ni un día a trabajar.
3: Al no haber aumento de salario, uno tiene que rebuscársela. Me endeudo con tarjeta de crédito para hacer las compras del supermercado, sí. ¿No? Para comprar un electrodoméstico o algún gusto. Es para compra de supermercados.
1: Uno tomado en la estación de Once, otro por algún lugar de la ciudad, y no estamos hablando de alguien que se endeudó para darse un lujo, hablamos de alguien que se endeudó para comprar comida, viejo, y después tuvo que endeudarse para pagar la deuda, para comprar la comida, en sus casas atrapados con sus deudas, afuera ni laburo ni empatía. Y cuando el sueldo se termina antes que el mes, aparece otro préstamo y después otro, hasta que la deuda empieza a caminar detrás de la persona como una sombra que nunca se despega. Y después, el discurso de siempre, que el problema es individual, que no sabemos administrar nuestra plata, que vivimos por encima de nuestras posibilidades, como si el problema fuera cuánto gastamos y no cuánto nos están sacando. Pero hay una cosa que no pueden seguir escondiendo. La gente no aguanta más.
4: Sacando crédito de las aplicaciones para pagar la tarjeta de crédito y después el crédito para pagar la cuota del crédito.
5: Los créditos, que no hay control, no hay límites. Yo creo que todos los argentinos tapamos huequitos, ¿no? Pagamos a una deuda, volvemos a sacar porque es imposible llegar a fin de mes.
6: Y para pagar la sube sobre todo. El otro dice la cuenta, creo que son 100, más de 100 mil pesos.
7: Y hace 10 meses que estoy tramitando la jubilación y no tengo un peso para comer. Y me están por echar. De donde estoy alquilando me van a mandar un parador porque no tengo dónde estar. Entonces estoy desesperada porque trabajé toda mi vida, ¿me entiendes? Toda mi vida trabajé.
1: Trabajé toda mi vida y hoy esa mujer no tiene plata para comer, para morfar y está a punto de quedarse sin techo. ¿De qué están hablando? No pueden más. El sueldo se va antes de llegar, hasta que llega un momento en que ni dos trabajos alcanzan, ni dos préstamos alcanzan, ni todas las cuentas que hagas te cierran. En esta Argentina barco de Milei pareciera haber lugar para los usureros amigos y para quienes hacen negocio con la necesidad del pueblo, pero para los que trabajan, producen y ponen el cuerpo todos los días, cada vez hay menos espacio. Y si hablamos de los que trabajan, de los que producen, tenemos que mirar hacia otro lado de aquella misma calle este jueves pasado, porque no solamente salieron a la calle los endeudados, también estuvieron las pymes, los que llegan a fin de mes pensando cómo pagar los sueldos, con 4 de cada 10 máquinas apagadas, una fábrica con las luces encendidas y las máquinas en silencio. Adentro, años de trabajo, historias, personas que alguna vez entraron por esa puerta pensando que tenían un futuro. Cerrar una pyme no es solamente bajar una persiana, es mirar gente que estuvo 10, 15, 50 años al lado tuyo y decirle: no puedo más.
8: Así que lamentablemente la decisión que tenemos que tomar es de cerrar la fábrica, que el lunes no vengan. Son 50 años tirados a la basura, porque no pude llegar a nada, porque tengo que dar la cara diciendo que soy una mierda. Créanme que la política nos hundió.
9: Buenas, ¿cómo andan? Bueno, llegó el día que no queríamos que llegue, chicos. Con el flaco de fondo, Alma de Diamante, tenemos que contarles que en el viento cierra.
10: Esta hermosa librería no va a abrir más sus puertas.
9: Son tiempos horribles. Este gobierno hizo que todo se diera vuelta, que las ventas hayan bajado más de un 70%. La remamos hasta donde pudimos.
10: No se puede más.
1: Y cuando una fábrica que sobrevivió medio siglo llega a este punto, o una librería, ya no estamos hablando solamente de una empresa que cierra, estamos hablando de un país que se está dejando caer lo que construyó durante décadas. Y mientras esto pasaba en las calles, mientras millones de laburantes la reman todos los días, Milei dijo que la foto sigue siendo horrible, pero que la película es la mejor de la historia argentina, y llamó estupidez a decir que la gente no llega a fin de mes. Hay una película que se mira desde un escenario, que es la que mira el gobierno, y hay otra que se mira cuando abrís la heladera, cuando una máquina deja de hacer ruido, cuando un trabajador recibe la noticia de que mañana no tiene que volver. Esta también es Argentina, la que duele, la que se endeuda para comer, la que baja la persiana, la que mira el sueldo y hace cuentas que nunca cierran. Y el jueves quedó una imagen difícil de borrar: los endeudados, las pymes, los trabajadores asfixiados, los que todavía sostienen, los que todavía producen, los que todavía intentan. Todos a las calles. Salieron con sus historias, con sus voces, con su bronca. Salieron para decir basta. Basta, loco, hasta acá llegamos. Y en esta tormenta sabemos que un barco no se hunde de golpe. Primero pierde velocidad, después deja de responder el timón, la cubierta empieza a inclinarse y cuando el agua termina de entrar, ya no hay discurso que pueda hacerla salir. Solo queda elegir qué hacer con los que estamos a bordo. Aferrarse, sostenerse, ayudarse, porque nadie atraviesa un naufragio solo. Y ahí, cuando ya no alcanza con mirar al horizonte, aparece una idea que conocemos todos muy bien. Todos a los botes. Nos despedimos como siempre con los puños en alto. Buenas tardes y hasta el próximo domingo.

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0: Linda joda este programa, ¿eh?
1: Nos ponen a laburar.
2: Sí, el momento de sociales es ahora, ¿no? Cuando salimos del aire con mi compañera nos contamos, nos ponemos al día, nuestras vidas, nuestros hijos, nuestras parejas, ¿qué nos pasa en la vida? Bueno, también es necesario, señora, señor. Cuando suena este bellísimo tema de Morrissey, quiere decir que nosotros lentamente comenzamos a emprender el final de este bellísimo programa que hemos llamado El Domingo No Tiene la Culpa en su edición número 33. Sí, diga 33.
1: 33.
2: Gracias. Correspondiente a este 23, iba a decir cualquier número, 23 de agosto del año 2026.
1: 33 de agosto,
2: iba a decir, ¿viste? Se hacen, ¿no? Tan largos a veces. Ya el día 15, 16, ya uno se quedó en foja cero,
1: sí,
2: ¿no? Absolutamente en foja cero. Y el mes automáticamente se extiende en varios días, ¿no? Es como...
1: Claro, hay mucho mes al final del sueldo.
2: Es automático. Cuando se acaba el sueldo, el mes empieza a tener más días. No sé, que es como una cosa mágica que sucede. No alcanzo a comprenderlo. ¿Qué dicen por ahí, Dai?
1: Buen día, a mí el domingo soy Carlos de Ciudad de la Norte.
2: Hola,
1: mi
2: Carlos.
1: Ídolo es Sandro,
2: ¿vio?
1: Porque tenía, mire, un carisma con las mujeres. Saludos a todos los trabajadores de la radio y también a los oyentes. ¡Viva la patria! ¡Viva Perón!
2: ¡Viva Perón! ¡Claro que sí!
3: ¡Viva Perón!
2: Claro, señora. Le gustaba el carisma que tenía con las mujeres, Sandro. Mire, el oyente se lo debería envidiar, tal vez. No, no creo. Mensajes que van llegando al 11-7000-0750. ¿Qué dicen por allá?
4: Hola, ¿cómo les va? Para mí, el de la historia, si uno ve globalmente toda la historia, para mí es Carlos Gardel.
2: Bien.
4: Primero, claro, porque fue, sí, el primer gran divo de la música popular argentina. Y reconocido en Europa y en todo lo que es Estados Unidos. Y en el Maestren de esa época,
2: es
4: el cine, etcétera. Después vinieron todos los demás, pero para dimensionar realmente a Carlos Gardel hay que pararse en esa época, es impresionante. Diego de San Justo, gracias.
2: Gracias a vos, Diego. Y un poco sí, lo planteábamos al comienzo del programa, uno de los dos o tres primeros nombres que aparecen era Sandro, Mercedes Sosa, Gardel.
1: Sí,
2: ¿no?
1: Como era esa triada.
2: Ahí, por ahí. Y es más, yo pensaba que no iba a extenderse mucho más de ahí.
1: Pero sin embargo, fue una red.
2: Es increíble la cantidad de nombres propios que han aparecido. ¿Qué dicen por ahí, Dai?
1: Buen día, difícil la consigna con tantos brillantes artistas.
2: Claro.
1: Ayer tomé un taxi y el taxista se emocionaba hablando de Sandro. Abrazo, nos dice Fernanda Fontela.
2: Y es que tiene que ver con una época muy personal, ¿no? De cada uno, vinculadas, a ver, a historias de amor, a historias de juventud. Son muchas las historias que han llegado en ese sentido, ¿no? También en qué momento ha llegado la obra de Sandro a la vida de cada uno. 11-7000-0750, ahí queremos leerlos, ahí queremos escucharlos.
5: Mi gente, Milo Jotas y Atahualpa Yupanqui, por supuesto.
2: Claro,
5: Milo,
2: sí.
5: Jotas está a full, ¿viste? Tengo una nena de 15, así que me estoy acomodando a los nuevos tiempos. Así que bueno, Eduardo de Parque Centenario, 278 es mi número. Un abracito.
2: Gracias, oyente. Y uno con los hijos, con las hijas, se va aggiornando también a los nuevos tiempos, a los nuevos momentos. Hay algo que siempre me gustó hacer, como ejercicio propio también, de pedirle a mis hijos, ya jóvenes,
1: sí,
2: música. ¿Qué están escuchando? ¿Qué me recomendás? ¿Qué pensás que a tu viejo le puede llegar a gustar? Y le digo que me han sorprendido en más de una ocasión. Mensajes que van llegando al 11-7000-0750. ¿Qué dicen por ahí?
6: ¿Qué tal? Buenas tardes a la gente. Para mí, mis ídolos,
2: bien,
6: el folclore, los manceros santiagueños.
2: Epa, sí.
6: No hay con qué darle a los manceros. Son los mejores en ese estilo de música. Ramón Osvaldo, de la ciudad de Pérez, provincia de Santa Fe.
2: Abrazo grande, queridísimo oyente ahí en la provincia de Santa Fe. Abrazo grande también a la familia Pereira ahí en San Miguel, quienes me hicieron conocer a los manceros santiagueños en más de un asado, en más de una reunión que hemos tenido por aquellos lares. Sí, los manceros santiagueños, ¿cómo que no? ¿Qué dicen, Dai, por ahí?
1: Hola, hermosos, qué lindo programa. Espero me puedan leer. Mis ídolos, Charlie y la Negra.
2: Mire, claro.
1: Hilda y La Cantilo. Me encanta cómo llevan el programa cada vez mejor y en sintonía con ustedes mismos y nosotros, sus oyentes. Nota, Balmi, siento que te forzás demasiado. Calma, lo estás haciendo de maravillas y con la dulce compañía de tu compañera, tan amorosos, humanos, divertidos, me acompañan y los aplaudo, dice Alicia de La Paternal.
2: Ay, gracias Alicia, no por cuidarme. No sé si me esfuerzo tanto, es algo que amo hacer, sí. Por ahí sea en la continuidad de los días, porque uno no para nunca, tal vez esté el esfuerzo, ¿no? 11-7000-0750, queremos leerlos, queremos escucharlos.
7: Buen día, chicos. Soy Antonia de Ramos, tengo 84 años. Para mí el ídolo es León Gieco. León Gieco y después el Indio. Bueno, listo. El hermoso programa como todos los domingos, que los escucho. Bueno, yo en realidad le tengo puesto en las 7:50 y ahí lo tengo toda la semana. Listo, les mando un besito.
2: Hablando de Charly García y de Mercedes Sosa, hay un disco que se llama Alta Fidelidad. Es sí. Un disco donde Mercedes reversiona a Charly. Es un disco bellísimo, hermoso, que por estos días va a tener su reedición en formato de vinilo.
1: Sí.
2: Para todos aquellos fanáticos del vinilo, Alta Fidelidad, ¿no? Donde Mercedes reversiona a Charly. Un disco realmente digno, bellísimo, es para hacer escuchado y para ser compartido por estos días. ¿Tenemos uno más?
1: Hola, radio, muy lindo el programa, todos los domingos los escucho, me gusta toda la música, pero soy más chamamecero.
2: ¿Y entonces
1: y de los hermanos Barrios, chamamé romántico como para apretar, dice Ramón Barrios de Rafael Calzada.
2: Me gustan los hermanos Barrios, me gustaba también Tránsito Coco Marola. Me gustaba mucho el chamamé cuando era pibe, cuando era niño. Sí, no sé de dónde venía, que siempre me gustó el chamamé. Amo la provincia de Corrientes. Acá nuestro compañero de seguridad es de la provincia de Corrientes.
1: No,
2: recién hablaba con él, y es de donde proviene la mayor parte de nuestros artistas chamameceros, ¿no? Desde la provincia de Corrientes. Pero sí, los hermanos Barrios, Coco Marola, y me estoy olvidando de alguno, Tarragó Ross, también, gente, ¿cómo se dice? Representantes del chamamé argentino. ¿Tenemos alguno más?
1: Valmiro, ¿por qué decís una señora de Barrio Norte recalcitrante? Puede ser un señor también.
2: Sí,
1: y
2: claro.
1: Te cuento que a Milei lo votan más varones que mujeres. Menos machorilismo y más equidad de género, te dice Julio de Villa del Parque, y nos dice también que su ídolo nacional es Charly García.
2: Ay, mire cómo va apareciendo Charly como uno de los que picó en punta. No, decía de una señora de Barrio Norte, porque Morrissey se parece más a una señora que a un señor de Barrio Norte. Por eso lo decía, no por otra cosa, en realidad, por discriminar, sino porque Morrissey en realidad se parece más a una señora que a un señor.
1: Hay un estilo de señor, o de hombre, mejor dicho, que mientras cuando va creciendo se va pareciendo cada vez más a una tía.
2: Sabe que tengo terror a eso.
1: No, pero bueno, más.
2: Espero que
1: una
2: no.
1: Tía.
2: Le tengo terror a envejecer un poco más y parecerme a una tía. Es algo que.
1: No te dejes el pelo largo.
2: No me voy a dejar el pelo largo, no me voy a dejar crecer los pechos. No va a pasar. Le juro que no va a pasar, se los prometo a todos, no va a suceder. Mire la hora que se hizo. Bueno, agradecemos muchísimo a todos los que nos llamaron, enviaron mensajes en este programa tan especial, hoy número 33, correspondiente al domingo 23 de junio del año 2026. ¿Sabe que se me perdió? Acá está,
1: no.
2: Le voy a decir, Alan Rodas, sí, y Agustín Rodríguez Aleso estuvieron en los controles técnicos de este programa, sí, en la operación técnica de este programa. Paula Rucci, Rodrigo Cabrera y Rodo Girardi en la producción, Lucha de la Calle, en la edición, Dai, como siempre, un placer enorme.
1: El placer es mío.
2: Quédense, se queda.
1: Pero,
2: Dai.
1: Obvio, yo
2: se
1: me
2: queda,
1: quedo.
2: Dai
1: si
2: se
1: yo
2: queda.
1: Me quedo, ustedes se quedan.
2: Dai se queda, yo me voy, tengo que ir a buscar a mi niña. Pero quédense que llega Vani Olivieri también, domingueando, un programa hermoso para ir transitando este domingo. Y nosotros nos volvemos a escuchar el domingo que viene cuando gritemos bien fuerte: el domingo no tiene la culpa.

0: es la señal de una nueva hora.
1: Hora 15 en la República Argentina. Zona 15.
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0: Buenas, ¿qué tal? ¿Cómo les va? ¿Cómo
1: hola,
0: andan?
1: Hola, hola.
0: ¡Hola, Dai!
1: ¿Cómo anda?
0: Bien, todo bárbaro. ¿Vos?
1: Muy bien, muy bien. Contenta de que estás aquí con nosotros.
0: Ah, bienvenido domingo.
1: Bienvenida a la Argentina, Marisa Olivieri.
0: A quien le tenemos que decir bienvenido a la Argentina es a nuestro productor.
1: Sí, literalmente.
0: Bienvenido a la Argentina, claro.
1: Él no sé si está tan contento de estar de nuevo en Argentina, pero nosotros sí, y medio que no le queda otra, así que bueno.
0: Igual lo tenemos también a Rodo Girardi también,
1: sí,
0: en la producción.
1: Nos lo quedamos.
0: Absolutamente, nos apropiamos de Rodo.
1: Claro que sí.
0: Rodo es nuestro. Ahí está. Lo tenemos a Agustín Aleso ahí en la puesta en el aire. Y acá estamos en el estudio, Dayana Mejías y Vanessa Olivieri, para hacer compañía hasta las 6 de la tarde. Una frase que nunca se usó en radio. Bueno, ayer fue el Día del Folclore, che.
1: Sí.
0: Ustedes saben, yo tengo mi corazoncito musical ahí. Entonces estábamos pensando qué le podemos preguntar a nuestras y nuestros oyentes. Y dijimos, si en vez de preguntarles, los invitamos a una actividad.
1: Me gusta que vengas lúdica.
0: Messi.
1: Que vengas docente.
0: Sí, ahí sí, estoy a full. Se vienen los parciales, chicos. Y entonces dijimos, bueno, a ver, cántenos un cachito de una canción folclórica que les guste.
1: Sí, me
0: que
1: encanta.
0: Que nos cante, ¿no? O sea, así tipo una serenata para ahí. Estaría bueno.
1: Que nos canten ahí una luna tucumana.
0: Lo que les guste, la canción que ustedes quieran, ¿no?
2: Anoten.
0: Vos si tuvieras que elegir... Es muy difícil esto que te voy a preguntar, ¿eh?
1: Muy difícil.
0: Una canción folclórica que te gusta.
1: Luna Tucumana era mi favorita. Fue la primera que me vino a la mente porque la cantaba en la escuela.
0: Tucumana.
1: No, me gustaban mucho las clases de música y amaba esa canción de pequeña.
0: Muy bien.
1: No se escuchaba mucho folclore en mi casa, hay que decirlo. Más el folclore lo incorporé en la escuela.
0: Mirá.
1: La escuela sí era de mucho folclore, algo de rock nacional también. Yo estudié, bueno, el secundario en una escuela con orientación en arte y el folclore estaba muy presente.
0: Mirá, está sonando La Negra Sosa encima.
1: ¡Oh, qué mejor!
0: ¡Qué lindo! ¡Ay, no, me encanta! Bueno, a mí también me empezó a gustar el folclore de grande, ¿eh? Pero de grande, ya no en el colegio. De grande, porque en mi casa tampoco se escuchaba folclore. Y lo único que se escuchaba de folclórico, así, era a la Andricina.
1: Ah.
0: Y sí, tango, porque mi vieja era milonguera. Sí, mi vieja era milonguera, le gustaba bailar. Nunca aprendí porque tengo dos pies izquierdos para bailar el tango.
1: Pero folclore sí bailas.
0: Folclore sí, pero Chau, tango no. Y tengo problemas con las danzas de agarre, no me dejo llevar, qué sé yo, no sé.
1: No me dejo agarrar,
0: No me dejo llevar. Tengo muchos problemitas, ese es uno de los tantos, ¿no? Pero bueno, así. Y está bueno, me pareció un mundo raro. Al principio me llamó la atención muchos jóvenes en una peña que yo pensaba que era un lugar así como... donde los jóvenes no iban a compartir nada. Y me sorprendí y dije, apa, mira, este mundo no lo conocía. Y una vez en Cosquín, fuimos a la Peña de los Carabajal.
1: Sí.
0: Peña histórica de la capital del folclore, Cosquín. Y había unos músicos, no voy a decir quiénes porque no importa, pero había unos músicos sentados en la mesa de al lado de la que estábamos nosotros. Y venían las chicas y sacaban a bailar a estos músicos.
1: Sí.
0: Y yo no sabía bailar. Yo dije, lo que me acabo de perder, me voy a arrepentir toda la vida. Así que volví de Cosquín y empecé a estudiar baile también. Así
1: bien.
0: Que ahora, si se me llega a dar la oportunidad de sentarme cerca de algún músico, ¡voy! Y lo saco a bailar.
1: En modo groupie folclorera.
0: Sí, porque aparte yo era como medio fan de esa banda. No importa quién. Ya fue otro momento.
1: Ese tren ya pasó,
0: vida.
1: Pero
0: sí.
1: Llegarán otros.
0: Sí. ¡Sí! Bueno, cuéntenos cosas que tengan que ver con el folclore, su canción favorita. Por ahí no bailan, por ahí no cantan, pero no nos importa eso. Lo que nos importa es que compartan con nosotros sus gustos. ¿Hay alguna canción de folclore que los marcó, que los representa? Bueno, no sé, cuéntenos. Y si quieren cantar... Un cachito, no les pedimos todo el tema, 30 segundos, háganlo. Y porque sé que van a ser generosos y van a compartir con nosotros esta tarde hasta las 6. Tenemos premios.
1: Sí, claro que sí. Tenemos dos premios el día de hoy. Por un lado, estamos regalando un par de entradas para ir a ver y escuchar al Tata Cedrón.
0: Bancame que el ¿sí? Tata nos dejó... Y bueno, a ver, Día del Folclore, ¿sí? Dijimos, Tata, dejanos un mensaje. A ver.
2: Hola, amigos de la 750. Hola, Vanessa y Diana. Los saluda el Tata Cedrón, muy feliz de contarles que sigo con ganas de compartir con ustedes este nuevo encuentro, Piso de Canciones lo llamamos. Vamos a tocar con Daniel Frascoli, Guitarrón y Miguelito López en bandoneón alternando. 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
0: Bueno, y hay dos entradas para que uno o una de nuestros oyentes se vaya acompañada a disfrutar de la música del Tata Cedrón y compañía, porque va a estar con otros músicos. Así que ya saben, para cualquiera de las funciones puede ser.
1: Sí, que son para las del 30 de agosto o las del 6 y el 13 de septiembre.
0: Perfecto. Eso para la gente que vive acá en Buenos Aires o que por ahí, no sé, vive en otro lado, pero justo para esas fechas va a estar, participen, no hay ningún problema. Pero también tenemos regalo especial para la gente que no vive en Buenos Aires, porque esto nos lo venían reclamando y nosotros dijimos...
1: Cumplimos, nosotros escuchamos los reclamos.
0: Sí, escuchamos y nos juzgamos. No, bueno, está bien. ¿Y qué tenemos para la gente que no vive en Buenos Aires?
1: El libro de Norberto Galasso, De Perón a Kirchner, apuntes sobre la historia del peronismo. Un librazo de Editorial Octubre para nuestros amigos y amigas de cualquier lugar del país. En cualquiera de los dos casos, para ir a ver y escuchar al Tata Cedrón o para ganarse el libro que se los enviamos desde aquí, nos envían nombre completo, los últimos tres números de su DNI, por supuesto participan por la consigna, que bueno, ayer fue el Día del Folclore, así que nos cuentan, nos cantan acerca de su canción favorita y su historia con el folclore.
0: Ahí está, 11-7000-0750, así, con Tutti Lifiocchi, empezamos domingueando.

0: De la tarde, 13 grados 6 décimas, la temperatura en Buenos Aires. Recordá que te podés comunicar con nosotros, 11-7000-0750. Bueno, esta semana hubo una manifestación, bueno, un montón de manifestaciones, pero digo, puntualmente hubo una, porque Araceli Pintos, que es una trabajadora, fue despedida por EMOVA, denunció acoso sexual por parte de un efectivo de la policía de la ciudad en la estación Federico Lacroze, y ahí hubo una movida para reclamar por su reincorporación. En el medio de ese reclamo hubo un incidente con un chico, un adolescente que salía del colegio, estaba con su papá y fue reprimido por la policía. Una represión más, un operativo más de todos los que se despliegan cada vez que hay alguna manifestación, algún reclamo por alguna razón que, por supuesto, está justificadísima, ni hablar. Y los que siempre, las y los que siempre están ahí para asistir a las personas que se ven afectadas por los gases que tira la policía, las balas de goma, los gases lacrimógenos, son las y los médicos de posta de salud y cuidado. Estamos en comunicación con Yara Salerno, ya es médica de la posta de salud y cuidado. Yara, ¿qué tal? Bienvenida a Domingueando.
1: Hola, ¿cómo estás?
0: Bueno,
1: bien, los estaba escuchando.
0: Decir bien es una formalidad. Porque la verdad es que cada vez que tenemos un miércoles con los jubilados, los jueves con los endeudados, y siempre está la policía reprimiendo y ustedes ayudando a los que son reprimidos. A ver, ¿cómo se están manejando? ¿Cómo es esta asistencia que le brindan a la gente que reprime a la policía? La policía y otras fuerzas, ¿no?
1: Sí. Bueno, no, primero, eso, seguramente nos han visto que somos los de chaleco verde, que estamos siempre en las manifestaciones, siempre estamos movilizando, y nosotros, esto como decís, bueno, asistimos a los compañeros, a la gente que está movilizando, que la reprime la policía, con la idea de que puedan volver, digamos, a la primera línea, de que podamos volver a estar en la primera línea, también nosotros estamos ahí. Uh-huh. Y también de acompañarnos en esas situaciones que a veces, no sé, me acuerdo cuando Niven asumió el gobierno, que había también mucho miedo a movilizarse porque había mucho miedo a la represión, se había instalado, bueno, el protocolo Bullrich, y la posta también cumplió un rol muy importante ahí en decir, bueno, tenemos un espacio seguro, que si pasa algo estamos acá para asistirnos entre nosotros, que también somos trabajadores, somos trabajadoras. Hoy nos presentabas como, bueno, somos médicos, pero también hay muchos otros trabajadores de salud, psicólogos, hemos hecho protocolos de acompañamiento en salud mental, en situaciones de represión, no sé, de todo, trabajadoras sociales, acompañantes terapéuticos, bueno, del equipo de salud creo que está bastante representado, enfermeras.
0: Claro, es multidisciplinario.
1: Claro. Y bueno, nosotros eso, ahora tenemos eso, que te contaba, algunos protocolos y andamos siempre... Nos van a ver con unos bolsos rojos que ahí tenemos todos nuestros insumos y bueno, vamos asistiendo con eso. Uh-huh. Ahora, eso lo hacemos, digo, no por una cuestión solo de eso, no de asistir, sino que, bueno, así como estamos en las manifestaciones acá, bueno, a mí me tocó ser parte de la delegación de la posta de salud que viajamos a Venezuela después de los terremotos, para asistir allá también. Como parte de una solidaridad de clase internacionalista. Uh-huh. Y bueno, y antes también la flotilla Global Sumud que iba a Palestina. Bueno, todo eso lo hacemos desde la posta de salud y eso, con una idea de que la solidaridad de clase no tiene frontera, digamos.
0: Indudablemente. ¿Tienen algún tipo de apoyo? Y esto te lo pregunto porque sé que están armando una campaña, pero digo, ¿cómo se solventa todo esto que ustedes hacen?
1: No, tenemos eso, bueno, lanzamos ahora de nuevo un alias para que quien quiera aportar lo haga. así, de hecho fue cuando arrancamos en las primeras represiones del gobierno, levantamos un alias para poder juntar plata y comprar los primeros elementos, y bueno, nos autofinanciamos entre nosotros. La posta de salud la impulsamos en un primer momento compañeros que somos militantes del PTS, el partido de Miriam Breckman, y bueno, y ahí se fueron sumando otros tantos compañeros, y bueno, y eso, no nos financia nadie. Claro. Así como tampoco nadie financia el PTS, digamos, si es autofinanciado, la posta de salud funciona de la misma manera.
0: Entiendo. Claro. Bueno, ¿y cuál es el alias al que la gente puede acercar su granito de arena como para que ustedes puedan continuar con esta tarea que la verdad que es titánica?
1: Ya te dije, ¿sabes qué? No me acuerdo porque lo cambiamos, pero creo que es Posta Salud.
0: A ver, espera, que yo ya te lo confirmo, lo tengo por acá. El alias es Posta Salud y Cuidado.
1: Ahí está.
0: Yo lo tenía por
1: muchas
0: acá.
1: Muchas gracias.
0: No, está
1: muy
0: bien.
1: Muy mala para pedir plata soy.
0: está bien. ¿Y cuáles son los insumos que ustedes compran cuando reciben este tipo de donaciones o cuando hacen estas campañas? ¿Qué es lo que necesitan? ¿Qué es lo que en qué invierten ese dinero? A ver, contanos un poco.
1: Mira, hemos comprado te vas a reír, pero lo más básico y necesitamos siempre es leche, porque es con lo que podemos neutralizar el gas que usa la policía. Mm. Así que leche, bicarbonato, ¿viste el que se le pone en la cola a los bebés?
0: Sí.
1: Bueno, eso usamos también, usamos limón, usamos cosas capaz que muy simples, pero bueno, que en grandes cantidades, y eso que decís, tomándola todos los miércoles, es difícil de sostenerlo. Y después, bueno, también con las primeras donaciones hemos...
0: Perdóname, hago un paréntesis, sí, en esto. ¿Por qué usan leche y no usan agua? Esto explícalo porque es importante.
1: Esto muy importante. Si entran a nuestro Instagram, que es Posta de Salud y Cuidado, la primera publicación que está fijada son los protocolos de primeros auxilios, y eso lo recomiendo, porque tiene estas indicaciones que les voy a contar. Que ante el gas lacrimógeno, por ejemplo, tenemos que usar bicarbonato de sodio diluido en agua. Ahora, ante el gas pimienta, el gas pimienta tiene lo mismo que tiene la pimienta, la capsaína se llama, es una enzima que tiene la pimienta, que si eso le pones agua te pica peor. De hecho, si alguien alguna vez estuvo en una represión y fue gaseado por gas pimienta, después cuando te vas a bañar te duele todo. Y bueno, y ahí usamos la leche, que es lo que la diluye. Es como cuando comes algo muy picante, ¿viste? Que si tomas agua te pica peor.
0: Te pica,
1: bueno,
0: más, claro. Y tenés que tomar algo graso, claro, como para neutralizar.
1: Claro. Y así que ahí, o óleo calcario o leche usamos y limpiamos con eso.
0: Leche entera.
1: Claro, sí.
0: Está bien.
1: Sí, sí.
2: Yara, buenas tardes. Dayana Mejías te saluda. Hablabas.
1: Hola, Dayana.
2: Bueno, que al principio de la gestión de Javier Milei eran como más duras, ¿no? Las represiones, si bien todas son brutales y las vemos todos los miércoles, dolorosamente a jubilados, a colectivos de discapacidad, digo, es realmente muy cruel. ¿Ha cambiado algo con la gestión de Monteoliva o sigue siendo igual de brutal que durante la gestión de Bullrich?
1: No, sigue siendo igual de brutal. Sí, de hecho, o sea, no sé, mira, ahora me haces pensar, pero quizás Bullrich tenía también un... querían instaurar más el miedo, ¿no? Cuando sacó el protocolo Bullrich, el famoso, sí, protocolo Bullrich, que ahora, bueno, eso no está tan en boca, pero sin embargo las represiones son igual de duras, ¿no? En ese sentido no hay una modificación para nada.
2: Claro, y ¿con qué casos o en qué situaciones vos recién nos contabas que es multidisciplinario el abordaje que hacen, ¿no? En las manifestaciones de psicólogos, asistentes sociales, digo, ¿con qué cosas te has encontrado, qué circunstancias que te han marcado o que te han parecido extremadamente crueles en este último tiempo?
1: Bueno, cuando presentaron la nota que contaban el caso ahora cuando fue la acción por Araceli, que o sea, no fue un incidente para nada, le pegaron un palazo a un pibe de 15 años que le dislocó el hombro, que es, bueno, hace también el año pasado, el anterior, que la policía, ¿se acuerdan que gaseó una nena de 11 años?
0: Sí.
1: No, hay casos de brutalidad policial donde evidentemente, bueno, eso, tanto Bullrich como Montoliva, digamos, como las fuerzas policiales, están desacatadas. Mm. Se les está dejando correr cualquier cosa. Bueno, ni hablar del caso de Pablo Grillo, Grillo, digamos,
0: claro.
1: Que, bueno, es, claro, es, y ahora hace poco, el 6 de agosto también, le lastimaron, sí, muy mal a una
0: colega que terminó informada. Sí, terminó internada.
1: Claro. Digo, hay casos que eso, que te golpean, porque decís, bueno, nosotros estamos ahí. Y eso, bueno, no sé, de hecho el día que fue lo de Pablo Grillo, asistimos mucha gente ese día, me acuerdo, ese día fue bastante impactante, porque no sé cuántas, pero nosotros siempre después de las manifestaciones hacemos notas donde damos cuenta de la cantidad de gente que asistimos, trabajamos con compañeros y compañeras abogadas del CEPROD, del Centro de Profesional de Derechos Humanos, y levantamos esa denuncia en conjunto, y hemos llegado a asistir 300 y pico de personas, 400, o sea, números insólitos, digamos, ¿no? Para,
2: por manifestación.
1: Para manifestaciones. Claro, sí, hemos asistido mucha gente. Creo que, yo no me acuerdo, no sé si estoy equivocada, pero creo que esa, que la que fue la de Pablo Grillo, fue una de las que más gente asistimos. Sí, por eso, si me decís un caso en particular, pasan cosas diversas, ¿no? Y realmente lo que más atendemos son, eso, limpiarnos de los gases y eso, que eso es constante. Pero bueno, eso, hemos asistido pibes chicos, o bueno, las marchas de los discapacitados también, digamos.
0: Sí, no hay ningún tipo de miramiento, porque, digo, claro. No es selectivo, es a todo el mundo.
1: No, tal cual, sí, no sé, viste, el otro día, o también un compañero periodista, pero le preguntaba a la gente, bueno, vos, ¿cuánto cobrarías por pegarlo a un jubilado?
2: Sí,
1: vos te lo dices así, si no, la verdad que no, la gente contestaba, no, ¿cómo le voy a pegar a un jubilado? Bueno,
0: claro.
1: La misma pregunta habría que hacerle a esa gente, ¿no? Que está todos los miércoles cagando a palo a nuestros abuelos.
0: Qué locura todo. Bueno, digo, hay muchas y muchos de nuestros oyentes que van a las marchas, así como un par de tips de recomendaciones que nos puedas dar. Tienen que ir munidos de algo, ¿qué conviene hacer?
1: Sí.
0: Digo, tiranos así,
1: bueno,
0: un par de tips.
1: En principio, el cuerpo cubierto, o sea, pantalón largo, remeras largas. Ahora, bueno, es invierno y sí, pero después en verano es más difícil acordarse que no hay que andar de shortcito. Zapatillas, digamos, no andar de así alegremente de sandalita o jota, porque eso ya no se puede a esta altura. Siempre con documento, y sí hay que tener a mano siempre un limón. Y idealmente en un frasquito chiquito, ¿viste los tipo spray?
0: Sí.
1: Eso, bicarbonato o leche, que eso enseguida te zafa. Y servilletas, que eso también, una vez que usamos una servilleta o con bicarbonato o con leche para limpiarnos la cara, esa servilleta se tira.
0: Se descarta,
1: no se,
0: claro,
1: puede volver a usar algo que ya usamos, porque si no nos volvemos a pasar la porquería,
0: sí,
1: que nos tiraron, ¿no?
0: Sí.
1: Y después, sobre todo, eso, viste que yo les contaba, tenemos estos protocolos de primeros auxilios, pero también tenemos protocolos de primeros auxilios de salud mental, y mantener la calma es clave. Intentar buscar andar siempre también acompañado con algún conocido o organizado, ¿no? Me parece que estos son momentos para organizarse y nada, dar esta pelea de conjunto, porque es la forma que hemos encontrado en la que se ve que sí, que se puede hacer retroceder al gobierno, que también lo vimos, no sé, el 6 de agosto tuvieron que retroceder con la ley, y eso fue gracias a la manifestación y a todo lo que se movió por abajo, sin duda, más allá de, no sé, de que hayan dicho que, de todo lo que hablaron por arriba y no sé qué, bueno, no, la verdad es que fue la movilización y toda la fuerza desde abajo que hizo retroceder al gobierno.
0: Seguro.
1: Así que desorganizarse y no andar solo me parece que es la clave.
0: Está bien, y si alguien va solo, que es, digamos, que se junte con alguien ahí, Pero la idea, claro, es esa, ¿no? Que no circulen solos, porque siempre es un poco más riesgoso. Y ustedes son fácilmente identificables, están con las chaquetas, con los valijones esos, claro, de color. Así que, bueno, ante cualquier inconveniente, buscar a alguien de las postas de salud y cuidado para requerir algo de o información o ayuda o asesoramiento y demás. Vamos a repetir el alias. El alias es Posta Salud y Cuidado. Está a nombre de Patricio. Este es el dato que me pasan acá. Sí. Lo que se pueda.
1: Lo que se pueda.
0: Muchos con un poquito es un montón.
1: Sí, totalmente.
0: Sabemos,
1: bueno, y nuestro Instagram, que
0: por
1: nuestro
0: favor,
1: Instagram,
0: sí,
1: es Posta de Salud y Cuidado, que también ahí compartimos siempre información y cada vez que vamos a las manifestaciones ponemos dónde nos pueden encontrar, que después nos vamos moviendo mayormente, pero bueno, siempre hay algún primer punto de encuentro.
0: Seguro. Yara, muchísimas gracias. Te mandamos un abrazo grande y por supuesto, muchísimas gracias por estar siempre ahí en las marchas, por la mano que le dan a la gente que lamentablemente se ve afectada por estos operativos que implican un despilfarro de dinero, que si ese dinero fuese utilizado para otra cosa, sería todo mucho mejor. Pero bueno, no está pasando.
1: Sí, totalmente.
0: Así que hacer extensivo el saludo a tus compañeros y, bueno, nada, a disposición para lo que necesiten. Bueno. Yara.
1: Muchas gracias.
0: Un abrazo grande. Chao, hasta luego. Yara Salerno, médica de la Posta de Salud y Cuidado, pasó por Domingueando aquí en Radio 750.
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Hola Domingueando, Vanessa, Diana, Walter de Rafael Calzada, acá haciendo el aguante. Bueno, voy a entonar. 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

0: a tu boca, cariñito, junto a la arena en la playa. Gracias, cariños, abrazos.
1: Me habré de morder.
2: Pero qué gran,
3: impresionante.
2: Impresionante. Fenómeno, Walter, que ahí, ¿no?, rompiendo el hielo y cantando. Qué lindo, linda samba eligió, muy linda samba. Gracias, Walter, gracias, 11 7000 0750, ese es nuestro número de WhatsApp. Ahí esperamos que nos canten un cachito, que nos hagan una serenatita, qué canción folclórica prefieren, o alguna que escucharon, les llamó la atención, les gustó. No sé, si tienen algún recuerdo con una canción folclórica, si se enamoraron.
3: Ah, me gusta. Con una, me gusta esas historias.
2: Ay, sí, sí, nos gustan mucho. Bueno, cuéntenos, 11 7000 0750. Recuerden que hay premios.
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2: Muy bien, 11 7000 0750.
3: Sí.
2: ¿Qué dicen los oyentes?
3: Nos dicen, una canción folclórica resolana. Tengo 75 años, a mis 18 no íbamos al boliche, íbamos a peñas, guitarra al hombro, excelente programa.
2: Qué lindas esas peñas que se arman así, de guitarreada, digamos, ¿no? Como peña fogonera, le digo yo. Está buena. Hay muchas en Buenos Aires, en Salta también, hay una muy linda en Salta, la Casona del Molino. Es una casona grande, que tiene muchas habitaciones y un patio central, y ahí vos te sentás en una mesa y en esa habitación, digamos,
3: sí,
2: se ponen a cantar, porque viste que es así. Y vos te agarrás tu copa, porque te vas a tomar un buen vino si vas,
3: claro,
2: a Salta, imagino, y te vas a otra habitación y tenés otro grupo cantando y todo se prende. No, la verdad es que es muy lindo, muy lindo. Bueno, y ni hablar de las peñas bailables.
3: Oh.
2: Che, tan buenísimas. Bueno, 11 7000 0750. A ver cómo suena esa canción.
4: No.

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1: Bueno, ahí está, vamos pasando cachitos de canciones, de esas canciones que a ustedes les gustan. Elijan la canción que quieran, 11-7000-0750.
2: Aquí nos dicen, La Vestido Celeste fue la primer partitura que aprendí a tocar en la guitarra. Recuerdo acercarme a la ventana y cantar para que me escuchen. Tiempo felices, quisiera participar por las entradas, nos dice María Ángeles.
1: María Ángeles, bueno, muchas gracias, estás anotadísima para participar por las entradas para ver al Tata Cedrón. 11-7000-0750.
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1: Hermoso tema también. Bueno, y Aristimuño, ni qué decirlo, ¿eh? Gran voz. ¡Qué lindo! ¡Qué lindo! ¡Ay, gracias! Nos encanta que nos dejen audio, sí. Nos encanta que canten. Acá no nos preocupamos por si cantamos bien o cantamos mal.
2: No,
1: porque de
2: ya
1: hecho,
2: sabemos que no cantamos bien.
1: Nosotras cantamos re mal.
2: Sí.
1: ¿Ahuyentamos un poquito a los oyentes?
2: Espero que no.
1: No, digo, si cantamos.
2: Bueno, sí. Aullamos, eso aullamos, seguro. Aullamos, no sé si también ahuyentamos.
1: ¿Querés hacer un poquito de Luna Tucumana?
2: No.
1: Dale, no seas así.
2: No, pero mira, acá te dicen: hola, amigas. Me enamoré del folclore en 2018. Es una hermosa movida cultural que se hace en Merlo Norte. Ese año viajé a Santiago del Estero y me enamoré de ese lugar. El fin de semana pasado estuve en el barrio Los Lagos, en el cumpleaños de la abuela Carabajal. La fiesta más hermosa del mundo, nos dice Daniela de Libertad.
1: ¡Qué genia, Daniela! ¡Qué lindo! Dicen que se puso buenísimo el fin de semana pasado. Fue fin de semana largo, que
2: claro.
1: Es el fin de semana largo de agosto, que se celebra el cumpleaños de doña María Luisa, que bueno, ya no está con nosotros, pero le siguen festejando el cumpleaños, ¿eh? Y la verdad es que fue un fiestón, se estrenó Chacarera, ahí estuvieron... con el Cuti, Roberto Carabajal, bueno, los Carabajal, Petecot, toda la familia. Estuvo la Ferni también, nuestra amiga la Ferni.
2: Sí,
1: fue allá, ahí en el puente carretero, la vimos cantando en unos videitos. Fiestón en el barrio de Los Lagos, en la banda Santiago del Estero. Qué lindo. 11-7000-0750. Che, hablando de Chacarera. Ustedes saben que hay una chacarera que a mí me gusta mucho. Voy a cantar un pedacito. Pues vos no querés cantar, pero yo voy a cantar igual. Desde ya les pido disculpas porque no afino, canto horrible, pero el que avisa no traiciona. No quiero de más, quiero lo que es mío. Al mazo trampeado voy a torcerle el destino. Levántate, cagón, que aquí canta un argentino. Bueno, el olvidado, ¿no?
2: Pero cantás muy bonito.
1: No, canto muy...
2: ¿Qué estás diciendo?
1: No, canto feo. Ay, mira, y acá en producción eligen la pomeña. No la vienen a cantar, ¿viste? Arrugator. Dice que el que toca nunca baila, el que toca nunca canta, toca la guitarra en Rodo Girardi.
2: Vamos a decirle que traiga la guitarra entonces.
1: Sí, a ver si te venís con la guitarra uno de estos días, querido, ¿eh? Bueno, la pomeña también. ¡Qué buena samba! ¡Qué lindas selecciones que están haciendo! 11-7000-0750.
2: Hola, Vani, equipo. Mi tema favorito folclórico es Oración del Remanso, de Jorge van der Mole.
1: Ay,
2: cariños, siempre te dicen Marcela y Daniel.
1: Bueno, abrazos. Lindísima canción también. Yo me imagino... esa canción arriba de un barquito.
2: Ajá.
1: Ahí por el Paraná, al amanecer o al atardecer. Se me viene como esa imagen, ¿no?
2: Te traslada.
1: Sí. Cristo de las redes. Bueno, no voy a cantar más porque se van a ir nuestros oyentes. 11-7000-0750, ese es nuestro número de WhatsApp. Bueno, tengo una recomendación para hacerles. Mira qué interesante esto.
2: A ver.
1: Este miércoles a las 6:30 de la tarde. ¿Qué tenés que hacer?
2: Miércoles 6:30 de la tarde. Estoy recién salida de cerámica. Nada, estoy libre. Así hago cerámica. No te conté.
1: No, me acabo de enterar. No, sí, bueno.
2: Después te muestra otra.
1: Tenemos que hablar un poco más. Bueno, se va a proyectar la película Esperando la carroza.
2: Película, pero ¿quién no la ha visto? Pero ¿no es de esas películas que no te cansás de ver? No importa las veces que la veas, te vas a matar de la risa. Y hasta recordar momentos o partes de la película que no te acordabas.
1: Sí, bueno, hay gente que se sabe los diálogos de memoria.
2: Sí.
1: ¿Quién te enseñó? No, aprendí sola. Bueno, son 2 horas mamacora, por ejemplo, ¿no? Bueno, algunas frasecitas de la película. Y eso es lo que nos preguntamos todos. ¿Por cuá? ¿Por cuá? ¿Qué acabe? Bueno, Esperando la carroza en la Fundación Sagay. Y después de la película va a haber una charla con Mónica Villa y con Cecilia Roseto. Esperando la carroza en la Fundación Sagay y después de la película va a haber una charla con Mónica Villa y con Cecilia Roseto.

0: Puedes hacer una reserva, es en Instagram, arroba F, F de Fundación Sagay, con I latina. Y la película, insisto, se va a proyectar de forma libre y gratuita este miércoles a las 6:30 de la tarde en 25 de mayo 586. Así que vas, ves la película y después participás ahí de la charla con Mónica Villa y con Cecilia Rosetto.
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0: Le dimos la bienvenida hoy temprano, pero lo vamos a hacer nuevamente. ¡Bienvenido a la Argentina, Rodrigo Cabrera!
1: ¡Sí, señora! ¡Sí, señora!
2: ¿Sabes que estaba esperando que me digas eso? Porque es verdad.
0: Tan previsible soy.
2: Ahora es verdad.
0: Ahora es literal.
2: ¿Cómo estás, Vane?
0: Bien.
3: No tan bien como vos.
2: No, yo ahora no estoy
3: tan bronceado.
2: Tampoco.
0: No, pues tenés colorcito. Sí, sí. Hubo playita.
3: Hubo chupi. Hubo sí. Joda.
2: No, eso es mentira.
3: Ahora lo niega. Ahora se hace el sano.
2: No, fui a descansar. Pues, no de joda, no, a chupar. No, descansé. Playa. Necesitaba.
3: No te cree.
2: No me cree nadie, veo.
3: No, pero está muy bien igual, o sea, te lo decimos con toda la envidia.
0: Te lo decimos bien. Es mucha gente, yo no dije nada,
2: claro,
0: yo no dije que se fue de joda.
2: No, dijo ella, claro.
0: Fuiste vos.
3: Yo le dije yo y lo pido que estén atrás, no, a nadie se hace cargo claro. Ahora.
2: No, pero bien, vine con ganas y se me fueron, pero en el momento las tuve. Claro. Así que bueno, bien, contento.
0: Tan corto el amor contento, y tan largo el olvido.
2: Contento de volver, sí, me acuerdo ese mensaje.
0: Sí. Bueno, sí, porque me pasa cuando vuelvo de vacaciones.
2: Estás muy bien en ese momento y bueno, después...
0: Sí, estás muy arriba, claro. Estás como, oh, recargué pilas, qué sé yo, voy a trabajar otra vez.
2: No, pero bueno, sirvió, la pasamos bien y tenemos ganas de volver ya, ¿no?
0: No, ¿por qué preguntás?
2: Pero bueno, para hablar un poquito de fútbol también.
0: Vamos a hablar de fútbol.
2: Que hay un poquito de fútbol. Ahora hay partido, está jugando Barraca Central Platense, está ganando Barracas 1-0... También está jugando Sarmiento de Junín y Estudiantes. Le está ganando Sarmiento 1-0 Estudiantes de local Sarmiento de Junín. Así que hay fútbol y hoy hay dos buenos partidos, partidazos. Antes va a jugar Belgrano Defensa.

0: la previa de los partidos. Es un partido de relleno, digamos. Pero hoy, con transmisión de relatores, va a jugar River-Vélez a las 7 y cuarto de la tarde. Y a la noche
1: en el Monumental.
0: En el Monumental.
1: Se terminan amistades acá.
0: Sí.
2: Y ¿por qué?
1: No, bueno. Pero hoy estamos... Hoy somos rivales,
2: bueno,
1: deportivas.
2: Pero somos rivales, no somos enemigos.
1: No, eso es verdad, jamás.
0: Hay muchos jugadores de River que son ex Vélez.
2: No me digas.
0: ¿Muchos? ¿Qué?
2: No me... Sí.
1: ¿Cómo claro, es eso?
3: Muchos, muchos... No, ¡aguante Vélez!
0: Tiago Almada, Nicolás Otamendi.
1: Ah, claro.
0: Y está la famosa ley del ex, que dicen que todos los que juegan en un equipo suele pasar que cuando juegan contra el anterior equipo sí. suelen convertir. Entonces... Puede ser que, no sé, capaz un centro, un tiro de esquina, Otamendi, cabecea, y puede ser que 1-0. Puede ser.
2: Te estoy fulminando con la mirada. Nada más que eso te voy a decir.
0: Pero un lindo partido también. River tiene que levantar. Viene, no viene sí. bien con Coudet. Empató por Copa entre semana contra Independiente Santa Fe. Coudet dijo que es un buen resultado y que todos firmaban el empate. Y se le fueron todos al humo. Capaz es verdad. No,
1: bueno, peor es perder, dijo.
0: Claro, claro.
1: Como
0: es verdad, pero
1: anteriores.
0: Es una honestidad que no, en el fútbol aparte no puede decir no, eso. Todos no. firmamos empate.
1: Y menos siendo River.
0: Claro.
1: Poco serio.
0: Claro. Lo cierto es que no es un mal resultado porque define de visitante también entre semana. Así que y tiene la ventaja de la localía y demás. Así que no es un mal resultado. Y tiene que levantar, eso sí. Viene perdiendo algunos puntos también en el torneo. Y después, a las 9:30, Racing-Boca. Dos equipos también que vienen más o menos. Racing-Boca viene levantando. Tampoco es que es ya una topadora. Viene levantando. Y Racing necesita también sumar.
2: ¿Vamos al grito?
0: A ver.
2: ¡Se viene Boca!
0: Ay, ¡se viene Boca! Ahí va, lo tenía.
2: Eso, chicos.
0: Era obvio que lo tenía. Transmisión de relatores. Vamos a ver que la previa arranca a las 6 de la tarde.
2: Claro, cuando nosotros Vélez, terminamos.
0: Claro, en cuanto nosotros terminamos arranca Víctor Hugo con comentarios de Alejandro Apo.
2: Perdón, me voy a poner de pie.
1: Se pone de pie sí, literal, Vanessa Olivieri en este momento. Sí.
0: En estudio va a estar el Cone Fernández, así que partidazo y lindo para escucharlo en la voz de Víctor Hugo. Así que
2: lo único que le voy a pedir a Víctor Hugo, como favor personal. Porque nos escucha Víctor Hugo.
0: Sí.
2: Sí, y Apo también. Les voy a pedir a los dos que, por favor, no. canten goles de Vélez.
0: Ojalá.
2: ¿No? Como favor personal, de regalo de cumpleaños, ya que
1: ¿Cómo,
2: en agosto.
1: ¿Cómo?
2: Que quiero goles de Vélez. Quiero
1: pero
2: que
1: no es responsabilidad de Víctor Hugo y de Alejandro Apo.
2: A ver... Son seres extraordinarios.
1: Sí.
2: No. Entonces pueden todo. Con el poder de la mente.
1: ¿Vos crees que manifiesten un gol de Vélez?
2: Uno no. Quiero un par. Quiero un par para quedarme tranquila.
0: Y después, en cuanto termine el partido, arranca ya la previa de Racing Boca con relatos del polaco Caimi y Alejandro
2: grande.
0: Fabri, también con el Cone en estudio. Así que dos partidazos en la radio y con relatos y comentarios espectaculares.
2: Relatores de la hostia
0: sí.
2: y comentaristas de la hostia también.
0: Sí,
2: qué
0: bárbaro.
2: Sí. Qué impresionante. qué duplas.
0: Sí, la verdad.
2: Qué
0: sí.
2: duplas.
0: Para quedarse prendido a la radio.
2: Por supuesto, así que quédate en Radio 750, porque hoy tenemos Fulvito, después de las 6 de la tarde, pero nosotros estamos acá, ahora domingueando. Déjanos tu mensaje, 117000750. Gracias, Rodri.
0: Gracias a vos.
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tardes, querida radio AM750, bueno, habla Maxi, estoy en ruta, por eso les mando un audio. Estoy escuchando el programa, la verdad que es hermosa la selección de canciones, incluso la que cantaron ahí, y muy bien, bien tonada. Así que nada, quería, bueno, aparte de compartir la tarde con ustedes, pedir un tema que no es una chacarera, pero bueno, en estos tiempos la estuve recordando, una hermosa canción de Orlando Veracruz que se llama Patrón. Así que bueno, les mando un abrazo grande y saludos a toda la audiencia.

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1: Gracias, Maxi. Bueno, que sea
2: grato lindo el viaje.
1: Ese viaje, claro. Sí. Te mandamos un abrazo grande y gracias por la generosidad de decir que cantamos bien.
2: Pero tienes razón, yo coincido. Cantás muy bonito. No te
1: dejan
2: que
1: pasar.
2: Te tirás muy abajo, ¿vale?
1: Nada. Dos pies izquierdos para bailar tango y desafino mucho. 11-7000-0750.
2: Aquí nos dicen: hola compañeras, las estoy escuchando y disfrutando. Pido las entradas. Mi nombre es Mirta de Aedo. Ay, frecuentabas al San Telmo y las peñas. Cuando puedo, sigo por esos lados.
1: Muy bien.
2: Así que anotadísima para el par de entradas para ir a ver el Tata Cedrón. Aquí bien nos dicen: hola Dominguiando, por favor, me gustaría participar por el libro. Pablo Bani nos deja sus últimos tres números del DNI. Muchas gracias. Hola, buenas tardes, nos dice Haroldo de San Telmo. Una de mis canciones favoritas es Si se apaga Valderrama.
1: ¿Dónde iremos a parar?
2: Me gustaría que la pusieran y participa para las entradas y nos deja ahí su nombre completo, Haroldo Carlini, anotadísimo.
1: Muy bien.
2: Para las entradas y para el libro.
1: Está muy bien, está muy bien.
2: Aguante Domingueando, nos dice. Me llamo Javier Soria, soy de Tafí Viejo, Tucumán.
1: ¡Uy, qué
2: quisiera
1: lindo
2: participar por el libro de Roberto Galazo! Gracias, aguante la 750 y viva Perón.
1: ¡Viva Perón! ¡Claro viva que sí! Perón. Ahí está. 11-7000-0750.
3: Hola Vanessa, hola Dayana, muy buenas tardes. Bueno, les dejo un temita que me trae muchos recuerdos.

0: Que tengan lindo programa, linda tarde, un abrazo grande.
1: ¡Con guitarra y todo!
2: Pero impresionante.
1: ¡Se aplaude! ¡Claro que sí!
3: ¡Qué bárbaro!
2: No. Una locura, hermoso. Muchísimas gracias.
3: 11-7000-0750. Contanos, cantanos, la canción folclórica que te gusta. Seguimos de festejo por el Día del Folclore. Lo extendimos un día más.
2: Bueno, claro que sí, el fin de semana de folclore. El mes.
3: Y es un mes muy especial también, ¿no? Así que, ¿por qué no? ¿Por qué no darnos este gustito? 11-7000-0750. Bueno. Volvemos a la realidad, dejamos un cachito de la música de lado y estamos con Rodo Gerardi. Hola, Rodo.
4: Hola, ¿cómo están?
2: Bienvenido a la Argentina.
1: Para vos también,
2: Rodo Gerardi.
4: Muchas gracias.
2: No te fuiste, pero te damos la bienvenida.
4: Vengo desde el país de Montserrat.
3: Del país de Montserrat. Me parece que si hay algo
2: vamos a pedir
3: raro,
2: vamos a hacer un cambio logístico. Vamos a hacer el juego de la silla y se va a dirigir a otro micrófono. Tenemos dos opciones, uno a la izquierda y otro a la derecha de Vanessa. Esto radio en vivo, acomodación de participantes, porque lo queremos escuchar bien. Si no, obvio. Ahora sí.
3: Impecable, claro que sí. Bueno, Rodo, vos cubriste el otro día, el jueves, la marcha de los endeudados.
4: Exactamente.
3: Y contanos un poquito cómo fue eso.
4: Lo primero, para decir que fue impresionante porque fue una jornada que combinó tanto a los endeudados como al sector PYME, al sector que contrata a aquellos incluso que después no tienen que endeudarse para seguir subsistiendo, para llegar a fin de mes o al día 20, ¿no? Que es a donde está llegando hoy la gente.
3: Con suerte y viento a favor.
4: Con suerte y viento a favor, sino los que... Mira, en la calle me pasa mucho esto, hablando con la gente, y me dicen, algunos llegan al 20 y otros cobro el 5, el 6 pago, el 7 no tengo plata.
3: Sí, claro.
4: Realmente, y era lo que se veía, era lo que estuvimos viendo, estuvimos hablando con un montón de pymes. La verdad que mucho con lágrimas en los ojos nos contaban la situación. Uno de ellos, Martín Blues, que es un pyme y él trabaja con cuerdas para instrumentos, ¿no? Qué casual que venimos hablando del folclore,
3: de la música y demás. Pero no solamente el arte, digo, la cultura en general, las librerías también les está yendo mal. Y lo tenemos en línea a Rubén Acosta. Vamos a preguntarle a él directamente. Hola, Rubén, ¿qué tal? ¿Cómo te va? Bienvenido a Domingueando.
5: Hola, ¿cómo están? Bueno, gracias por llamar.
3: A ver si podemos mejorar un poquito la comunicación. Vos seguinos hablando y vemos a ver cómo viene. Ahí te escucho perfecto. No te muevas de ahí, pues haciendo la parabólica humana creo que podemos llegar a mantener ahí la comunicación bien. Vos tenés una librería y esa librería lamentablemente baja la persiana.
5: Está cursando su última semana.
3: ¿Cuándo cierran?
5: El 29 de agosto, el sábado que viene, es el último día de atención al público.
3: ¿Dónde tenés la librería?
5: En Mendoza, 2620, entre Moldes y Amenábar, a dos cuadras de Cabildo y Juramento.
3: Pleno Belgrano. ¿Y qué es lo que está pasando? ¿La gente dejó de comprar libros? ¿Te encareció
5: el alquiler? La gente dejó de comprar todo.
3: La gente dejó de vivir.
5: La gente dejó de vivir. Sí. Básicamente, vos lo que tenés es, por ejemplo, yo hace dos años tenía que vender 300 ejemplares mensuales y con eso cubría los costos del negocio, que era alquiler, servicios, más el alquiler de mi casa y los servicios, y que me quedara un salario mínimo para moverme. Hoy tengo que vender 600 para lograr el mismo número sin el salario. Y estoy vendiendo menos de 150.
3: Es una locura. Imagino que...
5: Es una caída del 75%.
3: ¿Y qué vas a hacer cuando cierres la librería?
5: Lo que vamos a intentar es hacerlo de manera virtual, ¿viste? En principio seguir por redes sociales. Nosotros tenemos mucho contacto, tenemos una comunidad grande por Instagram y por WhatsApp, también con nuestros lectores. Y después intentar desarrollar una página para poder vender online. Porque otra meterse en otro alquiler, en otro negocio físico, digamos, donde haya una librería donde vos puedas ir a ver un libro, es prácticamente imposible.
3: Seguro.
5: Vos calculá que enfrente de mi negocio hubo hasta hace unas semanas, una fábrica de sándwiches de miga, de esas que hay, que se llaman La Fábrica, sí, que son franquicia.
3: Sí.
5: Y duró 3 meses.
3: Nada.
5: Y vendían sándwiches de miga.
3: Claro.
5: Y hoy por ese local, que es la mitad que el mío, piden de alquiler para arrancar 2.600.000 pesos.
3: Es una locura. Y si a eso le tenés que sumar los servicios y demás, es imposible de pagar.
5: Vos calculás que solo para el alquiler vos tenés que juntar, si laburás de lunes a sábados, por mes son 26 días, tenés que juntar solo 100.000 pesos por día para el alquiler.
3: Es una locura.
5: Yo pagué la semana pasada, pagué 500.000 pesos de luz. Sumale las expensas, sumale el impuesto del gobierno de la ciudad, el inmobiliario.
3: Sí, la vela.
5: Sumale el monotributo.
3: No, es imposible. Es imposible. ¿Cuánto hace que tenés la librería, Rubén?
5: 8 años. 8 años. La abrí el 8 de octubre del 2018. Atravesé el último tercio del gobierno de Macri. Atravesé la pandemia. Y esta pandemia que se desató en el 2023, ya no la pude atravesar. En el medio, mi mujer también se quedó sin trabajo porque ella trabajaba en pandemia en el Centro Cultural de la Memoria Haroldo Conti, sí, era la librera del Conti, y en el 2020 se cerró la librería. Y se quedó sin laburo y se vino a laburar acá conmigo.
3: Es imposible sostener, imposible. Rubén, la verdad es que es muy doloroso porque es una apuesta muy grande abrir un negocio, abrir una librería, apostar a la cultura. Y hoy la verdad es que es no complicado, hiper complicado mantener.
5: Es muy complicado, pero no solo por mí, no es solo por las librerías, no es por el hecho cultural de bajar una persiana. La sociedad se está haciendo invivible. Hay gente que se muere porque no tiene remedio.
3: Sí, sí, sí.
5: Gente que se muere, vos vas a una farmacia y te encontrás a un jubilado llorando porque no puede pagarse un remedio.
3: Sí, no, ni hablar.
5: Hay
3: ni
5: gente
3: hablar
5: que van,
3: sí, sí, sí, sí.
5: La
3: sí,
5: gente está comprando alimentos en cuota, es una locura. Arroz en cuotas. No televisores, como decía ayer el presidente de la nación.
3: Sí.
5: Arroz están comprando en cuota.
3: Sí, porque ni siquiera carne.
5: Claro.
3: Es prohibitivo.
5: Olvídate. Un jubilado que gana la mínima, un kilo de carne sale 20, 25 lucas, ¿cómo hace?
3: Bueno, no puede. Eso es lo que está pasando, que muchas y muchos jubilados eligen o comprar medicamentos o comer. Y la verdad es que es tristísimo. Me refería,
5: o comer a la mañana y a la noche tomarse un té con galletita.
3: Sí, bueno, comentábamos en la semana que el alfajor, que antes no sé, era una colación, qué sé yo, ahora pasó a ser el almuerzo de muchas y muchos.
5: O la cena.
3: O la cena, claro, de muchas y muchos. O una galletita.
5: Tal cual.
3: Tristísimo, no, pero digo, me refería a que tema cultura, si todo lo demás no importa, la cultura está en el fondo del tarro para esta gente. Por eso te decía.
5: No, olvídate. Son brutos. Constitutivamente brutos.
3: Sí, sí.
5: Hacen gala de su brutalidad, de su mala educación, de sí, su sí, grosería. Son soeces. ¿Viste? Son. Pero bueno,
3: hay gente que necesitaría leer un poquito más de, ¿no? Pasar por una librería, sí, comprarse unos libros, instruirse.
5: Un abrazo de chico, no sé.
3: También.
5: Gente,
3: también.
5: Gente que no fue abrazada, tal vez.
3: También.
5: No, también. No sé, pero se han construido, ¿viste? Como con un espejo que refleja lo que no es. ¿Viste? Es raro. es un espejo, no, el espejo no está roto, pero no refleja lo que ellos son. Mm. Y ellos piensan que son super bananas y que van a poder, y que fundamentalmente el principal error que cometen es pensar que van a ser eternos, que no, que esto no, no va a terminar nunca. Mm. Y ellos van a ser fundantes de una nueva forma de la sociedad, y no es así, la verdad que no es así. Yo me di cuenta desde la semana pasada que esto salió a la vista pública por una entrevista que nos hicieron en C5N, y hemos recibido cientos y cientos y cientos y cientos de mensajes a través de las redes sociales y a nuestros WhatsApp de gente que dice que se sentía acompañada por lo que nosotros habíamos dicho y hecho, que nos acompañaba a nosotros. Hay gente que ha venido a la librería, aunque no pudiera comprarse un libro, a darnos un abrazo. Ayer una señora vino y nos había cocinado galletitas en su casa, y no había venido nunca a la librería, y vino y nos trajo eso, y nos traen eso, y nos dan un abrazo, y nos dicen que sigamos, y que nos apoyemos. No estamos solos, ¿entendés? Eso, la gente, estos quieren que nosotros pensemos que estamos solos. También te llevan, viste, a un grado de locura y de saturación en el que vos tenés que estar 16, 18 horas laburando y viajando como el tujes, y que no te alcance la guita para pagar la sube, y que el subte te sale el doble de lo que te salía antes. Entonces, en un nivel de locura en el que vos pensás que estás solo, aturdido por todo lo que te pasa. Y no, no estás solo. Nosotros acá en la librería siempre decíamos que nosotros queríamos generar una comunidad más allá del hecho transaccional de que vos me das plata y yo te doy un libro. Mm. Bueno, acá en la librería lo hemos logrado. Lo hemos logrado, y lo hemos logrado porque gracias a la comunidad de la librería hemos atravesado la pandemia, y también gracias a la presencia del Estado, porque yo fui uno de los beneficiados para los créditos para monotributistas durante la pandemia, si no me hubiera fundido en la pandemia. Eso también hay que decirlo. El Estado o te ayuda o te entierra.
3: Sí.
5: No hay término medio. Mm. O te pone los remedios, vos sos jubilado y vas a PAMI y retirás los remedios gratis, o no.
3: O no te los da y te morís.
5: O no te los da y te morís. Mm. Esa fue la dicotomía que intentábamos explicar en el año 23. Bueno, no hemos sabido explicarla bien, o no sé qué pasó. No era el momento para explicarlo, andá a saber. No sé bien cómo sería. Pero eso sí, el Estado está siempre presente, ¿eh? O en tu fiesta o en tu funeral.
3: Mm. Sí, sí.
5: Pero el Estado está. Hasta que tengamos una nueva forma de sociedad en donde el Estado-Nación deje de ser tal cual lo hemos conocido a partir de la Revolución Industrial para acá, el Estado va a estar siempre, ¿eh?
4: Rubén, ¿cómo estás? Te saluda Rodo Gerardi. Estuvimos hablando.
5: Hola, Rodo.
4: Un rato antes. Se hizo viral también un video de vos con tu compañera, con el flaco de fondo, ¿no? Y hablábamos esto hace rato de lo importante del libro, del papel, de la lectura, de la cultura y de la música también, ¿no? ¿Crees que, además del ataque que hay hacia aquellos que emprenden, hay un ataque focalizado, particular, hacia todos aquellos que defienden ese espacio cultural también?
5: Sí, claro, hay un ataque a la cultura, porque lo que vienen a subvertir es la cultura. Vienen a eso, vienen a cambiar una forma de sociedad. El otro día, en su supuesto chiste en un streaming, uno decía que había que construir un muro y poner francotiradores para juntando la provincia de Buenos Aires y todo eso. Bueno, ese muro lo está construyendo Jorge Macri cuando vos llegás desde un tren a la ciudad de Buenos Aires y el subte te sale el doble. Mm. Hay un muro económico. Bueno, eso se llama
3: gentrificación. No es un muro físico, pero sí, hay muchas formas de muros.
5: Eso se llama gentrificación. Mm. Es decir, hay un sistema social y económico el que a vos te impide moverte del lugar en donde estás. Porque no vas a tener los medios económicos para viajar, porque el salario no te lo va a permitir, porque tu trabajo te va a mantener mucho tiempo ocupado en el radio de tu casa, y vos no te vas a poder mover. Mm. Bueno, es una forma de cambiar, es una forma de fascismo.
2: Rubén, ¿qué tal? Buenas tardes, Dayana Mejías te saluda. Completamente de acuerdo con todo lo que venís diciendo. Con respecto a bueno, tu comercio, escuchamos mucho, ¿no? Que bueno, que el libro es muy caro, la vida es muy cara. ¿Te ha pasado o te pasa encontrarte con clientes que de pronto quieren leer o quieren comprar determinado libro y que solamente por una cuestión económica no pueden? ¿O crees que es parte también de un cambio de consumos culturales que
5: no en Argentina no ha penetrado tanto el tema del libro electrónico y del libro, esas características? El libro en papel
2: es caro y además no es lo mismo, ¿no? La sensación al leer
5: es caro y es caro también porque hay una forma especulativa desde las editoriales.
2: Claro,
5: eso es indiscutible. El otro día hay un video dando vueltas del la persona que preside la FED, la Federación de Editores, blanqueando a Rodríguez Larreta, en donde él claramente dice: y yo antes vendía el 70% de mi producción en la Argentina y el 30% la vendía para afuera, y ahora es al revés.
2: Claro.
5: Entonces, como vende el 70%, como cualquier commodity, que vos lo vendes para el exterior, el precio interno te importa un rábano y lo pones al precio que está afuera.
2: Claro, y si se vende bien, si no, no me interesa.
5: Porque yo el 70% de mi producción la vendo afuera. Entonces, si el mercado interno pasa a ser el externo, tu principal fuente de ingresos, entonces no hay manera de resolverlo. A menos que el Estado se meta y regule y te diga: no, vos de tu producción vas a poder exportar el 30% y el 70% lo tenés que dejar en el mercado interno. Es la única manera.
2: Bueno, de hecho, hace unas semanas el gobierno, dentro de
5: eso estas... Eso es para los libros y es para la leche, ¿eh?
2: Claro, sí, completamente. El gobierno, de la mano de Stusenegger, en una de las tantas modificaciones, lo que quería era eliminar la ley de protección a la actividad librera, que pone el mismo precio a los libros, ya sea cual sea el medio donde lo compres, una librería física, de barrio, en una grande, en internet, y bueno, afortunadamente es por la lucha y los reclamos, ¿no?, de los sectores de la cultura, esto se volvió para atrás, como en otras instancias, pero es algo que también, con lo que van a seguir insistiendo en algún momento,
5: no,
2: y afecta
5: dudas
2: muchísimo a las librerías de cercanía.
5: Sí, sí, no tengas ninguna duda. Eso seguramente también, en un primer momento, si llegaran a voltear la ley del libro, en algún momento los precios de los libros van a bajar. Pero después las grandes superficies van a cartelizar y los precios van a volver a subir.
2: Claro.
5: Como pasa con la nafta. Liberaron el precio de la nafta. Lo primero que pasó fue bajó y a los dos meses tenías el litro de nafta, que al comienzo del gobierno de Milei estaba a 135 pesos, hoy está a 2.000.
3: Claro.
5: Es una ecuación económica simple. Y miren, chicos, que yo terminé la secundaria de noche, ¿eh? No es que soy Ricardo Forster analizando la realidad argentina.
3: A ver, esto con lo que nos persiguen siempre, no la ven, no, claro, porque no existe, por eso no la vemos, igual que los canes, pero bueno. Rubén, a ver, tenés ante este cierre, estás haciendo liquidación, hoy tienen abierto.
5: Estamos haciendo liquidaciones, vamos a estar abiertos de corrido hasta el día 29 de agosto, de 10:30 a 19 en la librería. Tenemos casi todo el material que tenemos, que es propio, lo tenemos en liquidación a 20.000 pesos el ejemplar, o si te llevas tres, te quedan 45.000. Tenemos ofertas especiales con los libros de poesía, que tenés un libro a 15.000 y 5 por 50.000. Tenés libros infantiles desde 5.000 pesos. Y bueno, y después volveremos a construir.
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3: ¿Y cómo
5: venís en el subte, te bajás en Juramento.
3: Perfecto. Pues bueno, no sé si vamos a ir en subte, pues está un poco caro. Pero en fin, ¿y en redes sociales cómo los ubicamos?
5: En el Instagram nos van a encontrar como en elviento.libros o en elvientolibros2.
3: Ok. Te agradecemos un montón, te deseamos lo mejor y nada, que sabes que estamos a disposición y siempre acompañando.
5: Muchas gracias, ha sido muy importante el acompañarnos en estos momentos. la verdad que nos sirvieron mucho para poder difundir, para poder mostrar lo que, cuál es la realidad que nos está pasando a muchos comerciantes, cuál es la, cómo quedamos nosotros ante la pérdida de nuestra fuente de trabajo. Así que les agradecemos muchísimo porque la mano que nos han dado es muy, muy importante.
3: Un abrazo grandote, Rubén, y a tu compañera también.
5: Un abrazo enorme. Gracias.
3: Hasta luego. Rubén Acosta, de la librería En el Viento, que cierra el 29 de agosto. 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
4: Bueno, yo le digo a mis hijos que leer un libro es como la vieja forma de instalar nuevas aplicaciones en tu cerebro.
3: Tal cual, chipearte en el modo lectura es, claro, es interesantísimo. Además no hay nada más lindo que un libro. No tengo nada contra los e-books, pero digo, yo necesito papelito, qué sé yo, no sé, eso. Bueno, hablábamos recién con Rubén Acosta y ahora la tenemos en línea a Martín Blust. Contanos, Rodo.
4: Martín, querido, la verdad lo conocí en la marcha PYME del jueves, esa marcha que fue impresionante, que, de la que hablábamos antes, y estaba ahí junto con un montón de otros laburantes, emprendedores. Él, que lo mencionaba previamente, tiene que ver con la cultura y con la música, y trabajan haciendo cuerdas para instrumentos, ¿no? Es como el alma del instrumento, podría decirse. Sin eso no suena una guitarra o un piano. Así que lo fundamental de seguir sosteniendo la cultura y de emprendedores que ponen el cuerpo todos los días, estuvimos charlando un rato ahí en Plaza de Mayo con él. ¿Y lo tenemos ahí en línea?
3: Sí, está Martín Blust en línea. Hola Martín, ¿cómo te va?
6: Hola, ¿qué tal? Buenas tardes para todos.
3: Bueno, ahí estaba haciendo está? Bien, forma de decir bien, pero supongamos
6: sí,
3: que bien.
6: Sí, tal cual, es una forma de decir.
3: Nos estaba contando un poquito, Rodo, cómo se conocieron y que estuviste en la marcha y, bueno, que también ahí, exacto, ¿no? En la marcha de los endeudados.
6: Sí, en la marcha de las pymes también. Lo que pasa es que coincidió el mismo día, marcha de pymes en Plaza de Mayo y endeudados a unas poquitas cuadras.
3: Igual si no tenés deudas, no vivís en Argentina.
6: No, es que está, ¿saben? Yo hacía una broma con gente que estaba en la marcha de las pymes. Digo, bueno, ahora termino acá y me voy para la otra.
3: Claro.
6: Porque era el combo, ¿no?
3: Es la cadenita.
6: Exactamente. Sí, lamentablemente la situación que estamos atravesando todas las pymes, de todos los rubros. Yo también recién escuchaba al señor de la librería,
3: Rubén.
6: Yo había visto la nota de Rubén también en C5N, y sí, es lamentable, no hay consumo, todos los rubros están atravesados por la falta de consumo, es una locura lo que está pasando, sinceramente no hay ningún rubro de gente con la que vos hables que diga, bueno, a mí me está yendo bien, estoy... Es complicadísimo, ni hablar lo que están pasando los empleados. En una pyme, nosotros tenemos 10 empleados. Más que empleados, son familia.
3: Claro. ¿Cuánto hace que tenés tu pyme?
6: Bueno, mi papá empezó en 1952. Mi papá falleció en el 2002. El año que viene cumplimos 75 años. Claramente
3: se entiende por qué decís, pero se entiende por qué decís esto de que no son empleados, que son familia.
6: Exacto. Digamos, mi papá era una persona muy autodidacta, creó una máquina para hacer cuerdas y la hizo en el fondo de un tallercito en el fondo de su casa. Después con el tiempo compró una casa que había al lado de lo que era en ese momento su casa y la casa de mis abuelos, se construyó un taller, después tuvo 2 empleados, 3 empleados, después 4, después 5, bueno, ahora somos 10. Hubo, por ejemplo, una de las chicas que empezó a trabajar con mi papá, fue su primer empleo y se jubiló con nosotros, y bueno, y sigue trabajando con, se jubiló hace unos años y sigue trabajando con nosotros. Es una familia. Entonces, la verdad que ver la situación, no hay ventas, los gastos, como lo mismo que le pasaba a Rubén de la librería, tenemos 600,000 pesos de luz, tenemos de alumbrado, de arriba y limpieza. Yo estoy en Munro, en la localidad de Munro. 350,000 pesos de alumbrado, de arriba y limpieza. Bueno, también hay que pagar el inmobiliario, las cargas sociales, Arca, que, digamos, a ver, obviamente siempre priorizamos primero, antes que cualquier pago, el pago de la gente.
3: De los salarios.
6: De los salarios. Y a veces, digamos, yo hasta hace 3 años, el día 1 o día 2, la gente, pagamos por quincena. Pero el primer día o el segundo día que terminaba la quincena, ya les pagamos la quincena como corresponde. Y ahora, bueno, nos cuesta muchísimo, nos cuesta muchísimo. Nos cuesta muchísimo pagar las cargas sociales. Encima Arca está tomando una postura de, a los 10 días, 12 que vencen las cargas sociales, embarga las cuentas bancarias, con lo cual...
3: Claro, te deja sin la posibilidad...
6: Porque te deja sin la posibilidad de cobrar como corresponde, de pagar los sueldos. Los planes de pago son con intereses altísimos. Y al mes siguiente, al no haber actividad económica suficiente, al mes siguiente tenés que volver a pagar las cargas sociales nuevas más los planes de pago.
3: Claro.
6: Y no se logra...
3: No se te hace un choclo que no salís más. Es un círculo vicioso.
6: Es un círculo vicioso, exactamente. Exactamente. Y después escuchar cosas como que, ay, tienen que reconvertirse. A ver, ¿te imaginás que si mi papá empezó en el 52... debemos ser eficientes, porque aguantar 74 años en el país no es nada fácil.
3: No, y además
6: hubo que sortear Martínez de Gómez.
3: Sí, todas las crisis habidas y por haber.
6: Todas las crisis, claro.
3: La crisis, pandemia y demás.
6: Sí, la pandemia, coincido con Rubén, que yo la verdad estaba súper, súper asustado, porque digo, ¿y ahora? ¿Y ahora cómo? Porque era una situación inédita, obviamente. Debo reconocer que el Estado nos ayudó los primeros meses a pagar los sueldos. Y luego, a partir del tercer mes, más o menos, de la pandemia, la gente estaba en su casa. Y la verdad que a nosotros nos fue dentro de todo bien, porque la gente estaba en su casa y vendíamos en forma electrónica, ¿acuerdas? Porque no había... Al no haber la gente que no podía ir a trabajar, estaba en su casa, muchos, qué sé yo, cocinaban, pintaban la casa, otros se dedicaron a retomar la guitarra que a lo mejor tenían guardada en el ropero, y bueno, a nosotros no nos fue mal, pudimos sortear la situación decorosamente. Es más, incorporamos 3 trabajadores, tenía 7 personas para ese momento.
3: Pero bueno, ahora tenemos otra pandemia.
6: Esta pandemia es esa parte distinta a las demás crisis que tuvimos con Macri, con Menem, porque esta es como una espiral, con una viralización, una espiral que es cada vez más rápido. Ya cerraron más de 30.000 empresas, encima 30.000 es un número lamentablemente poco feliz. Más de 30.000 empresas. Y el rubro, cualquier rubro que hables con la gente, está pasándola mal. Y los empleados la están pasando horrible, y los comerciantes la están pasando horrible. Entonces, que todos somos ineficaces. Después te dicen, no, cambió el consumo,
3: la forma, ver, de consumir, si yo, se consume más online, más virtual, digamos.
6: Supongamos que fuera así. Vamos a darle a la derecha, que se consume más online. Lo cual no es cierto, pero bueno, supongamos que fuera así. Si yo fabrico, vamos a poner un número redondito y fácil, 10 encordados, y el encordado es el juego de una guitarra. Yo fabrico 10 encordados. Si yo no los vendo en forma física, alguien los tendría que vender, algún negocio, algún comerciante amigo, algún mayorista amigo, o yo directamente lo tendría que vender de manera online.
3: Sí.
6: No pasa. Porque a mí no tengo pedidos para respaldar esa demanda. Nosotros somos muy competitivos respecto a las importaciones, siempre lo fuimos, tenemos una excelente relación calidad-precio, exportamos una pequeña parte de nuestra producción, pero el principal, la principal entrada de la fábrica es el consumo interno. No hay consumo. No hay consumo. Es tremendo. Y no es que, bueno, son dos, tres meses. Ya vamos más de 30 meses. Claro. Que todos los meses un poquito peor, un poquito peor, un poquito peor, un poquito peor.
3: Lo que pasa es que cuando una mala situación se perpetúa en el tiempo, vos no estás igual. Siempre estás así, peor.
6: Claro, claro. Siempre estás peor. Siempre estás un poco peor. De todas maneras, no vamos a bajar los brazos. Tuvimos que suspender los días viernes de trabajar. La gente está cobrando el 75% del bruto, que es prácticamente lo mismo que el salario de bolsillo, pero vamos a intentar mantener la fuente de trabajo, sea como sea, y vamos a llegar a los 75 años y haremos una fiesta, la verdad. Y la idea es no solo llegar, sino trascender a los, claro, 75 años.
3: Sí, claro. Y a pura música.
6: Y a pura música, por supuesto.
3: Claro que,
6: por
3: sí,
6: supuesto.
3: Claro que sí. Martín, te agradecemos un montón estos minutos que nos dedicaste. Gracias por...
6: No, al contrario.
3: Por compartir con nosotros.
6: Muchas gracias por hacer visible la problemática de los comerciantes, de las pymes, de los endeudados, de la gente en general. Muchísimas gracias y a disposición para lo que sea.
3: Igualmente. Un abrazo grande, ¿eh? Martín.
6: Un gusto, un abrazo.
3: Gracias. Martín Blust, empresario, pyme, que nos contaba. No, se vende un carajo, chicos. No se vende un carajo porque no hay capacidad de compra. Porque la gente no tiene guita. Porque los salarios están planchadísimos, porque la inflación le gana a los salarios. Porque esto que dice Milei de que los salarios... No, no, no es así. ¿Nosotros no la vemos o hay gente que no la quiere reconocer? ¿Cómo es el asunto? Me hicieron enojar. Poneme un poquito de música, así se me pasa el enojo. Gracias, Rodo.
4: Gracias.
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0: siempre de estos pagos.
1: Un tema que habla mucho de lo que está pasando en este momento y que ya tiene unos cuantos añitos. Disculpe, por Hernán Figueroa Reyes. Temazo. Si pueden pasarlo todo, es hermoso. Tan real, tan actual.

0: 11 7000 0750 es nuestro número de WhatsApp para mensajes escritos, mensajes de audio. Hoy tenemos dos regalos para ustedes, un par de entradas para ir a ver al Tata Cedrón. ¿Cuándo pueden elegir? Entre los domingos 30 de agosto o los de el 6 y el 13 de septiembre a las 20 horas en Hasta Trilce. Esto es en el barrio de Almagro. Como tienen que hacer, nos escriben.
1: No sé si es Almagro o Boedo. ¿No? Bueno, está medio ahí en el límite entre Almagro y Boedo. Bueno,
0: es Massa al 177. Sí. Así que nuestros amigos que sepan ahí, que conozcan de la zona, nos dicen cuál de los barrios es. Nos mandan nombre completo y los tres últimos números del DNI.
1: Cuando decimos nombre completo, nombre y apellido.
0: Nombre, apellido.
1: Si y, no, la señorita Dyson.
0: Sí, sí. Y también estamos regalando para los amigos y amigas de todo el país, de cualquier rincón, el libro de Norberto Galasso, De Perón a Kirchner, apuntes sobre la historia del peronismo, de Editorial Octubre. También nos mandan nombre completo, los últimos tres números del DNI y de qué provincia, barrio, lugares son.
1: Claro, a ver. Che, mira, Sarmiento le ganó a Estudiantes, 2-0.
0: Mira.
1: Nada.
0: Dato.
1: 11 7000 0750, ese es nuestro número de WhatsApp. Acordate que nos encantaría escucharte cantar.
0: Sí.
1: Así, celebrando el fin de semana del folclore. ¿Qué canción folclórica te gusta? Cántanos un cachito, dale. 11 7000 0750.
0: Hola, buenas tardes. Aquí David de San Miguel de Tucumán. Aquí degustando un lechoncito regado de un buen vino y escuchándolos gratamente. No, bueno, pero hay gente que sí la está pasando bien en esta vida, claro. Usted no puede
2: ni ver decir
0: semejante barbaridad.
1: Emanar de ese mensaje.
0: Nagara está regado de vino, dijo Vani.
1: Ay, hablando de vino, ¿tenés por ahí la samba esta que te pedí? ¿Una tormenta de vino? ¿No? Bueno, para hoy.
0: Y nos dice también, tengo miles de canciones que me llegan mucho, pero puedo nombrar algunas. A la ver. Compañera de los Quillahuasi, me gusta Jujuy por los Chalcha y Río de los Pájaros por Cafrune.
1: Me
0: abrazo
1: gusta Jujuy,
0: grande.
1: Mi Jujuy cuando llueve. No voy a cantar más, pero es gran samba. Yo no la puedo bailar, esa samba.
0: ¿Por qué?
1: Porque me emociona mucho. Oh. Y cierro los ojos y veo los paisajes jujeños en mi mente.
0: Y ya está.
1: No, me tropiezo. Te desconcentra. Me tropiezo, me caigo. Así que no la puedo bailar.
0: Claro. Y bueno, la gente va a decir que te regaste mucho de vino y es por eso.
1: No, jamás. Che, hablando de vino, escúchate esta.

0: hermosa. Aquí nos dicen.
1: Ah, no, perdón, perdón.
0: Sí.
1: Que si se inundan las calles de vino, que yo tenga un disque en el pecho.
0: No, no.
1: Me mata, te juro, esta samba. Me divierte mucho. Una tormenta de vino. Sí, perdón, dale.
0: Buenas tardes, chicas. Hermoso programa folclórico. Gracias. Dos sambas enormes para mí. Gaviota de Puerto por los fronterizos me lleva a la adolescencia y las primeras salidas. La gringa. Más enormes para mí. Gaviota de Puerto por los fronterizos me lleva a la adolescencia y las primeras salidas. La gringa por los Quillahuasi, porque es un

0: Enterriano y buen cantor, y animoso en su acordeón.
1: Juan, qué lindo esta chamarrita, me encantó. ¡Ay! Che, de verdad que las elecciones son divinas. Qué pero, fenómeno.
2: No sé cómo esperabas otra cosa de nuestros oyentes.
1: No, tenés razón.
2: Son gente muy culta.
1: No solamente gente con muy buen gusto.
2: Sí.
1: Muy buen gusto. 11-7000-0750.
3: Hola, chicas. Soy Marina de Lanús, fiel oyente. Siempre me hacen compañía. Me encanta tenerlas de visita los domingos en mi casa. Y ahora en un ratito me voy a ir a caminar. Pero la primera que me viene a la cabeza es Entre a mi pago sin golpear. Una chacarera divina. Y vos cantás bárbaro, Vanessa, ¿eh? No digas que no. Bueno, me gustaría participar para poder ir a ver el espectáculo que están nombrando. Gracias.
1: Si estaba donde nací, lo que buscaba por ahí. Bueno, Marina, muchas gracias, ¿eh? Y si te vas a caminar, llévate el celu, ¿eh? Sí. Bájate la app.
2: La aplicación, sí, nos encuentra como Radio AM750 y sí, nos pueden escuchar desde cualquier lugar.
1: Y si no, en YouTube, también estamos en YouTube, ¿eh?
2: También estamos.
1: En vivo y en directo, nos encontrás en YouTube, ponés en el buscador Radio 750 y ahí estamos.
4: Juana Zurduy, flor del Alto Perú, no hay otro capitán más valiente que tú. Lo bien que haría falta una Juana Zurduy para que saque el cipayo que tenemos hoy día. Un fuerte abrazo, hermoso el programa, Javi de Bahía Blanca.
1: No hay otro capitán más valiente que tú. No tengo vergüenza. No tengo vergüenza estar en la segunda Mercedes. Perdón, Matria, perdón. Tiene razón nuestra gente de Bahía Blanca, Toda la razón del mundo. Qué grande Juana Zurduy. Aparte, uno piensa en Juana Zurduy y piensa en Mercedes Sosa, que hizo el papel de Juana Zurduy en cine.
2: No la tenía,
1: hizo el papel de Juana Zurduy. Bueno, 11-7000-0750, acordate que tenemos el libro de Roberto Galasso para sortear al final del programa.
2: De Perón a Kirchner, apunte sobre la historia del peronismo de Editorial Octubre, y hay un montón de gente participando, como Nelda González, que nos deja sus últimos tres números del DNI, dice: te escribo desde Santa Fe y me encantaría leer el libro, gracias por el programa. Así que bueno, gracias a todos y a todas las amigas. Te digo que se están animando a cantar muchos y muchas. Me encanta que nos vayan dejando sus audios y también sus mensajes. Nos dicen por aquí: quisiera escuchar la canción del adiós de Horacio Guaraní.
1: Pero,
2: y mucha
1: Guaraní.
2: Suerte, muchas gracias.
1: Gracias.
2: Tema de Morelo Palacios: cuántas dificultades para visitar a Pancha. También nos dicen por aquí: Orellano, Cafrune, no soy de aquí, también por Cafrune, duerme Negrito por Mercedes, La Cigarra, por supuesto, también por Mercedes, Las Yaquitas por Yupanqui, Kimei Neuquén, versión de Marité Verbel con Grupo Octavo Sello, Tango Afiche, pero por Larralde. Dice, pensando que la está cantando a la patria, y queda muy en este contexto. Nos dice Darío de La Plata.
1: Gracias, Darío.
2: Canción para un niño en la calle, cantada por Mercedes Sosa. Quiebra el alma escucharla. Ojalá puedan pasar un poquito. Me encanta escucharlas. Son unas genias. Nos dice María Ángeles.
1: Bueno, uno más.
2: Hola, Vanessa, equipo de Domingueando. Les estoy escuchando, muy lindo el programa. Quisiera escuchar la balada Luz de Diamante de Nico Fabio. Soy Marcela de Florencio Varela.
1: Bueno, en un ratito vamos a tratar de cumplir con algunos de los pedidos y de las canciones que nos van a ir sugiriendo. Recuerden, 11-7000-0750. Hay un par de entradas para que vayan a ver al Tata Cedrón, que se va a presentar en Hasta Trilce el sábado que viene y los otros dos sábados. Así que
2: domingos. 30 de octubre, 6 y 13 de septiembre.
1: Bueno, aprovechen, 11-7000-0750, nombre, apellido y las tres últimas cifras del documento.

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0: Faltan 5 minutos para las 5 de la tarde, 12 grados, 3 décimas la temperatura en Buenos Aires. Vamos a repasar el pronóstico dentro de un ratito, pero volvemos un poco a la realidad. Tristemente, hay que recordar lo que dijo Milei en el Council de las Américas. A ver qué dijo el presidente.
1: Y de hecho estamos pagando muy caro la locura de los pañuelitos verdes. Digamos, hoy Argentina no llega a una tasa de crecimiento de la población y de natalidad que permite la reposición. Por lo tanto, digamos, esa pasión por asesinar niños en el vientre de la madre también nos está costando caro en términos de crecimiento, y ni les cuento en términos de sistema previsional.
0: Bueno, no, que no sé, yo sí, no voy a decir nada, porque la tenemos en línea a Dora Barrancos, que es socióloga, es historiadora, es feminista, es una genia y la queremos un montón. Hola Dora, ¿cómo estás? Bienvenida a Domingueando.
2: ¿Qué tal? ¿Cómo?
0: Desde ya te pedimos disculpas por hacerte pasar este mal momento de tener que escuchar este tipo de cosas.
2: No, eso no se lo perdono,
0: Dora, perdón, hay mucho ruido raro en la línea, ¿te podemos volver a llamar? Dale, porque se entrecorta un montón, Bueno, Dora, que puede opinar mucho mejor que nosotras, largo y tendido sobre esto que acabamos de escuchar, ¿no? Y además en una instancia en la que las tasas de natalidad están cayendo en todo el mundo, esto no tiene que ver con el aborto legal, no. ¿O no? Abortos hubo siempre, además, Lo único que ahora tenemos la posibilidad de hacerlo en otro ambiente más seguro.
3: Solo que ahora no nos morimos.
0: Claro.
3: ¿No? Por decidir sobre nuestros cuerpos. Eso es lo que les molesta, al fin y al cabo.
0: También les molesta que seamos mujeres. Dora, te recuperamos.
4: Hola.
0: Ay, ahora sí.
4: Sí, estamos acá. Hola. No. Quiero insistir en que no les perdono el mal trago de volver a oír al señor Alien. Así que...
0: La verdad
4: es que era ya ir a dosis mayor.
0: Sí, bueno, por pero eso vamos, te pedimos disculpas si abrimos así. Pero bueno, no.
4: Pero vamos a hablar seriamente, dale. Seriamente. Qué ignorancia, qué sobreignorancia. Porque además es una ignorancia indexada por el crédito que tiene en no ser ignorante, en querer, en asumir la idea que es el suprasaber, es algo muy ignominioso. Y la verdad es que es una ignorancia, yo les voy a decir por qué es de toda ignorancia, porque ignora el concepto de transición demográfica este señor. ¿Y saben lo que es la transición demográfica?
0: A ver, ¿puedo explicarlo? De esas nanos.
4: Bueno, la llamada transición demográfica es un fenómeno demográfico que viene en algunos países de manera muy, muy precoz. Francia, en Europa, Argentina y Uruguay en América Latina. Y es el momento, en Francia de mediados del siglo XIX, en Argentina desde el final del siglo XIX. Hay una reacomodación por la cual, en el caso de una reacomodación de la, digamos, de todo el sistema demográfico, por el cual en Francia, primero cayó la tasa de mortalidad y luego cayó la tasa de natalidad. Y fue notable a ese fenómeno de cambio en el que las mujeres eran reproductoras de 10, 11, 12 hijos y luego pasan a tener la mitad y luego menos, es el caso de Argentina. Y la transición demográfica en Argentina es un fenómeno muy analizado. Es de la historia demográfica, la historia social general, en fin. Y qué quiero decirles que... Yo hace muchos años atrás, una de mis investigaciones fue cómo los sectores reaccionarios en Argentina estaban tan preocupados por algo que había ocurrido de manera silenciosa. No teníamos prominente feminismo, nada de eso. Hubo una decisión transsubjetiva, las mujeres, inmigrantes sobre todo, decidieron no tener más que un cierto pequeño número de hijos. ¿Está claro? No tiene nada que ver con la prédica feminista. Las feministas de entonces, nuestras abuelas y tatarabuelas, no estaban pensando en algo tan extraordinario como el derecho al cuerpo. Eso es un factoreo de valor nuevo, que solo tiene una, yo diría, una maximización de oportunidad histórica de luchas con de los 60 para acá. ¿Está claro? Entonces, nuestras bisabuelas, nuestras abuelas, decidieron en una circunstancia que hemos analizado, sobre la que hemos escrito, yo misma he escrito bastante, pero no solamente yo, muchas otras colegas, decidieron silenciosamente no. ¿Por qué? A ver, ¿y por qué eso? ¿O cómo? Porque en general las primeras que bajan la tasa de su natalidad son nuestras abuelas gallegas, las españolas, y luego las italianas, y luego las criollas. Ya en 1920, insisto, las fuerzas reaccionarias decían, hay crisis de natalidad en la Argentina, y la culpa la tienen las polleras cortas. La gente,
0: claro.
4: Así, más o menos así era lo que decía un señor como Bunge, por ejemplo, que es un texto que yo quiero mucho, que hice hace muchos años atrás. Y bueno, la Argentina ingresa, por eso yo, que soy una señora muy vieja, yo solamente tuve dos hermanos. Era la tasa. Se tenían dos puntos y poco de promedio. Y bueno, pero las feministas no tienen nada que ver con eso. Sí tienen que ver con una propuesta mucho más reciente de este sintagma fundamental, derecho al cuerpo. Derecho. Ahora, permítanme decirles que cómo ocurrió eso. Piensen ustedes en aquellas inmigrantes, en los dolores que habían dejado atrás, en una cierta iluminación de sí, en un cierto querer ser feliz y en un cierto querer no sufrir con una enorme cantidad de hijos. ¿Está claro?
0: Sí.
4: No sufrirlos y no hacerlos sufrir. Entonces, eso es una extraordinaria condensación, podríamos decir, transsubjetiva que le ocurre a las mujeres, sobre todo aquellas que son el producto de la enorme inmigración ultramarina. Por eso la tasa de Argentina va decreciendo, y bueno, no hay que asustarse porque va a haber reposición. Espero que de mucha mejor gente que de la estructura mental, anímica, física y psíquica del señor presidente.
0: Pensaba, Dora, está muy bien, coincidimos absolutamente. Pensaba también que, esta cuestión de la maternidad un poco más postergada, primero intentar como, si se quiere, terminar una carrera, establecerse, quizá no responde a una falta de deseo de tener hijos, sino a no sé, algunos obstáculos que hay que pasar.
4: Pero absolutamente hay un problema de estrategias respecto de cuándo, cómo.
0: Claro.
4: Esto es así. Lo que ha habido es una, digamos, hay un empeño en sacar la idea de la fatalidad de la procreación. Entonces es algo que se desea, que se quiere y que por lo tanto hay empeños para hacerla, significante y experimentarla en el momento en que se está en mejores condiciones. Esa es la cuestión. Ahora, esto es lo que ha pasado. Pero además, todo esto es tan mentiroso porque las familias homosexuales tienen hijos, ya sea por vía de, por adopción.
0: Sí, subrogación de vientre, lo que sea.
4: Sí, la subrogación es todo un problema para mí porque yo tengo una categórica manifestación acerca de mi oposición, pero no lo vamos a tratar hoy.
0: Pero ocurre,
4: exactamente. Entonces, ¿pero qué disparate es esto? Pero si quiere, la experiencia de paternar, de maternar, con sentimientos no de fatalidad, sino sentimientos efectivamente elaborados como un deseo y no como una fatalidad. Entonces, evidente que hay ahí una... Bueno, pero este es un depósito común. Esta articulación de lenguaje es el depósito común que tienen todas las extremas derechas planetarias hoy día, que se oponen, obviamente, a nuestra saga de derechos. Esta es la cuestión. Ahí hay que... No están preocupadas por... Están preocupados por la subnatalidad. Están preocupados por la... por los planos críticos extraordinarios que estamos queriendo cada vez más asegurar equidad, equidad y equidad.
3: Dora, ¿qué tal? Buenas tardes, Dayana Mejías, te saluda.
4: Hola.
3: Te escuchaba y pensaba, bueno, en el deseo, ¿no? En el deseo de maternar y paternar en el escenario que nos parezca más adecuado, en un contexto donde las condiciones estén dadas. Y pensaba que también, bueno, en esta idea del deseo, que hoy se cuestiona si siquiera tenemos el deseo, ¿no? Digo, en otras generaciones es el mandato de casarte, tener hijos, una obligación. No, yo creo que
4: eso no es una deseo, generación eso nunca es obligación.
3: Se preguntó si realmente tenía eso el deseo.
4: Eso estaba normatizado desde un cóncavo patriarcal. La mujer tiene que parir. La mujer está hecha para parir. La mujer está hecha para... Entonces, lo que hoy ha ocurrido es un cambio obviamente paramétrico enorme. Y sí, hay otros conglomerados de sentimientos, de expectativas, de, en fin. Y desde luego, hay gente que por ahí no desea tener hijos. No hay ninguna obligación.
3: Claro.
4: Y bueno... y hay otra gente que desea muchísimo, tanto es así que hace lo indecible por es cierto que, bueno, otro día podemos tratar las tramas de cierto narcisismo. Hay cierta gente que quiere ser madre narcisísticamente, ¿está claro?
3: Claro, que quiere que quiere tener un hijo como una propiedad y no maternar o paternar, ¿no?
4: Exactamente, como una extensión. Digamos, más que una extensión, como una expresión narcisística.
3: Claro.
4: Entonces, esto es otra cosa. Yo estoy hablando de las construcciones menos distópicas, ¿no? De la subjetividad. Entonces, por supuesto, conocemos muchas jóvenes en la investigación, muchas jóvenes en el deporte, muchísimas jóvenes astronautas, en fin, que lo que plantean es, bueno... tienen el deseo de la maternidad, pero bueno, se lo imponen entonces con un cierto cálculo que tiene que ver con las mejores condiciones, inclusive de poder maternar.
3: Claro.
4: Esto es también, ¿no? Lo que debe saberse, las condiciones de poder maternar con, yo diría, la mejor calidad. Esto es la calidad de vida, la calidad, en fin. De asistir, de poder disponer de temporalidad, de, en fin, de arreglos fundamentales de la existencia, ¿no?
3: Sí, hoy las nuevas generaciones no están dispuestas a resignar calidad de vida en pos de el mandato de la familia y de un montón de estas cuestiones. Y bueno, es una de las razones por las cuales se posterga a esta edad. Yo quería preguntarte, ¿por qué el gobierno de Javier Milei sostiene este relato? Bueno, sabemos que tiene que tapar, ¿no? Cuestiones económicas, pero que está yendo todo mal.
4: Sí,
3: siendo tan fácil de derribar, como con el solo dato de que la natalidad viene cayendo desde hace mucho antes que el aborto se legal
4: en nuestro país. Desde fines del siglo XIX, claro. hay que ilustrar Arizona, como dice el film. Es una barbaridad, llama la atención, la esmirriada expresión de saber que tiene el primer magistrado. Es así, es impresionante, pero lo que llama por supuesto también la atención es la arrogancia de ese no saber, pero bueno, es propio de mucha ignorancia también, ¿no? En la ignorancia misma, el no saber, hay como un cálculo estratégico de sentirse supremacista, en términos de un de ese no saber, pero que es que se quiere creer que se sabe. Bueno, es una barbaridad, pero la derecha internacional
0: Perdón, pero es la soberbia mismo. Ignorante.
4: Exactamente, ese es el pináculo, ¿no? Mm. Y hay una ceguera cognitiva grande ahí, porque sí. En realidad lo que transcurre es, bueno, una idea de no querer saber que no se sabe, listo, pronto, ahí está. No, yo creo que eso es muy, muy, muy pregnante, muy activo en toda la ultraderecha internacional.
0: Te iba a decir, esto es muy común en las derechas. Esto
4: es lo que, exactamente, las extremas derechas en el mundo tienen algunas heterogeneidades. Algunas, y no las vamos a decir hoy, pero no son totalmente homogéneas, son de extrema derecha esas postulaciones, pero hay algunas diferencias. En cambio, lo que hace homogéneas a todas las extremas derechas del mundo son estos postulados contra feministas, contra la son muy misóginos. Y además hay cierto que hay personalidades muy distópicas en términos de esto, ¿no? Por ejemplo, la lideresa del Partido Alternativa Alemana, que es de extremísima derecha. Analícenla y van a ver qué distópica que es esa señora, ¿no? Primero, ella es lesbiana, pero detesta que a sus niños le vengan a hablar de sexualidad. ¿Está claro? Está claro, ¿no? Detesta, lo ha dicho en varias ocasiones, yo sigo mucho ese discurso porque es el de una mujer, lo políticamente correcto, que no le vengan a instruir de nada que tenga que ver con manifestaciones diaspóricas de la sexualidad por alguna... no al matrimonio igualitario, sí a la unión civil. Esto es, en fin... Es una caracterizada expresión de lo que yo digo, que la extrema derecha es oximorónica.
3: ¿Cómo se explica que alguien que pertenece a un sector, a una comunidad históricamente oprimida, se ponga del lado del opresor?
4: Ah, pero no es nuevo tampoco, ¿eh? No es nuevo. A ver, acabo de hacer un artículo sobre las configuraciones de los homosexuales de extrema derecha que son tremendamente homofóbicos. Así que no es nuevo. El jefe de la CSS era homosexual, nada menos que la CSS, ¿no? Rom. Sí, sí. Y después fue muerto, lo mataron. Hitler tenía una cierta... A ver, era diástole y sístole con él. Nunca dejó de agradecerle que fuera el hacedor del famoso ejército paralelo de la CSS, que llegó a reclutar más de 70.000 miembros. Era la fuerza fundamental. Bueno, pero una noche tremenda también lo apresaron y lo mataron en la cárcel. En fin, para no hablar de Cohn era el alter ego de McCarthy en Estados Unidos. Bueno, era un homosexual que perseguía homosexuales. Hay cuestiones muy aberrantes, muy aberrantes. Yo creo que esta está entre las cuestiones más así, yo diría más encumbradamente aberrantes, ¿no? Y bueno, tanta mujer de la extrema derecha, toda investida en patriarcas, ¿eh? Porque tienen el síndrome patriarcal desde ya. Sí.
0: Bueno, a ver, tampoco le perdonaron a Cristina ser mujer.
4: Bueno, claro, vamos por ahí. Y efectivamente, y hay una misoginia, y hay un temor, pero no decir otras cuestiones, otros constructos que tienen, ¿no? Por un lado, como ustedes saben, todas estas expresiones de extrema derecha son conspicuas en que en decir que no hay problemas de crisis de cambio climático, lo niegan absolutamente, niegan que haya depredación de la naturaleza, niegan el extractivismo desgarrador y depredante, etcétera, etcétera. No, niegan, hagan de la naturaleza lo que ustedes destruyanla, porque eso tampoco es verdad. Esto no es verdad que con un hostigamiento tan feroz a la naturaleza haya posibilidades de extinguirla. Por el otro lado, mientras dicen esto, por el otro lado, sostienen un reverencial dispositivo de crédito absoluto en la naturaleza naturanda. La naturaleza tiene moral, entonces la naturaleza manda: naciste varón, sos varón; naciste mujer, sos mujer. No existe más que un mundo binario. Bueno, esto también es un oxímoron, ¿no? Es decir, por un lado, la destrucción. Por el otro lado, una reverencia al mandato moral de la naturaleza. ¿Entiéndese lo que quiero decir?
3: Sí, sí.
4: Es como si la naturaleza tiene tanta fuerza normativa, espiritual, moral, etcétera, etcétera, que es la que manda los significados normalizadores morales de la vida. ¿Qué les parece? No es, esto es un disparate, ¿no? Por un lado, depredación total, y por otro lado, una supra pleitesía a lo que es falso, que la naturaleza es la indicadora moral de la vida, ¿no?
0: Sí, bueno, dijiste una palabra que con la que se llenan la boca siempre, ¿no? Con esto de lo moral. Deja bastante que desear. Dejan bastante que desear.
4: Sí, porque es un estropicio, ¿no?
0: Sí.
4: La verdad. Bueno, otra formulación oximorónica, ¿no? La moral ahí tiene sintagmáticamente, o semánticamente, el sentido exactamente lo contrario. Así que bueno. Pero bueno, esta temporada tan penumbrosa va a pasar, eso estoy segura.
0: Esto también pasará, decían por ahí, ¿no?
4: Sí, va a pasar, porque hay un término que detestan, ¿no? Y que detesta sobre todo Trump, históricamente, ¿no? Y bueno, tampoco quieren asomarse a eso. Y después, bueno, están llenos de, yo diría, de perturbaciones en el presente. Y esto me pone mucho más, hace mucho más siniestra la frase que yo, pues, esta temporada la uso y la sobreuso al punto de, digamos, de creo que de gastarla un poco, pero bueno. Y bueno, Hannah Arendt dijo algo bellísimo a propósito de Eichmann, a propósito, ¿no? Y tal. El mal también se cansa. ¿Qué quiere decir? Y que empieza a haber una degradación del propio mal en su propio interno, ¿no? Uh-huh. Hay una hartura del mal que hace tal sobregiro que termina en una especie de excomúnica, finalmente. Y es lo que está ocurriendo, ¿no? Ustedes ven cómo son las cosas.
0: Sí. ¿No? Y de un tiempo a esta parte es sumamente notorio. Bueno, habrá que ver qué es lo que pasa el año que viene y militar nuestros derechos.
4: Habrá que ver lo que pasa. Depende de nosotros.
0: Por eso te decía, empezar a militar por nuestros derechos.
4: Vamos a ir con toda nuestra característica resistencia. Y hay que, como decía un filósofo que era muy misógino, pero que el pobre tenía, en fin, pero tiene otras cuestiones, don el señor Nietzsche, ¿no? Di tu palabra y rómpete. Eso es lo que espera la sociedad de nosotros. Que digamos la palabra y nos comprometamos hasta el final en eso que acabamos de enunciar. ¿Está claro?
0: Clarísimo. Dora, masterclass total, ¿eh?
4: Masterclass, bueno, no sé, debe ser porque estoy saliendo de la gripe y de otros menesteres, así que me tuvieron un poco achacosa, ¿no? La gripe fue terrible, pero parece que no se advirtió mucho. Me parece que no hubo ninguna expresión neurológica.
0: impecable, Dora, te queremos, bueno, un montón, te agradecemos
4: a ustedes
0: muchísimo.
4: Gracias por esta preciosa tarde de contravituperios.
0: Gracias, Dora. Un abrazo.
4: Bueno, un gran cariño.
0: Hasta
4: gracias,
0: prontito. Dora Barrancos, qué decirles, investigadora, socióloga, feminista, genia absoluta, la adoramos. Pasó por aquí, por Domingueando en Radio 750.
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tarde, hermoso el programa, la verdad, un domingo maravilloso. Voy a cantar un tema. 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

0: vi pasar, ganas tuve de gritarle, engañera, ¿pa dónde va? Yo soy Ezequiel de Linier, bueno, hermoso, muchas gracias. No se lo dedico a mi pareja porque dice engañera, ¿no? La canción. Pero se lo dedico a la mujer que amo, que es Lorena, de González Catán.
1: Engañera, ¿dónde va? Bueno, bueno, sí, en fin. ¡Bánquensela, chicos! ¿Qué vamos a hacer? ¡Es así! No, hay que... A ver, veamos también el contexto de creación de esas canciones, sí, ¿no? Que fue en otro momento... Hablábamos recién contra la barranca y por un momento. Pero digo, no. A ver, un momento en el que estaba naturalizado que no la mujer, a lo mejor no se la respetara tanto, ¿no? Esto, si hablamos de la leyenda del cacú y... Eran dos hermanos que vivían juntos. Me estoy hablando de una leyenda, ¿eh?
2: Ajá. No, dos, yo te estoy escuchando con mucha atención. Dos hermanos, me estoy escandalizando internamente. No, nada más.
1: Bueno, sí. Y él se iba a trabajar y ella se quedaba en la casa.
2: Ajá.
1: Y no le preparaba la comida. Entonces él la castiga por eso. Bueno, nada.
2: Pero me revuelven, mira, las tripas.
1: No, que no se te revuelvan las tripas. Bueno, canciones, ¿eh? Canciones. Algunas. Nada, que tienen eso, ¿no? Ese tinte de haber sido creadas en otro momento, claro. 11-7000-0750.
2: Olis, qué placer escucharla los domingos. Me anoto para las entradas del Tata Cedronce y Alicia de Caballito. Nos deja sus últimos tres números del DNI y su apellido también. Bien. Muy bien. Hola, chicas, ¿podrían pasarme en el patio de mi alma por la yunta con Cuti y Roberto Calabaza? Esta esta chacarerita la encontré de casualidad y define los últimos 40 años de mi vida en un minuto.
1: Bueno, a ver si después la podemos buscar para pasar.
2: Sí, en el patio de mi alma es la canción. Hola, chicas, soy Juan Pablo Paniagua. Nos deja sus últimos tres números del DNI. Quiero participar por las entradas para ver al Tata Cedrón. La programación de las 7:50 me acompaña todos los días en mi vieja radio sintonizador a pila. Buenas tardes, domingueando. Soy Juan Carlos de Ciudad de la Norte, hincha de River. Quiero participar por el libro de Norberto Galasso. Nos deja sus últimos tres números del DNI. Okay. Viva la patria, viva Perón.
1: ¡Viva Perón! Hoy estamos así en conflicto con la gente de River, pero bueno, nada, va a ser por un ratito. Rivales, no enemigos.
2: Estás, bueno, en Rodrigo Cabrera también, pero como todo periodista deportivo no dice de qué club, viste que tienen eso. Los periodistas deportivos, que se hacen los que no dicen de qué club son hincha, pero renota.
1: Reducir. Claro. Ah. No, Boca después, más tarde.
2: Claro,
1: más
2: tarde. después. Nos dicen, sí, tenemos un montón de nuestros oyentes que se animaron a cantar. A ver.
3: Hola, chica de Domingueando. Hermoso programa. Bueno, si pueden, Herencia de un Hijo Gaucho. Están actual. Muchas gracias. Buen programa, buen domingo. Abrazo. Viva Perón.
4: De hijo.
5: Viva Perón.
4: De padre.

0: 11.
1: Ahí lo teníamos, perdón, a Horacio. Gran Horacio. Bueno, de un vino, nada. Esta canción me da sed.
2: Esta canción destapa un vino. Vos sabés que yo esta canción también la tengo de una banda de pan rock española que hace un cover de este tema, que está buenísimo. Lo voy a buscar y se los traigo. Porque, no, hablando de folclore, las fronteras a los que llega y... Es muy, muy interesante. Nos dicen por aquí también, primero que nada, ¿qué tiene que ver? Dice, primero que nada tiene que ver con la natalidad. Y segundo, ¿por qué no tiene él o la hermana hijos? En vez de criticar con pavadas,
1: dice Nora. Ah, estaba hablando de lo que dijo el presidente.
2: Claro, sí, bueno, con respecto a la charla que tuvimos recién con Dora Barranco. Sí. Y acá nos dice también Lucy, no soporto más un digamos. Abrazo, o sea, chicas. Ay, yo tampoco. No, te digo, es una cosa que me pone los pelos de punta. El otro día... No me hagas eso. El otro día en el discurso el presidente le dijo a los empresarios, yo no le aumento al trabajador estatal porque le bajo los impuestos a ustedes. ¿Prefieren que ayudemos a los bancos? Dijo, ¿con qué plata los ayudaría? Se viene la corrida si en noviembre Trump no manda los dólares como lo rescató en las PASO, dice María Ángeles.
1: En un ratito más mensajes, 11-7000-0750. Bueno, vamos a hablar de teatro ahora, ¿eh? Nos relajamos un poquito.
2: Sí, hay que descomprimir.
1: Sí. Vamos a hablar de una obra de danza-teatro que habla sobre la inmigración, la memoria y el cuerpo como territorio de transformación. Se llama Tradición, Traición y la directora es Viviana Mercurio, a quien tenemos en línea. Hola Viviana, bienvenida a Domingueando.
3: Hola, ¿cómo estás?
1: Muy bien.
3: Gracias por la invitación. Muchas gracias por la invitación.
1: Un placer, un placer. Bueno, contanos de qué va esta obra.
3: Bueno, te cuento. La obra explora la experiencia de la inmigración entre el sur de Italia y la Argentina a través de tres mujeres o la misma mujer en tres etapas diferentes de la vida. Una de estas mujeres soy yo, después está Sofía Nieto, que... la chica más joven, y Patricia De Wey, que es la más grande de las bailarinas. Uh-huh. Y nosotras atravesamos el conflicto entre lo que son los mandatos heredados y la necesidad de construir un destino que sea diferente y de seguir nuestros deseos. Uh-huh. Y del otro lado está lo que es la tradición, son las mujeres que simbolizan lo que es el pueblo, lo que es la tradición calabresas, lo que quiera fundamentalmente. Cuando vos estás emigrando hay algo que se quiera y algo que se siente de alguna manera traicionado porque te fuiste. En realidad es un cuento autobiográfico porque soy italiana, como se escucha de la voz.
1: No nos habíamos dado cuenta. No, vale, sí, está bien, pero está bien que lo aclares. ¿Y sos calabresa?
3: Soy calabresa, sí. Hace muchos años que no vivo más en Calabria, desde los 18 años, pero quedó siempre en mi corazón igualmente la Calabria, en el sentido que siento esta raíz es calabresa y la tradición también que me abraza, pero al mismo tiempo ahora soy también un poco argentina, porque vivo aquí hace 13 años, así que tengo bastante de la tradición argentina también. Mm.
1: Uh-huh. Como tener las mejores cosas de ambos mundos, ¿no?
3: Esa es la idea, como y también en la obra lo que hacemos, aparte de las tres mujeres que representan a la traicionera, también están las tradiciones, que esta tradición calabresa está simbolizada por ocho mujeres que son el cuerpo de baile de la escuela de danza teatro, de mi escuela de danza teatro. Yo tengo una escuela de danza en Plaza Congreso y las alumnas representan la tradición, la religión católica fundamentalmente también, o la iglesia, la procesión de la Madonna Dolorata. Ci sono varias imágenes en la obra que representan todo lo que es eso, la iglesia o toda imagen de la iconografía de la rinascentista italiana. Y del otro lado estamos nosotras, la traicionera, con otras imágenes que son imágenes legadas, por ejemplo, a la leyenda de la tarántula, que no se conoce mucho, pero en Italia, el sur de Italia, la tarantela nace desde esta leyenda, que fundamentalmente hay una araña que muerde y se recibe esta esta mordida del veneno, puedes liberarte solo bailando hasta la muerte o hasta la resurrección. Así que la tarantela nace de esta leyenda. Y de otro lado, es muy, muy interesante, ¿no? Como las mujeres antes tenían que tener esta excusa para bailar, para expresarse, que era me mordió una araña, para poder ser libre, para poder bailar en el campo, para tener un momento de estar afuera de los mandatos que eran propios de la sociedad patriarcal, ¿no?
1: Sí, bueno, hoy hablamos un montón de los mandatos y esto que nos decís también nos sirve, ¿no? Como para reflejar cómo eran las cosas antes y cómo fue creciendo la determinación de la mujer en determinados aspectos y cómo fue variando también la visión del resto del mundo. Está muy bien, está muy bien. Contanos cuándo son las funciones, dónde se presentan.
3: Las funciones son los viernes, ahora tenemos el viernes 28 de agosto, okay. El viernes 4 de septiembre en Andamio 90, en Paraná 660. Así que las esperamos. En Instagram pueden encontrar la obra, en Tradición Traición. Las entradas se compran por Alternativa Teatral. Y en la obra hay bastante imágenes también del cine de Fellini o de la danza teatro de Pina Bausch, como que hay bastante de música popular italiana. Es interesante también por eso, porque es un poco como acercarse a la música italiana del sur Italia, como era antes, como es ahora, ¿no? Como también es la música contemporánea de Vinicio Capossela, di Einaudi, hay dicho calabrese en dialecto calabrese, canción en dialecto, hay un poco de todo, como que los invito a este universo de imágenes y de recuerdo, porque no dejan de ser recuerdo donde no se entiende, pero al mismo tiempo queda la curiosidad de qué es real, qué no lo es, qué queda en el imaginario y qué realidad pasó. Seguro. Realmente en esta historia, ¿no?
1: Seguro.
3: Así que
1: vamos a ir seguramente, ¿no? Muchos de nosotros descendemos de italianos, particularmente mi abuela era de Calabria, así que nada, me dieron muchas ganas de ir, me dieron muchas ganas de verlo, y además que tenga danza, me parece que le suma un montón. Estas 8 mujeres que las acompañan a ustedes 3, me parece que puede ser una cosa así como muy interesante de ver, para rescatar las raíces y también de cara al futuro.
3: Sí, totalmente. Además, las mujeres son personas reales, en ese sentido es interesante también este proyecto, pensar cómo la danza a nivel profesional se abraza con los cuerpos reales, como todos los cuerpos pueden bailar, y también hacerlo a nivel profesional o no, en escena, a ver qué pasa en el ambiente escénico, en el ámbito escénico, en este encuentro de mujeres, que sean profesionales o no, pero cómo se puede también llevar una historia así en escena con un cuerpo diferente. Y eso es como que le da otra visión a la obra también, para mí.
1: Bueno, a ver.
3: Interesante.
1: Tradición, así se llama la obra, viernes 28 de agosto y viernes 4 de septiembre en Andamio 90, Paraná 660. Las entradas se consiguen a través de Alternativa Teatral. El horario de la función, a las 21, ¿verdad?
3: Sí, la función es a las 21. Así que te espero, espero a todos, espero a la comunidad italiana. Como dijimos, es muy grande la comunidad que está aquí, así que sería bueno también que se acerque la comunidad italiana, todos los argentinos obviamente, pero veo que conozco en estos años que hay mucho de la comunidad italiana, y sería lindo como poder acercarse a esta obra y de alguna manera volver a vivir un poco lo que es la historia de cada uno, ¿no? De estas raíces que quedaron, ¿no? Esa nostalgia, ¿no? A través de estas raíces que quedó ahí.
1: Y rearmar nuestra historia también para algunos. Viviana, te agradecemos un montón. Tante grazie.
3: Gracias.
1: Bueno, un bacino.
3: Un bacio. Gracias, chao.
1: Adiós. Viviana Mercurio, la directora, idea y direcciones de Viviana. Tradición, traición, recordamos entonces, en Andamio 90, Paraná 660, entradas a través de alternativateatral.com, viernes 28, viernes 4 de septiembre a las 9 de la noche. Vayan a verla, está buenísima. Danza, música, teatro, mujeres, te cierra todo.
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0: Gracias, Roberto.
1: Nada, amigos, de nada.
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3: Cuando a la gente que hace las cosas bien le va bien, uno se pone muy contento. Como por ejemplo, con lo que le pasó a Trueno, que fue distinguido como ciudadano ilustre de la República de la Boca. Esta distinción honorífica otorgada por la Fundación Museo Histórico de la Boca y la República de la Boca, personalidades nacidas en el barrio y que por su trayectoria, su talento y su compromiso hayan trascendido sus fronteras y contribuido a proyectar la identidad boquense. Este galardón consistió en la entrega de un diploma realizado especialmente por el artista plástico y escenógrafo del Teatro Catalina Sur, Omar Gasparini. Bueno, y ahí en la entrega, Trueno dijo algunas cosas interesantes, siempre vale la pena escucharlo, así que lo compartimos.
4: La histórica y artística que tiene, así que nada, para mí es un orgullo. Casi siempre que dan un premio, un poco mi respuesta es: bueno, este premio lo voy a llevar a la Boca, pero el día de hoy, lo que estoy recibiendo hoy, para mí vale mucho más que ganar un premio y traerlo para casa, porque esto es desde donde yo nací, es una vuelta

0: 11-7000-0750. Ahí nuestras y nuestros oyentes se comunican con nosotros y nos dicen...
1: Esta tierra era de Dios, mi padre me dijo un día, era de Dios y era mía, y no tenía patrón. Dijo no ver la razón de tener miedo que alambren, ya que la tierra es tan grande, criolla herencia del paisano, hoy de prepochar un mano, hasta donde duerme mi padre. Buenas tardes, buena gente, hay una canción de... del Turco Cafrune, un capo para mí. Buen programa y utilizaré la frase de los redonditos: a brillar, mi amor.
0: Pero mirá qué mezcla que me hizo con Cafrune. ¿Vos te imaginás si en algún momento de la vida se hubieran podido cruzar el Indio Solari con el Turco Cafrune?
2: No me lo imagino.
0: Pero hubiera sido impresionante. Hubiera sido realmente impresionante. Le mandamos un beso a Yamila Cafrune, que nos escucha siempre, sí, y la queremos.
2: Amiga de la casa.
0: Sí, a ver, Yamila, si te venís un día, acá a la radio, al piso, a cantar un ratito. Vos, porque nosotros cantamos mal. Nuestros oyentes cantan divino y nos puede ir a acompañar. 11-7000-0750.
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0: Me encanta que nuestros oyentes participen del programa 11-7000-0750. Mensajes.
2: Hola, soy Andrés González de González Catán. Me estoy recuperando de una ACV, por eso no les canto, pero les sugiero El Orejano por el Turco Cafrune, si no, El Olvidado, algo más actual. Saludos.
0: Ya te la
2: cordiales.
0: Canté yo, la del Olvidado, perdón. Pero ya te la ladré yo, la del Olvidado, hace un rato.
2: Sí, que te recuperes y bueno, muchas gracias, claro, por comunicarse. ¿Cuánta razón tiene Dora? Dice, con relación a las declaraciones de Javier Milei, por supuesto. Él, ese horrible tipo que gobierna, es producto de la fatalidad. Y además, él y su hermana novia no tienen hijos. Abrazo enorme. Marina de Lanús. Hola, chicas, qué grande Dora. Tengo 82 años, tuve dos hijas porque tuve dos maridos. Siempre tuve claro que era un mandato del patriarcado para someter a la mujer. Graciela de Almirante Brown nos dice, abrazo. Cuando escucha a Dora, dice, cuando uno escucha a Dora se vuelve un poco más sabio y mejor persona. Qué hermoso domingo me están haciendo pasar. Gracias totales, nos dice Javier de Tafí Viejo, Tucumán. Hola, domingueras, escucho encantado la selección folclórica propuesta por los escuchantes, pero digo, si son o somos habitantes de Buenos Aires, nuestro folclore no sería representado por el tango.
0: Y pero nadie sugirió tango.
2: Claro, por eso el sí.
0: A ver.
2: Dice, como mi pago es la República de la Boca, propongo El Conventillo, nos dice Rodolfo de Lugano. Nos deja sus últimos tres números del DNI y se anota para la función de El Tata Cedrón para el día 30. Abrazos.
0: Está bueno El Conventillo. Sí, va, sugieran tango también, ¿eh?
2: Sí.
0: Sí, obvio. Está bueno El Conventillo. Sí, va, sugieran tango también, ¿eh?
2: Sí.
0: Sí, obvio. Nuestro folclore.

0: Con el tema El Rancho de la Cambicha, que describe los bailes correntinos de la casa de doña Casimira Moreira, hechicera y payesera del lugar, compuesta en el año 1947 por Millán Medina y popularizada en 1950 por Antonio Tormo. Llegó a venderse 5 millones de copias por RCA, Víctor, récord absoluto sin precedentes. Si pueden pasar un poquito de ese tema, tipo rasguido doble, quiero participar por el libro de Norberto Galasso. Nos deja sus últimos 3 números del DNI. Gracias, viva Perón, buen domingo.
1: 11-7000-0750.
2: Hola compañeras, Pablo desde Brasil. Me gustaría escuchar Los Tímpanos Explotan por Arrayi Guaraní. Viva Perón.
3: ¿Dónde está la galería?
0: Estamos ahí disputando el podio.
1: Bueno, nosotros igual arrancamos fuerte con Mercedes, así que le pusimos la cuota femenina a la cosa, ¿no? Bueno, todavía tienen un ratito porque estamos 10 minutitos más. Después va a venir Relatores con la previa del partido entre River Plate y Vélez Arfield, pero tienen un ratito, así que 11-7000-0750.
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0: más de la cuota femenina que corresponde, por supuesto, con la gran Teresa, obviamente, nuestra queridísima Teresa Parodi. Bueno, ay, no sé, no quiero contar esto. La verdad es que no quiero, porque saben, faltan muy poquititos días para que empiece septiembre y aumenta todo otra vez. El transporte, por ejemplo. A ver, en las líneas de colectivos que circulan exclusivamente dentro de la ciudad de Buenos Aires, el boleto mínimo para recorridos de hasta 3 kilómetros va a pasar de 852,90 a 887,87. Uno dice, bueno, son centavos, sí, pero son centavos todos los días. Acordate que esto del segundo pasaje, qué sé yo, ya...
1: No, claro, ya no se hace más el descuento por Red Sube.
0: Exactamente. Así que, nada, te sumo un montón. Bueno, para distancias de entre 3 y 6 kilómetros, el valor va a ser de 986,57, mientras que los recorridos de 6 a 12 kilómetros van a costar 1,062,56. Bueno, y también sube el subte. Espérate que estoy buscando por acá. Piqui. El... pasaje que ya de por sí es caro, porque sale 1.684, va a pasar a costar 1.753. ¿Qué decirte? Me encantaría irme y decirte, ay, tengo una buena noticia. No. Hoy no. ¿Cómo va a estar el tiempo en la semana? A ver si...
1: Bueno, eso sí podemos decir. Mejoramos que es una buena un noticia. Mañana lunes comienza la mañana bastante fresca, mínima de 6 grados, máxima de 13, pero la temperatura irá aumentando levemente a lo largo de la semana. Tendremos mínimas que van a estar superando los 10 grados, máxima de 19 grados para el jueves, así que vamos a tener una semana muy linda, sin probabilidad de lluvias, con ropa seca, así que bueno, una para festejar después de la cantidad. Cantidad de días nublados que hemos tenido, podemos decir que el clima al menos estará bien.
0: Tengo el lavarropa que me dice, por favor,
1: déjame en paz.
0: Aflojame un poco. Hacía mucho que no trabajaba así, y bueno, es que, sí, nada.
1: Hay que ponerse al día.
0: Pila de ropa para lavar y no se te secaba nada, así que ahora aprovechamos. Bueno, estamos casi llegando al final del programa. Tenemos nombre de ganadoras, ganadores.
1: Pero claro que sí, el ganador de las entradas para ir a ver al Tata Cedrón es Juan Pablo Paniagua, con DNI en terminación en 539. Nos vamos a estar comunicando con él para contarle los detalles de este recital que va a poder ir a disfrutar junto con alguna acompañante. Y el libro se lo ganó Rafaela Báez, con DNI en terminación 654. De Salta Capital.
0: ¡Ay,
1: así
0: qué
1: que
0: lindo!
1: Se lo vamos a estar enviando, nos vamos a comunicar con ella también para pedir las exactitudes, las coordenadas para que le llegue a su hogar. Así que gracias a todos y todas por participar, por estar presentes a través del 11-7000-0750.
0: Sí, una cosita que nos olvidamos de comentar y que también vale la pena recordar es que ayer se cumplió un aniversario del éxodo jujeño. Esta gesta heroica comandada por Manuel Belgrano, que hizo que los realistas llegaran a Jujuy y no se encontraran con nadie, porque lo que hicieron los jujeños fue movilizarse hacia el sur y todo lo que dejaron o lo quemaron o lo envenenaron, cosa de que llegaran y encontraran tierra realmente arrasada, ¿no? Lo que habla de, decíamos, una gesta heroica y una convicción de defender la patria que hoy no hay. La realidad es esa, perdón por tan poco, Manuel Belgrano, y al pueblo jujeño.
1: Perdón que hoy te paguen así.
0: Un abrazo grandote. Gracias, Dayana Mejías.
1: Un placer.
0: Bueno, gracias a Rodrigo Cabrera en la producción, también a Rodo Gerardi, dos capos, dos genios. Veo las manitos así que saludan. Agustín Alesso en la puesta en el aire. Nos reencontramos en un próximo Domingueando aquí en Radio 750. ¿Nos vamos con el mensaje de un oyente? ¿Sí? Bueno, dale, a ver.
2: Muchísimas gracias, el programa estuvo espectacular, les agradezco la tarde del domingo y bueno, que tengan una semana excelente y sean bendecidas. Precioso el programa, me encantó el tema de que la gente cante y todo, muy bueno, gracias chicas, muchas bendiciones.
0: Gracias a ustedes por la compañía, gracias por ayudarnos a crecer, gracias por estar siempre apoyándonos, acompañándonos, realmente lo hacemos con mucho cariño, ¿eh? Y ojalá que eso llegue a la casa de cada una de ustedes. Quédense en la 750, en Radio 750, ya llega Relatores, y que tengan una excelente semana. Ahora mirar el partido, ¿eh? Se viene River, se viene Vélez, se viene Vélez, ¡juega Vélez! ¡Se viene Vélez!

0: es la señal de una nueva hora.
1: Hora 18 en la República Argentina.
2: Son las 18.
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0: relatores a través de Radio 750. Te vamos a estar acompañando hasta las 12 de la noche, cuando el domingo se transforme en lunes. Y en el medio tendremos, a partir de las 19:15, en el Estadio Monumental, River ante Vélez, con el relato de Víctor Hugo y el comentario de Alejandro Apo, y pegadito, 21:30, en el cilindro, Racing ante Boca, con el polaco Caimi y Alejandro Fabri. Así que mirá todo el plato que te trae Relatores para esta tarde-noche, que, como te decía, te vamos a estar acompañando hasta las 12 de la noche. Tenemos actividad, y rápidamente, porque la noticia está en este caso en Alberdi, con el transcurso de la fecha número 6 de este clausura. Empieza a llegar a la mitad del torneo, de esta fase de grupos, podríamos llegar a decirlo, la fecha número 6, que tiene a Defensa y Justicia con el gol de César Pérez a los 12 minutos, derrotando 1-0 a Belgrano en 3 minutos del complemento. Además, recordá que hoy temprano en Junín ganó el Super Sarmiento de Facundo Saba, 2-0 a Estudiantes de La Plata, con los goles de Martínez y González. Sí, parece un cuento. Goles de Martínez y González para la victoria del conjunto de Junín, que por ahora, y nada más que por ahora, le da la cima en su grupo de la clausura. Además, Platense se lo dio vuelta a Barracas como visitante. Lo ganaba el Guapo con el gol de Tapia de penal a los 23 minutos de la primera etapa, pero en el complemento, el conjunto de Martín Palermo, con los goles de Retamar y de Jiménez, al minuto de finalizar el partido, le dieron una nueva victoria al Calamar. 3 victorias en 5 partidos para el conjunto de Martín Palermo y la clasificación a los cuartos de final de la Copa Libertadores. Un momento ideal, parece ser su lugar en el mundo, para Martín Palermo y su Platense, que hoy, como te decía, derrotó 2-1 a Barraca Central. Y venimos a actualizar nuevamente la información en Alberdi, porque segundo gol de Defensa y Justicia. Lo hizo a los 4 del complemento Damián Fernández. Ahora el conjunto de Varela, el equipo de Bacari, derrota 2-0 a Belgrano. Sí, al campeón de la apertura gana Defensa y Justicia 2-0 ahora en 5 de la segunda etapa. Fecha 6, que comenzó allá por el viernes en Mar del Plata. El único equipo que no ha ganado en este 2026 por torneo doméstico es Aldo Civi, y no fue la excepción. Perdió 1-3 frente a Unión como local. Lo ganaba con el gol de Bomberger, pero en el complemento Menossi y Tarragona por duplicado marcaron los tantos del Tatengue. Fue expulsado Julián Palacios. En Río Cuarto, Estudiantes y San Lorenzo igualaron 0-0 en el cierre del viernes. El sábado, 5 partidos. Gimnasia de Mendoza derrotó 3-2 a Gimnasia de La Plata. Ausmendi y Salazar, los tantos del Lobo Tripero, pero hay un tal Agustín Módica, sí, el ex Rosario Central con 19 años, que lleva 8 goles en este clausura y es el goleador, marcó por 3 para el Lobo Mendocino. Tiene 23 años, perdón, Agustín Módica, y marcó el tanto, los tantos, del equipo de Darío Franco, que sueña con meterse en los octavos de final de este clausura. Ya no sueña con la permanencia, sino con meterse en los octavos de final de este clausura. Atlético Tucumán e Instituto igualaron 0-0. En el Libertadores de América, Independiente e Independiente Rivadavia también igualaron 0-0. En el Coloso ganó Newell's. 2 goles de Cócaro. El Zorro marcó los 2 goles para la Lepra. Y este 2-1 ante Banfield. Sepúlveda, en el último epílogo del partido, marcó de penal para el Taladro. Otro empate en 0, pero en el Ducó, entre Huracán y Riestra, lo que fue el cierre del sábado. Para el lunes quedan 3 partidos, 19 horas en Victoria Tigre ante Central Córdoba de Santiago del Estero. Sebastián Domínguez le volverá a ver la cara al matador. Luego fue su desvinculación, la llegada a Vélez y el malestar, no solo de la dirigencia, sino por supuesto de todo el hincha del matador, con Sebastián Domínguez, que viene haciendo las cosas bastante bien, justamente en Central Córdoba. 21 a 15, tenemos dos partidos. En el Néstor Díaz Pérez, Lanús ante Argentinos. Y también 21 a 15 en el Mario Alberto Kempes, Talleres ante Rosario Central. San Paoli ante Almirón. Habrá que ver si hay alguien que gana justamente ese partido, si tendrá consecuencias o no con la dirección técnica. Talleres y San Paoli, que suman muy pocos puntos en este clausura, que no juega competiciones internacionales, tampoco la Copa Argentina, y lo mismo pasa con el Canalla, la eliminación en Copa Libertadores y la eliminación y la escasez de puntos en este clausura. En un ratito te voy a estar repasando la Primera Nacional, vamos a estar hablando del fútbol internacional, vamos a estar hablando de Julián Álvarez, que hoy jugó un puñado de minutos en el Atlético Madrid, está jugando el Barcelona, golea 4-0 a su visita en el Elche, nos meteremos en la Premier League en Italia y también pondremos foco con Marcela Brachetti en lo que es la previa de River Argentino Junior, que como hace un ratito te decía, a partir de las 19:15, Víctor Hugo y Alejandro Apo nos van a contar lo que suceda entre el Millonario y el Fortín. Y no hay relatores sin él, sin el señor de las diagonales. Poco carizbajo por la derrota ante Sarmiento, pero siempre una sonrisa en la boca para el inmenso Carlos Milito. Carlos, querido, ¿cómo va?
1: ¿Cómo andás, Cone? Bien. Lloré un rato antes de entrar.
0: Sí, fuiste, te escuché.
1: Fui testigo.
0: Y bueno, ¿qué va a ser? Pero bueno, nos conformamos un poco con los cuartos de final de la Libertadores. Habrá que poner un poco de foco en el clausura. Claro. Pero el pincha va, que es importante ir, Carlos.
1: Sí, sí. Y aparte el jueves.
0: El jueves Copa Argentina, claro, exactamente.
1: Así que vamos a ver. Todavía tenemos, respiramos y contentos. Bueno, ahí vamos, Que la excusa no sea que estás a mil, porque Sport Club también. 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
0: Hablemos del ascenso argentino en la Primera Nacional. En San Martín volvió a perder Chacarita. Juan de San Martín de Tucumán lo ganaba. El conjunto local, Chaca, con el gol de Meléndez a los 8 de la primera etapa, pero a falta de 20 minutos lo dio vuelta el Ciruja con los goles de Arfaraz por duplicado. Los goles del Santo Tucumano, en este caso, para darle otro cachetazo a Chaca, que pelea por la permanencia. Así como escuchás, Chacarita en la Primera Nacional está a 2 del descenso, a 2 de Patronato, el último que abandonaría la categoría en la Primera Nacional. En Mendoza ganó Deportivo Maipú luego de quedarse con el clásico ante Godoy Cruz. Derrotó 1-0 como local a Quilmes. Lisandro Cabrera, el tanto del local y una nueva victoria. Empate en 1 entre Ciudad Bolívar y Racing de Córdoba. Lo ganaba el conjunto cordobés con el gol de Olinks, pero Martínez también en la primera etapa lo igualó para el local. Temperley, que venía de ganar el clásico, volvió a ganar 2-1 entre Midland, Echeverría y Souto. Los tantos del gasolero. Bulacio, el tanto de Midland. Nos metemos rápidamente en la Primera C, que hubo actividad y tenemos finales, porque Defensores de Cambaceres derrotó 2-0 a Puerto Nuevo. Central Córdoba derrotó 2-1 a Sportivo Barracas, y empate en 0 entre El Porvenir y Central Ballester. Y tenemos actividad en España. Te venía diciendo que goleaba el Barcelona 5-0. Gana el conjunto culé en su visita al Elche. Rafinha de penal, Aderjani y Rafinha más Fermín por duplicado. Los tantos del conjunto culé, que golea en su inicio de la Liga Española. Ganó el Getafe 1-0 al Racing de Santander. y te contaba, hubo chiflidos, reprobación para Julián Álvarez, que ingresó en el complemento, una lluvia de chiflidos cuando era mencionado por los altoparlantes, lluvia de chiflidos cuando ingresó en el complemento para el colchonero, igualó 2-2 ante el Villarreal. Giuliano Simeone, a falta de 5 minutos, lo igualó para el conjunto local Atlético Madrid. En la Premier League, el Brighton goleó 4-0 al Aston Villa. El Manchester City lo dio vuelta, perdía 1-0 frente al Morden, pero el City derrotó 2-1 y se quedó con los primeros 3 puntos del campeonato en la Premier League. El Newcastle y el Liverpool igualaron 2-2. Ingresó en el complemento Alexis McAllister. En Italia, Juventus le ganó 1-0 al Frosinone. Lecce como visitante 2-0 al Venecia. El Atalanta 2-1 al Sassuolo. Y el Milan en su visita a Torino derrotó 2-1 al local. Los principales resultados del fútbol internacional.
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0: Te contaba en el inicio del programa de esta transmisión que en un ratito tendrá Víctor Hugo, Alejandro Apo, tendrá River ante Vélez, que en el día de ayer igualó 0-0 Independiente en el inicio como entrenador de Jackson Viera. El rojo había ganado a Lanús como visitante, pero el uruguayo, en realidad brasileño, nacionalizado uruguayo, no era todavía oficialmente el entrenador. Bueno, ayer finalmente debutó el uruguayo brasileño, digámosle así, como entrenador de Independiente. Fue 0-0 ante la Lepra Mendocina, ante Independiente Rivadavia, que todavía es puntero de la tabla anual, esa tabla que te mete en los certámenes continentales. Si les parece, empecemos a escuchar las primeras declaraciones de Jackson Viera como entrenador de Independiente. A ver qué dijo sobre el equipo y lo que le transmitió en estos pocos entrenamientos que tuvo justamente como técnico del Rojo de Avellaneda.
2: Yo creo que por el poco tiempo que llevamos me gustó la predisposición del equipo y en las presiones altas también me gustaron. Porque queríamos evitar que el rival que transiciona bien, que tiene jugadores también tanto en la primera como la segunda jugada que recuperan rápido, creo que en eso también estuvimos bien. Lo que sí quiero intentar es bajar un poco las pérdidas, sobre todo en salida de balón. O sea que creo que estuvimos mejor. Creo que el equipo entendió en definitiva algo que le pude transmitir de lo que nosotros veíamos del equipo. Y yo creo que fue un punto. Después, yo creo que ese punto puede ser positivo si sumando los tres el partido que viene. Eso sí. Pero bueno, va en función también del crecimiento del club, del equipo, de la gente que hoy también acompañó. Obviamente que estamos en un momento de una pequeña transición, por así decirlo. Pero en líneas generales me gustó.
0: Y volvemos al Verdi porque descuenta el Pirata a través de Ramiro Hernández, el chico de 21 años que ingresó en el complemento, remata con su pie izquierdo, la clava al ángulo, golazo de Ramiro Hernández para poner cierto suspenso en Alberdi y esta victoria parcial de Defensa y Justicia 2-1 ante el Pirata en 15 del complemento. Volvemos a escuchar a Jackson Viera. Y hablando sobre la idea de juego, esto de transmitir en un puñado de entrenamientos las ideas, cómo focalizar en poco tiempo la idea de juego, lo escuchamos al entrenador de Independiente.
2: Creo que la idea hoy ya por momentos el equipo la hizo, ¿tá? Este fútbol también dentro de una idea es un fútbol también que en los segundos tiempos se parte también bastante los partidos, de mucha transición, que ya prácticamente no hay mitad de cancha. Entonces, bueno, lo que estamos haciendo nosotros ahora es una mini pretemporada de 2 días, pensando también en los jugadores que estaban con menos minutos. Yo creo que hoy entraron muy bien, sobre todo para mantener esa intensidad con pelota y sin pelota. Entonces, bueno, ya se vieron cosas. Mi idea es dar, de lo que yo vi del equipo, herramientas para buscar soluciones rápidas. Entonces, bueno, donde cada jugador tenga la opción de jugar en corto, sea alguna situación también de un juego directo, y yo creo que en eso estuvimos bien. Entonces me parece que hay algunos detalles que vamos a ir mejorando, sobre todo porque este fútbol es muy cambiante, pero en líneas generales me voy contento.
0: Ya llega Marcela Brachetti con toda la información del millonario. En un ratito llegará Víctor Hugo, Alejandro Apo, para contarnos esta historieta que en el Estadio Monumental a partir de las 19:15 tendrá a River y a Vélez como los grandes protagonistas, recordando que 21:30 en el cilindro el polaco Caimi y Alejandro Fabri nos contarán Racing ante Boca. Mirá el partido del cierre del Gran Domingo para este domingo 23 de agosto. Seguimos escuchando declaraciones de los jugadores, en este caso de Independiente, que hablaron post partido, post empate en cero ante la Lepra Mendocina. Ahora el turno del capitán, de Iván Marcone, que decía esto después del empate.
3: Siempre el hincha va a exigir y la verdad que nosotros tenemos que escuchar la crítica, tratar de sacar lo bueno. Estamos en deuda con la gente, estamos en deuda con nosotros, sabemos, después de lo que pasó en la Copa, que nos dolió mucho, así que nada. Teníamos que tratar de ganar, era la obligación, no pudimos. Ahora el próximo partido tratar de ganar para darle una alegría a la gente que lo merece, que nos apoya. Pero como te decía, estamos en deuda con nosotros y vamos a tratar de ponernos al día.
0: Iván Marcone y esta realidad de Independiente, que lo tiene en la zona A con 10 unidades a 3 del puntero. Instituto, uno en lo numérico, no puede estar en desacuerdo con lo que viene desarrollando Independiente, pero si uno se pone a repasar un poco el pasado, ve que perdió con Atlético Tucumán por Copa Argentina, que todavía sigue en zona de clasificación a Copa Sudamericana, pero el rojo está para mucho más, porque tiene un plantel rico y porque además no tiene certamen continental. Recordemos que Independiente el año pasado no ha clasificado justamente ni a Copa Sudamericana ni a Copa Libertadores, por eso el hincha exige y mucho a su plantel. Independiente, que como te decía, está noveno en la tabla anual con 34 unidades, que debe sumar para ya adueñarse de un lugar en Copa Sudamericana. Habrá que ver qué sucede hoy con River. River, de ganar, lo desplaza justamente de esa novena ubicación a Independiente. Este River que tuvo 4 partidos con derrotas consecutivas. En esta clausura no ha sumado, por eso Independiente debe ganar para meterse en plano de Copa Sudamericana. Seguimos escuchando a los protagonistas. Habló Lo Mónaco sobre su futuro. Que me voy, que me quedo. Esto decía el central del rojo.
4: Preguntaban lo mismo y nada, digo siempre, lo importante es estar, hable lo que se hable, diga lo que se diga. Yo creo que me veo a Independiente, me veo al club, a mis compañeros, al grupo, al cuerpo técnico que está. Siempre lo que quise es eso, nunca apartarme Independiente, aunque se rumoree, aunque se sepan cosas, que se hablen, lo que sea, siempre traté de estar. Como cuando le tocó a Cevita lesionarse, yo se hablaba mucho de que mi salida ya estaba concretada y no era así, y también con el cuerpo técnico que estaba, me hablaron, me preguntaban, y yo no, lo primero que dije que quiero estar por cualquier cosa, porque no nunca me bajaría del barco, a no ser que se concrete.
0: Quiero estar, las palabras de Lo Mónaco, post partido, post empate en cero en el Libertadores de América entre Independiente e Independiente Rivadavia en el cierre del sábado, esta fecha 6 del clausura, que como te contaba, tiene por ahora y nada más que por ahora la victoria parcial en Alberdi de Defensa y Justicia, con los goles de César Pérez y Damián Fernández, los 2 tantos del conjunto de Bacari. Acaba de descontar Hernández para el conjunto del ruso Zielinski. 20 del segundo tiempo, Defensa y Justicia le gana 2-1 a Belgrano como visitante. Nosotros hacemos una tanda, chiquitita la tanda, y ya venimos con River, ya venimos con lo que nos puede llegar a arrojar Marcela Bracetti para el conjunto millonario. Y también vamos a hablar de Vélez, que se van a estar enfrentando a partir de las 19:15.
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0: más de 40 minutos nos separan del inicio del partido entre River y Vélez en el Estadio Monumental, que tendrá Víctor Hugo y Alejandro Apo relatando y comentando lo que suceda entre el millonario y el Fortín, entre el conjunto de Eduardo Chacho Coudet y el de Guillermo Barros Schelotto. En un ratito te voy a arrojar un par de datos sobre el mellizo y cómo le fue ante River, y es un duelo de ex, porque tenemos cuatro de un lado y cuatro del otro. En un rato vamos a estar ampliando. Recordá que hoy hubo Fórmula 1 para algún desprevenido. Corrió Franco Colapinto, terminó 14º en el Gran Premio de Países Bajos. Norris, Antonelli, Russell, los primeros tres del Gran Premio de Países Bajos. El 6 de septiembre en Monza tendremos nueva actividad en la Fórmula 1. Y te lo prometí antes de la tanda, que íbamos a hablar con la señorita, la señora que sabe todo del mundo River, Marce Brachetti. ¿Cómo va?
1: Hola, Cone, ¿cómo estás? Muy, pero muy buenas tardes para todos. Un beso saludar, un beso grande para vos, saludar a todos los oyentes, y acá estamos, ya listos en el Estadio Monumental, esperando, por supuesto, el arribo de más gente, porque por ahora está tranquilo el ingreso. Acá el hincha de River llega, te diría yo, casi sobre la hora. Es impresionante cómo este estadio, que tiene una capacidad para 86.000 personas, vos ves que hay un montón de claros, y de repente, en el momento que se da el inicio del partido, está lleno. Pero bueno, la gente obviamente está cerca a la mayoría, aquellos que viven más lejos son los primeros en llegar, en un partido que a priori debería ser lindo. Después veremos qué nos dejan este River y este Vélez.
0: Y eso tiene que ver también con la tecnología, ¿no? Que se dispuso en el Estadio Monumental, el Face ID, y no tener que hacer largas filas. Me parece que en eso River, y al tener tanta cantidad de gente en el Estadio Monumental, bueno, ha probado en ese sentido la dirigencia, esta, la anterior, en la tecnología, ¿no? Hoy que tiene el Estadio Monumental, para que no haya tanta gente dando vueltas, las largas filas. Pero bueno, Marce, metámonos en el 11 ideal. ¿Habemos equipo?
1: Sí, ya está confirmado el 11. Sorprende, por ejemplo, que otra vez juegue Otamendi, que lo haga jugar a Ángel Correa. Pensábamos que por ahí eran dos de los que podían descansar. Recordemos que es la primera vez que Coudet tiene a todo el plantel a disposición. Están todos prácticamente recuperados. Alguno recordará a Portillo, seguramente, que se recupera obviamente de una lesión ligamentaria, lo propio Ruberto. Pero en sí están todos los que el técnico obviamente ha elegido. Y el otro es Tobias Ramírez, que tampoco está entre la lista de convocados, porque él ha decidido que juegue varios partidos en la reserva de River, ya lo ha hecho en 2 encuentros, para que sume minutos, porque recordemos que también viene de una operación meniscal, entonces obviamente que necesita tener partidos para estar a la par de sus compañeros. Es el único que no está convocado, el resto todos, y hago hincapié porque Acuña va a estar en el banco, lo propio Gonzalo Montiel y también Sebastián Driussi, que son tres de los futbolistas que seguramente el miércoles estarán desde el 11 titular. Veremos si Sebastián Driussi también en la delantera, pero seguro que Gonzalo Montiel y Marcos Acuña lo van a hacer, porque recordemos que en el partido anterior River tuvo que improvisar con una defensa, con Martínez Cuarta a la derecha y con Facundo González a la izquierda. En este momento, Cone, ingresan los arqueros. Hay aplauso obviamente para los tres arqueros que tiene River, que estoy hablando de Santiago Beltrán, que hoy por supuesto va a ser el titular, está Centurión, y también viene el chico Martinet, que a la hora de hacer los trabajos precompetitivos acompaña a los otros dos, porque él obviamente no está convocado, pero sí, por supuesto, es parte del trabajo para ayudar tanto a Beltrán como a Centurión. En la defensa, te decía, va a estar Giovanni González, el uruguayo, que es una de las últimas adquisiciones que tuvo River, junto con el capitán Otamendi, mejor dicho, Martínez Cuarta Otamendi, y del otro lado va a estar Ortega, uno de los ex Vélez que vos marcabas hace un ratito, hay varios. En el medio campo estará Aníbal Moreno con Andrada, lo va a hacer Freitas, yo lo pongo obviamente como volante porque así lo hace jugar Chacho, junto con Thiago Almada, y arriba Beltrán con Ángel Correa. Ese va a ser el 11 que ha elegido Coudet, como vos ves, o como pueden escuchar todos aquellos que nos están siguiendo a través de AM750, no cuida casi nada, salvo a Gonzalo Montiel y a Marcos Acuña, porque sí o sí los necesita obviamente para el próximo miércoles cuando juegue la revancha frente a Independiente Santa Fe.
0: Y Marce, vos pensás que, por lo menos en el complemento, algunos minutos también, sobre todo Sebastián Driussi, ¿no? Que desde la pretemporada, sí, que sufrió la lesión, me parece que casi 40 días de un desgarro, necesita sumar minutos para un partido tan trascendental como el del miércoles 21-30 ante Independiente Santa Fe.
1: Sí, y no descarto también que Acuña, por ahí Acuña juegue algunos minutitos en el segundo tiempo, como para que no llegue tampoco sin nada de fútbol. No creo Gonzalo Montiel, salvo que, no sé, la esté pasando mal Giovanni González y necesite hacer un cambio táctico, digamos, no lo veo arriesgándolo, pero me parece que Sebastián Driussi, después de tanto tiempo, necesita ir sumando minutos, sobre todo si Coudet lo piensa para el próximo partido, ponerlo desde el arranque. Me parece que estaría bueno que juegue algunos minutos. Para mí es el delantero más importante que tiene River, más allá obviamente de Thiago Almada y de Correa, que han sido o son las figuras que tiene hoy el millonario, pero me parece que Sebastián Driussi, estando bien desde lo físico, es mucho más que Beltrán y Borré, que por ahora les está costando a ambos encontrar su mejor nivel.
0: El más goleador, te diría, Marce, ¿no? Porque
1: eso seguro.
0: Santos Borré, desde que volvió, marcó el descuento frente al Aldo Civi. Lucas Beltrán no marcó todavía y tampoco han tenido grandes partidos ambos delanteros, tanto el colombiano como el chico surgido en las inferiores de River. No lo han hecho de la mejor manera, por eso también me imagino que el Chacho debe estar contento por el regreso de Sebastián Driussi. Habrá que ver cómo lo hace, cómo suma minutos en el día de hoy, como decías, ¿no? Seguramente en el 11 inicial frente a Independiente Santa Fe. Pero me quiero quedar un poco con el 11 que venías mencionando, si bien uno podría decir Montiel por González, habrá que ver Ortega por Acuña, porque me parece que Francisco Pancho Ortega lo ha hecho de buena manera desde que ingresó, sí, pero señor. Bueno, el nombre de Marcos Acuña se impone no solo desde la experiencia, sino también desde el momento futbolístico que vive en River, pero de alguna manera empieza a salir de memoria, ¿no? A pesar de estas modificaciones que te menciono, ¿no? La de Montiel, quizá la de Driussi por, en este caso, por Beltrán, pero después más o menos tenemos 9 de 11, podríamos llegar a decir.
1: Sí, exactamente. Yo coincido con vos. Y me da la impresión con él que el hecho de que hoy repita, por ejemplo, con Almada, con Correa, con Freitas, es porque él le quiere dar un rodaje a este equipo, con el propio Aníbal Moreno, que también está flojo, y que Aníbal también hizo un desgaste importante el otro día en Colombia. Tal vez podría haber sido tranquilamente otro de los que podía descansar hoy, porque lo tiene a Fausto Vera, porque está el pibe Silva. Sin embargo, por supuesto, a ver, Coudet tiene dos cosas. Primero, que no puede dejar escapar más puntos. El rival hoy es un rival importante, es Vélez, un equipo que ya está mucho más formado que River. Es un equipo Vélez, River tal vez tiene muchas individualidades y depende mucho de ellas. Todavía no se ve ese equipo que pretende Coudet, no juega tan bien. Más allá que el primer tiempo contra Argentinos Juniors, creo que fue de lo mejorcito que le hemos visto. Por eso me parece que quiere afianzar ese 11, como bien vos marcas, que en algún momento va a salir de memoria. Que está bueno el recambio, que yo coincido con vos, para mí Ortega entró muy bien y se entiende a la perfección con Almada, porque se conocen de haber jugado justamente en Vélez. Ortega cuenta, sobre todo cuando llegó a River, cuando todavía Thiago no había firmado, él dijo, ojalá se haga lo de Thiago Almada, yo soy 2 años más grande que él, pero como es un crack, jugó conmigo porque me alcanzó, era joven, obviamente Thiago, más chiquito que él, y jugaron juntos en Vélez. Y quedó claro el otro día con Argentinos, que se entendieron muy, pero muy bien. Obviamente que Marcos Acuña va a recuperar después su titularidad, no solo porque lo venía haciendo bien, sino también porque encima ha perdido en este momento su lugar por una lesión, y por lo general los técnicos te devuelven a vos la titularidad justamente, y después la pelearán mano a mano, ¿no? Ahí el que esté mejor obviamente jugará, pero eso ya será un problema para Coudet. Y el resto más o menos es lo que se encamina. Yo creo que ahí, cuando ya Sebastián Driussi tenga los minutos necesarios y esté realmente bien desde lo físico, para mí va a ser el que juegue junto a Ángel Correa. Y bueno, el pibe Freitas por ahora se sostiene. Yo creo que es importante y me da la sensación que está bien, que lo sostenga. No me gusta que juegue como volante. Creo que al chico eso lo incomoda y mucho. Pero bueno, él el otro día habló de Chacho, dijo, le estamos buscando un lugar.
0: Sí, exacto. Da la sensación que algunos futbolistas la raya lo acomoda. Tener el cierre de la cancha por llamarlo de uh-huh. alguna manera, lo acomoda esta palabra, ¿no? Y a Freitas todo lo contrario. Pero bueno, es una patriada
1: claro.
0: de Chacho Coudet. Lo ha puesto sí. frente a Tigre, me acuerdo, en el complemento, un puñado de minutos frente a Independiente Santa Fe en la altura de Bogotá, y hoy tendrá nuevamente la posibilidad de estar en la mitad de la cancha, si bien uno entiende que se va a soltar un poco más el juvenil de River a la hora de atacar sobre todo. Pero bueno, habrá que ver si, como decís, ¿no, Marce? Se encuentra en esa ubicación y Eduardo Coudet saca pecho, ¿no?, de esta patriada que te digo. Pero me quiero quedar con lo que decías al principio, ¿no? River está prácticamente match point. Match point en la Copa Sudamericana, match point en el Clausura. Debe ganar casi todo por la tabla general, por que le queda lejos las primeras ubicaciones del Clausura. Y obviamente para meterse en los cuartos de final de la Copa Sudamericana, está obligado a ganar.
1: Sí, sí, sí, está obligado a ganar. Y por eso me parece hoy, más allá de querer afianzar ese equipo que por ahí pretende Coudet, también pone, te diría, todo lo mejor. Porque la verdad que es cierto que Gonzalo Montiel por ahí le da otra cosa. Yo creo que el otro día Giovanni González, más allá que el partido ya estaba prácticamente sentenciado, no tuvo problemas frente a Argentinos. Ojalá el chico se pueda afianzar, porque ahora seguramente cuando la voz del estadio dé a conocer el once, el hincha de River es es muy exigente el hincha de River, a tal punto que ha silbado a Giovanni González y a Arambarri cuando se los menciona, y a veces una se pregunta por qué, porque la verdad que ellos vienen, digamos, llegaron ahora, no cargan con las frustraciones que River ha tenido anteriormente, pero bueno, en esa exigencia de no ser tal vez tan conocidos, de ser uruguayos, que siempre ahí queda cuánto tiene que ver que Enzo, el manager de River, lo sea. Yo creo que no siempre depende de eso. Arambarri es toda de Coudet, lo conocía bien desde España, desde haberlo enfrentado cuando él jugaba para el Getafe. En Getafe te hablan maravillas de Arambarri. Hoy no es titular, yo pensé que por ahí iba a tener algunos minutos, va a estar en el banco. Sí lo va a tener González, y ojalá que hoy no la pase mal y de a poco se vaya ganando. No digo el cariño del hincha, porque para eso seguramente faltará mucho, pero por lo menos no ganarse la silbatina de antemano, como sucede. Y el otro es el chino Martínez Cuarta. El hincha también lo ha marcado al chino, creo que por las frustraciones ahí sí que se han sucedido en el último tiempo. Cuarta ha tenido de todo, ¿no? Ha tenido buenas, ha tenido malas. Contra Argentinos jugó muy bien. Yo creo que Otamendi los tiene que acomodar, no solo a él, sino también a Rivero, que el otro día no jugó para nada bien en Colombia. Pero bueno, nada, River tiene, la verdad que hoy no podemos quejarnos del plantel que tiene River. Como su presidente lo había prometido, ha traído jerarquía. River ha gastado más de casi 70 millones de dólares, y bueno, nada, ahora será responsabilidad de Eduardo Coudet tratar de potenciar a aquellos que hoy están bajos y tratar de conseguir ese nivel, porque si bien acá el hincha de River quiere ganar, también exige jugar bien. Eso no te lo van a dejar pasar. Puede que los primeros partidos, porque River, como bien marcas vos, tiene necesidades, pero también le van a exigir a Coudet y a los jugadores que con semejante hombres en cancha van a tener que jugar bien.
0: Es que, Marce, da la sensación que caen todos en la bolsa. Recién te escuchaba con lo de Arambarri, lo de sí. González, que son prácticamente desconocidos. Uno los ve por cerca del Estadio Monumental y no les conoce la cara, tanto a uno como al otro, ¿no? Pero sin embargo, el mal momento de River, las 6 derrotas consecutivas, más la final frente a Belgrano por el Apertura, hace que todos estén en la misma bolsa, ¿no? Y esto que marcabas de Martínez Cuarta, ha tenido un flojo partido frente a Independiente Santa Fe, no se está destacando justamente el chino, el ex capitán, porque recordemos, Marce, sí. que desde que llegó Otamendi, obviamente Nicolás, el central de la selección argentina, el ex campeón del mundo, se ha adueñado de la cinta de capitán, que le ha venido bien. Uno entiende que descomprimió de alguna manera las presiones que tenía, en este caso, el chino Martínez Cuarta, pero no sé si coincidís, para mí tiene todos los recursos para dar vuelta la historia el Lucas Martínez Cuarta, que tiene 29, 30 años, le queda una carrera larga y sobre todo en River. Pero bueno, da la sensación que están todos en la misma bolsa.
1: Sí, sí, a ver, obviamente que el hincha ha perdido la paciencia, eso ya lo notamos, y bien perdió frente a Central, que hubo cantos en el hall, o bajo la terraza, mejor dicho, no era en el hall, en el bajo terraza, pero es más o menos lo mismo. Ahí marcaron su enojo, lo han marcado también. El otro día, vamos a ver si sucede lo mismo, por ejemplo, ahora que ya ha salido el equipo a hacer los trabajos precompetitivos, están todos, titulares y suplentes, hubo aplausos. Y por ahora no hay cantos, ¿viste? De que algún recordatorio de nosotros acá, ustedes ahí, a ver si nos entendemos. Sí. Por ahora no, por ahora el hincha de River está tranquilo. Veremos cuando empiece, obviamente, a sonar los nombres que ha puesto Caudete en cancha. Bueno, el técnico también ha recibido su silbatina en su momento, no de todo el estadio, pero sí algunos silbidos también se escuchan. Eso tiene que ver justamente con todo lo que se ha generado en este último tiempo. Y con respecto al Chino Martínez Cuarta, es el subcapitán, o sea, el día que Ota salga o por ahí no juegue algún partido, el Chino volverá a tener la cinta. Yo coincido con vos, es un jugador joven, es un jugador de la casa que conoce muy bien el club, que conoce cuál es la exigencia de River. Pero bueno, ha alternado, y en esas, en esos partidos que ha alternado de buenas y malas, y encima el Chino, creo yo, ha pecado a la hora de declarar. Me parece que ahí no estuvo, tal vez a la altura de lo que es ser el capitán de River. Hoy está representado de muy buena manera por Otamendi. Otamendi no solo habla, digamos, para nosotros o para los micrófonos, sino también en campo. Es insoportable, en el buen sentido lo digo, porque él acomoda a todos, habla permanentemente, se enoja, insulta a sus compañeros, si por ahí no salieron las cosas, no me parece mal, es parte obviamente de querer acomodar, de tal vez necesitar algún compañero que por ahí reciba algún correctivo, entre comillas, en algún mensaje que da él. Bueno, se ha hecho cargo de este momento de River y fue el primero en salir, el primero obviamente que pisó el campo cuando salió tanto los titulares como los suplentes fue, por supuesto, Nicolás Otamendi.
0: Exactamente. Marce, y te saco un segundito y te agradezco el tiempo. Se le viene en seguidillas importantes a River, lo decíamos hoy frente a Vélez y los Match Point, sí, ¿no? Independiente Santa Fe, y el domingo que viene 15 horas ante Banfield en el Florencio Sola. Da la sensación, sí, que si hoy se le da los tres puntos frente a Vélez, la clasificación a los cuartos de final de Copa Sudamericana, bueno, el de Banfield también empieza a ser un partido muy relevante para el conjunto de Eduardo Chacho Coudet, porque empieza a acomodar la nave, ¿no? Como decimos nosotros los jóvenes, en esto de el clausura, y se podría llegar a acomodar entre los primeros ocho, y ya empieza, viste, a liberar energías en esto de tener tantos partidos, tanta seguidilla inmediata y tantas obligaciones, sobre todo.
1: Sí, exactamente. A ver, yo coincido con vos. River necesitaba el triunfo de dos o tres partidos consecutivos. Yo creo que más allá del mal segundo tiempo que hizo en Bogotá, y más allá de la declaración, que podemos coincidir, que claramente no coincido con Eduardo Caudet cuando dijo que él firmaba el empate, es obvio que el punto sirve y mucho, porque River jugó el segundo tiempo como para perderlo y se trajo un punto que ahora va a tener que definirlo acá, pero bueno, tendrá que ganar obviamente el miércoles en el Estadio Monumental. Y yo creo que se trata de eso, ¿viste? El otro día, la verdad, que pasaran 399 minutos cuando Gonzalo Montiel convirtió el primer gol frente a Argentinos, es un montón para un equipo como River, para un equipo encima de la calidad de jugadores que tiene. Obviamente que no estuvieron todos desde el arranque, desde la primera fecha, pero River tenía material como para jugar bien y para poder convertir. Me parece que eso ya los ha destrabado, ojalá que así sea. Y bueno, de a poco River empieza a sumar porque lo necesitan muchísimo para meterse entre los ocho, para seguir sumando. No sé si le va a dar para llegar en la tabla anual, porque la verdad que está lejos, tiene muchos equipos por delante, pero bueno, tiene que ganar, y me parece que sí, que en base a eso, ahí Coudet puede trabajar tranquilo. Ya una vez que pase Banfield, después tendrá semana completa para poder estar más relajado y poder trabajar como a él le gusta, semana entera, hasta que, si River pasa, obviamente, después jugará cuartos de final ya con Vasco da Gama, que ha clasificado.
0: Exactamente. Bueno, Marce, te libero. Te agradecemos este tiempo con relatores y seguramente en el final del partido tendremos algunos minutos para escuchar a Eduardo Coudet. Así que te estaremos llamando nuevamente, Marce. Habrá que ver qué sucede. 19:15, cuando Víctor Hugo, Alejandro Apo nos cuenten River ante Vélez. Abrazo, Marce.
1: Abrazo, buena transmisión.
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0: Y volvemos a actualizar lo que viene sucediendo en Alberdi, porque ya se juega a tiempo de descuento y sigue ganando Defensa y Justicia 2-1 al conjunto pirata a Belgrano como visitante. Los goles de César Pérez, Damián Fernández, los tantos del conjunto de Bacari. Hernández descontó para el campeón del Apertura. Se adicionaron 5 en Alberdi. Nosotros hacemos una tanda chiquitita nuevamente. Ya llega Víctor Hugo, ya llega Alejandro Apo, ya llega River ante Vélez.
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6: Y en Alberdi quedan 2 minutos de los 5 que adicionó el árbitro. Gana Defensa y Justicia, 2-1 a Belgrano. Un gran triunfo para el conjunto de Varela, que se mete también en la posibilidad de meterse en los octavos de final de este clausura, la fecha número 6. En un ratito lo tendrá a Víctor Hugo, Alejandro Apo, a River y a Vélez. Y recordá que 21:30 el polaco Caimi y Agustín Caballero nos contarán en el cilindro lo que suceda entre Racing y Boca en el cierre del gran domingo. Hoy tempranito en Junín ganó Sarmiento, el equipo de Facundo Saba, que es el puntero de la zona A, por lo menos hasta que juegue a Argentinos Juniors. Hoy derrotó 2-0 al Pincha, Estudiantes de La Plata, Martínez y González. Los tantos del Kiwi Platense, le ganó 2-1 a Barracas Central como visitante. Lo ganaba el Guapo con el gol de Tapia de penal a los 23 minutos de la primera etapa. Retamar y Jiménez lo dieron vuelta para el equipo de Martín Palermo. 5 partidos, 3 victorias, 2 empates, metido en los octavos de final del clausura, en los cuartos de final de la Copa Libertadores. Por ahora, y nada más que por ahora, en la zona A, Instituto puntero, 13 unidades. Gimnasia de Mendoza tiene 12. Vélez, 11 unidades. Defensa y Justicia con la victoria también, 11 puntos. Independiente tiene 10, al igual que Newell's. Platense, 8. Riestra tiene 7. Los primeros 8 de la zona A. En la zona B, Sarmiento, lo mencionábamos, 12 unidades. El Bicho Argentinos también 12 unidades. El Pirata con la derrota quedan 10. Al igual que Rosario Central, Atlético Tucumán tiene 9. Barraca Central y Gimnasia de La Plata también 9 unidades. Tigre 8. Los primeros que se meten en los octavos de final de este clausura.
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6: En Alberdi ganó Defensa.

Y Justicia 2-1 a Belgrano. César Pérez, Damián Fernández, los tantos del conjunto de Bacari. Hernández descontó para el equipo que dirige el ruso Zielinski. Víctor Hugo y Alejandro Apo nos van a contar el partido número 209 de la vida de River y Vélez. 101 para el Millonario, 53 para el Fortín, 54 empates. El último partido fue el 22 de febrero en Liniers. Victoria del conjunto de Guillermo, 1-0 ante el equipo que dirigía Marcelo Gallardo, Lanzini, un ex River. Y hablando de los ex, hoy tendremos cuatro por lado: Francisco Ortega, Thiago Almada, Nicolás Otamendi y Tobías Andradas. Todos jugaron en Vélez. No solo todos jugaron en Vélez, sino que todos han hecho las inferiores en el conjunto de Liniers. Emanuel Mamana, Elías Gómez, Rodrigo Aliendro y Manuel Lanzini, los cuatro de Vélez que hicieron y jugaron en el conjunto millonario.

0: Muy buenas tardes, Argentina. Qué gusto saludarlos. Ponernos en marcha a través de la plataforma Relatores en la AM750. A las 7:50, acompañándolos con todo el fútbol. Aquí estamos con mi socio de siempre, Alejandro Vapo, para presentarles un partidazo. ¿Qué duda cabe, Alejandro? River y Vélez, cancha de River, repleta. Vélez, que en los años 90 ya se subió a la condición de clásico. El clásico nuevo del fútbol argentino pasó a ser Vélez con River o Vélez con Boca. Es decir, tanto se empinó Vélez Sarsfield en la consideración del fútbol que jugaba cada vez que enfrentaba a River y a Boca verdaderos clásicos. Con mejor suerte frente a Boca que frente a River. ¿Te acordás de esa época? Mientras que Boca tenía mejor suerte frente a River que frente a Vélez. Pero tenían una especie de triangular de equipos con las mismas posibilidades. Ahí lo tenemos otra vez. El primer saludo que quiero entregar hoy es para Raúl Gámez, el presidente de Vélez Sarsfield, que fue de esos hombres que me llevan a defender con alma y vida la concepción que tenemos de un fútbol de los clubes, de los asociados, de los hinchas. Un fútbol que se ha permitido ser campeón del mundo y todo lo que ya sabemos a partir de la mano generosa de quienes han trabajado dentro de los clubes toda su vida, desde niños poco menos. Así que aquí estamos con muchos saludos. A la gente de River quiero saludar especialmente para dedicarle la formación del equipo. A Claudia Cricún, una mujer maravillosa del mundo del teatro, hincha de River, acompañándola en su recuperación. Y a Dardo Dosso, su compañero de siempre, pero hincha de Racing. Y también quiero saludar a Fabián Vena, compañero de Paula, mi hija, grandioso tipo, fana de River, y a Nino, su hijo, mi nieto, que también es un loco de River. Hubo una invitación para llevarlo al cine, a la tardecita, familiarmente. No miró como diciendo, ustedes están locos. Juega River a las 7 de la tarde. Y aquí estamos, porque River juega frente a Vélez a partir de las 7:15 de la tarde. Les voy a dar las formaciones de los equipos para después entrar con Alejandro Vapo a todo lo que hace a la previa de este partido. Y estaremos con Carlos Milito y Cone Fernández con toda la información. Van a jugar por River Beltrán, Giovanni González, Martínez Cuarta, Otamendi y Ortega, Correa, Andrada, Moreno y Almada, Beltrán y Freital. Y van a jugar por Vélez, Marchiori, Joaquín García, Silvero, Magallani, Gómez, Aliendro, Robertone y Lanzine, Aguirre, Pellegrini y Escobar. Las formaciones de los equipos y el árbitro del partido, Darío Herrera. Y el comentarista de las 7:50, Alejandro Vapo.
1: Muy bien, Víctor Hugo. Saludamos a todas las futboleras y futboleros que nos acompañan. Y me quedé pensando en lo que decías en la previa. Para River es un partido, es un puente para llegar bien a la Copa Sudamericana, porque tiene que jugar el miércoles con Independiente Santa Fe de Bogotá, y el partido de ida en Colombia fue 0-0, pero viene de ganarle a Argentinos 2-0. Entonces River inicia con 3 puntos el camino de la recuperación, y enfrente tiene a un bravo Vélez de los Barros Schelotto, que no se va a asustar en la cancha de River. Y entonces será un partido clave para este tramo de un River que necesita victorias como el agua.
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3: Y recordemos que hoy tempranito hubo actividad en la fecha número 6 de este clausura, la victoria de Sarmiento de Junín 2-0 ante Estudiantes de La Plata. Platense derrotó 2-1 a Barracas Central como visitante, acaba de ganar Defensa y Justicia 2-1 a Belgrano, al campeón de la apertura. 21-30 llega el polaco Caimi, Agustín Caballero, Racing y Boca.
0: River viene de empatar en Colombia contra Independiente Santa Fe de Bogotá, 0-0, el miércoles tiene la revancha. Partido chivo, complicado, y River se está jugando muchísimo en la Copa Sudamericana. En el torneo local le ganó Argentinos 2-0, fue su primera victoria en el campeonato y jugó muy bien para mi manera de ver las cosas. Estar lesionados, las formaciones igual no cambiaron demasiado porque no se trataba de ningún titular. Driussi, Marcos Acuña y Montiel, aunque serán guardados para el desquite del próximo miércoles contra Independiente Santa Fe de Bogotá. Vélez, por su lado, viene de empatar con Defensa y Justicia 1-1 y el Racing 2-1. Tiene 11 puntos, está tercero a 2 puntos del puntero Instituto, que posee 13 unidades. En Vélez puede aparecer en algún momento Diego Valdés, quien se ha recuperado de las molestias físicas, un jugador muy valioso desde el punto de vista técnico, un exquisito del fútbol, Diego Valdés, que hoy no está como titular, pero está retornando. Carlos Milito.
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1: Si vos, Víctor Hugo, lo tenés cara a cara a Guillermo Barros Schelotto, al técnico de Vélez, y le decís cómo van a salir a jugarle a River, ¿no imaginás que te iba a contestar esto?
4: Bueno, con respecto a cómo vamos a jugar, creo que Vélez siempre juega con la misma intención de salir a ganar, de buscar el resultado, más allá del rival que va variando los fines de semana permanentemente. Creo que nos vamos a enfrentar con un equipo que tiene muy buenos jugadores, que tiene una historia muy grande y nos vamos a enfrentar en su cancha, pero vamos con las mismas intenciones de siempre, de representar a Vélez, de representar una forma de jugar y de seguir haciéndolo de la misma manera, aún en un escenario complicado, difícil, como lo es la cancha de River.
1: Reconocer a River en su grandeza, pero en sus dificultades, y hablar de los valores propios de un Vélez que se fija en cómo va a salir en el Monumental. Nada de esperar, sino de ir a pelear posiciones bien arriba. La palabra del técnico de Vélez, Guillermo Barros Schelotto.
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0: Pese a que el técnico de Vélez dijo lo que dicen todos los técnicos, por otras partes, salimos a buscar el partido, es nuestra característica. Y siendo esto verdad, hay que señalar que a Vélez le ha ido muy bien jugando de contra. En ratos contra Independiente y contra Talleres de Córdoba, partido que dio vuelta, además, muy bien Vélez Sarsfield. Segundo y tercer gol, claras jugadas que tienen que ver con la contra. Con esa posibilidad que para los equipos es maravillosa, tomar la pelota en la puerta del área. ¿Y cuántos hay de los defensores rivales esperando? 2, 3. Y entonces salen todos con velocidad y se generan situaciones de gol. Es lo más apetecible que hay. Lo que pasa es que no se puede jugar todo el rato así. Por supuesto que no lo va a hacer Vélez. Pero es una conveniencia para el equipo de Vélez. Pellegrini es un zurdo gran habilitador. Lo hemos conversado con Alejandro en otras transmisiones. Un jugador de clase, un jugador con mucha perspectiva respecto a dónde poner la pelota. Aguirre, que va por la derecha, es velocísimo. Y después está Lanzini para lanzarse desde la condición de cuarto volante adelantado, cosa que le da un gran resultado a este que ha sido un jugador de notable trayectoria, que ya lleva como 15 años en los lugares prominentes del fútbol internacional.
1: Víctor Hugo, y en el medio campo de Vélez completan la experiencia, la carpeta que tiene Aliendro y Lucas Robertone, que se hace eje para habilitar a Lanzini y Pellegrini, para que ellos habiliten a Aguirre y a Escobar.
0: Vamos a ver de qué juega Aguirre. Si va por el medio, como está anunciado en las formaciones que dan los diarios, los medios en general, o si va por la derecha, como yo lo vi generar a gran velocidad, un gol notable que anotó Valdés, no sé si lo tienen en consideración. Creo que justamente en el partido contra Talleres, una escapada por la derecha de contra, un pase creo que le puso Pellegrini, o una jugada en la que Valdés deja pasar la pelota con una gran habilidad, se la lleva Aguirre, se va por la derecha, Valdés lo acompaña por el medio y se produce un centro atrás magnífico, un toque estupendo de Aguirre, que además ya había escapado en otra jugada similar también por la derecha. Le va muy bien a este chico de 17 años jugando cerca de la raya, porque tiene una gran velocidad. No sé si podrá ser el mismo despliegue con 17 años, un poco frágil frente a tipos como Martínez Cuarta y Otamendi, que son gente de mandíbula muy grande y barbados, tipos que imponen mucho respeto y que no son lastimeros de ninguna manera. En fin, es una manera de ponerle una sonrisita al comentario, al análisis previo que hacemos con Alejandro Apo, que enseguida va a desgranar para ustedes lo que se espera de River.
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0: Se está jugando la final de tenis en Cincinnati, un francés y un americano. Vamos a ver, Tiafoe con Filse, estamos atentos a la dilucidación de ese partido, también con Cone Fernández.
3: Exactamente, Víctor Hugo, sets por lado, 6-3 el primero para el francés, 6-1 el segundo para el estadounidense, 5-0, gana en el tercero Fils, se está quedando, se está adueñando del Master 1000 de Cincinnati.
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0: Como luce el estadio de River, es espectacular sencillamente, pero es una postal de todos los domingos. No cabe un alma, impresiona lo que es River, aunque uno lo tenga muy, pero muy visto. Banderas, cantos, la espera con más entusiasmo que cuando se jugó una semana atrás el partido frente a Argentinos. En aquella ocasión River venía mal herido y estaban preocupados los hinchas. Bueno, ganaron bien ese encuentro frente a Argentinos y ahora tienen otro rival interesantísimo. Esos equipos que tienen peso en la camiseta. Vélez no le teme a nada, hace muchos años ya. Es decir, alguna vez habrá podido ser considerado de los equipos que no pertenecen a la élite, los que llamamos los grandes. Un asunto siempre discutido por otra parte. Pero Vélez se instaló de la mano de Bianchi, los tiempos de Bianchi, en ese lugar de una manera espectacular y se convirtió luego en el gran rival del Boca de Bianchi y el River, no me acuerdo de qué técnico en este momento, de con cuáles tenía que confrontar.
1: Pasarela.
0: Pasarela, el River de Pasarela, sí señor, muy bien Alejandro. Bueno, estamos a menos de 10 minutos del partido, a 7 minutos todavía los equipos no vienen para la cancha. Usted prendió recién la radio, bueno, le digo los equipos, cómo no. Por River, local, Beltrán, Giovanni González, Martínez Cuarto, Otamendi y Ortega, Correa, Andrada, Moreno y Almada, Thiago, Beltrán y Freitas. Y van a jugar por Vélez, Marchiori, muy buen arquero, García, Silvero, Magallani, Gómez, Aliendro, Robertone y Lanzini, Aguirre, Pellegrini y Escobar.
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0: Manu Chasco me pasa un dato interesante, con esa capacidad y perspicacia que tiene para buscar datos salientes del fútbol. Otamendi debutó el 10 de mayo del 2008. No habían nacido ni Escobar ni Aguirre, dos de sus adversarios hoy con la camiseta de Vélez. Fíjate cómo son las cosas, qué situación extraordinaria la que se da. Alzamendi ya tiene de primera división 18 años. Es impresionante.
5: Otamendi.
0: ¿Otamendi qué dije yo?
5: Alzamendi.
0: Porque leí Alzamendi, como en la letra, mirá lo que es la letra. Primero que nada había leído esto y me quedó en mente. Pero es Otamendi. Notable dato de Manu Chasco. Se vienen los equipos para la cancha. Se vienen Vélez y River. La noche los recibe con mucha luz, con fuegos de artificio, con una temperatura baja, la gente de campera, pero no hay viento, y entonces la sensación térmica es menos cruel. Ahí caminan hacia la cancha River y Vélez, partidazo el que tenemos a las 7 y cuarto de la tarde y que vamos a vivir en la plataforma Relatores, en AM750.
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0: Un saludo para los amigos de Telesur, inolvidables siempre en el recuerdo. Trajo una camiseta de Telesur y la pelota no se mancha. El programa que hicimos con Alexis Sepsic a través de Telesur, con la imagen inolvidable de Diego Armando Maradona. La pelota no se mancha y aquí estamos con Alejandro Apo para decir lo que esperamos del partido.
1: Mucho, mucho, y uno le da miedo. Espera tanto del partido, después es lo mismo que va a pasar unas horas después con el partido que va a relatar el polaco Caimi, que significa Boca Racing. Y son dos clásicos. Vélez sale a la cancha sabiendo que tiene la oportunidad de complicar aún más a River, pero de afirmarse el mismo Vélez en su camino hacia la clasificación y hacia las finales. La relación de Coudet con Guillermo y con Gustavo Barros Schelotto es impecable. Vamos a ver cómo termina.
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0: Se juega dentro de la niebla. Porque en el comienzo, por lo menos, todos los fuegos artificiales determinaron que se formara una nube que permaneció sobre la cabeza y entre los jugadores y que todavía está largo rato. Vamos a ver si está en condiciones de jugarse el partido, si se ven los pases, si el árbitro ya entiende que se disipó lo suficiente. Está posando River para los fotógrafos como antes lo hizo Vélez Arfiel, y nosotros con todo listo para iniciar por Radio 750 este apasionante partido de River y Vélez.
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0: Darío Herrera es el árbitro del partido y van los capitanes. El capitán de Vélez, ¿quién es? Allá abajo,
3: Elías Gómez, el ex River.
0: Elías Gómez, y el capitán de River es Otamendi. Ahí está la moneda en el aire, el árbitro dando datos y se saludan sin efusividad, no la que tuvieron por lo menos el técnico de Vélez, Barros Schelotto, con el técnico de River. Ahí está todo dispuesto para el comienzo del partido.
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3: Recordemos, Víctor Hugo, que esta es la fecha de la Intersonal. Vélez en la zona A suma 11 unidades. De ganar será el nuevo puntero, mientras que River tan solo 3 unidades en la zona B, necesita ganar para quedar a 2 de la clasificación.
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0: Está todo listo, tiene que mover el equipo de River. Ahí se están acomodando los jugadores.
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3: Guillermo Barros Schelotto va a enfrentar por número 21 veces en el partido ante el Millonario. 5 victorias, 7 empates y 8 derrotas para el ex Boca.
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0: Se ha disipado la niebla, está todo dispuesto. Va a mover River, a tocar la pelota. El equipo millonario por primera vez en el partido, el árbitro está esperando alguna indicación.
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0: Todo listo, Correa que manda la pelota hacia atrás para Martínez Cuarta y la salida del back millonario para levantar potente remate contra el área de Vélez. Sacó de cabeza Magallán, va a buscar por el medio Robertone, tocándola hacia atrás Robertone para la salida de Lanzini. Golpe de cabeza de Martínez Cuarta, enviándola para Beltrán que domina la pelota en el área del equipo millonario.
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0: Juegan River y Vélez y después se vienen Racing Boca. Vamos a estar, por supuesto, con todos los partidos, como siempre, en la plataforma Relatores.
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0: Salida de River. Martínez Cuarta con Giovanni González para devolver la pelota al oriental hasta el círculo central. La busca Beltrán. La toca para atrás, pero tuvo fortuna y la alcanzó rápidamente cambiando de frente. Muy bien con el jugador Almada, sacándola Thiago, se viene por la izquierda, Thiago Almada tocándola atrás para Martínez Cuarta, se la lleva Martínez Cuarta, se viene hasta el círculo central un poco antes, está tocándola para Otamendi, Otamendi otra vez para Martínez Cuarta, la salida de River, ahí viene Otamendi, se la da Martínez Cuarta, se adelanta por la derecha Giovanni González, vino para Giovanni González, lindo ataque el que nace para River, pero Giovanni González frena, manda la pelota arriba, la estaba buscando, adelantándose Correa, la pelota se le escapa afuera por la punta derecha y habrá lateral para Vélez.
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0: Sale River a jugarlo. Estábamos esperando cuál será la reacción de Vélez Arfiel. Devuelve Martínez Cuarta, potente y alto remate que viene sobre el mediocampo de Vélez. Cabecea Elías Gómez atrás. La corre Magallán, la saca con una corta volea del terreno casi frente al área en el mediocampo de Vélez. Lateral de River que tiene que tomar Giovanni González. Cuando estamos en el primer minuto 50 del partido, están 0-0. Le vino para Rojas cambiándola por el medio con Andrada, el cambio de frente, la pelota que vino sobre la izquierda para Roe, para la entrada por la derecha de Ángel, ahí estaba Correa perdiéndola, iba la respuesta de Vélez de contra, buscaba Aguirre por la punta derecha, la pelota se va muy larga y habrá lateral para River.
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0: El saque de costado tiene que hacerlo Ortega, ahí se va a adelantar el marcador de punta de River, le pide al lado, jugando la Thiago Almada en retroceso para enviar la pelota de nuevo sobre el área de River, donde Otamendi va cambiándola para Giovanni González, la salida del montevideano para tocar la pelota atrás, juega de nuevo sobre Martínez Cuarta, alcanza la pelota para Giovanni González, la pone muy prolijo sobre la línea central, pero marca y anticipa muy bien Vélez, la pelota vino para Robertone que la va tocando contra el área, se metía Escobar, la pelota atrás para el arquero Beltrán que la va sacando con el pie izquierdo para mandar por la derecha la salida con Giovanni González y este tirándola arriba sobre Andrada, no pudo dominar la pelota, se adelanta otra vez Vélez en la cancha pero responde River con una muy buena jugada, se la lleva Thiago Almada, Thiago tocándola por la derecha, queda corto y la domina Magallán sacándola por el costado para Elías Gómez, el capitán de Vélez. Elías Gómez la pierde pero le estaban cometiendo foul y el árbitro marca tiro libre para Vélez.
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1: Lo primero que tengo que decir es que la presión de Vélez es alta. Lo quiere complicar a River en la salida. River trata de buscar a sus mejores respuestas en los mediocampistas, pero la presión de Vélez es bien alta.
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0: Salida de River que dijo el árbitro, había que hacer nuevamente el lateral. Cuando llegamos a los 4 minutos, intensos, interesantes, rápidamente los equipos contraanticiparon todo lo posible para generar de inmediato ataques que todavía no llegaron hasta las áreas, pero ya se insinúan. Vamos a tener buen partido, Apo, quédese tranquilo. Golpe de cabeza sacando la pelota con Andrada por el medio Morena, pero la va a tomar armando antes que Moreno, otra vez en el sector izquierdo, en la salida. Escobar quiere mandar la pelota por la línea central, pero marca Magallán. Magallán con golpe de cabeza la va tomando Thiago. Cambia sobre el círculo, se lleva la pelota a toda velocidad por el costado izquierdo, la va tocando con Ortega. Ortega tiene que mandarla atrás, ahí está Ortega jugando esa pelota en corto con Moreno. Quiere combinar, no puede, va a sacarla Otamendi para River. Se viene sobre el círculo central, Otamendi tocándola para Martínez Cuarta. Martínez Cuarta lo tiene esperando en un costado a Giovanni González. Giovanni González adentro, juega con Andrada, adelanta la pelota Andrada, muy bueno, combina con Correa. Correa para Andrada, cae Andrada, el árbitro entiende que no hubo falta, que la fingió Andrada, y está devolviendo la pelota a Vélez. La tiran por el medio, el arranque con Robertone y con el jugador Lanzini, estaba esperando pero la pierden. Va River con todo, muy buena salida de River, buscando el remate sobre el área, tocan la pelota de nuevo con Elías Gómez y con Correa. El árbitro está marcando foul, tiro libre muy interesante a favor de River cerca del área.
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0: El tiempo que pierden los jugadores en la protesta, hartan verdaderamente, es insoportable, no hay una jugada en la que les venga bien. El tiro libre es cierto, cerca del área, pero ¿qué va a hacer ahora el árbitro? ¿Va a cambiar la decisión? Pierden tiempo, se desconcentran, dan ventaja los jugadores cuando protestan de esta manera.
1: Y además Herrera les permite esa charla larga cuando River tiene que pensar en el tiro libre que tiene. Falló Robertone en los toques en la mitad de la cancha.
0: Habrá tiro libre. Lanzini es el gran candidato para hacer el remate, una posición ideal para él. El otro es Andrada. Andrada y Lanzini colocados contra la pelota. Vamos a ver, ahí está Almada. Almada va a colocar el tiro para Lanzini. Se miran, finalmente Almada. Va a pegarle Thiago, toma distancia. 4-5 jugadores en la barrera. Thiago con la gran oportunidad para River. Es medio gol este tiro libre. Si pasa la barrera es medio gol. Los jugadores de Vélez todavía están entretenidos en la protesta. El árbitro Herrera hace una ceremonia interminable para que se cumpla el tiro libre. Ahora está discutiendo con Otamendi. Vaya a saber qué es lo que quiere Otamendi. Que la barrera se ponga donde corresponde. Pero los árbitros no ponen la barrera donde se debe. Esta está adelantada por lo menos un metro y medio. Thiago Almada con el tiro libre. Si pasa la barrera es más de medio gol. Ahí va a ir Thiago Almada. Cuando estamos en 7 minutos, tiró Thiago, no pasó la barrera. La toma otra vez Thiago. Remata cualquier cosa contra el arco. La pelota rebota y se va al córner. Pegó un Robertone. ¿Habrá saque de costado o no? Tiro de esquina. Porque la pelota salió por la línea de fondo. Córner para River. Se tiene que tomar desde la punta derecha. Va a jugar el centro. Otra vez Almada, Thiago Almada. Dejando la corta con Correa. Vino para Thiago. Coloca el centro, el segundo palo. Arremete por el otro lado con Martínez Cuarta. La juegan atrás. Levanta la pelota sobre el área de Vélez. Había una posición adelantada. El árbitro va a tener que atender la señal de línea. Y será tiro libre para el equipo de Vélez.
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0: Parejo el partido, apenitas algo más insinúa River. Sacando la pelota a Vélez. Elías Gómez que la manda hacia atrás con Robertone. Fue Robertone el que le pegó hacia su arquero. Va devolviendo la pelota con Silvero. Levanta Silvero a la extrema derecha. Golpe de cabeza, defendiendo muy bien Ortega. La pelota viene hasta la línea central. Y ahí Aliendro conecta de volea para mandarla lejos, allá sobre el área, con el tiro también de Lanzini. Saque para el equipo de River a los 8 minutos y medio.
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0: El lateral para, pero para Vélez, y el árbitro lo ha concedido de esa manera, y va a hacerse el saque por Joaquín García. Ahí está el muchacho de La Matanza para mandar la pelota sobre el medio campo de River. Parejo los tenemos. Vino el balón sobre Pellegrini, dominando la pelota. cuando lo marcan de atrás y el Robert River vino sobre el círculo central, entregando la pelota para Giovanni González. Viene a toda velocidad como si fuera número 8. Sigue Giovanni González como perfilándose para el remate al arco. Prefiere cambiar de frente. La tira por el otro lado, buscándose con Ortega y con la entrada de Thiago. Thiago Almada otra vez cambia. La manda por la derecha, de posición 10 a la posición de 8. La domina entrando por la izquierda. Muy bien estaba Lucas Beltrán esperando, pero marca devolviendo la pelota a Magallán. Insiste Andrada para River. Tiene la pelota Andrada, Andrada tocándola atrás. La juega para Martínez Cuarta, que va a cambiar para Otamendi. River con la pelota. Son los primeros 9 minutos y medio del partido. Están 0-0. 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Ataca River, tiene Andrada. Le pide Giovanni González por la derecha. Andrada se frenó, manda hacia atrás. Cambia de frente con Martínez Cuarta, que juega un largo tiro afuera por la punta izquierda cuando quería pasársela a Ortega. Saque de meta para de costado para Pérez Arfiel.
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1: Se desembarazó River de esa presión inicial de Vélez e insinúa mejor desde la mitad de la cancha.
0: Salida de Vélez por Magallán. Envía la pelota sobre Aguirre. Golpe de cabeza, bien jugando sobre la extrema derecha. El jugador ahí está otra vez entrando, dominando. Correa tiró gol. ¡Gol! ¡Gol! Magnífica maniobra dentro del área. Se durmió la defensa de Vélez de una manera que no se puede explicar. La jugada venía de otro lado, parecía fuera de contexto. La pelea Correa en la puerta del área con un zaguero del equipo de Vélez. Ahí estaba contra Silvero. Fuera un ataque de Vélez, un rechazo largo que sorprende totalmente a la defensa de Vélez. Habrá que ver si Correa estaba correctamente habilitado. El árbitro marcó la conquista y Correa, que maniobró en forma estupenda contra Magallán, enganchando de la derecha, de zurda para la derecha, anota el primer gol del partido. River le está ganando a Vélez por 1-0. Un ángel para el gol, Correa.
1: Clara verdad lo que dice Víctor Hugo, dio una sensación que Vélez cobraba el tiro libre para su propio equipo porque estaba adelantado Correa, dio esa ventaja y River le pegó un gol en el comienzo del partido.
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0: Increíble lo de la defensa de Vélez. Es que un despeje del otro lado de la cancha te sorprenda de esa manera. Te deje expuesto al mano a mano con un jugador de la habilidad de Correa, además que tuvo fantástico, ¿eh? De verdad que hizo una gran maniobra, justificó y le da una gran esperanza a los hinchas de River, porque el otro día apareció Thiago, ahora ya se mete Correa. Los hinchas de River celebran entre camperas, gorras y todo lo que permita cubrirse del frío, pero el calor de la noche es evidente cuando River gana, y gana bien porque salió a buscarlo 12 minutos del primer tiempo y está 1-0 con gol de Correa.
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0: La salida de Vélez de nuevo con Elías Gómez. Se la toca afuera. En la salida Giovanni González con Andrada. Fue Andrada el que la tiró al costado. Es lateral para Vélez, que tiene que tomar el capitán del equipo, Elías Gómez, ganando River por 1-0. Y usted con la 7-50. La pelota que viene sobre Aguirre. No pudo dominar. Está peleándola otra vez para River. Viendo atrás. Beltrán la toma Aguirre, Aguirre que viene de número 10 tocándola para Pellegrini, que iba de 9. Hay falta, dice el árbitro. Martínez Cuarta le viene a protestar. Será tiro libre para Vélez.
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0: Muy bien jugando por todo el frente, aunque preferentemente se ve que se siente más cómodo sobre la derecha Aguirre, y Pellegrini ocupando el sector central. Así fue la jugada que determinó este tiro libre para Vélez, que sale a buscar el empate a los 13 minutos y medio del primer tiempo. Ganando River 1-0 con gol de Correa. Viene el centro muy directo al arco.

0: ¿Cómo? La pelota pasa afuera sobre el segundo palo, sin que nadie pueda tocarla, y ante la atenta mirada del arquero Beltrán, saque de meta para el equipo de River.
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0: Salida de River, vino para Ortega, quiere pasar entre dos, se frena, buena maniobra del marcador de punta, combinando, cambiando con la salida de Correa, largo remate por el otro lado, el balón que viene con Thiago arriba, se va colocando Beltrán, también viene arriba Freita, buen ataque de River otra vez, marca Magallán, saca mal, la pelota rebota, está en el área, se mueve, dominante con Correa tocando la pelota atrás, Angelito Correa para Andrada, Andrada se arrima al área, juega con mucho criterio este Andrada, pisa la pelota, vino para atrás, toca para Correa, la va jugando con Thiago y manda por la derecha, otro ataque del equipo millonario, cuando hay una falta cometida en ataque por River y el árbitro está marcando tiro libre para Vélez, será la falta contra Robertone.
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0: Marchiori, que todavía no ha tocado la pelota porque no tuvo atajadas, y la que le patearon al arco fue gol, rechaza el balón a los 15 minutos 20. La pelota vino otra vez a poder de Giovanni González, quiso tocar por el medio, la pelea bien Vélez, golpe de cabeza de Pellegrini, tirándola por el medio, ahí estaba adelantándose también Escobar, va la pelota por la derecha, la toma García, García entrando desde su costado en campo de River, manda la pelota adentro con Aliendro, da media vuelta, escapa por la derecha, se lleva esa pelota muy bien adelante, lo traban a Lanzini, el balón se pierde al córner, estiro de esquina para River.
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0: Pellegrini con el córner, pegándole de zurda desde la punta derecha. Ahí está Matías Pellegrini, un centro lindo cerrado al primer palo. Rechazo de River, buscándole a Robertone, tiró otro centro. Queda otra vez la pelota en el área, traba un jugador de Vélez anticipando, Oliendro. Pero la pelota deriva lentamente hacia las manos de Beltrán, que tiene que devolver. Gana River, gana bien. 1-0 con gol de Correa, que definió de manera estupenda. En un mano a mano con un zaguero, se la enganchó. Pasó de largo Magallán y después de derecha la clavó contra el palo también derecho del arquero Marchiori. Sale River, la tiene Martínez Cuarta tocando la pelota con Andrada por la derecha. Andrada para Giovanni González, Giovanni González para Andrada. Ahora Giovanni González tocándola de nuevo sobre la salida de Martínez Cuarta, quien va tocando la pelota para Otamendi. Se adelanta Otamendi, deja el balón cortito con Thiago. Manda la pelota de nuevo, estaba esperando a Correa. Arranca con Beltrán y con Freitas. Buen ataque de Beltrán, lleva la pelota por la derecha. Abre juego pero queda corto. Y pelea la pelota Elías Gómez. Arranca contra dos de River. Ahora fueron tres. Quedaron por el camino y la pelota vino para Robertone. Robertone atacándola por el medio. Estaba con Aliendro, con Lanzini. El árbitro cobra infracciones. Tiro libre para Vélez. Arranca el equipo de los mellizos. Se lleva la pelota muy bien por la izquierda. Entrando Lanzini. Apertura para Elías Gómez. Coloca el centro muy malo. Lo mejor que le he visto siempre a Elías Gómez son los centros. Este fue pésimo. El arquero Beltrán sin problemas. Domina a los 17 minutos. 1-0 River.
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0: Juega bien ese Andrada, ¿eh? Es el hombre que está gravitando más en la mitad del terreno, de los dos equipos, digo. Está sacando la pelota River, la tiene Martínez Cuarta. Puede cambiar de frente para Otamendi, primero la deja para el arquero Beltrán.
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2: En España, gol de Giuliano Simeone, hoy el Atlético Madrid igualó 2-2 con el Villarreal.
0: Salida de Vélez de nuevo, por el medio, Robertone estaba tocando la pelota que roba River y se la está llevando Andrada, se vino para Correa, se viene en gran corrida contra el área, apertura para Beltrán, lo marcan de atrás el árbitro, dice que sigue una jugada en la que había caído Beltrán y al final Magallán desesperado, le pega violento de zurda afuera, toma Giovanni González antes de que salga, la pelota vino por la derecha, se la está llevando otra vez con Correa, maniobra contra dos, adelante la pelota, bueno, está infernal Freitas también, porque esa jugada la hizo dejando dos adversarios en el camino a muy buena velocidad y preparando el remate. Finalmente hay lateral para River.
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3: Y muy desconcentrado Vélez en el fondo. Víctor Hugo, tiene ventajas River, que está jugando mejor.
0: Sí, mejor River. Es una actuación tan sólida como la del otro día frente a Argentinos. Todavía prácticamente no ha padecido nada en su área y lo tiene a mal traer a Vélez Sarsfield en cada ataque. Sacando la pelota River, se la juegan al arquero Beltrán.
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0: Para Lucas Beltrán, el centro delantero dejándola con Freitas arriba, baja para pedir la pelota entrando Andrada. Cambio de frente, la tira para Thiago Almada. Se viene Thiago, encara la marcación del jugador Robertone, manda a Pellegrini, el que estaba cara a cara con él. Deriva la pelota hasta el círculo central, la tiene Rivas, la van sacando por la derecha. Ahí apareció muy bien Martínez, cuarta para Giovanni González. Bueno, esto es Giovanni González, el oriental. Saca esa pelota muy bien Vélez, en colaboración de Magallanes y Elías Gómez. Deriva para Lanzini, Lanzini tocándola para Pellegrini, de primera la va tirando para Aguirre, corre el pibe, allá va Aguirre, sale el arquero Beltrán, muy buena devolución con el pie de Beltrán, pero no pudo dominar la pelota Giovanni González, la toma otra vez Vélez. Ahí viene el balón por el medio, lo están sacando con Robertone, gran anticipo para devolver la pelota de Martínez, cuarta devolución de River, y le van tirando sobre el círculo central para Thiago, la salida de Thiago Almada, avanza con Ortega, por adentro le va pidiendo Moreno, el pase vino para Moreno, Moreno otra vez para Thiago, la tiene River, lo gana River, entregan la pelota en el círculo central, dejándola por la derecha. En la salida del jugador Correa, alcanzan para Giovanni González en la línea central. Giovanni González con Andrada, Andrada con Giovanni. Giovanni González tiene que mandar la pelota atrás.
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3: Elabora mejor cada jugada River, sobre todo en la mitad de la cancha. Vélez la pierde muy rápido.
0: Andrada saliendo para River, juega la pelota por bajo con Correa, la adelanta demasiado. El árbitro dice que hay falta contra Freitas, dije Correa era Freitas, ahora Correa sí está hablando con el árbitro del partido, tenía interés en saber si no correspondía tarjeta amarilla. Habrá tiro libre para River.
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0: Está bien River esta tarde nuevamente, ¿eh? 21 minutos de la primera mitad, luce muy atento, muy concentrado, jugando bien cada pelota, aunque todavía adolece de profundidad, pero eso ha venido con el gol en esa jugada en la que estuvo tan floja la defensa de Vélez Sarsfield, y vendrá seguramente con otras situaciones en la medida en que Vélez siga queriendo atacar pero sin puntería en los pases. La tiene Thiago Almada, Thiago tocándola para Moreno, Moreno que cambia por la derecha, rápida salida de Martínez Cuarta, se la lleva a toda velocidad, se viene contra el área, le puede pegar de afuera, atención, prefirió tocar a la derecha, vino para la entrada de Correa, Freitas era. Freitas tiró el centro, pasa, cruza el área menor y se pierde afuera por el otro lado cuando el árbitro ya había cobrado la salida para Vélez.
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3: Está metido en el partido Freitas, falta que se incorpore Thiago Almada, que todavía no se metió en la troya de un partido que
0: River. Ataca River, la pelota que viene por la derecha con Freitas, la remetida por la posición de puntero, entró al área, saca el remate muy alto, arriba del travesaño, saque de meta para Vélez.
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0: Hay salida a los 23 minutos del primer tiempo. Ha jugado bien el equipo millonario, no hay fracaso de Vélez, solo que River se muestra mejor. Pues un buen River, nada que ver con el equipo de hace 15 días, nada que ver. Vamos a ver si puede mantener este ritmo para el partido del miércoles por la Supercopa frente a Independiente Santa Fe. de estar así, la chance de River mejora mucho porque se quedó el hincha millonario con la idea de lo afortunado que fue el resultado del otro día por la cantidad de situaciones que tuvo el equipo colombiano. Sacando la pelota otra vez de Sarfield, por la derecha, la van entregando con Aguirre, se adelanta para tocar la pelota adelante, pasa entre dos, alcanza otra vez, quería jugar con Pellegrini, se cae el chico, está tratando de recuperarse, ahí viene Robertone, también estaban Aliendro y Aguirre peleando por la pelota ahí sobre el costado derecho del ataque, habrá tiro libre.
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0: Hay tiro libre a los 24 minutos. Tendrá que pegarle Lanzini. Ahí se fue. Ahora sí, por primera vez en el partido, viene hacia el medio el pibe Aguirre a colaborar con la entrada de Silvero y de Magallán. Viene el centro. Arriba peinándole Martínez Cuarta, la toma otra vez por el costado Vélez. Allí buscándole a Elías Gómez, pero sale River queriendo combinar a la carrera. No pudieron y roba la pelota de nuevo el equipo de Vélez, tomando a Lilia Gómez. Elías Gómez cambiándola por la derecha, va entregando el balón sobre la salida del jugador García con el arranque de Lanzini. Se viene Manuel, se frena Manuel Lanzini, lo marcan tres de River, no tenía por dónde pasar, no había pase entre línea. Jugó con Robertone, cambió de frente, mandó la pelota hacia atrás y la van entregando para Magallán. Magallán para Elías Gómez, otra vez para Magallán. Vélez tiene la pelota, pero donde no duele nada ni a nadie, va el balón. Otra estoy hablando de esta jugada, naturalmente, se lleva el balón arriba con Silvero y con la salida de Lanzini, va tocando la pelota adelante, hay un rebote, la devuelve Ortega, jugador sobrio, interesante Ortega, entregan la pelota contra el área de River, marca muy bien Otamendi y la juega para el arquero Beltrán, que saca violento remate que llega hasta el círculo central, un buen zurdazo de Beltrán. La pelota deriva para Silvero, el back central de Vélez tocando el balón, muy bueno con Lanzini, Lanzini que juega para Robertone, Robertone para Lanzini, Lanzini por la derecha, jugándola para Joaquín García. García y un rebote en el tiro de García. Corresponderá lateral para Vélez cuando estamos en 25 minutos 30. Es el primer tiempo y gana River 1-0 con lindo gol anotado por Correa. Un gran mano a mano al que expusieron a Magallani dentro del área. Se lo sacó de encima con una finta magnífica Correa, para luego sacar el remate al primer palo, sacando el balón otra vez el equipo de Vélez, llevándola por la derecha. Joaquín García entregó atrás, retrocediendo con Robertone, puede cambiar de frente con Cisne, con Silvero. Silvero que mandó para Magallán. Magallán que viene sobre el círculo central, levanta la pelota a la punta izquierda para Elías Gómez. Golpe de cabeza atrás, no pasa nada, va para el arquero.
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0: Salida otra vez de Vélez, la pelota que viene para Lanzini, la juega con la entrada tremenda de el jugador Aguirre, la devolución, la entrada de Lanzini era magnífica y muy prometedora del gol del empate.
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3: No tuvo Vélez una tan clara como la que vos acabás de describir, Víctor Hugo. Se pegó un susto grande River.
0: Salida de River, ahí está Vélez. Mirá cómo se despliega Vélez de todas maneras. Empieza a presionar muchísimo el equipo de los mellizos, tomando la pelota en la salida con dificultad, pero con mucha calidad. Finalmente Thiago Almada, qué jugador, giró entre dos, tres y devolvió la pelota muy, pero muy bien para Moreno, el que le cometieron foul. Corresponderá tiro libre para el equipo de River.
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0: Algo bueno que tiene el partido es que es incierto todo, ¿eh? Porque uno lo ve a River bien, pero no lo ve a Vélez mal. Y ya hubo una respuesta recién con la promesa de empate. Muy clara en la jugada. Sacándole River, vino para Moreno. Moreno cambiándola por la derecha con Andrade y con Giovanni González. Se cruza Magallani de zurda. Saca violento y alto, una pelota que no cae nunca y al final cae sobre la línea central. Pero va tomando para sacarla Robertone. Robertone que vino con Escobar. Puede mandar la pelota al medio. Pide Escobar, pide Lanzini. Le vino el pase buscándolo de nuevo. Aliendro perdió la pelota. En la salida marca muy bien Vélez con una gran presencia. Aliendro que se la lleva, le pega al arco. ¡Fuera! tremendo remate de Aliendro, oportunidad de gol. El ex de River casi empata el partido para Vélez.
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3: Esas son las apariciones de Vélez, esporádicas pero muy peligrosas. El remate de Aliendro, pero sobre todo el cómo recuperó la pelota.
0: El partido está cambiando, Ale, me parece, aquí en el sentido que Vélez... Pero mirá qué ataque de River ahora. 5 de River, 3 de Vélez de frente. River buscando el segundo gol, pero vuelve muy bien a dar una mano Elías Gómez finalmente. Y todo lo que era un contraataque se convierte en un ataque normal. Pelota para Lucas Beltrán. Beltrán tocando en la derecha con la salida de Giovanni González. No pudo. Roba la pelota Vélez. El partido se pone cada vez mejor, la tiran hacia atrás para River. 29 minutos del primer tiempo, gana el millonario por 1-0, gran gol de Correa cuando estábamos en 10 minutos, pero ahora Vélez impone respeto en la cancha de River. Monumental no es el partido todavía, pero se está acercando. Entregan el balón por la derecha, vino por el medio sacándola muy bien en el costado, en la salida, otra vez el jugador Freitas tirado atrás, lleva la pelota River de nuevo, la van tocando para Thiago Almada, Almada que manda con Ortega al costado, el balón que viene en la salida con Moreno, Moreno para Thiago, Thiago para Moreno, la deja correr, vino el balón sobre el sector central y sale para tomar esa pelota Otamendi, Otamendi tiene que tocar para Ortega, no se define y al final lo hace para Martínez Cuarta, cruza la línea central, gran pase de Martínez Cuarta en profundidad, entró por la derecha Giovanni González y apuró con el centro. La pelota cruza todo el área, pero atención que arremete del otro lado Ortega. Ortega para River, tocándola con Thiago. Domina, no, con Correa en, ahí en la puerta del área. Entregan de nuevo hacia el costado para Ortega. Ortega mandando la pelota por el medio. La salida de River. Estamos sobre el círculo central. 30 minutos del primer tiempo, ganando River por 1-0. La pide adelante Thiago. El pase que vino en profundidad, jugado con Freitas y con Lucas Beltrán, no puede, y sale Vélez muy bien para devolver la pelota hasta el círculo central. No obstante, River sale para recuperar muy bien con Otamendi. Otamendi por la derecha, tocándolo Otamendi, vino para Giovanni González. Giovanni González con Andrada. Andrada que manda la pelota atrás, la tira para Martínez Cuarta, que va jugándola para Otamendi. Otamendi se va a adelantar hasta la línea central. Sale River, que gana por 1-0. Y usted lo vive en la 7:50. Pelota puesta por el costado con Thiago Almada. Thiago Almada atrás. Mandó la pelota de nuevo con Otamendi. Tiene que cambiar para Martínez Cuarta. La tiene River, la cuida River. La misma River. Sabe que no se puede andar atacando por cualquier lado porque hay muy buena predisposición para el anticipo de Vélez. Ataca con todo River ahora. Tiene la pelota Freitas. Viene Freitas hasta la media luna. Toca entregando para Thiago. Gran pase de Thiago por la derecha. Ahí vino para Beltrán. Le pega de volea. Giovanni González colocando el remate. Muy bueno fue lo de River en esta jugada. Pero va la respuesta de Vélez. Salida con dificultad. Perdiendo la pelota allí en el arranque, Robertone, habrá saque de costado para Vélez.
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3: Lo dijiste en el relato, Víctor Hugo, la cuida River, la usa mejor. Vélez la pierde muy rápido. Cuando quiere meter un contraataque, el equipo de Linier fracasa.
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0: Salida otra vez de Vélez, jugando la pelota por la derecha para el número 4 García, Joaquín García. Toca el balón que vino otra vez para Aliendro, el cambio de frente de Aliendro, donde será Magallán. Magallán que envía la pelota a la izquierda con Elías Gómez, no tiene salida, entonces va entregándola otra vez para Magallán. Magallán por el medio con Aliendro, lo pasa la pelota para Aliendro, la busca muy bien y la va a tocar en la salida por la derecha. Ahí buen arranque con Lanzini. Foul estaban cometiéndole al jugador de Vélez. Tiro libre muy interesante a favor del equipo de Linier.
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2: Más resultados en España. Barcelona goleó 5-0 al Elche como visitante. Getafe como local 1-0 al Racing de Santander.
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0: Tiro libre para Vélez, el centro muy bueno, el segundo palo, tocó la pelota pasada en la entrada el jugador Escobar, el pibe Escobar. Una situación de muchísimo riesgo.
3: Fue un gran centro de Lanzini, Víctor Hugo.
0: Una pelota bárbara. El arquero Beltrán rechazó con los pies lo que era gol de Escobar, ¿verdad? En el palo pegó, no en Beltrán, no fue Beltrán.
2: Pega
0: en
2: el palo, rebota nuevamente el jugador de River y al córner.
0: Bien, córner. Por eso había pensado que la sacó Beltrán por el tiro de esquina. 33 minutos 30. Corner para Vélez, que pierde 1-0, pero es Vélez, ¿eh? Y va con todo. Lo dejan demasiado libre en la entrada por atrás a Pellegrini. Viene el centro, segundo palo, el arquero que rechazó con ambas manos. Lo dejan demasiado libre en la entrada por atrás a Pellegrini. Viene el centro, segundo palo, el arquero que rechazó con ambas manos.

0: Pellegrini la tira hacia atrás en el círculo central, tocando bien River sobre los 34 minutos 30. Ahí está Martínez Cuarta, complicándose un poquito en la salida. Tuvo que terminar jugándola atrás para el arquero Beltrán.
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0: Salida de Vélez. Marca Andrada en la mitad de la cancha. Gran partido otra vez de Andrada. Andrada tirándola en corto por la derecha. El cambio con Correa. El balón que viene atrás para Otamendi. Otamendi tocándola. Espera a Ortega. Se adelanta con Thiago. Thiago Almada que acelera la pelota. Viene para él. Se viene contra el área. Muy buena maniobra. Conduce Thiago. Entrega para Ortega. Ortega tiene que tocar atrás. Alcanzó la pelota de nuevo. Con la entrada de Correa. Correa para Thiago. Buscando el remate. La pone notablemente a Correa. La engancha en el área. Lo traba muy bien Silvero. Y roba una pelota que quemaba en el área velezana. La inspiración de Thiago Almada y también la capacidad que tiene para resolver como si fuera un rayo que cae en el área contraria a Correa, sacando la pelota a River. Estamos en 35 minutos. Lindos 35 minutos de fútbol con buenas intenciones de los dos equipos. Entregan la pelota por la derecha. Allá corre Beltrán, lo voltean en la carrera o Giovanni.
2: Beltrán.
0: Sí, Beltrán, dije bien. Tiro libre para River desde la punta derecha. ¿Qué dio el árbitro? ¿Tiro libre o saque de costado?
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0: Era falta nomás contra Beltrán, corresponde tiro libre. Se viene arriba a buscar el centro Otamendi. Le pega Thiago Almada. Ahí está Thiago haciendo la lectura del área, atacando para el arco del Río de la Plata. River que gana por 1-0. En ese arco, por cierto, convirtió un lindo gol Correa, con el que ganan los millonarios. Viene el centro en Otamendi. La pelota sigue, la busca. Ota le pega tal como venía a una pelota que, bueno, no hagamos comentarios sobre lo mal que le pegó Otamendi. Por respeto a Ota. Saque de meta para Vélez.
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0: Vamos a sacar la pelota hasta la mitad de la cancha. Dice Beltrán, le hacen caso. El balón que viene hasta el círculo. Arriba con golpe de cabeza Roberto. Pero marca bien, sacando la pelota otra vez Ortega para River del otro lado. En la otra área sale para tomarla el arquero Marchiori. Marchiori para Silvero, Silvero para Joaquín García. La para el número 4, viene Joaquín. La marca entonces River, no tiene salida, se complica. La tira para Silvero y Silvero le pega fuerte adelante con Lanzini, que toca de primera. Jugándola con Aliendro, Aliendro por el medio para Robertone. Robertone que va a cambiar de frente. Prefiere mandar la pelota hacia atrás. Lo hizo para la salida de Magallán. Magallán tocándola para Silvero. Ataca Vélez, pierde 1-0 frente a River. Largo remate de Silvero, que no es una jugada pensada como para empatar, sino como para dar miedo de que eso se torne imposible con pases así.
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0: El lateral para River que venía hacia Freitas. Lo anticiparon afuera esa pelota nuevamente. El lateral de River que tiene que tomar Chomani González. El montevideano pide que se arrime Freitas. Atrás y en el medio le están pidiendo también la pelota. Que vino jugada hacia la salida con Tiago. Entregándola para Ortega, cruza la raya central. Ahí viene River otra vez en ataque. Se viene el equipo millonario. Tocan la pelota para Correa. Vino de nuevo a combinar, jugándola el autor del gol en retroceso con Ortega y con Otamendi. Viene la pelota para Martínez Cuarta. Van cambiándola por la derecha y la toma Chomani González. Va a ir a la línea central. Se vino muy para el medio. Corre la cancha al revés y termina jugándola para su arquero.
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0: Salida de River, pide el cambio desesperadamente Correa, va la pelota para el número 10. Ahí viene Ángel Correa, el autor del único gol. Arranca en zapatos rosados, viene sobre el área buscando el dribbling y después el remate al arco muy alto. Lejos, finalmente del ángulo superior izquierdo. Saque de meta para Vélez.
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1: 40 minutos del primer tiempo. River le gana a Vélez 1-0. El partido es atractivo. Vélez está vendiendo, por cierto, muy cara la derrota parcial. Y River genera algunas situaciones siempre interesantes. Por lo tanto, tenemos partido. Aquí va un gran ataque de Vélez. Foul desde atrás. Para la tarjeta, seguramente, sí. Para la tarjeta. Fue Moreno. De atrás, el golpe muy claro. El viejo artículo que hablaba de golpe desde atrás, que llega a destino, ya no se aplica, ya no hay expulsiones prácticamente. Se va por el camino más corto de la tarjeta amarilla.
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2: Confirmado, Víctor Hugo. Amarilla para Aníbal Moreno.
1: Sí, se la merecía, está todavía dolorido el jugador de Vélez. 41 minutos se cumplen de la primera mitad. Todo River replegándose, menos Beltrán, creo. Con el equipo ganando 1-0. Protesta un poquito Aliendro por lo que el árbitro dio como solamente tarjeta amarilla, pero la convención que parece haberse firmado en los últimos años es así. Va a ir el tiro libre para Vélez. Muchos jugadores acechando en el área de River. Viene el centro, que es pésimo. ¿Quién le pegó de esa manera? Tan pero tan mal fue Robertone. Va a buscar de nuevo Vélez. River sale con todo para presionar. Y Vélez tiene que mandar la pelota atrás para su arquero, que le está esperando en la puerta del área. Saca Marchiori. Le pega con un derechazo largo buscándolo al jugador Aguirre. Va a pelearla de nuevo en el círculo central. En la salida Thiago. Se viene Thiago Almada. Puede tocar para Ortega. Conduce Thiago. Sabe lo que pasa en el campo. Sabe qué es lo que conviene. Va la pelota siempre para el sector donde hay menos adversarios. Fíjense, cada pase de Thiago está dictado por esa característica, salvo que sea ya en la puerta del área, ya cuando hay que arriesgar para finalmente llegar al grito de gol. Minuto 42 del primer tiempo, no se ha perdido demasiado, con lo cual iremos a jugar hasta el 46-47. Sale Moreno, entregando la pelota larga por la derecha. Un tiro profundo para Freitas, marca Magallán, tocándola atrás para el arquero Marchiori, que saca con el pie, muy presionado por River. Es impresionante con la rapidez que los equipos van a buscar a sus adversarios muy cerca del área. Hay 4 o 5 jugadores que se te vienen encima. Y esto pasa ahora con River. Viene Freitas. Freitas tocando la pelota para Beltrán. Beltrán para Freitas. Freitas entrando por la derecha. Tira. ¡Gol! ¡Gol! De River. Freitas. Entró Freitas para rematar por la derecha. Una muy buena jugada. Le pegó entre el arquero y el palo. Me parece que además rozó en alguien. La pelota habría que ver. Le pido a Cone Fernández que me dé alguna impresión. Pero River estaba llegando con mucho riesgo. Fue interesante la jugada que hizo River. La salida rápida sobre Freitas entrando por la derecha. Se quedó otra vez Magallán. Y la pelota que roza el Silvero, me parece, para meterse en el arco. Cuando salía a marcar el número 31. Dos de Vélez, no tuvo suerte, le desvió el balón al arquero y River llega al segundo gol. Freitas y Beltrán hicieron una muy buena pared, confundieron a Vélez y terminaron con ese gol que le da a River certezas extraordinarias para el segundo tiempo.
3: Un muy buen trabajo de Freitas, además. Y esta desconcentración de Vélez en defensa, la buena jugada de River, el gol a los 42 para poner River 2, Vélez 0.
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1: Cuando intuís que estás en el buen camino para empatar el partido y te meten el segundo gol, hay un ratito de confusión. Vélez quiere salir de esa situación y va combinando con rapidez para mandar la pelota sobre la punta izquierda. La tienen con el pibe Escobar. Escobar tocándola atrás. Va a cambiar de frente. Me gustaría conocer el banco de suplentes de Vélez, porque seguramente van a venir 2 o 3 cambios para el arranque de la parte final. Lo que pasa es que el problema de Vélez no está en el juego de la mitad de la cancha y de ataque. En todo caso, no ha tenido profundidad. Pero el problema ha sido la defensa hoy, ¿eh? Ha jugado muy mal partido.
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1: Aquí ataca otra vez Vélez. La pelota por la izquierda, llevada por Escobar a toda velocidad dentro. Le está pidiendo bien Pellegrini, venía con Aguirre, pero marca, devolviendo la pelota a Escobar. Toca por un costado, alcanzan a jugar el balón otra vez. Ahí se viene a tocarla Escobar. Escobar la engancha, muy bueno. La pone Escobar con Aguirre. Muy mal remate a la carrera de Lanzini. Pésimo tiro de Lanzini cuando se le dejaron servir dentro del área. No digo que era jugada de gol, pero era jugada interesante como para un buen remate al arco. 45 minutos 20, casi el final del primer tiempo.
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1: Ha sacado la pelota en la mitad de la cancha Liendro con golpe de cabeza, pero River bien con Otamendi, la está jugando o con Martínez Cuarta. Atrás para su arquero y la saca Martínez Cuarta, entregándola a Moreno. Moreno atrás y Beltrán de zurda, el portero de River. La manda hasta el círculo central cuando el árbitro marca el final del primer tiempo. Le gana River a Vélez 2-0. Goles de Ángel Correa a los 10 minutos y Freitas, Joaquín Freitas, a los 42. El primero una gran definición con la defensa de Vélez totalmente dormida. El segundo también con defectos muy claros, grietas en la defensa de Vélez y Freitas que entrando por la derecha, haciendo una pared que no podía prosperar y sin embargo llegó a poder de Freitas. Entra con poco ángulo, remata el arco cruzado. Va atravesándose en la jugada Silvero, roza la pelota en él, descoloca a Marchiori y se convierte en el segundo gol. Va a comentar Alejandro Apu, usted va a entender ahora sí el partido. Mejorado River, está levantando el equipo millonario, es otra etapa la que está viviendo la gente de Caudet. Bueno, River está haciendo un buen partido dentro de un buen espectáculo. Y esto es bueno para el equipo millonario con su cancha repleta de hinchas que por fin están viendo al River que sueñan. 2-0 gana el millonario. Me dará mucho gusto volver para el segundo tiempo.
0: Relató Víctor Hugo.
2: Final del primer tiempo en el Estadio Monumental. Gana River 2-0 a Vélez. Ángel Correa, Silvero en contra de los tantos. El conjunto de Eduardo Chacho Coudet. Recordá que pegadito 21-30. En el cilindro el polaco Caimi y Agustín Caballero. Nos encuentran Racing ante Boca.
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2: En el banco de suplentes millonarios, Centurión, Montiel, Lautaro Rivero, Marcos Acuña, Arambarri, Fausto Vera, Galván, Lucas Silva, Juan Cruz Mesa, Lautaro Pereira, Rafael Santos Borré y Sebastián Driussi.
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2: En el banco de suplentes del conjunto visitantes de Vélez, Sanguinetti, Pereira, Leo Cristaldo, Mamana, Feller, Baeza, Valdés, Matías Arias, Verone y Dylan Godoy.
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2: Fecha número 6 de este clausura que en el día de hoy tuvo actividad temprano en Junín. Ganó Sarmiento 2-0 a Estudiantes de La Plata, Martínez y González. Los goles del conjunto de Facundo Saba, que por ahora y nada más que por ahora es el puntero de la zona. Ganó Platense, el Calamar. El equipo de Martín Palermo derrotó 2-1 a Barracas como visitante. Lo ganaba el Guapo con el gol de Tapia de penal, pero en el complemento Retamar y Jiménez lo dieron vuelta para el conjunto de Vicente López. En Alberdi, Ganó Defensa y Justicia 2-1 a Belgrano, el campeón de la apertura. César Pérez y Damián Fernández, los tantos del conjunto de Bacari, descontó Hernández para el equipo del ruso Cieli. Y fecha 6, que en el día de mañana se va a tener actividad de 19 horas en Victoria. Tigre se mide ante Central Córdoba de Santiago del Estero, 21-15 en el Néstor Díaz Pérez. Lanús ante Argentino Junior, mismo horario en el Mario Alberto Kempes. Talleres ante Rosario Central. En la zona A, Instituto puntero, 13 unidades. Gimnasia de Mendoza suma 12, Vélez 11, al igual que Defensa y Justicia, Independiente y Newell's 10 puntos, Platense tiene 8, Riestra el octavo con 7 unidades, los que se meten en los octavos de final. En la zona B, Sarmiento puntero con 12 unidades, al igual que Argentino Junior. Belgrano, Rosario Central suman 10, Atlético Tucumán tiene 9, al igual que Barracas, Gimnasia de La Plata. Tigre, el octavo, que se mete en los octavos de final. Me preguntás por River, con la victoria parcial suma 6 unidades, a 2 de meterse en los octavos de final de este clausura. Me preguntás por la tabla anual. Independiente Rivadavia, el puntero, 42, Argentinos tiene 41, Vélez 39. Hasta ahí los que se meten en Copa Libertadores. Rosario Central tiene 38, Estudiantes 37, Boca 36, al igual que Belgrano. River, con la victoria parcial, suma 35, se mete en Sudamericana, cierra las 9 ubicaciones que clasifican a certámenes continentales. Gimnasia de La Plata con 35.
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0: ahora comenta Alejandro Apo.
3: Está ganando River 2-0. Maneja la pelota mejor que Vélez. Llegó mejor que Vélez. Cuando tuvo el gobierno del partido, Víctor Hugo lo marca en su relato enseguida, favorecido por un gol donde las ventajas que Vélez da a través de Silvero y sobre todo de Magallán, no tanto de García y de Elías Gómez, pero los dos centrales, sobre todo en el gol de Correa a los 10 minutos del primer tiempo, cuando se estaba definiendo el trámite del partido, lo ponen a Vélez contra la pared, con muchas dificultades, porque Correa tiene todas las ventajas para maniobrar, para bajar esa pelota que le llega de llovida, y le dan todas las ventajas. Cuando quiere acomodarse para defender Silvero, Correa ya remató al gol. Es un delantero de nivel internacional. Con esa ventaja lo pone a River 1-0. Y River después manejó la pelota, primero que la cuidó mejor que Vélez. Vélez la perdía muy rápido, hasta que en un momento mejora Vélez, porque Aliendro Robertone, que no estuvo preciso Robertone, Lanzini se juntó con Aliendro y Pellegrini, y ahí empezó a complicarlo un poco más a River, pero nunca llegando claro. Víctor Hugo no lo nombró en situaciones peligrosas a Marchiori, ni a Beltrán, porque tampoco River generaba mucho, pero generaba más, pero insinuaba más, pero ganaba la pelota en la mitad de la cancha. Y a los 42 minutos, otra distracción, una buena jugada de River, una pared que podía haber sido perfectamente interrumpida, pero finalmente Freitas tira, la pelota nos da la impresión que roza en Silvero y se le mete, lo descoloca a un Marchiori desesperado, sabiendo que River se ponía 2-0, justo 3 minutos antes de que el árbitro Herrera dijera se terminó el primer tiempo. Con ese 2-0, para River da toda la impresión que le facilita el partido. El partido nunca bajó de nivel, tuvo algunos momentos de muchos errores compartidos en los pases, pero River siempre fue un poco más picante, un poco más filoso, un poco más profundo. Gana 2-0. Es un mejoramiento que para River es esencial frente a la exigencia copera del miércoles, frente a este partido con 3 puntos nada más, que pueda lograr en el primer tiempo meterle 2 goles a Vélez y en general dominarlo y ser mejor que el equipo de Liniers. Para River, el River de Coudet en este momento, es un alivio grande y una gran esperanza.
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6: Estamos esperando por los equipos para el segundo tiempo. River le está ganando a Vélez 2-0 y se viene un partidazo con el polaco Emoción. Va a relatar el polaco Caimi el partido de Racing y Boca, que sabemos hasta ahora, polaco querido, un gran abrazo.
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6: Bueno, no entró el contacto, ahora sí, cabina. Estamos con el polaco Caimi. Abrazo, polaco. Bueno, me queda una prueba más por aquello de la tercera será la vencida. No me dejen sin la tercera oportunidad, por favor.
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7: Y mientras tanto, Víctor Hugo, te cuento que Fields, el francés, se acaba de consagrar campeón del Master 1000 de Cincinnati. 6-3, 1-6 y 6-0 ante el estadounidense Tiafoe. Además, recordemos que 21-30 es el partido en el cilindro entre Racing y Boca.
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6: Querido polaco, te escuchamos para adelantos del partido de Racing y Boca.
8: La tercera es la vencida, Víctor Hugo, un abrazo grande. Una multitud de hinchas académicos se vienen al cilindro, vienen por Avenida Mitre, por Colón, vienen por los Siete Puentes, vienen por Avenida Belgrano, Racing Probable, Cambeses, Canavo, Mateo Martínez, Marcos Rojo, Ignacio Rodríguez, Leonel Pérez, el flaco que jugaba en Huracán, va a ser el 5, Gastón Lodico, que el otro día jugó de titular bárbaro frente a Belgrano, Ulises Ortegoza, Matko Miljevic, Konechny, Elías Torres, será el sustituto de Maravilla, que todavía no puede volver. Boca con una duda, Villa, Leonel Flores, será Montero, Gorosito, Figal, Costa, Blanco, Milton Delgado, Belmonte, que entra por Paredes, Ascacíbar, Aranda, Villa, Flores, la duda, Merentiel en el ataque. Se vienen los académicos al cilindro para el gran Racing Boca, Víctor Hugo.
6: Abrazo grande, hasta luego. Cuando termina el partido, inmediatamente te hacemos un pase de gol. Está todo
8: será
6: listo.
8: Un placer, Víctor Hugo.
6: Gracias, querido polaco. Bueno, está todo listo aquí para el comienzo del segundo tiempo, ¿eh?
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7: Recordemos que hoy en España, Víctor Hugo, gol de Juliano Simeone, chiflidos para Julián Álvarez. Atlético Madrid y Villarreal igualaron 2-2, ganó el campeón Barcelona, volvió 5-0 el Elche como visitante.
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6: En marcha, el segundo tiempo, movió Vélez y sale rápidamente a buscar el ataque, la pelota afuera. tocada por marcador Ortega, habrá lateral que corresponde a Vélez, lanzado inmediatamente a intentar descontar. Está perdiendo 2-0 frente a River, pero no se va a hacer resignar de ninguna manera. Tenemos un partido bárbaro por delante. Va la pelota por la derecha en la salida de Juanjo García, tocándola para Pellegrini, pero la pierde Pellegrini. No se registraron cambios por lo que veo. La pelota vino sobre el costado, la tira muy bien River. Está inspirado Thiago Almada y Ángel Correa. Están mostrando que son jugadores de categoría internacional. Para el fútbol local van a ser mucho. Ya van a ver a la larga.
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6: Andrada juega bien en River, tocando la pelota para Giovanni González. Manda otra vez para Andrada. Andrada jugando con Giovanni. Giovanni manda para Andrada. Cubre la pelota cuando había falta contra Giovanni González. Y el árbitro Herrera está marcando el tiro libre para el equipo millonario, que gana 2-0. Y se viene en Racing Boca con el relato del polaco Caimi y los comentarios de Agustín Caballero. Tenemos tiro libre para River.
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6: Se juega en la mitad de la cancha. Recorrió todo el ancho la pelota para ir desde el puesto de Giovanni González al de Ortega. Y la va sacando después Otamendi. Otamendi entregándola para Martínez Cuarta. Fuerte remate a media altura de Martínez Cuarta entre línea. Tocaron por la derecha. Se viene con todo Giovanni. Domina la pelota por el costado con Freitas. Cambia. Va a rematar de zurda. Prefiere cambiar de frente, la pone para la llegada de Thiago. Domina la pelota Thiago Almada, entrando al área por el vértice. Ahí está Thiago Almada, gran pase a Correa, tiró, sacó el arquero, extraordinaria atajada del arquero. Un gran remate de Correa ante un maravilloso pase de Thiago Almada. Qué pelota que puso como por el agujero en un alfiler, impresionante, porque estaban dos jugadores de Vélez oponiéndose a la jugada. Eligió el pase más difícil. No se pierda esta noche la posibilidad de ver la jugada. Igual, si hubiera sido gol no parábamos de hablar. Viene el córner muy cerrado, sale Marchiori, devuelve la pelota Marchiori, con golpe de cabeza la tira para arriba Robertone, pero viene a buscar otra vez Martínez Cuarta, saca hacia donde se pueda Liendro, la pelota deriva por el costado y al final domina Escobar. Escobar tocándola arriba, corta, juego bien con Martínez Cuarta por la derecha, pero va la réplica de Vélez, saliendo cuando hay una falta cometida en perjuicio de Lanzini. Será tiro libre para Vélez cuando estamos en 3 minutos de la parte final.
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6: Gana River 2-0, pero ataca Vélez. Tiene la pelota en el costado derecho Silvero, cambiándola para Magallán. Magallán ha jugado en dirección a Elías Gómez, este para Escobar, Escobar para Elías Gómez, había falta contra Escobar, el árbitro entiende que no, y se viene River buscando el tercero, la lleva Freitas, Freitas que la pone en el área, arremetida de Ángel Roja, entregándola atrás de nuevo, el remate cruzado, ahora me parece que había posición adelantada que no había señalado el árbitro. Ahora sí, recién ahora será tiro libre para Vélez.
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9: Se nota en cada ataque de River la profundidad y el sentido del toque claro y la distribución profunda de Thiago Almada.
6: Sí, Thiago y Correa ya son jugadores que se distinguen. Es decir, la capacidad es distinta al resto. Tienen un plus, sobre todo Thiago, en cuanto a la calidad de su juego. Dos compras extraordinarias de nivel internacional que le permiten a River encontrar la posibilidad de que luzcan más jugadores que por ahora no habían levantado vuelo. El caso de Andrada, por ejemplo. Está sacando la pelota Vélez Arfiel por parte de Magallán. Estuvo muy impreciso en los dos primeros goles, en los dos únicos goles que ha tenido el partido. La está sacando el arquero Marchiori. Fuerte remata hasta el círculo central. A buscarla venía el pibe Aguirre. Lo marcan de atrás con golpe de cabeza, sacándola Martínez Cuarta. Deriva para Liendro. Liendro en el círculo central. Liendro tocando, pero mal. Roba la pelota otra vez para River, jugándola por el costado derecho con la salida de Correa. Cambian para Thiago. Mirá cómo ordena. Thiago para Otamendi. Otamendi tocándola para Ortega y Ortega para Thiago. Thiago que arranca y deja otra vez para Ortega, buscando siempre espacios que estén fáciles difícil de controlar por sus compañeros. Thiago Almada va a la pelota por la derecha en dirección a Martínez Cuarta, tocándola para Giovanni González, engancha al oriental, después toca cortito para Andrada, media vuelta de Andrada, y va a tocar para Moreno, pero se arrepiente y la va tocando al otro lado para Otamendi. Sale Ota, viene hasta la línea central, ahí va pidiéndole Ortega, la tiene todavía Ota, retrocede, no hay pase y cambia de frente sin que pase nada para Martínez Cuarta.
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6: La buscó Thiago Almada atrás y jugó la pelota arriba, mandándola a Thiago cuando con golpe de cabeza está rechazando Silvero y la consigue Escobar. Escobar corrido al medio, mandando la pelota por el costado, ataca por el costado otra vez Aguirre, es lo que prefiere evidentemente el muchacho de Vélez. Toda ocasión que puede se tira contra la raya, ahí va a buscar la pelota otra vez Otamendi. Otamendi sacándola por Ortega, Ortega la pisa, retrocede y va tocándola bien por bajo, arriba buscándose de nuevo con la salida de Correa. Freitas también está esperando por la derecha, la pelota que viene para Martínez Cuarta, tocándola en dirección a Giovanni. Giovanni González adentro, la juega para Freitas, linda maniobra tocando por el costado de un rival, pero muy bien Elías Gómez, le quita la pelota y sale Vélez que pierde 2-0. Entregan para Robertone, media vuelta de Robertone, tiene que mandarla atrás para Silvero, se adelanta Silvero, lleva la pelota hasta la línea central, pica Pellegrini, el pase vino para Pellegrini, media vuelta de Pellegrini, cambiándola de frente bien para Elías Gómez, va a tocar para Escobar, viene Elías Gómez, juega para Escobar, ataca Vélez, avanza Escobar, busca la diagonal desde la izquierda al medio, toca muy mal la pelota y diciendo gracias la saca Giovanni González, toca para Beltrán, juega por el medio, le vino a sacar la pelota Thiago Almada, se vino por la línea central, vení, le dice Ortega, vení, avivate, vamos, ahí la lleva Thiago, está esperando que Ortega se pone donde corresponde, sigue Thiago que va engañando con Ortega y al final la coloca para Beltrán, pero marca sacando la Magallán, devuelve para Pellegrini, Pellegrini tomado de un brazo, objeto de foul, será tiro libre para Vélez en su campo a los 7 minutos 02.
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9: La diferencia a favor de River es la seguridad con la que juega la pelota, después están los aspectos creativos que Almada le pone y la capacidad de definición de Correa.
6: La salida de Vélez, no está dicha la última palabra en el partido en cuanto a la cantidad de goles que puede tener el encuentro. Aquí la salida de Vélez, envían la pelota, y no estoy hablando de goles solo para River, Vélez empieza otra vez, como en el final del primer tiempo, los últimos 15, 20 minutos, a soñar en aquel momento con el empate, ahora que puede descontar. Ahí vino de Escobar la pelota al medio, la está sacando otra vez arriba con Aguirre, entra por el medio Aguirre pidiendo la pelota, se la está llevando en el costado derecho, otra vez con Aliendro, un remate que rebota en el hombre de River, la pelota que va por arriba del travesaño, bien Robertone, lindo tiro de derecha, enviando la pelota hacia el arco de River, Beltrán no alcanzó porque el balón pasó por arriba del travesaño, córner para Vélez que se viene con todo, Pellegrini va a colocar el centro, ahí va Silvero, ahí va Magallán, viene el centro muy cerrado, con seguridad, que es Amadeo, extraordinario, como saltó, parecía una foto de los viejos tiempos. Hacía muchos años que no veía a un arquero levantarse entre zagueros y rivales y cazar la pelota al vuelo y atraparla en vez de darle un puñetazo, por ejemplo. Fue una vieja foto de fútbol que reapareció. Ahí la van entregando sobre la mitad de la cancha para la salida de Marchiori. Marchiori la tira hasta la línea central. ¿No hubo empujón ahí? Parece que no. A mí me dio la sensación de que lo empujaban a Pellegrini. Está sacando a los 9 minutos Vélez. Gira Silvero y toca la pelota atrás para su arquero.
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6: 8:50 Elías Gómez. Manda la pelota al medio. Ahí recibió Escobar con el pecho. Adelanta el pibe la pelota, pero la perdieron y va a la contra de River por Thiago. Nada menos que por Thiago. Lleva a Thiago. Ataca Thiago, se metió en el área. Va a buscar el remate. Ahí estaba buscando el derechazo. No puede todavía. Casi se quería meter con pelota y todo en el arco. Se la quitaron a Thiago, pero River insiste. Estuvo para el tercero, llevándola por el medio con Freitas. Hubo falta en la puerta del área que el árbitro, hábilmente, al darse vuelta a favor del 2-0, evitó cobrar. Insiste en River en la marca, comete foul en perjuicio de Aliendro. Tiro libre para Vélez.
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9: Es muy importante Aliendro, porque Aliendro juntándose con Lanzini Pellegrini. Vélez tiene otro dominio en la mitad de la cancha.
6: Ahí lleva la pelota Liendro, justamente. Se frena, toca entre dos, vino para Pellegrini, jugándola por la brecha con Aguirre. El pibe Bue juega desde la punta derecha hacia el medio, muy bien siempre, buscando esa posición donde se siente más cómodo por su velocidad. La pelota que vino por el costado con Elías Gómez, levanta para Aguirre, pero saca bien con golpe de cabeza otra vez Martínez. Cuarta, atención, se viene Correa, la adelantó mucho esta vez. Perdió la pelota y va la respuesta de Vélez. El partido está lindo siempre. La juegan por la derecha y ataca Vélez, que pierde 2-0. Vino para Pellegrini. Pellegrini tocándola en corto con Aliendro. Aliendro que retrocede. No pudo jugar a Pellegrini cuando también la pedía Joaquín García. Va la respuesta de River. Vino para Lucas Beltrán. Ataca Beltrán. Va con Correa por la izquierda y por la derecha Giovanni González. Va a levantar para Beltrán. Golpe de cabeza antes de Magallán. Y sale el arquero Marchiori recogiendo la pelota y yendo rapidito hasta la puerta del área.
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9: Cuando Vélez la tiene, inseguro en los toques, muchos defectos, River recupera enseguida y la cuida mucho más.
6: Sacándola de nuevo Escobar, muy buena maniobra del pibe, mostrando clase, se la tocaron afuera, pero había pasado con gran facilidad en un giro entre dos jugadores de River. Lateral para Vélez, la pelota que vino por el medio, sacándola con Robertone, cambian para Liendro, envía por la derecha para Joaquín García, entra como marcador, el marcador como puntero, y la tiene Joaquín García, tocándola con Aliendro, otra vez para García, manda la pelota hacia atrás García para Silvero, Silvero tocándola por el círculo central, vino para Robertone, cambia de frente, envía para Elías Gómez, este para Escobar, el arranque del pibe de Vélez, la tiene Escobar, se acomoda para el centro, no tiene pase al final, y toca para Magallán, Magallán viene más atrás, tirándola para Silvero, y Silvero pretende salir por la brecha para Aliendro, Aliendro tocándola, muy bueno para García, García otra vez con Aliendro, lindo ataque de Vélez, se viene Aliendro, giró, lo dejaron, manda la pelota a la punta derecha, allá corre el pibe Aguirre, siempre buscándola por la derecha contra la línea, el árbitro que está marcando lateral, vamos a ver finalmente para quién.
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6: 12 minutos y medio del segundo tiempo. ¿Empiezan los cambios? Sí. ¿A quién quitaron de la cancha? Salió Aguirre.
7: Y Escobar, Víctor Hugo.
6: Aguirre y Escobar.
7: E ingresaron Valdés y Godoy.
6: Valdés y Godoy, dos cambios bien ofensivos, jugándose todos los mellizos. Se fueron Escobar, entonces,
7: y Aguirre.
6: Los dos pibes. Exactamente. 17 años, 18. Bueno, y entraron Valdés, que es un muy buen jugador ese chileno, y Godoy. Va sacando la pelota Vélez afuera, en ataque por la punta derecha, corresponde un lateral para River.
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6: Vélez otra vez con la pelota, la tiran por el medio para Robertone. Gran jugada, entregaron sobre el costado izquierdo. Se vienen con el pase profundo para Valdés, pero cierra tiempo, devolviendo muy bien esa pelota otra vez Giovanni González, corre hasta la línea central, va tocándola en corto para Correa, jugó como una especie de taco, mandándola sobre el costado, bien River, buen partido, y no está mal Vélez, que roba la pelota en la mitad de la cancha. Había una mano, el árbitro no la cobró, entendió que no correspondía y está sacando la pelota Vélez por parte de Silvero, tocándola por la derecha, la salida para García, García para Silvero. 14 minutos del segundo tiempo, ganando River por 2-0 con goles de Correa y de Freitas en el primer tiempo, a los 10 y a los 42 minutos. La tiene Vélez, pero el partido lo tiene River por ahora, sacando el balón por la izquierda para Elías Gómez. Se viene el capitán de Vélez, pero pierde con la marca de Giovanni González. Giovanni pone el cuerpo, la deja salir, el saque lateral para River.
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7: En Brasil, gol de Facundo Colidio, el primero para el Vasco da Gama. Palmeiras le ganó 4-1.
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6: El Vasco tiene partido de Copa, estará jugando con suplentes ese partido que perdió tan feo.
7: No, ya se clasificó a los cuartos de final, aguarda por el ganador justamente de River e Independiente Santa Fe.
6: Bien, sacan la pelota sobre la mitad de la cancha para Magallán, cambiándola para Silvero, mitad de la cancha de Vélez. Silvero llega hasta el círculo central, tocando para Pellegrini, quien juega para Robertone. Robertone cambia, envía por la izquierda el pase que vino para Lanzini. Lanzini la para muy bien, marcan dos, marcan tres, pero Lanzini juega a lo ancho para tocar con Robertone. Robertone de primera toca para Pellegrini, Pellegrini para Lanzini, la pierde Lanzini, que ha estado en un partido muy flojo, el Lanzini, pero no ha podido aportar la enorme. Ahí roba la pelota Vélez, es gol de Vélez, casi tiene la pelota Robertone, viene por el medio con Valdés, ahí llegó el remate, tiró, gol, gol Pellegrini, gol de Vélez, Pellegrini. Ahora el que se regaló fue River, el que perdió la pelota en la puerta del área de una manera increíble fue el equipo millonario, y la robaron con Pellegrini, con Valdés, que se había metido también, y al final Pellegrini de zurda consigue derrotar el arco de River y descontar para que el partido tome un vuelo emocional estupendo. Se cuenta Pellegrini a los 15 minutos, hay que contar la jugada. ¿Qué cosas hizo River para que finalmente Vélez se hiciera de una conquista tan notable? La jugada que hizo Valdés, el número 10, enganchando dentro del área, con un simple movimiento de cuerpo, el chileno desairó a los defensores de River, y de esa manera vino lo que terminó siendo el remate de Pellegrini. 2-1. Tenemos flor de partido, Apo.
9: La habilidad del chileno Valdés, la presión de Godoy y el quedo de River para que le quede a Pellegrini 15 del segundo tiempo, descuenta Vélez, se agranda el misterio en el partido, gana River 2-1 frente a otro Vélez.
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6: Se juega, va la pelota hacia la izquierda, la remetida de Correa de atrás, le van tocando la pelota afuera, corresponderá saque de costado para el millonario. 17 minutos del segundo tiempo. Bueno, el partido está muy bueno, la gente canta, el Monumental es una fiesta, no importa a nadie el frío, el calorcito que pone el partido es notable. Vino para Beltrán dentro del área, Beltrán que domina, no pudo girar, la manda atrás para Thiago Almada, remata, rebota, va la pelota para ahora sí, otra vez en offside. Esta vez sí, de Correa. Cuando recibía un pase, creo que de Andrada, el árbitro está cobrando el tiro libre para Vélez. Levanta, extraordinario vuelo el partido, porque Vélez va a ir con todo para empatar el encuentro. Y River tiene con qué llegar al tercero, como recién en esa jugada. Tenemos flor de encuentro en el estadio de River, sacando Marchiori, el portero de Vélez, arriba con golpe de cabeza Valdés, mandando la pelota por la derecha, pero lo cierra y le está devolviendo Giovanni González, la saca a media, golpe de cabeza de Elías Gómez, pero insiste voleando la pelota Moreno por la mitad de la cancha, gran ataque de River ahora, entrando por la derecha Freitas, Freitas puede cambiar para Beltrán, gran marca, gran anticipo de Silvero. ¿Cómo está el partido, Alejandro? Silvero que manda por la izquierda, enviándola para la salida, entregándola en corto con Robertone. Robertone que ha jugado un buen partido, cada vez mejor, la deja para Lanzini, Lanzini para Robertone, quiso tocar de primera pero el pase de Lanzini no venía bien, era muy fuerte. Devuelve River el balón a los 18 minutos del segundo tiempo, lo tiran para Thiago Almada, se frena Thiago, levanta la cabeza, conducción de Thiago, entrega el balón atrás jugándola para Ortega. Ortega viene a jugar aún en retroceso para Otamendi, y Ota la tira para Martínez Cuarta, quien juega para Andrada. Andrada tirándola de nuevo con Martínez Cuarta, acecha Vélez, acecha Vélez, mandando más gente arriba, todo Vélez prácticamente menos arquero, y los dos zagueros ahora por un metro metidos en el campo de River, pero sale River y va la respuesta del equipo millonario, entrega la pelota por la izquierda para Beltrán, se viene Lucas, tiene que cambiar de frente, lo hace para Freitas y para Giovanni González, Giovanni componiendo la pelota en el medio, y la roba muy bien llevándose la Correa, se viene Correa, engancha cancha, adelantó la pelota, la perdió y sale bien en Vélez. Lindas insinuaciones de ambos equipos. El balón que vino por la derecha para Pellegrini, la cubre Pellegrini pero la pierde y viene River, la tiene Thiago Almada buscando el remate, le va a pegar de afuera, viene Thiago, le va a pegar de afuera, colocar, sacó Marchiori con el cuerpo, dio rebote pero la sacó Marchiori en ese tiro a colocar de Thiago Almada buscando una tipo Messi, saca la pelota de nuevo Vélez Sarsfield, van y vienen, como me gusta, entreguen para Aliendro, Aliendro levanta la cabeza, mira la posición de Valdés, el notable jugador chileno, va a la pelota otra vez, sacada para Valdés, jugando la pelota por el costado, vino a mandar por la izquierda, el pase del número 10, que vino para Elías Gómez, coloca el centro, ahí va a sacarla con golpe de cabeza, pero queda corto en la salida, Otan, el remate de Aliendro de zurda, y la pelota que cruza frente al arco, perdiéndose afuera, no quieren saber, no le pregunten a nadie, cómo se salva River, en esta jugada en la que podía estar el empate como antes, pudo ser el tercero, en ese remate de Thiago Almada que sacó muy bien Marchiori.
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9: Se le complicó a River el partido porque Vélez tiene otra energía, otro Valdés que maneja la pelota con inteligencia y otro River más desconcentrado en defensa.
6: Salida de River, jugaron la pelota por la izquierda. Thiago Almada enviándola para Ota y el cambio de frente, vino ahora para Freitas, Freitas jugando con Andrada, manda hacia el círculo central para Beltrán con Moreno, con Thiago Almada ahora, Thiago dejando la pelota por el costado, combina con Ortega, vino a buscarla también en el costado, ahí está esperando Moreno por el medio, se mueve bien, el toque va para Moreno, inteligente, triangulando, buscando tener la pelota River y en el campo de Vélez, vino Thiago, escapó a uno, enfrenta a otro, o son dos, ahí la tiene Thiago Almada, se viene por el medio, conduce Thiago, la pelota vino por la derecha para Freitas y ahora para Giovanni González se mete en el área, va a colocar el centro en línea de fondo, pelota al segundo palo, arriba de la red, cayó sobre la red del arco esa pelota, saque de meta de Vélez.
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6: Saca la pelota de nuevo Vélez, el cambio de frente de Valdés, el número 10, que fue gestor. Hay que ver lo que hizo Valdés en la jugada del gol de Vélez. A mí me dio, ahí va a hacer un pase profundo para Pellegrini, marca muy bien sacándola Ota, la tiró para Thiago Almada, Thiago dejándola para Moreno, cambian entregando con Andrade y Moreno para mandarla hacia atrás con Martínez Cuarta, no tiene salida Martínez Cuarta, la tira para Otamendi en su medio campo, juega por bajo entre líneas, muy bueno para Thiago, para la pelota Thiago, está bien lo traban, el balón se va de la cancha y el árbitro está marcando lateral para River que tiene que tomar a Ortega sobre la línea central.
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6: Por un momento fue monumental el silencio también de los hinchas de River cuando Vélez, cuando River estaba pensando en la tribuna en el tercer gol, pudo descontar y esto le da un ánimo extraordinario al partido y ataca Vélez. De frente marca River. Es bueno el partido de los dos. A mí me han gustado los dos equipos. Poquito más lo de River, por eso está ganando todavía. Pero Vélez está respondón. Los goles vinieron por errores de los defensores en los tres casos, en ambos goles de River y en el de Vélez. Sin desdeñar el mérito, por supuesto, de quienes definieron la jugada. La tiene Valdés, retrocediendo para jugar el chileno, muy bien hacia atrás, dejando la pelota para Silvero. Silvero que toca con Robertone va por la derecha, le pide García, pero la tira para Silvero. Silvero levanta potente, remata la punta derecha, marca muy bien, sacándola con golpe de cabeza. El jugador Otamendi, insiste Vélez, entregan la pelota por el otro lado para Elías Gómez, marca Giovanni González. Ha jugado impecable este lateral derecho uruguayo. El partido, entregan por el medio, manda para Freitas que va tocándola sobre la posición de número 8, viene a pedirla también Correa, el cambio de frente, el balón que viene para Ortega, la para con golpe de cabeza, 23 minutos 40, gana River 2-1 y usted con la 7-50 con la plataforma Relatore. Ataca Thiago, linda pelota por la derecha, vino para Giovanni González, puede levantar contra el área, prefiere tirar otra vez para Correa, maniobra, busca la línea de fondo, tiene que tocar atrás, lo hace para Giovanni, queda corto y está devolviéndola de media vuelta Robertone en carambola, Elías Gómez en carambola con el jugador de River y con el línea pobre que ligó un pelotazo. Saque lateral lateral para Vélez cuando el árbitro detiene todo porque va a haber otro cambio.
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7: En Italia, Juventus derrotó 1-0 al Frosinone como visitante y el Milan 2-1 al Torino también como visitante.
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7: En Inglaterra, el Brighton goleó 4-0 al Aston Villa sin el Dibu Martínez, Newcastle y Liverpool 2-2.
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7: En la Primera Nacional cayó Chaca en San Martín. San Martín de Tucumán lo derrotó 2-1.
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6: Salida de Vélez otra vez por Elías Gómez. Cambia de frente el capitán. Lo tira al otro lado para Joaquín García. Se viene con Silvera a tocar por bajo, pero marca bien firme. Devolviendo la pelota otra vez, Otamendi se adelanta en el medio Moreno, se lleva la pelota por el sector central, se vuelca a la derecha, frena, gira, está pidiendo la entrada, va la pelota por el otro lado, está en la cancha ahora, no se hizo el cambio, allá al costado lo veo a Santos Borré, se fue Correa, ¿no?
7: Sí, no lo veo.
6: Sí, se fue Correa. Y Santos Borré, ¿por qué no ha entrado todavía?
7: Porque tardó más de 10 segundos y la nueva regla...
6: Bueno, bien. Eso entonces fue culpa de Correa.
7: Exactamente, un minuto afuera Santos Borré.
6: Mira vos, mira si pasa cualquier cosa ahora. Viene la pelota al área, se mete Valdés. Casi, casi. Entró Godoy, estiró la pierna y estuvo a punto de convertir Lanzini. El empate para Vélez, qué buena jugada. Qué buena jugada para la definición. Y otra vez viene con todo Vélez. La pelota fuera por la raya de fondo en la caída de Pellegrini. Y ahora pudo entrar Santos Borré. Hubo un momento que River quedó con 10 jugadores porque tardó en ingresar el jugador Santos Borré. Y que tardó en salir en realidad fue Correa. Y en ese momento, en esos 30, 40 segundos de ausencia de un jugador de River, casi empata a Vélez.
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6: Se balea en un rincón el Chacho Corudé si le pasaba eso. Va la pelota hasta la línea central. Ahí está marcando Vélez. Cualquiera sea el resultado, chapó a los dos equipos. Han hecho un excelente encuentro. Vivaz, siempre empeñoso en la actitud ofensiva. Más allá de la cantidad de goles que se genere, porque los defensores también juegan. Se entiende eso, ¿no? Otamendi tocando el atrás para su arquero Beltrán. Y Beltrán que le pega de zurda fuerte arriba, cruzando la pelota a la cancha de Vélez. Ahí cabecea Magallán, que devuelve de cabeza. Con el pecho devuelve Moreno, pero insiste Vélez para Lanzini. Deriva la pelota por el medio. Viene a marcar en el medio Elías Gómez. Con gran categoría se la dio a Liendro. Viene a Liendro para Vélez. Lleva la pelota a Liendro. Toca por la derecha para Joaquín García. Cantan los de River, pero se viene Vélez, se viene Vélez. Va la pelota para Valdés. La pone abajo de la zona el chileno, que es puro talento. Valdés tocando la retroceso, mandó el balón sacando el pase para Robertone. Robertone cambiándola para Magallán, Magallán con Silvero, Silvero para Joaquín García, Joaquín García para Silvero, y este que manda la pelota atrás para su arquero.
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6: Maestro, ¿cómo ves?
9: Lo veo a Vélez con las ganas de armar una jugada arriba, mirándolo a Valdés.
6: Ahí sale River de nuevo. La pelota que viene por la izquierda, entregada sobre Elías Gómez. Ortega está bien sacándola, Ortega, pero perdió la pelota y va la respuesta de Vélez. ¿Cómo están jugando los dos? Llevando la pelota a toda velocidad Vélez. Hay una falta. El árbitro cobra la infracción. No, dice que no, y creo que tiene razón el juez, que cayó en la carrera por la embestida, por la fuerza que le imprimía a su carrera. Ahí está marcando Vélez la salida de River. Pelea la pelota Giovanni González. Lo traban. Deriva el balón para Elías Gómez. El árbitro cobra falta de Elías Gómez contra Giovanni González a los 28 minutos y medio del segundo tiempo. Ganando River 2-1, goles de Ángel Correa y Freitas en el primer tiempo y de Matías Pellegrini en el segundo.
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7: Amarilla para Elías Gómez. Víctor Hugo, el segundo en Vélez.
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6: Se viene Racing Boca, el polaco Caimi, el polaco emoción, con ese partido que va a comentar Agustín Caballero. Ahí estamos en los 29 minutos del segundo tiempo. Un pelotazo contra el área de Vélez. Pone el cuerpo Magallán. Está quitando la pelota con Elías Gómez. Muy buen jugador este Elías Gómez. Flor de jugador. Pero pierde la pelota en la salida después de un caño. La tiene otra vez adelantándose con Beltrán. Estaba Freitas entrando y venía Andrada. Deriva la pelota para Moreno. Moreno cambiándola. Manda a la izquierda a Ortega. Casi 30 minutos. Casi media hora del segundo tiempo. Y uno tiene ganas de que el partido vaya hasta el minuto 60. Porque da gusto relatar un partido como este. Ahora el árbitro ha cobrado una falta y un jugador de Vélez toma la pelota y sale caminando para la tribuna. Era Valdés, como una manera de protestar a la decisión del árbitro porque discrepaba con la misma, dado que no había falta.
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9: Cuando Vélez quiere salir de contra, River se esmera mucho en recuperar la pelota porque sabe que Vélez piensa solamente en el gol del empate.
6: El tiro libre para River. Thiago Almada va a colocar el centro. Pide Santos Borré. Va al tiro para él arriba con golpe de cabeza. Pero muy lejos del arco. Finalmente la entrada, la arremetida de Martínez Cuarta. Saque de meta, no. Tiene que devolver el arquero Marchiori.
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6: Marchiori para Elías Gómez. Pelotazo de Elías Gómez. Viene a buscar por la izquierda en la arremetida. Godoy no pudo. Ahora Lanzini. Lanzini la hizo rebotar en el jugador de River. Y es saque de costado. Tiene que tomarlo Lanzini. Ahí va Manuel para jugar la pelota. Le pide en el área Godoy. Y al final le pega el grito a Elías Gómez. Déjame a mí. Y entonces va Gómez. Y está esperando Lanzini. También Godoy. En el área se va quedando Valdés. Está ganando River 2-1. Pero por acá le pega el grito a Elías Gómez. Déjame a mí. Y entonces va Gómez. Y está esperando Lanzini. También Godoy. En el área se va quedando Valdés. Está ganando River 2-1. Pero

0: busca un pase en profundidad entre líneas, pero rebota el balón en la salida de Robertone. Muy buena figura ese Robertone. Lo que corre, lo que mete ese muchacho. Ahí lateral. Hicieron para Beltrán. Consigue córner Beltrán. Hizo rebotar la pelota al Magallán. Y estiro de esquina para River a los 32 minutos, segundo tiempo. Con el Millonario ganando 2-1.
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0: El tránsito importante por Figueroa Alcorta, tanto como lo de los jugadores de River con Otamendi y con Martínez Cuarta a buscar este centro. Por supuesto está también Beltrán, ahí va Freitas también a colocarse. 5 jugadores de River en el área, viene el centro, un rechazo cortito de cabeza de Elías Gómez, pero la pelota es otra vez de River, ¿eh? Es de 9 y lo tiene Freitas, cambiando de frente en el centro, responde Vélez con golpe de cabeza y va una contra tremenda de Vélez. La pelota por la derecha se la están... Uy, qué pelota que perdió en la corrida Godoy, mano a mano con Moreno. Moreno, un ídolo, esa pelota que quitó, mirá cómo lo festeja la tribuna, un quite bárbaro, muy pero muy importante. Pelea Vélez otra vez, va por esa pelota, sacándola Valdés por la derecha, muy bueno lo de Valdés combinando, se adelanta contra el área, gran cambio de frente como juega ese chileno. Pelota puesta para Elías Gómez, se viene contra el área, busca el remate, tiró el centro, cabezazo y gol. ¡Y gol! ¡Terencini! Manuel Lanzini de cabeza, parietal derecho, conectó una pelota admirable en un gran momento del equipo de Vélez. Estaba para el empate y lo consigue. Le pide disculpas a la tribuna Lanzini, juntando sus manos. Impecable cabezazo. Él inició la jugada con Valdés. Valdés tirándola por el medio con Robertone. Robertone para Gómez y esos centros extraordinarios de Gómez. Deben ser los mejores centros que hay en el fútbol argentino. Ahí puso la pelota justa para la cabeza de Lanzini. Rápido movimiento con el parietal derecho y un cabezazo maravilloso para convertir el gol del empate. River 2, Vélez 2, y nos quedan todavía 11 minutos y lo que adiciona el árbitro Alejandro. Qué buena tarde nos estamos pasando.
2: Primero la lucidez de Valdés, segundo la precisión en el centro de Elías Gómez, después el muy buen cabezazo de Manu Lanzini, que no festejó el gol, pero lo festeja todo Vélez porque empató en la cancha de River.
0: Y mirá cómo sale Vélez ahora, qué pelota se está llevando. ¿Quién es ahí dominante? Con Robertone para poner la pelota arriba, Valdés. Lo que ha jugado Valdés este ratito impresiona, ha gravitado en todo, en la salida del equipo, limpia futbolística, por donde se le mire, pero también ha estado presente en la definición. Notable jugador. Hay tiro libre, venía de una lesión, ¿no? Algo así. Estamos...
2: Decían que estaba muy mal, pero se mostró muy bien.
0: No, te digo, muy mal no. El que lo dijo es un exagerado que no tiene idea. ¿Cómo va a estar muy mal un tipo que la está descosiendo? Estaría un poquito complicado. Pero ahí viene el tiro libre. Elías Gómez con Valdés. Valdés tiró el centro. Golpe de cabeza. Respondiendo también de la pelota en el área de River. Mirá qué sufrimiento ahora. El tiro cruzado y Beltrán. Beltrán que domina el tiro de Joaquín García. Mirá lo que está pasando River ahora. Cómo se dio vuelta. Nunca se dio vuelta totalmente en el juego el partido. Pero sí en el resultado y en las posibilidades que hay. Abierto para los dos. Abierto para que gane cualquiera. Viva el fútbol. La pelota vino para Beltrán. Pero la marca muy bien sacándola a Magallán. Que se superó en el segundo tiempo de los errores del primero. Ha jugado brillantemente la segunda parte. Ataca River. La va llevando desde el fondo Martínez Cuarta con Moreno. Manda la pelota arriba y era Andrada el que la tiró arriba. Pero va la respuesta de Vélez. Se la está llevando hasta con un taco por la izquierda. Muy bien. En la entrada Lanzini. Era fantástico. Era de circo lo que estaba haciendo, pero con eficacia además, porque avanzaba. Al final le quitaron la pelota y la devuelve River, pero la toma Elías Gómez. Elías Gómez enganchándola. 36 minutos 30. Qué raro el partido para los hinchas de River. Se miran como no entendiendo lo que pasó, y lo que pasó fue que Vélez creció, empezó a jugar un gran partido. River nunca fue menos, pero lo de Vélez fue creciendo, haciendo que el partido fuera grande. Creo que independientemente del resultado, indiferentes de esto, hemos estado diciendo todo el tiempo del partido y de la posibilidad

0: De Vélez de empatar el partido. 37 minutos de la parte final. Están 2-2. Era una gran tarde de River. Y sin embargo, ahora está complicado. Tiene que sufrir este córner que va a venir desde la punta izquierda en el arco que da al Río de la Plata. Ahí está tomando distancia. Va a sacar el centro a los 37 minutos en el córner que tiene que hacer Robertone. Le va a pegar de derecha a Robertone desde la punta izquierda. Valdés se había acomodado, pero ahora decide ir a la puerta del área. 5 jugadores de Vélez esperando en el área. Pelota en el aire. Golpe de cabeza. Sacándola muy bien desde el área. Defendiendo el jugador Moreno. Moreno ha sido un defensor muy importante. La tiró atrás Vélez para su arquero Marchiori. Marchiori saca potente remate que va a buscar con golpe de cabeza. Muy bien Martínez Cuarta, pero del otro lado la toma también de cabeza. Sacándola el Silvero. La pelota vino al área. Marca River y devuelve Ortega con una especie de taco. Y entregan para Beltrán. Y Beltrán manda la pelota otra vez a la derecha. Viene con Freitas. La marcan tres. La pierde. Se la quitan. Vino a buscarla Vélez, que ha hecho un gran partido para hacerse de la pelota, para recuperar el balón. Ahora lo hizo con foul de Aliendro. Y el árbitro correctamente marca el tiro libre para River a los 38 minutos.
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0: Entran Pereira y Driussi, se van Freitas y Beltrán. El ataque de River nuevamente sobre el costado izquierdo. Ortega, Ortega sacándola hasta el círculo central, deriva la pelota por el zaguero.
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0: Salida otra vez de Vélez por Magallán. Perdió la pelota y la toma River muy bien, jugándola por el medio. Ahí se vino a buscarla el pibe Pereira. El cambio por la derecha entre Giovanni González. Puede levantar para Pereira. Viene el centro para Pereira. Arriba muy bien Silvero, sacando esa pelota de cabeza. Y la toma Vélez, que tiene muy buenos jugadores. Ahí está Valdés. Dominó la pelota tres veces en el empeine. ¿Sabe cuánto vale eso? Hay gente que va a querer pagar a la salida otra vez. Ataca Vélez, llevándola por el medio. Muy bueno lo de Godoy. Va Godoy. Se tuvo fe demasiada y no pasó la pelota. Y va la respuesta de River. Bravo, muchachos. Bravo, muchachos. Sacando la pelota de nuevo. Entregan sobre el círculo central. El pase que viene por el otro lado. Quieren ganar. Vuelven, van, vienen. Están entregados totalmente al frenesí de un partido notable. Vino para Thiago. Thiago Almada tocando la pelota. Alcanzó a jugarla con Lautaro. Entrega Pereira arriba sobre la arremetida de Ortega. Coloca centro que rebota. La toma otra vez Ortega. 40 minutos se van a cumplir. 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Sale del fondo Silvero. Pone el pecho. Ahí sacó pecho. Y después con la derecha la tira violentamente arriba. Porque un respiro, ¿sabe? Un respiro hay que tener.
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0: Se la dan al arquero Beltrán y Beltrán la saca con Ortega por la izquierda. Largo remate sobre el campo de Vélez. Cómo se están brindando los dos. La saca Joaquín García, Santos Borré, y va a ensayar una protesta, pero no hay tiempo ni para eso. Dale, anda, anda, le dicen los compañeros. Sacando la pelota a River otra vez. La van tocando con Thiago Almada. Thiago conduce el balón que viene sobre el círculo central. El empate de Lanzini de cabeza. Monumento al fútbol. El dibujo que hacíamos de pibe, el cabezazo al ángulo, el arquero que vuela y que no llega, fue espectacular. La tiene todavía Thiago Almada. Almada que va por el medio, tocándolo con Andrada. Lindo cambio de frente de Andrada, pero marcó bien. Elías Gómez la sacó mal de cabeza y tiró a colocar. Genial, extraordinario el pibe Pereira. La pelota por arriba del travesaño. Qué bueno, pero qué bueno el partido, que dura un ratito más. Juez, descuente. Ahí tenemos para ponerle por lo menos 5 minutos más al partido. No se me quede corto.
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2: Lo de Vélez es sobredosis de fe. Porque estaba perdiendo 2-0. Pellegrini, Mancini y Lanzini. Y además el ingreso del chileno Valdés, que fue muy importante en las jugadas decisivas.
0: ¿Por quién entró Perón?
3: Por Manuel Lanzini.
0: Por Lanzini.
3: Número 22.
0: Muy bien. Estoy sustituyendo jugadores en la planilla. Hay lateral para River. 42 minutos se van a cumplir. Un muy magnífico partido el que hemos tenido la suerte de relatar. Va la pelota.